0: San Lorenzo mártir.
1: Darle gracias a Dios, dar gracias también al Padre Agustín por tener la gentileza de poder acompañarnos en esta novena, también este año de una forma diferente a las comunidades que vienen del campo, que dedican su tiempo para venir a acompañarnos y celebrar aquí como corresponde, ¿cierto?, a los pies de nuestro santo patrono. Así que muchas gracias, Padre Agustín, por su visita. Siempre Longaví será su casa, cuando usted quiera.
2: Muchas gracias.
1: No tenemos cordero en este tiempo, pero...
0: En Santiago la casa está abierta también para ustedes. Cuando vengan, me llamen, ahí lo busco, a terminar lo que sea. Bienvenido a Santiago, ¿no? Sea bienvenido a ustedes siempre.
1: Ya, muchas gracias, Padre.
0: Y se me echa de menos, a veces ve la misa a las 8 de la mañana, día domingo, sí. Por la televisión. Bien.
1: Nuestra Eucaristía ha concluido, podemos ir en la paz del Señor.
2: Demos gracias.
3: Tú debes las bendiciones.
0: El Señor esté con ustedes.
4: Y con tu espíritu.
0: La bendición de Dios Todopoderoso, Padre, Hijo y el Espíritu Santo, descienda sobre ustedes y permanezca para siempre.

0: sin pecado concebido.
1: Lo ando trayendo aquí.

Cuando Cristo se manifieste, seremos semejantes a Él porque lo veremos tal cual es. Oremos. Señor y Dios nuestro, que los alimentos celestiales recibidos nos transformen en imagen de tu Hijo, cuyo esplendor quisiste manifestar en su gloriosa transfiguración. Él que vive y reina por los siglos de los siglos. Amén. El Señor esté con ustedes. La bendición de Dios Todopoderoso, del Padre, del Hijo, del Espíritu Santo, descienda sobre ustedes, sus familias, los acompañe siempre. Hemos celebrado la misa, vayamos en la paz y el gozo del Señor.

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1: Su rostro resplandecía como el sol. Evangelio de nuestro Señor Jesucristo, según San Mateo 17, 1 a 9. Jesús tomó a Pedro, a Santiago y a su hermano Juan, y los llevó aparte a un monte elevado. Allí se transfiguró en presencia de ellos. Su rostro resplandecía como el sol, y sus vestiduras se volvieron blancas como la luz. De pronto se les aparecieron Moisés y Elías, hablando con Jesús. Pedro dijo a Jesús: Señor, qué bien estamos aquí. Si quieres, levantaré aquí mismo tres carpas, una para ti, otra para Moisés y otra para Elías. Todavía estaba hablando cuando una nube luminosa los cubrió con su sombra y se oyó una voz que decía desde la nube: Este es mi Hijo muy querido, en quien tengo puesta mi predilección. Escúchenlo. Al oír esto, los discípulos cayeron con el rostro en tierra, llenos de temor. Jesús se acercó a ellos y tocándolos les dijo: Levántense, no tengan miedo. Cuando alzaron los ojos, no vieron a nadie más que a Jesús solo. Mientras bajaban del monte, Jesús les ordenó: No hablen a nadie de esta visión, hasta que el Hijo del Hombre resucite de entre los muertos.
2: ¿Cómo están todos? Miren, nos llega este tiempo precioso. Entramos a agosto. Mes de la solidaridad, tendremos un encuentro especial con el Padre Hurtado. En muchas parroquias se estará preparando el cómo poder ayudar y hacer algo en favor de los demás. Ojalá no se olviden de los abuelitos de la Fundación Las Rosas, que lo necesitamos con cariño. Bien, pero el Señor también hoy día nos invita a subir al monte. Y subir al monte es subir a encontrarse con Dios. Vamos a encontrarnos siempre con esa imagen en la Escritura. El subir a la montaña es estar más cerca de Dios y alejarse del mundanal ruido para encontrarnos con Él. El Señor sube al monte, va camino a Jerusalén, va a la Pascua, su pasión, muerte y resurrección, va con sus discípulos. Sin embargo, al monte lleva a Pedro, Santiago y Juan, que son los más cercanos, y a ellos se les manifiesta de un modo patente, como quien es. Su rostro resplandeciente como el sol, sus vestiduras se volvieron blancas como la luz. Y aparece también junto a él Moisés y Elías, el gran profeta del Antiguo Testamento, el que anuncia y denuncia lo que es de Dios y lo que no es de Dios, el que es arrebatado en un carro de fuego hacia la altura, el que en espíritu, nos cuentan, vuelve también, quizás a través de Juan el Bautista, a mostrar al Mesías que viene. Y Moisés, el gran patriarca, el escogido entre el pueblo para liberar al pueblo de la esclavitud de Egipto. Dos grandes temas. El Señor viene a liberarnos de la esclavitud del pecado y el Señor viene a poner a Dios al centro y a denunciar lo que no es de Dios. Y en su Evangelio es eso lo que encontramos. Moisés y Elías hablaron en el Antiguo Testamento, pues Jesucristo en plenitud nos revela a Dios, que nos habla en el hoy de cada día. ¿Cuál es tu hoy? ¿Cómo conversas hoy con Dios? ¿Cómo te arrancas al monte? Qué bien es tener esos momentos de oración, ¿eh? Que nos nace también decirle al Señor: qué bien que estamos aquí, quedémonos. Y el Señor va a gozar contigo y tú vas a gozar con Él, pero te va a invitar también a volver a la vida ordinaria, a bajar del monte. Y lo que en la oración te diga y te sople, lo que la Eucaristía te regale, te va a invitar a llevarlo en misión. Por eso ese ite missa est, antiguo en latín, de podéis ir en paz, después de que uno ha escuchado la palabra, se ha alimentado con la Eucaristía, y rápidamente te dan la bendición y te envían al mundo. Lleva a Jesucristo, que te ha hablado con su palabra y te ha alimentado con su cuerpo y sangre, con su alma y su divinidad, llévalo al mundo y transforma el mundo. ¿Por qué tú? Así como yo, estamos llamados a construir el reino, en el aquí y ahora. Por eso, no tengamos miedo, no tengamos miedo, que el Señor nos acompaña para esta tarea, para esta misión. Dios te bendiga.
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1: Radio María te indica la hora.
2: Son las 21 horas en punto.
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0: Muy buenos días, querida familia. ¿Cómo han amanecido? Qué alegría poder comenzar en este día hermoso en que celebramos esta hermosa fiesta de la transfiguración del Señor. Es como si hoy día todos los que estamos aquí fuéramos invitados al Monte Tabor junto a Pedro, a Santiago y a Juan. Somos todos nosotros invitados para experimentar juntos esta gloria de Jesús anticipada a sus amigos, para animarlos en tiempos difíciles, pero con la alegría maravillosa de que Cristo resucitado y que su gloria es el camino y el destino que Dios nos tiene preparado para todos, para decirnos que ni la muerte, ni la injusticia, ni el dolor tienen la última palabra. Por eso quiero saludarlos a todos y agradecerles muy de corazón. Hemos estado durante y estaremos durante todos estos días de esta semana, en esta semana de recaudación, agradecerles a ustedes. Llevamos cerca de 800 mil pesos recolectado para la instalación y de la antena de nuestra querida región de Serena y Coquimbo. Los temporales han afectado la antena y la parabólica, por lo tanto, esta semana tiene que ser una oportunidad para que podamos aportar con lo que podamos hacer y agradecerles a los que ya son más de 30 personas las que han tomado la iniciativa y agradecerles a ustedes que nos han aportado, nos han ayudado. Ojalá los que nos escuchan puedan hacer lo posible de hacer llegar su aporte, por pequeño que sea. Todo siempre es bien recibido en ayuda de nuestros hermanos y especialmente esta señal de Radio María, que trae siempre tanta esperanza, sobre todo en nuestros sectores de Serena y Coquimbo, que han sufrido tanto fruto de estas temporales. Hoy quisiera comenzar con una pregunta muy sencilla, pero profundamente humana. Les pregunto, ¿ha habido algún momento en tu vida que te haya cambiado para siempre? No me refiero necesariamente a un gran milagro. Pienso en ese instante en que una palabra llegó al corazón. Una oración te devolvió la paz. O una persona apareció cuando más la necesitabas. O contemplando un amanecer, el mar, una cordillera nevada o el rostro de un hijo, sentiste que Dios estaba allí. Hay momentos que duran apenas unos segundos, pero dejan una huella para toda la vida. Después de ellos, seguimos siendo los mismos y al mismo tiempo ya no somos los mismos. Todos conservamos recuerdos luminosos. Hay lugares a los que volvemos con el corazón porque allí experimentamos una gracia especial. Una iglesia donde nos confesamos después de muchos años. Un santuario donde recuperamos la esperanza. el día de nuestro matrimonio, el nacimiento de un hijo, la ordenación sacerdotal, el momento en que despedimos a un ser querido con la certeza de que la muerte no tiene la última palabra. Estas son experiencias que nos sostienen cuando llegan los días difíciles. Algo semejante vivieron Pedro, Santiago y Juan en el Monte Tabor. La Iglesia celebra hoy la transfiguración del Señor, una de las escenas más hermosas del Evangelio. Jesús toma consigo a estos tres discípulos y sube al monte. No es un paseo. En la Biblia el monte es siempre el lugar del encuentro con Dios. Allí Moisés recibió la ley. En un monte, allí, Elías descubrió a Dios, no en el terremoto ni en el fuego, sino en la brisa suave. Ahora Jesús sube al monte porque antes de enfrentar el camino de la cruz, quiere regalar a sus amigos una experiencia que los sostendrá cuando llegue la oscuridad. Miren, mientras Jesús ora en el Monte Tabor, sucede algo extraordinario. Su rostro resplandece. Sus vestidos se vuelven de una blancura imposible de describir. No es una luz que venga desde afuera. Es la luz de Dios, que siempre habitaba en él y que por un instante se deja ver. Los discípulos contemplan la verdadera identidad de Jesús. No están solamente ante un gran maestro, están delante del Hijo amado del Padre. Entonces aparecen Moisés y Elías. No llegan a su lado por casualidad. Moisés representa la ley y Elías representa a los profetas. Toda la historia de la salvación converge en Cristo. Todo lo que Dios había prometido encuentra en Jesús su cumplimiento. Es como si el Antiguo Testamento entero señalara al Señor y dijera: este es aquel a quien esperábamos. Pedro, en ese instante, queda maravillado y dice: Señor, qué bueno es estar aquí. Hagamos tres tiendas. ¿Quién no entiende esa reacción? Cuando vivimos una experiencia profunda con Dios, quisiéramos que nunca terminara. Nos gustaría detener el tiempo, permanecer para siempre en ese momento de paz. Pero la fe no consiste en quedarse en la cima del monte. La misión comienza cuando se baja del monte. Después del Tabor, viene el Calvario. Después de la contemplación, viene el servicio. Después de la oración, viene la entrega cotidiana. Y entonces sucede lo más importante. Una nube los cubre. Y se escucha la voz del Padre: este es mi Hijo amado, escúchenlo. No dice: admírenlo solamente. No dice: hablen mucho de él. No dice: construyan monumentos. Dice una sola cosa: escúchenlo. Tal vez aquí está una de las grandes necesidades de nuestro tiempo. Vivimos rodeados de voces. Nunca la humanidad había recibido tanta, pero tanta información. Y sin embargo, nunca había sido tan difícil escuchar. Escuchamos noticias, redes sociales, escuchamos opiniones, publicidad, escuchamos comentarios, críticas, mensajes que entran sin descanso. Pero el corazón termina cansado, porque muchas voces hablan al mismo tiempo y pocas conducen a la verdad. La voz del Padre sigue diciendo hoy, especialmente para nosotros, escuchen a mi Hijo. Escuchar a Jesús significa dejar que su palabra tenga la última palabra sobre nuestra vida. No es la primera reacción del orgullo. No el impulso de la rabia. No el miedo, no el resentimiento. Escuchar a Cristo significa preguntarnos cada día, ¿qué haría Él en mi lugar? La transfiguración que celebramos hermosamente hoy no es solamente un acontecimiento del pasado. Es una verdadera promesa para cada uno de nosotros. Hagámonos la pregunta, ¿qué significa transfigurarse? No significa cambiar de rostro físicamente. Significa que la presencia de Dios transforma el corazón, hasta el punto de que empieza a cambiar nuestra manera de mirar, de hablar, de amar y de vivir. Todos hemos conocido personas cuyo rostro transmite paz. No necesariamente son personas famosas. Tal vez una madre que ha sufrido mucho y sin embargo conserva una sonrisa llena de serenidad. Un sacerdote anciano que refleja bondad. Una religiosa cuya mirada transmite una alegría que no depende de las circunstancias. Un abuelo que ha aprendido a confiar en Dios después de muchas pruebas. Hay una luz que no nace de los focos ni de los aplausos. Nace del encuentro con Dios. Pienso en Moisés cuando bajó del Sinaí. La Sagrada Escritura dice que su rostro brillaba después de haber hablado con Dios. Él ni siquiera se daba cuenta. La verdadera santidad nunca busca llamar la atención, simplemente ilumina. Quizás nosotros también hemos visto alguna vez un rostro iluminado después de una buena confesión. Hay lágrimas, sí, pero también una paz difícil de explicar. O después de un retiro espiritual. O cuando alguien vuelve a acompañar a un enfermo y descubre que terminó siendo él quien recibió el regalo. Hay encuentros con Dios que dejan un resplandor invisible, pero profundamente real. Por eso la transfiguración nos hace una pregunta muy concreta. ¿Qué está iluminando hoy mi vida? Se lo repito, ¿qué está iluminando hoy mi vida? Porque todos reflejamos alguna luz. Hay quienes reflejan la luz del éxito, otros la luz del poder, otros la de la apariencia. Pero esas luces duran muy poco. Se apagan rápidamente. En cambio, la luz de Cristo permanece. El recordado Papa Francisco escribió una frase preciosa en Laudato Si. Decía, la transfiguración es una anticipación de la transformación final de toda la creación. Es decir, Dios no solo quiere salvar nuestra alma, quiere renovar todo lo creado. El universo entero está llamado a participar de la gloria del resucitado. ¿Qué esperanza tan grande para un mundo que tantas veces parece oscurecido por la violencia, la guerra, la indiferencia y el egoísmo? No estamos destinados a la oscuridad. Estamos llamados a la luz. Pero esa luz comienza ahora. Comienza, por ejemplo, cuando un matrimonio vuelve a dialogar. Esa luz comienza cuando alguien decide perdonar. Esa luz comienza cuando un joven descubre que vale más que la imagen que muestran las redes sociales. Comienza cuando un empresario pone la dignidad de las personas por encima del dinero. Esa luz comienza cuando un político sirve antes que buscar poder. Comienza esta luz cuando una comunidad, posiblemente tu comunidad, aprende a escucharse. Comienza esta luz cuando un enfermo ofrece su sufrimiento con esperanza. Comienza cuando un adorador permanece una hora delante del Santísimo, sin hacer ruido, dejando que Cristo ilumine su corazón. La verdadera transformación de la que estamos hablando empieza siempre por dentro. Hay algo muy hermoso en este evangelio de hoy de la transfiguración. Jesús no se transfigura delante de una multitud. Lo hace delante de tres amigos: Pedro, Santiago y Juan. Porque Dios trabaja muchas veces en el silencio. Vivimos fascinados por lo espectacular, pero el Señor sigue eligiendo lo pequeño. Una capilla silenciosa, una Biblia abierta, una madre rezando por sus hijos, un joven que vuelve a la fe, un anciano ofreciendo el rosario, un voluntario que sirve una comida caliente a quien vive en la calle. Allí comienza la luz del reino. Quizás algunos de nuestros auditores, posiblemente quienes hoy día me están escuchando, esté viviendo hoy una noche interior. Tal vez todo parece oscuro. Problemas familiares o una enfermedad, el duelo por un ser querido, una preocupación económica, el cansancio del alma. El Evangelio de la Transfiguración nos recuerda algo decisivo. El Tabor no elimina el Calvario, pero hace posible atravesarlo. Los discípulos que hoy día están junto a Jesús recordarán esa luz cuando vean el rostro de Jesús cubierto de sangre en la cruz. Recordarán que la última palabra no será el sufrimiento, sino la gloria. También nosotros necesitamos guardar en el corazón nuestros pequeños Tabor, esos momentos en que Dios nos sostuvo, porque llegará el día en que tendremos que vivir de esa memoria agradecida. Por eso conviene preguntarnos esta mañana: ¿cuál ha sido mi monte Tabor? ¿Cuándo sentí con claridad que Dios estaba conmigo? ¿Qué experiencia de fe cambió mi vida? ¿Qué persona me mostró el rostro iluminado de Cristo? No olvidemos esos momentos. Son regalos que Dios nos da para caminar cuando llegue la oscuridad. Quisiera solamente decirles que, para poder concluir esta reflexión, con una imagen. Cuando sale el sol, no hace ruido. Lo que hace es simplemente ilumina. Así actúa Dios. No siempre cambia inmediatamente las circunstancias, pero cambia el corazón de quien se deja encontrar por él. ¿Y cuándo cambia un corazón? Comienza a cambiar entonces una familia. Cuando cambia una familia, cambia una comunidad entera. Y cuando cambia una comunidad, empieza a cambiar una sociedad. La transfiguración que celebramos hoy día, se dan cuenta, no es solamente la historia de Jesús. es también nuestra vocación. Estamos nosotros, todos los que estamos aquí con nuestras alegrías y penas, ¿no es cierto? Estamos llamados a reflejar la luz de Cristo allí donde cada uno vive. Que quienes nos encuentren puedan decir, hay algo distinto en esa persona. Y no porque seamos perfectos, porque no lo somos, sino porque llevamos dentro una luz que no nos pertenece. Si hay alguien que ha entendido y ha vivido como transfigurada, reflejando la luz de Dios, es nuestra madre la Virgen María. ¿Qué hizo ella? Bueno, ella contempló. María contempló el rostro glorioso de su Hijo. Y también su rostro desfigurado en la cruz. Vamos a pedirle a ella que nos enseñe a permanecer junto a Jesús. En los momentos luminosos y en las horas difíciles. Ella supo guardar todo en su corazón. ¿Cuánto tenemos que aprender? Y así esperar la mañana de la resurrección. Que María, nuestra Madre, en esta mañana hermosa, nos conduzca siempre al verdadero Tabor, al encuentro con Jesucristo vivo, y que al escucharlo cada día, nuestro corazón se vaya transfigurando hasta reflejar en medio del mundo la belleza de Dios. Estamos prontos a celebrar esta hermosa fiesta del tránsito de María al cielo. Le llamamos la Asunción de la Santísima Virgen, el 15 de agosto. Y todo lo que ella nos invita es que ese lugar donde ella habita es el lugar donde estamos llamados nosotros a habitar. Creo que es extraordinario poder decirles hoy a todos que el cielo, la gloria, es el regalo que Dios nos tiene prometido. Entonces no hay que desanimarse. Los invito a todos esta mañana, los que me están escuchando, que sé que a algunos les toca vivir momentos difíciles, pero esta fiesta nos hace mirar esta gloria de Dios que la encontramos en la Eucaristía de cada día, en la oración, en el encuentro con el hermano, y en todos aquellos momentos en que Dios tendrá esa delicadeza que estoy seguro que nos la va a regalar a cada uno de nosotros. Es decir, tengo la plena certeza de que si ya hemos tenido momentos de Tabor, también tendremos momentos de Tabor hacia adelante, porque Dios no quiere que nuestra esperanza decaiga. Así que levantemos el corazón. Vamos a pedirle a nuestra querida Madre que nos haga poner también el corazón en el cielo. Dios te salve María, llena eres de gracia, el Señor es contigo. Bendita eres entre todas las mujeres, y bendito es el fruto de tu vientre Jesús. Santa María, Madre de Dios, ruega por nosotros pecadores, ahora y en la hora de nuestra muerte. Amén. Les quiero reiterar este agradecimiento a todos los que de alguna manera están rezando por nuestra querida radio, por la tarea de evangelización que hacemos, y también por esta semana de recaudación en que estamos aportando para ayudar a levantar la antena y la parabólica de la señal de Serena y Coquimbo. Por eso les pido que ojalá los que no lo han hecho lo hagan, y quiero invitarlos a prolongar, a repetir hermosamente lo que le dijo Pedro. Posiblemente no sabía lo que estaba diciendo, pero quería retener ese momento tan maravilloso que le dijo, qué bien se está aquí, Señor, qué bien se está aquí. Los invito a que escuchemos con esta hermosa cantante argentina, Atenas, poder seguir repitiendo durante este día, ¿no es cierto? Si Radio María es un pequeño Tabor, sería muy lindo. Sigamos en la sintonía, tenemos mucho que entregar, mucha música que compartir, mucho que rezar juntos en este día, en esta fiesta de la Transfiguración. Le pido al Señor que me los bendiga en el nombre del Padre, y del Hijo y del Espíritu Santo. Amén. Contento, Señor, contento, escuchemos esta hermosa canción, Qué bien se está aquí.

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2: La hora en Radio María.
3: Son las 21 horas, 30 minutos.
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5: 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Hoy, 6 de agosto, recordamos la Transfiguración del Señor. Narra el Santo Evangelio que unas semanas antes de su pasión y muerte, subió Jesús a un monte a orar, llevando consigo a sus tres discípulos predilectos, Pedro, Santiago y Juan. Y mientras oraba, su cuerpo se transfiguró, sus vestidos se volvieron más blancos que la nieve y su rostro más resplandeciente que el sol. Y se aparecieron Moisés y Elías y hablaban con él acerca de lo que le iba a suceder próximamente en Jerusalén. Pedro, muy emocionado, exclamó: Señor, si te parece, hacemos aquí tres campamentos, uno para ti, otro para Moisés y otro para Elías. Pero enseguida los envolvió una nube y se oyó una voz del cielo que le decía: Este es mi Hijo muy amado, escuchadlo. El Señor llevó consigo a los tres apóstoles que más le demostraban su amor y fidelidad. Pedro, que era el que más trabajaba por Jesús; Juan, el que tenía el alma más pura y más sin pecado; Santiago, el más atrevido y arriesgado en declararse amigo del Señor, y que sería el primer apóstol en derramar su sangre por nuestra religión. Jesús no invitó a todos los apóstoles por no llevar a Judas, que no se merecía esta visión. Los que viven en pecado no reciben muchos favores que Dios concede a los que le permanecen fieles. Eso sigue sucediendo a las personas que rezan con fervor. La oración les transfigura y embellece el alma y les vuelve mucho más agradables a Dios. Dos personas muy famosas del Antiguo Testamento, Moisés en nombre de la ley y Elías en nombre de los profetas, venían a respaldar y felicitar a Jesucristo y a proclamar que Él es el enviado de Dios para salvar al mundo. Es un elogio hermosísimo hecho por el Padre Dios acerca de Jesucristo. Es su Hijo único, es amadísimo por Dios y es preferido por Él a todos los demás seres que existen. Verdaderamente merece nuestro amor este Redentor tan amado por su Padre, que es Dios.
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1: Son las 21
2: horas, 47 minutos.
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0: Bienvenida, querida familia, a este programa, el suyo, La Voz de Atardecer. Estamos ya en la tarde.
1: De vuelta a casa.
0: Exactamente, y camino a la casa queriendo... entrando a la segunda pega de muchas mujeres que trabajamos, ¿no? Y que entramos a nuestra segunda pega, que es la casa, y que los hombres, tú también decías, Magu, ¿no?
1: Sí, claro.
0: Asumen.
1: Con responsabilidad. Pero sobre todo nos pillan el trayecto, en el auto, sí, en la micro, en el metro. Y los queremos acompañar acá desde Radio María. Y hoy día estamos con una entrevistada de alto nivel que nos va a contar y a entretener, y la vamos a poder conocer un poquito más. Aquí está Francisca Valdés con nosotras. ¿Cómo estás, Francisca?
2: Hola, muy contenta de estar acá. Muchas gracias por la invitación.
1: Ella es, desde abril de este año, presidenta de la USEC, ¿ya? Y es la primera mujer en presidir esta institución desde su fundación, en el año 1948.
0: Sí, la fundó el padre Hurtado, imagínate. Esa, el San Alberto Hurtado no solamente fundó el Hogar de Cristo, que uno siempre lo conoce por eso, sino también hizo un trabajo con todo el sindicalismo católico, digámoslo así, en esta plena vorágine de esta izquierda beligerante, de comunista, bueno, del año 17 ya. Y la USEC, esto de que los empresarios tuvieran esta identidad cristiana, qué importante.
1: Es muy bonito. Si ustedes no conocen la USEC, ya les contamos que eso, la unión, a ver...
2: Unión Social de Empresarios, Ejecutivos y Emprendedores Cristianos.
1: Del que además tú eres parte del directorio desde el año 2009.
2: Sí. Del consejo. Hay un consejo ya, de 30 personas. Ese consejo elige al directorio. Y el directorio elige al presidente. Yo entré como consejera, pude aportar ahí en distintos mesas de trabajo. Después me invitaron a participar del directorio, y del directorio ahora estoy por 2 años como presidenta de USEC.
1: Primera mujer.
0: Sí, yo solamente quería sumar de que la Francisca, fundó Mujeres Empresarias. Tú fuiste la fundadora de Mujeres Empresarias.
2: Sí, con Carolina Terevich. Ambas somos cofundadoras de esa empresa Mujeres Empresarias, que lo que busca todavía existe. Llevamos 25 años visibilizando y aportando al desarrollo de Chile a través del liderazgo femenino.
1: Yo lo encuentro muy bonito porque además tu estilo de liderazgo, con lo que hemos reporteado, se caracteriza por ser cercano, colaborativo, convocante y siempre orientado a generar puentes, lo que es una tremenda potencia, ¿cierto?, hoy día, en este tiempo.
0: Y yo te sumo que es propio del genio femenino. Es muy propio del genio femenino esto de generar puentes. Esto de este estilo, digamos, más familiar, no por eso menos ejecutivo, ni menos efectivo a la hora de crear, ¿no? Ni producir, pero sí con este genio femenino propio nuestro, ¿no?
2: Bueno, a mí me encanta eso, conectar puntas, personas, necesidades, porque creo que a través de la colaboración es como nosotros vamos a salir al desarrollo, enfrentar...
1: Fuiste bien visionaria. En un momento que nadie hablaba de colaboración.
2: Sí.
1: ¿Cómo nació esta semilla? A ver, cuéntanos un poquito el proceso.
2: Sí. A ver, ¿vamos a hablar de Mujer Empresaria o de USEC?
1: Vamos a hablar de ti.
0: De ti.
2: Sí, porque hablar más de USEC, pero ya. A ver, de Mujeres Empresarias nació porque veíamos con mi socia que teníamos amigas que habían ido a la universidad o que estaban armando su emprendimiento, que estaban haciendo una carrera corporativa, pero no las veíamos a las mujeres representadas en las testeras de los seminarios, en las audiencias de los encuentros empresariales, y decíamos, bueno, qué raro. ¿Por qué? ¿Por qué no? Hagamos algo donde veamos qué pasa con la mujer que trabaja. Y del día uno tuvimos una convocatoria increíble. Y bueno, ya llevamos 25 años de historia. Nosotros creamos el premio a las 100 Mujeres Líderes, que visibiliza el liderazgo en distintas áreas. El premio Ejecutiva del Año. Tenemos una aceleradora de negocio. Tenemos una academia en la alta dirección. Y yo creo que gran parte de los avances que hemos tenido en Chile del desarrollo del liderazgo femenino en el mundo de la empresa ha sido gracias a Mujeres Empresarias. Así que súper orgullosa de eso. Y me llevo todo ese conocimiento para aportar con mi nuevo sombrero como la presidenta de USEC, que también, como ustedes dicen, una organización que en casi 80 años pasa a ser liderada por primera vez por una mujer. Yo me siento súper responsable de cuidar esa historia, de cuidar todo lo que mis antecesores han hecho y seguir con estas ganas de trabajar
3: para que los empresarios tengamos un lugar, una comunidad donde compartir las prácticas. Nosotros enfrentamos decisiones difíciles todos los días. No es fácil liderar una empresa y es muy importante que lo hagamos en comunidad, colaborando para tener lugares más humanos donde las personas desarrollen todos sus talentos, sus habilidades y sean mejores personas.
0: Francisca, yo escuché que es uno siempre tiene la identidad, no sé, como empresarios cristianos, pero ahora entiendo que también hay una pata para emprendedores.
3: Sí, no, lo que pasa es que la E de USEC la hemos ido multiplicando.
0: Claro,
3: la
0: han ido como...
3: Es fecunda.
0: Sí, sí, es fecunda. Sí,
3: porque el mundo de la empresa, de verdad que, a ver, existe ese espíritu emprendedor, que es, al final es un emprendedor que va a crecer y se va a transformar en ser un empresario, pero también están los ejecutivos, que son los que están en el día a día, tomando las decisiones, ejecutando la estrategia que nos pide el fundador de la empresa, el dueño.
0: Tal cual.
3: Entonces, por eso es la unión social de empresarios, ejecutivos y emprendedores. Todos bienvenidos, hombres y mujeres.
1: Ejecutivos también. Sí, sí. También. Yo pensaba, imagínate, que era solo los dueños de empresa.
3: Claro, uno a ver, los gerentes, que... los subgerentes, los directores, los que están en la toma de decisión, y ojalá que a través de ellos, porque la manera que trabaja USEC es de alguna manera transformando a los líderes, que son los que toman las decisiones, que son ejecutivos, que son dueños, que son empresarios o emprendedores, pero a través de ellos transformar la cultura de las empresas, y así estamos convencidos que podemos transformar nuestra sociedad.
0: Ya, y esa pista, esto de transformar la cultura, ¿hacia dónde? Porque las transformaciones pueden ser variadas, ¿no? Sí. ¿Hacia dónde quieren ir transformando la cultura de la empresa?
3: Bueno, hacia tener lugares más humanos. Todo esto son valores bien transversales. No significa que es solo exclusivo de los católicos o de los cristianos. O sea, cualquier persona que busque el bien común, no solamente el bien propio de estar bien uno, sino que el bien común... le toca tomar decisiones difíciles, el tema de discernir en las decisiones, de poner a las personas al centro, de querer una mejor sociedad, pasa por tener lugares más humanos. A eso se refiere un poco la misión que tiene USEC, y que es transformar hacia una sociedad más justa, más próspera, más solidaria, más humana. Y yo creo que todos queremos eso, pero no hay un lugar como USEC, donde aquí es donde podemos, de una manera colaborativa y con distintas miradas, porque nosotros no somos los que decimos cómo se hacen las cosas, sino que generamos el espacio para poder lograr entender cómo se hacen las cosas, cuál es la manera mejor, la manera más correcta, la manera más humana. Y eso es lo que queremos generar, un lugar donde podamos conversar sobre esas cosas, compartir qué funciona, qué no funciona, sobre todo en un mundo tan cambiante como es la empresa, que tiene que estar innovando, que tiene que competir, que tiene que producir bienes
1: Vamos
3: y servicios.
1: Vamos a hablar de eso, pero antes estamos con Francisca Valdés, presidenta de la USEC. Si alguien nos está escuchando y es ejecutivo, ¿ya?, o es dueño, aunque sea una empresa chiquitita en el sur, en el norte...
0: Exactamente.
1: ¿Cómo puede ser hacer... ¿Ya? Porque te están escuchando, para ser parte de USEC, ¿hay requerimientos? ¿Cómo se gestiona?
3: Sí, USEC tiene socios personas, que son personas que de alguna manera se identifican con esta misión que tenemos, y a través de la página web www.usec.cl pueden contactarnos y decir: a mí me interesa, quiero ser socio de USEC, y para eso... hay que pagar una membresía simbólica anual, y con eso la persona va a estar conectada con nuestra organización a través de distintos encuentros. Ofrecemos formación, encuentro, y también cumplimos como con un rol público, que es tratar de influir hacia una cultura más humana. Los encuentros pueden ser online, tenemos momentos de reflexión, tenemos foros, o sea, hay bastantes actividades donde podemos...
1: Somos bastante versátiles.
3: Bastante versátiles. Y el tema de la formación, también nos interesa que las personas de empresa se formen, y ahí hay hartas novedades que van a salir a raíz de mi presidencia recién asumida,
1: ¿ya?,
3: y que estamos trabajando con el equipo y les podremos ir contando. Y la otra manera para todos los auditores que nos oyen es conectarse aquí en este programa. Obvio.
0: Está bien, ahí,
3: que vamos a tener un espacio todos los jueves a las 6 de la tarde en La Voz del Atardecer, y donde vamos a invitar a distintos empresarios, cómo lo están haciendo, a emprendedores, a ejecutivos, a inspirar a toda la gente del mundo de empresa, del trabajo, a que conecte con nosotros y puedan conocer más profundamente a USEC.
1: Yo creo que, no sé qué piensas tú, Tere, pero yo creo que el testimonio inspirador
3: ya es muy valioso hoy día.
0: Absolutamente. Al final, más que la doctrina, como veíamos en un seminario de comunicación de iglesia, no basta con la doctrina bien explicada. Acá lo que tiene que haber es un testimonio de vida, una persona que te lo cante, digámoslo así, que lo vivió.
3: Exacto, y de manera, aterrizada.
0: Sí, absolutamente.
3: ¿Cómo lo hiciste? ¿Cómo estás tomando decisiones, tomando a las personas al centro? Explícame un poco más eso. El bien común para ti, ¿cómo lo lees? ¿Cómo lo haces en el día a día?
0: Y también yo creo el tema de los miedos, ¿no? Hoy en día muchas veces como que se identifica a la humanidad con perder, por ejemplo, utilidad. No, que si soy más humano voy a perder utilidad y mi competencia, mira, está despidiendo porque está contratando más IA.
1: Entonces que tienen muy mala fama.
0: Claro.
1: Que
3: eficiencia, productividad, horario.
1: ¿Te fijas? Que son, tienen, están como en...
3: Es muy importante, sí, ¿no es cierto? Sí, tener rentabilidad, ser eficiente, competir. Pero también una empresa que quiere ser sostenible tiene que mirar cuál es la calidad del trabajo que está generando, cómo es la confianza que está construyendo, la relación con sus comunidades, la coherencia de las decisiones. Porque... si yo soy una persona cristiana que estoy en el mundo de la empresa y el día domingo voy a misa, soy de una manera, y el día lunes actúo de otra, ahí estamos mal.
0: Doctor Jekyll de Mr. Hyde, ¿se acuerda de esta novela?
1: ¿Cuál? Pero es la que se transforma en un monstruo.
0: No, o sea, Doctor Jekyll de Mr. Hyde eran dos personas en una, en el fondo.
3: Claro.
0: Esa versión, digamos, como lo oscuro y lo blanco, el blanco y negro.
1: No, que además, mira, la poca coherencia. Justamente una de las cosas que hablaban en este seminario de comunicación de iglesia, que es muy interesante, son los signos de nuestros tiempos. Y hoy día... un lenguaje muy potente es el de la coherencia, ¿ya? Al contrario, cuando tú no lo eres, puedes generar un analfabetismo dentro de tu empresa y una deshumanización muy tremenda y al final un daño a la iglesia.
3: Claro, sí. Y una desconfianza. Porque
0: tal cual.
3: Si uno dice una cosa y hace otra, estamos súper mal.
1: Sí. Lo que pasa es que nos habíamos acostumbrado quizás a modelos antiguos, ya menos... O sea, yo rescato mucho esta idea que tienes tú de... iluminar la realidad actual. Hay veces que, como todo ha ido cambiando de manera muy rápido, el modelo de empresario o el estilo, en muchas cosas, el estilo de familia, el rol de la mujer, ya.
3: La tecnología, cómo lo cambia todo.
1: Sí, o sea, y tenemos que rehacernos muy rápido a desafíos permanentes y creo que ustedes están dando respuestas de manera muy ejecutiva, muy rápida, a cuestiones que si tú eres empresario te planteas, ¿no?
3: Totalmente. Y además que cumplimos un rol muy importante. La empresa que genera empleo formal, de calidad, sus colaboradores pasan la mayor parte de la vida en el trabajo.
0: Absolutamente.
3: Entonces, también la empresa es un motor de transformación social. La persona que entra a trabajar y después de 5 años sale de la misma manera, lo estamos haciendo muy mal. Tiene que salir con más herramientas, con más amigos, con más capacidades. Tiene que crecer. Porque
1: qué bonito.
0: Absolutamente.
1: Y novedoso, porque además yo no había escuchado...
0: Tú no puedes salir de un lugar donde sientes que te estrujaron.
3: Claro.
0: Y que saliste más flaco y saliste, digamos, más enfermo. No puede ser.
1: Y las personas... Lo encuentro súper coherente con la dignidad del ser humano.
3: Del ser humano. Sí. Y el ser humano es físico, corporal, pero también es espiritual. Tiene sueños, quiere formar familia, quiere tener una casa. Al final, por eso trabajamos.
1: Sí,
3: ¿por si no, para qué?
0: Sí,
3: para trascender, para tener una casa propia, para poder formar familia. Y si en la empresa no generamos ese espacio, estamos mal.
0: Entonces, un medio, claro, efectivamente. Yo, la pregunta, no sé cuánto tenemos minutos en este bloque.
1: Muy poquitos. Pero,
0: para adelantar, yo quiero... Sí. Mira, a propósito del tema de la natalidad, la baja natalidad en Chile, que está en sus niveles históricos, 0,99. ¿Y qué propuesta hay por parte de USEC... de usted, y tú me dijiste, Francisca, eres mujer, ¿no?, para poder apoyar a la mujer que trabaja. Así que vámonos con esa gran pregunta. ¿Te parece para la vuelta?
1: Vamos a un tema musical. 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

0: Estamos de vuelta en el segundo bloque, es cierto, Tere, de Radio María, La Voz del Atardecer. Estamos con una tremenda invitada, sí, Francisca Valdés.
1: Una gran trayectoria que comienza hace muchos años, pero que ha cruzado incluso puentes, porque has participado en programas de Estados Unidos. Francisca, vimos ahí, tienes un currículum bastante amplio. Fundaste Mujeres Empresarias en la época en que un poco se hablaba de este tema, y todos estos premios, ¿no? Las 100 mujeres líderes, o sea, están
0: no, visibilizar la labor, sí, de la mujer. Eso es muy bonito, muy bonito, porque además la mujer, quiero aclarar que ha trabajado siempre.
1: Sí, sí. Siempre, sí, ha trabajado la mujer.
0: O sea, no,
1: sí,
0: es que descubra que estamos universitarias, trabajamos infinitas mujeres no universitarias que han sacado familia adelante, que trabajaban la tierra, que se dedicaban al negocio con el marido, o sea,
1: el negocio, la profesión, al oficio familiar, etcétera, etcétera.
0: Sí, ¿no? Como, sí, que escritora, música.
2: Sí, sí. Y siempre de una mirada muy complementaria al hombre.
1: Absolutamente.
2: O sea, hombre y mujer somos distintos, pero y al complementarnos y que los dos estemos en la empresa y en la familia es muy importante, porque juntos lo hacemos mejor. Aunque suene cliché, yo siempre digo eso.
1: No, es que esa mirada es súper importante, porque hoy en día también la ideología nos han dicho que nosotros competimos con el hombre.
2: No,
1: que
2: ahí
1: somos opuestos, estamos fritos, complementarios.
0: Bueno,
1: sí,
0: el padre Felipe Herrera, que trabaja, que es uno de los editores de Vatican News, y ahora...
2: Ah, me encanta eso, yo lo sigo.
0: Ya,
2: Vatican News.
0: Conversando con él, él decía que una de las cosas, hablando sobre el Papa, uh-huh, ¿ya? Él comentaba la riqueza de estas decisiones de poner mujeres al frente de los dicasterios, ya por ejemplo la de las comunicaciones, que ahora es una mexicana. Decía porque la riqueza de la iglesia es dual. Hay una unidad, como decía Juan Pablo II, pero hay dualidad. Somos dos distintos.
1: Dos maneras, femenino y masculino.
0: Y cómo la iglesia se conforma con la riqueza de estas dos miradas, ¿no?
2: Sí.
0: Entonces, la tele te preguntó sobre la natalidad.
1: Sí, exactamente.
2: Esa es la tarea después de
1: la tarea, porque es un desafío no menor, y hoy la verdad que es una crisis bastante, hay que asumirla, ¿no?
2: Como tú dices, ya no es una tendencia lejana. O sea, Chile es de los países con la tasa de natalidad más baja, incluyendo a los migrantes.
1: Sí.
2: O sea, sacamos a los migrantes y eso es peor todavía.
1: El tercer país con la tasa más baja del mundo.
2: Y eso,
1: o sea, estamos,
2: ¿y eso, sí, por qué tenemos que hablarlo desde la empresa también? Porque esto va a generar impactos profundos en el mercado laboral, en los sistemas de cuidado, en las pensiones, en la educación y la forma en que organizamos la vida social y productiva. Entonces, no se trata de presionar decisiones personales de las personas ni de simplificar un fenómeno que es súper complejo. Pero sí se trata de preguntarnos como sociedad y como empresarios si estamos generando las condiciones para que nuestros trabajadores puedan desarrollar sus proyectos de vida. Y yo siempre digo, cuando llega una persona contando que está embarazada en el lugar de trabajo, ¿cómo recibimos esa noticia? ¿Es un problema? ¿Cómo la vamos a apoyar? Y cuando vuelve, ¿cómo va a llegar esa persona? Entonces, eso es lo que un cristiano debiera de preguntarse. En mi empresa, ¿cómo recibía la buena noticia de que alguien está esperando guagua? Y las empresas tienen ese rol, que es promover culturas laborales más compatibles con la familia, con el cuidado y con la corresponsabilidad. Ahí hay una diferencia cuando uno dice yo trabajo en una empresa más humana. Bueno, esto es algo súper aterrizado.
0: Ahora, me imagino que eso también hay una invitación para los colaboradores, ¿no? Porque estas relaciones laborales...
2: Para la cultura, al final.
0: ¿Cómo la cultura también convoca a los colaboradores? Porque está esa como disociación, ¿no? Que el colaborador siente que la empresa es del dueño.
2: Claro.
0: Yo no tengo... ¿Cómo lo ves tú eso?
2: Bueno, que en una cultura donde esto permea, estos temas deberían de ser parte de la estrategia. O sea, el dueño tiene que ser capaz de bajar esto. El dueño, el accionista, los gerentes, los que toman las decisiones. Primero, ellos tienen que estar convencidos de estos temas, porque si no, es imposible. Y una vez que ellos están convencidos, bajarlo a la estrategia y que atraviese todo el organigrama, digamos, desde la persona que tiene el cargo, por así decirlo, más en la base de la pirámide, hacia arriba. O sea, ¿cómo es recibida la persona que dice que tiene un hijo enfermo y que tiene que ir a cuidarlo? O que viene un hijo nuevo en camino.
0: Claro.
2: ¿Qué facilidades le estoy dando yo para que esa persona pueda tener su proyecto de vida, pueda seguir trabajando y formar familia? Si al final somos responsables de la sociedad que construimos.
0: Okay, es cierto.
2: Y eso, oye, no solamente para los empresarios, para cada uno en particular. Esto parte por casa. ¿Cómo recibo esta noticia con la persona que trabaja cuidando a mis hijos? Con la persona que me ayuda en la limpieza y el aseo. Uh-huh. ¿Cómo yo soy con el conserje de mi edificio? Uh-huh. Esto no es una cosa de los grandes empresarios, esto es una cosa de cada persona. ¿Ah?
0: Sí. Eso me interesaría que lo hablaras, que nos explicaras un poco, porque no todos estamos llamados a ser grandes empresarios, porque además yo pienso que hay una vocación, además de eso. Yo, por ejemplo, me encanta trabajar y que yo no tengo vocación de emprender, ni de ejecutivo.
2: Eso también es una noble vocación. Ser empresario es una vocación.
0: Pero hay que entenderlo, o sea, como que con lo que estamos conversando en este intercambio de opiniones, es como que te cambia un poco la mirada del empresario, porque no todos estamos llamados a poseer algo, pero sí a colaborar
2: en la construcción de ese proyecto.
1: En la construcción de un proyecto y también, bueno, en Chile yo creo que bastante distinto al mundo anglosajón. Hay una mirada bastante sombría del empresario en general, ¿no? La cultura, uno lo identifica con esta cosa como digamos,
3: abusador, un
1: abusador,
3: poquito.
1: Abusador, explotador, esa cosa como caricaturesca, un poco también de lucha de clases, ¿no? Que está muchas veces en la cultura, pero yo diría que más en Chile que en un mundo anglosajón, donde el empresario es mirado de manera positiva.
2: Y es algo que nos ha hecho mucho daño, sí, además, porque efectivamente se han cometido errores terribles. Pero no por eso vamos a estar en el mismo saco a todo el mundo, ¿te fijas? Uh-huh. Y eso en todo orden de cosas. Uh-huh. Uh-huh. Somos humanos, nos equivocamos, hay que reconocer los errores y hay que construir de ahí en adelante de mejor manera, con más transparencia, con más colaboración. Pero en la empresa hay muchos roles. Están los accionistas, los dueños, ¿no es cierto? Los colaboradores, los proveedores, los clientes. Y todos formamos empresa. Así como cuando hablamos de iglesia. La iglesia no son solamente los sacerdotes y la jerarquía
1: para nada.
2: De la iglesia. Somos todos nosotros,
1: exactamente,
2: ¿no es cierto?
1: Exactamente.
2: Y todos nosotros cumplimos un rol. Entonces, en el mundo de la empresa lo mismo. Y no todo lo sabemos. No todo es fácil. Tomamos decisiones difíciles todos los días. Una persona que trabaja, en contratar proveedores, las licitaciones. ¿Está bien esto que me están ofreciendo? ¿Está bien esta cotización?
1: Oye, contratar personas.
2: Despedir, desvincular,
1: sí,
2: gente.
1: Desvincular
2: una
1: gente.
2: Cosa muy dolorosa, uh-huh, que a veces el negocio lo requiere. Uh-huh. Uh-huh. ¿Cuál es la mejor manera, la manera más humana en que voy a desvincular a esta persona? Uh-huh. ¿Cómo lo voy a hacer? O sea, todos en la empresa tenemos que respirar esta cultura más humana, porque si esto queda solamente en la cúpula, lo estamos haciendo mal.
0: Claro. Uh-huh. Ahora, tú tienes una muy grande experiencia, has sido consejera, parte del directorio, ahora presidenta, desde hace mucho tiempo. Yo te quería preguntar, en tu experiencia, y siendo además poquitas mujeres, etcétera, ¿has visto que se han movido los ejes en la USEC en cuanto a las prioridades?
2: Mira, no creo que las prioridades siguen siendo las mismas desde que San Alberto Hurtado fundó la USEC. Los tiempos han cambiado, las tecnologías han cambiado, la manera de hacer empresa ha cambiado. Y hoy día yo creo que nos paramos en un mundo donde ya no basta tener utilidades y ser eficiente. No basta con crecer de cualquier manera. Y ese es el llamado que hoy día hace la USEC, con las mismas prioridades que tenía San Alberto Hurtado, que es poner a la persona al centro, que es el bien común, que son lugares de trabajo más humanos, pero con una inteligencia artificial, con un mundo súper cambiante rápidamente, y que hoy día el estándar exige otra manera de hacer empresa. Exige más transparencia, exige construir confianza, y para eso necesitamos comunicar cómo estamos haciendo las cosas, por qué las hacemos. Las personas conectan más con el propósito. Ya no voy solamente a trabajar a recibir un sueldo. Quiero conectar con lo que hace mi empresa. Quiero conectar y trascender. Entonces, yo creo que los valores son los mismos, pero el mensaje ha ido cambiando, se ha ido adaptando. Sobre todo ahora que estamos con una transformación gigante con todo lo que se nos viene con la inteligencia artificial,
0: ¿no? De todas maneras,
2: ¿no es cierto?
0: Absolutamente. Y además, encantar a la gente joven, ¿no? Porque la gente joven también tiene su...
1: Sí, hay desafíos. El tema hoy día es muy distinto. Las generaciones jóvenes quieren lograr efectivamente un plan personal.
2: Y por eso el propósito es tan importante.
1: Sí.
0: Porque
1: sí.
0: Sirve cualquier micro. No, no es como uno que se te queda trabajando, no sé, 40 años en el mismo lugar.
1: Exactamente. Exacto. Y no están dispuestos tampoco de tener estos altos costos, ¿no? Perder una vida personal, matrimonial, o
2: no,
1: quizás de goce, ¿cachai? Por el trabajo.
2: Cualquier persona hoy quiere entrar a trabajar y quiere que la capaciten, quiere crecer, quiere formar equipo, quiere tener amigos, quiere tener tiempo libre, quiere poder formar familia. Entonces, tenemos como empresa que ofrecer algo más para tener el mejor talento, para seguir creciendo, y eso lo hacemos entre todos. Necesitamos que las universidades preparen a los empresarios del futuro con esta visión, a los colaboradores del futuro, con todas estas herramientas que ofrece la inteligencia artificial, pero que sigamos siendo humanos, que en los lugares de trabajo haya ese interés profundo por el ser humano, por las personas que trabajan acá, en este lugar, y cómo podemos construir una sociedad mejor a través de la empresa.
0: Calidez. Vamos a la siguiente pausa.
2: Se me pasa rápido el tiempo.
0: Vamos a la segunda pausa acá con un muy buen tema, ¿ya? El modo de Jesús de...
1: Hacer empresa.
0: No, esa canción que es del...
1: A tu modo. Me encanta esa de Cristóbal Alfons.
0: Porque aquí hay un modo, lo que sí. Tú estás planteando, y tú, yo veo que la Francisca tiene en la piel este modo.
2: Es que lo encuentro súper apasionante, sí. Entretenido.
0: Ella es este modo, lo personifica, y en toda su instancia... laborales y donde has, yo creo que donde has pasado, Fran, has podido poner este sello, ¿no? Y invitar a vivir con esta otra mirada. Vamos a este tema y ya volvemos.

0: Ya estamos de vuelta aquí, querida familia, La Voz del Atardecer, tu programa que te relaja. En este caso tenemos a Francisca Valdés, ¿no?
1: Una muy buena conversación. Gracias,
0: sí.
1: Fran, por venir a la radio.
0: Inaugurando este ciclo de todos los jueves de con USEC. Ya ella es presidenta de USEC, fue fundadora de Mujeres Empresarias, directora de empresa. Y vamos a ir con una pregunta al callo a propósito de las tendencias que uno ve hoy en día respecto a las mujeres que trabajan. Por un lado, uno ve que mujeres y hombres dicen, no, si uno trabaja, quiere generar una carrera, digamos, más o menos potente, y como mujer que también no tiene esa ambición y tiene un propio sueldo y qué sé yo, patrimonio, no se puede tener hijos, y por eso que también está todo el fenómeno de o atrasar lo más posible, congelando óvulos, está este fenómeno de no tenerlo, ¿ya? Porque si no, ¿cómo los voy a criar? Nadie me lo va a criar, y si que alguien lo cría, no quiero criar un tercero. Y el otro fenómeno es lo contrario, hay como dos extremos, de no, en el fondo yo me quedo en la casa y solamente me dedico a cuidar, que está muy bien, porque es un trabajo de casa que tiene su dignidad y es maravilloso, y ojalá, y también puede ser quizás un lujo, pero como que pareciera que no fuese posible la alternativa, que la alternativa intermedia generó mujeres neuróticas en el fondo, y los niños no quieren ver a una mamá neurótica. De verdad que esa generación de mujeres que se puso a trabajar terminó un poco neurótica porque estaba cansada en la pega, llegaba cansada a la casa, y tampoco eran buenas mamás, no sé. Hay una herida ahí, Fran, ¿cachai? Que no quiero como...
2: Tú has trabajado, saliste de la universidad y has trabajado.
1: Sí, a ver, aquí varias cosas. Primero que nada, el desempleo en las mujeres, estamos viviendo un tema súper doloroso con una tasa de desocupación que superó el 10%, y eso es muy malo para Chile. Hay muchas mujeres que están dispuestas a trabajar, no encuentran un trabajo. Estamos con tasas de crecimiento muy bajas, uh-huh. Eso también influye. Y las mujeres también presentan una mayor tasa de desocupación informal. ¿Ah? Son más las mujeres que trabajan informalmente que los hombres. Y hoy día necesitamos trabajar hombres y mujeres, porque la vida está más cara, porque es necesario para sostener una familia. Okay. Es muy importante. Y agregar a eso que además la tasa de participación femenina es alrededor de un 50%, la mitad de las mujeres, pero si lo dividimos por percentil, ¿ya? Las mujeres de menos ingresos están ocupadas en un 25% y las de más alto ingreso en un 70%. O sea
3: peor.
1: Mientras
3: peor,
1: más peor. Pobre, menos trabajo hay. Lo cual es un drama, porque totalmente. Hay muchos hogares que están sostenidos solo por una mujer. Y bueno, esa mujer hoy día no tiene un trabajo formal. Entonces, primero que nada, ojalá el país pueda crecer para ofrecer más empleo a las mujeres, sobre todo a las mujeres que están sosteniendo una familia y necesitan trabajar.
4: No,
1: le hace bien.
4: Un pensamiento muy agudo de una realidad nacional.
0: Hoy día el 80% de los hijos nace de mujer, de hogar unipersonal.
1: Exacto.
0: En el fondo, sí.
1: Ya. Dicho eso, vamos a la mujer. Ustedes me hablaban un poco más de la mujer profesional. La mujer profesional que quiere hacer una carrera corporativa y quiere ojalá llegar a
2: que
1: cargo.
2: Tiene su pyme, que también
1: o su
2: hay
1: pyme,
2: mucho,
1: o claro, su emprendedora. Sí. Es que muchas mujeres no van al mundo corporativo y dicen voy a tener una pyme porque tengo mi flexibilidad y manejo mi empresa a mi fila. Sí. Se dan cuenta que después de emprender es 24/7, pero bueno, tienen la flexibilidad al
0: pero
1: menos.
0: Pero efectivamente, porque el mundo corporativo es más duro, o sea, que también, o sea, más duro en el sentido de la flexibilidad, eso
1: claro.
0: Me refiero, ¿ya?
1: ¿Ah?
0: Ya.
1: Y sí. Es más, sí. Estático, sí, y, más estático y tengo, sí. Que, y tengo que cumplir lo que me dicen.
0: Exactamente,
1: ¿ah? Eres dueña de tu empresa, puedes tener esa flexibilidad, pero trabajáis sábado, domingo,
0: sí,
1: noche.
0: Sí, a las 4 de la mañana, pero claro, pero vas al doctor sin relajadamente, digamos.
1: Y lo otro que siempre me he preocupado de demostrar es que sí se puede tener una carrera y tener familia. No es fácil, pero sí se puede, y yo creo que las mujeres que lo han logrado es porque han tenido apoyo. Apoyo en el cuidado de los niños, apoyo con un marido, apoyo con una mamá, apoyo con alguien que puedo contratar y que me ayude con las labores más domésticas de cuidado de los niños, de la comida, de tener una casa
3: bien mantenida. Qué linda palabra, Fran, apoyo.
1: Apoyo. Es que no lo podemos hacer todo sola. Cuando tú decías a mujer neurótica, a lo mejor trató de hacerlo todo.
0: Es que no se puede.
1: No somos mujeres maravillas, ¿ya? Uh-huh. Entonces, sí se puede, pero hay que tener una red de apoyo. Y por eso muchas mujeres no pueden salir a trabajar porque no tienen la red de apoyo. No tienen esa cuna, no tienen una mamá.
0: La mamá o
1: no
0: la hermana.
1: No tienen una hermana, no tienen un marido, no tienen una pareja estable. Entonces, es muy difícil. Pero entonces yo siempre digo, podemos hacerlo, pero con apoyo. Y ahí el llamado es a los hombres, a que nos apoyen. Sí. Necesitamos maridos más comprometidos con el rol de ser padre, el rol del cuidado, el rol doméstico, de mantener una casa, para que los dos nos podamos desarrollar profesionalmente. Porque todos tenemos una vocación. La vocación de ser mamá no es impedimento para ser una vocación de ser profesional. Se pueden hacer las dos cosas. Y el hombre también las puede hacer. Pero tenemos que hacerlo en equipo. Y eso es lo importante, el mensaje que siempre transmitimos. Acabamos nosotros, Mujeres Empresarias, de entregar el premio a la Ejecutiva del Año con el Diario Financiero y premiamos a 5 gerentes. Una gerente general, que es la de Novus, tiene 6 niños y es la gerente general y lo puede hacer. Y a veces, todas reconocen que el ser madres les hizo desarrollar habilidades que antes no tenían y la pueden aplicar en su trabajo. La empatía, la paciencia, el multitasking. O sea, cuando uno es mamá, se te desarrolla algo que sin vivir esa maternidad no lo tienes.
0: Absolutamente.
1: Entonces, las mujeres que quieren tener cargos potentes y desarrollar su carrera, sean mamás, porque van a desarrollar algo que ni un MBA se los da.
0: Sí, bueno, aquí yo tomo ejemplo, he conversado con gente que está bien power, ¿no? Incluso en la gobernanza actual, jefas de gabinete, y me dicen, y yo como que uno llega a los tiempos antiguos, Tere, tuve que contratar a una, ¿cómo se dice esa una preceptora, digámoslo así? Una como antiguamente existía la institutriz, tuve que contratar...
2: Después del colegio.
0: Es porque efectivamente los hábitos y qué sé yo, y bueno, y está, ella tenía las lucas para hacerlo porque era un gran sueldo y se puede contratar una institutriz que la reemplace en labores
4: sí,
0: como
4: pero,
0: de crianza.
4: Pero al final lo que demuestra eso, y es lo que llama la Francisca, es a que tenemos que ser creativas y flexibles.
0: Sí.
4: Que quizás el modelo que aprendiste en tu casa ya no es el que vas a ocupar, y hay que ser creativa para, teniendo las prioridades claras, que es lo primero, te flexibilices y puedas ejecutar, apoyar, pero... Eso, y cómo las generaciones, o sea, creo que esto es un llamado también como intergeneracional a apoyarse.
1: Claro, sí. Si estamos viviendo un proceso distinto, donde las generaciones van cambiando.
0: No te puedes comparar con tu abuelo o con tu mamá, básicamente, sí. Sí.
1: Y tenemos que mirar...
4: Lindo llamado.
1: Tenemos que mirar, en el fondo, roles, modelos de rol que hoy día sí están demostrando que puedes tener tu vocación profesional y ser una mujer realizada en lo profesional, y también tener... tu familia, o sea, no es una cosa que sea
4: excluyente. Y que no es una mejor que la otra, porque yo me acuerdo cuando eran chicos los niños y comencé a trabajar en el curso de los míos, éramos dos las que trabajábamos y en las 70 restantes...
1: No podía.
4: No, y no, como que casi que... Y ahí voy al tema que te quiero preguntar, como que te miraban un poco con pena porque tenías que salir de tu casa.
0: Exactamente, ¿ya? Lo di en una entrevista a colegio, me dijeron, y los dos trabajan, como bueno, si fuera una gran pena que los dos, y como en una poca dedicación de parte de la madre porque trabajo.
4: Bueno, pero o sea, el tema de fondo, no, creo eso, yo, Tere, es el tema de la dignidad del trabajo. De eso yo quería que tú nos conversaras un poco, que el trabajo no es un castigo, que el trabajo no es algo malo.
1: No, el trabajo nos humaniza, nos hace más personas, podemos desplegar nuestros talentos, podemos ayudar a otros, podemos generar mucho bien. Entonces, el trabajo es algo que dignifica al ser humano y eso está en la encíclica súper remarcado.
0: Sí, súper remarcado.
1: Y cómo veo yo esa dignidad, lo que yo les decía en el bloque anterior, el trabajo transforma a las personas y la empresa es el motor de transformación social más importante que tenemos y que tenemos que cuidarlo. Por eso me da mucha pena cuando dicen es que los empresarios tal cosa, comentarios negativos que no nos hacen bien. Gracias, Señor, por tener empresarios en Chile que han creado empresas increíbles, que generan empleo, y a través de ese empleo las personas pueden tener un ingreso, construir sus sueños personales, formar familia, tener casa, hacer patria. Es algo muy, muy necesario.
4: Eso es un llamado también, perdona, Tere, a también liberarse de estereotipos, ¿no?
0: Sí.
4: Porque yo creo que en la conciencia chilena, quizá en todas partes del mundo, ¿no? Pero hay estereotipos. ¿Cómo los combaten ustedes? Porque yo creo que está esa sensibilidad, ¿no?
0: Claro, yo solamente quería sumar que el empresario es un creador, y obedece. Dios nos hizo libres, nos hizo iguales, y con esa despliegue, esa capacidad de despliegue creador que nadie sospecha.
1: Iguales en dignidad, nos hizo todos.
0: Exactamente,
1: distintos,
0: exactamente. Pero en el fondo, igual en dignidad. Pero piensa tú, ¿quién iba a sospechar que Thomas Alva Edison, que fue expulsado al colegio por ser niño porro, la mamá cambió la carta al profesor? Mamá, ¿qué pone el profesor en esa carta? Que usted es un genio, niño. No sé qué. Y él inventó la luz eléctrica. Él inventó la electricidad. O sea, la semilla de cada uno hay un 10%. despliegue insospechado de creatividad. Y en el fondo, eso, esa creatividad del empresario que es capaz de llegar y generar riqueza, generar trabajo, generar...
1: A través de una idea.
0: A través de una idea, eso es fascinante.
4: O sea, yo creo que es muy interesante hablar de una sociedad que apoya a la gente que tiene ideas.
0: O sea, y también el empresario trabaja y también trata a todos como cliente, como clientes de la mejor manera. Piensa tú, si tú fueras un empresario de tu casa y tratas a tus hijos y tu marido como un cliente, eso te cambia la mentalidad. Yo trato a mi marido como mi mejor cliente y trato a mis hijos como un cliente. Y, o sea, qué de verdad que sí, o sea, de verdad que es bien interesante porque...
1: Y, bueno, y el llamado también a ese empresario es que cuando le vaya bien, comparta. Sí, ¿ah? Sí. Y que nos vaya bien a todos. Porque a veces, a lo mejor, en la antigua manera de percibir lo que era hacer empresa, era tener la mejor rentabilidad y qué bien lo hicimos y sigamos en lo mismo.
0: Muy revolución industrial siglo XIX.
1: Hoy día no. Hoy día queremos que también que el empresario sea exitoso, le vaya muy bien y eso también lo comparta con todos los que hacen empresa.
4: ¿Y encuentras eco en los empresarios más jóvenes?
1: Es que los empresarios son muy generosos. Mira. Hacen mucho bien en temas de educación, tienen fundaciones, en el apoyo a la cultura. Lo que pasa es que siempre podemos hacer más. Y ese es el llamado, a seguir haciendo más. A seguir compartiendo más, ser más generoso.
4: Bueno, ¿cuántos colegios no pertenecen a fundaciones?
1: Es que todo. Lo que pasa es que además, yo creo que el error es que no lo han sabido comunicar. Porque
4: sí,
1: somos,
4: sí, son muy discretos, muy humildes, claro.
1: En esta cultura anglosajona de no decir lo que es humano. Sí. O sea, no los anglosajones se lo dicen. No,
0: eso es española. Digo,
4: sí, claro, como que lo que la izquierda no sepa lo que le hace tu mano derecha.
1: Es que se muere la cantidad de empresarios que donan.
4: Sí,
1: fortunas para hacer el bien a una comunidad, a una región, en el tema educacional.
4: Y que además son libres. Esto es justamente que el evangelio de hoy día, bueno, hablaba hoy el sacerdote sobre la libertad y pensaba, ¿no?, que los empresarios no están obligados.
1: ¿No?
4: Sí. Libremente, hay un libre albedrío, ¿no?
0: Porque si son libres e iguales en dignidad. Entonces, esa libertad...
4: ¿Y cómo ellos lo usan para, no sé, tantos jardines que se hacen, fundaciones de educación, hospitales? No sé, como que creo que...
0: Ahora tan importante esa alianza público-privada.
1: Es que ahí es,
0: ¿no?,
1: muy importante.
0: Eso es muy importante.
1: Hoy día
4: cuéntanos de eso.
1: A ver, hoy día los problemas que tenemos es que hay desconfianza. O sea... El otro día fui a la farmacia, se me acercó una persona, lo iba a empezar a ayudar y de la farmacia salieron corriendo. No, señora, no, son asaltantes.
4: Ya.
1: Chuta. Entonces uno ya no puede confiar en nadie.
4: Claro.
1: Entonces tenemos que hacer el esfuerzo de conectar con el otro que es distinto. No podemos seguir hablando entre nosotros, entre los parecidos, salir de nuestras burbujas, de nuestras zonas de confort. Conectar con el otro es muy importante para generar más confianza. Y además de esa confianza, que los lugares donde trabajamos sean un lugar de desarrollo de la dignidad de la persona, donde formemos a personas. Y yo creo que además esta desconfianza y esta manera de hacer empresa no puede estar sola. Los gremios por un lado, la academia por el otro, el Estado por el otro, los privados por el otro.
0: Y todo opuesto, más encima.
1: Exacto. Tenemos que conectar para colaborar en esta construcción de este país mejor. Entonces, ya que está tan de moda la inteligencia artificial, bueno, pongámonos de acuerdo. ¿Qué va a hacer la academia? ¿Qué va a hacer el Estado? ¿Cómo van a hacerlo los privados? ¿Cómo vamos a enfrentar esta nueva revolución para cuidar a la persona? Y yo creo que la clave está en conectar, no actuar como islas. Y es difícil conectar cuando no confiamos en el otro. Entonces ahí tenemos un problema donde ustedes como medio de comunicación nos pueden ayudar mucho a comunicar esto. Tenemos que confiar en el otro. Somos distintos, somos igual en dignidad. La persona que vive en otra comuna, que es distinta a la mía, en otra región, que está en el mundo del trabajo público, yo estoy en el mundo del trabajo privado. ¿En qué nos parecemos? ¿En qué conectamos para que juntos hagamos de este país un país que salga adelante?
0: Pensando tenemos en el bien común, finalmente.
1: En el bien común y en la parte positiva. Si seguimos negativos de que estamos mal, de que Chile no crece, de que...
0: Depre, en el fondo están
1: no,
0: depre.
1: Tenemos un país maravilloso, largo, con minería, con un desierto increíble, la minería, el litio, o sea, el cobre, son el oro hoy día. Con un sur maravilloso, con agua. Hoy día esta lluvia que nos trajo, que ha traído mucha catástrofe para muchas personas, pero que bendita agua.
4: Tenemos agua para 4 años.
1: Para 4 años, con la cordillera preciosa, con un mar increíble. Entonces, tenemos tantas cosas buenas.
4: Bueno, ¿qué es lo que valoran los inmigrantes? Que muchas veces ven nuestro país con esos ojos nuevos.
1: ¿Y los católicos? tenemos fe y tenemos esperanza. Entonces, que se note eso.
0: Absolutamente. Y también que se note también en esta vocación a crear, a emprender un regalo de Dios, de poder generar. Y por eso cuando tú has sido regalado también tienes que dar y devolver. Entonces yo creo que tirando para arriba nomás este programa de jueves, sí. USEC.
4: No, los jueves USEC. Y además viene, les quiero contar que algo sé de los temas. Temas muy entretenidos, muy humanos y que conversan totalmente con la
0: actualidad,
4: ¿no? Y con la encíclica del Papa León XIV.
0: Y también con la actualidad, o sea, acabamos de preguntarle a la Fran sobre la baja natalidad de mujeres, ese miedo, ¿no? Si hay respuesta o no hay respuesta, si se puede.
1: ¿Cómo se hace el bien común? ¿Cómo puedo innovar sin perder lo humano? ¿Cómo puedo ser productivo con un propósito? Todos esos temas, oye, pero súper aterrizado, y vamos a tener invitados de lujo. Es que se mueren los invitados que vamos a tener.
4: Nosotros de Radio María, Fran, te agradecemos de todo corazón, no solo esta entrevista, sino que nos das pistas para poder vivir en todos los ámbitos. Porque acá, quienes nos escuchan, seguramente usted o es colaborador de un trabajo, o es dueño, o es ejecutivo.
0: O es marido o mujer de... O sea, mi marido es el que compra las cosas en el supermercado, es el que está disponiendo la comida y va a buscar a los niños al colegio. Amén. Y gracias a eso es porque estoy...
4: Exactamente. No, y lo que dice la Francisca, que a mí eso me gustó mucho. Bueno, que yo acojo esto de que si usted que nos está escuchando tiene alguno de estos cargos, de verdad, conéctese con USEC. Porque le van a dar... USEC, claro. Sí. O sea, porque le van a dar herramientas, o sea...
1: Y no desde la lógica de dar lecciones, eso es súper importante, sino desde la convicción de que los líderes empresariales necesitamos espacios para pensar mejor las decisiones que estamos enfrentando, que no son fáciles.
4: Me imagino.
1: Y este espacio que nos da Radio María es un lujo. Aquí vamos a conversar esas cosas, aquí pueden conectar con nosotros para llevarse ideas al día siguiente, aplicarlas en su lugar de trabajo.
4: No, maravilloso. Excelente. Y que tengan una buena tarde. Gracias, Francisca, por estar acá. Es tu casa y...
0: Sigue nuestra compañía y llega el Rosario.
4: El Rosario. María.
0: Exactamente.
1: El Rosario. Voy a quedar entonces aquí con ustedes. Muchas gracias por la invitación.
4: Gracias, que tengan buena tarde.
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0: Radio María te indica la hora.
1: Son las 22 horas, 51 minutos.
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0: Muy buenas tardes, queridos auditores de Radio María. Nos encontramos nuevamente en Un Corazón de Fuego, que es unos capítulos dedicados al Sagrado Corazón de Jesús, a profundizar esta devoción, la devoción más perfecta que tiene la Iglesia. Y hoy día nos encontramos con un invitado muy especial, que también es parte de nuestro apostolado con la Sole, que es el padre Francisco Huácar, párroco de la parroquia San Antonio María Claret, que queda en la comuna de San Miguel. Así que, padre Francisco, muy bienvenido.
1: Muchas gracias.
0: ¿Cómo está?
1: Catalina, buenas tardes. Bien, gracias.
0: Me alegro. Bueno, hoy día el padre Francisco nos va a comentar un poco sobre el contexto de las revelaciones de Santa Margarita María. Si bien ya lo hemos comentado en los primeros capítulos que tuvimos de esto, de este episodio, a lo largo de este semestre, creo que siempre es bueno volver a la base, a las revelaciones, volver finalmente al mensaje de Jesús. Así que, padre, le dejo la palabra.
1: Muchas gracias, Catalina. Un saludo a todos los auditores de Radio María. Sí, bueno, como ustedes saben, si bien la devoción al Sagrado Corazón es de siempre en la vida de la Iglesia, pero cobró un renovado impulso, una forma nueva a partir de la experiencia espiritual de Santa Margarita María en el siglo XVII. Santa Margarita María nació el año 1647 y tuvo las grandes revelaciones, las llamadas cuatro grandes revelaciones, entre diciembre de 1673 y junio de 1675. Recién celebramos, ¿no?, los 350 años, ¿no?, el año pasado, ¿no? Entonces yo quería, en esta primera parte del programa, hablar un poco del contexto histórico para situar el mensaje que recibió Santa Margarita María, ¿no? En primer lugar, voy a hablar del contexto histórico en la Francia del siglo XVII y después particularmente en la Orden de la Visitación a la cual pertenecía Santa Margarita María. El siglo XVII es el gran, podríamos, se ha llamado el gran siglo de Francia, después de todas las luchas religiosas internas que conoció Francia en la segunda mitad del siglo XVI, ya a fines del siglo XVI, ya Francia conoció una paz interna, y es lo que se conoce como el gran siglo. Francia pasó a ser la gran potencia en Europa, en la época de los grandes reyes, al comienzo de Enrique IV, pues Luis XIII y sobre todo Luis XIV, que será el rey de Francia en la época Santa Margarita María. Ahora, desde el punto de vista religioso, en Francia, la primera mitad del siglo XVII conoce un gran desarrollo religioso, ¿no? Una época de gran fervor. Estamos en la época de la contrarreforma católica, es la época de grandes figuras. Por ejemplo, desde luego San Francisco de Sales, el cual vamos a volver poco después, el fundador de la Orden de la Visitación; San Vicente Paul, el gran héroe de la caridad, ¿no?, que fundó los Vicentinos y las Hijas de la Caridad junto a Santa Luisa de Marillac. Es la época de la espiritualidad francesa, de Saint-Sulpice, con figuras como el cardenal Berulle, Olier. O sea, es una época de un gran renacimiento religioso, la primera mitad del siglo XVII. Pero hacia la mitad del siglo, hacia el año 1650, 1660, se produce como un cierto cambio en el ambiente espiritual. ¿Por qué? Porque, por una parte, empieza a surgir un cierto, se mandó a tomar fuerza el racionalismo filosófico. Por esta época, el gran filósofo del siglo XVII en Francia es Descartes, que se ha considerado el padre de la filosofía moderna, que de alguna manera, con su método científico, somete a la crítica, ¿no?, a la crítica, a la razón, todas las cosas. Es una razón que se distancia, que se separa del dato de la revelación. De alguna manera, el racionalismo empieza a penetrar los espíritus, ¿no? Y desde el punto de vista estrictamente religioso, es también la época en que surge una verdadera herejía, que es lo que se ha conocido como el jansenismo. El jansenismo tiene su nombre, el obispo Jansenius, ¿no? El jansenismo proyectó una idea de Dios, una idea de la relación del hombre con Dios, que en fondo terminó secando, por así decir, las almas, secando la experiencia espiritual. El jansenismo insistía mucho en la trascendencia de Dios, en la severidad de Dios. El hombre estaba totalmente esclavizado por el pecado, proyectaba la imagen de un Dios severo. El hombre de alguna manera tenía que acercarse ante Dios con temor, con temblor. Y el jansenismo también alejó las almas, sobre todo de algunos medios espirituales importantes, como era la Sagrada Comunión, ¿no? Entonces, resumiendo un poco, como yo le decía, si bien la primera mitad del siglo XVII conoció un gran desarrollo religioso en Francia, pero ya hacia la mitad del siglo y más, y que fue hace un poco ya la época en que va a vivir Santa Margarita María, se produce este cambio, ¿no? El racionalismo que empieza a impregnar los espíritus, el jansenismo que produce esta frialdad, esta distancia en fondo, de un Dios severo, de un Dios al cual el hombre no es digno de acercarse. Bueno, y en este contexto es donde va a surgir, bueno, en fondo, Margarita María va a tener esta gran experiencia de las revelaciones del Sagrado Corazón. Quizás para completar un poco este cuadro, este contexto, ¿no? Hacia fines del siglo XVII, quizás un poco después de Santa Margarita María, pero fondo como reacción al jansenismo, se surge también en Francia un movimiento contrario, que es lo que se ha conocido como el quietismo, ¿no? Como el quietismo que, en fondo, que es una corriente espiritual que solo, en fondo, enfatizaba tanto el abandono en Dios, pero que en fondo, de ahí viene la palabra quietismo, ¿no? O sea, en fondo no dejaba de lado, ¿no?, todo lo que es la colaboración de la libertad a la obra de Dios en nosotros. Bueno, es en este contexto, como les digo, que se sitúa la figura de Santa Margarita María. Santa Margarita María, como ustedes saben, fue una religiosa de la Visitación. La Visitación fue una orden fundada justamente por una de estas grandes figuras del comienzo del siglo XVI, que es San Francisco de Sales. Fue fundada la Orden de la Visitación por San Francisco de Sales y otra gran figura, Santa Juana Francisca Chantal. Fue fundada en la ciudad de Annecy el año 1610. Si bien la ciudad de Annecy pertenecía al Ducado de Saboya, que no era hoy día Francia, ¿no?, pero en esa época no hacía parte de Francia, pero culturalmente había una gran cercanía con Francia, y de hecho San Francisco de Sales también se movió mucho en Francia, estuvo en París, incluso en algún momento fue propuesto para ser arzobispo de París, con lo que él desechó, ¿no? San Francisco de Sales hablaba y escribía en francés. Bueno, ¿y por qué es importante, muy importante conocer el contexto de la Orden de la Visitación? Porque desde un principio la Orden de la Visitación tuvo un especial vínculo con el Sagrado Corazón de Jesús. La orden fue fundada, como les decía, en el mes de junio del año 1610, en un comienzo, ¿por qué se llama Visitación? San Francisco de Sales pensó en una orden que combinara la contemplación con una cierta actividad apostólica consistente en la visita a los enfermos. Bueno, pero muy pronto fundó una orden contemplativa que a la vez realizara un apostolado exterior, no cabía en los parámetros de la época, y muy pronto en fondo tuvo que adoptar la clausura total, que fue lo que ha quedado hasta hoy día, ¿no? Como le decía, la orden tiene un vínculo particular con el Sagrado Corazón. San Francisco de Sales escribió lo siguiente, que escribió: "Nuestra pequeña congregación es obra de los corazones de Jesús y de María. El Salvador del mundo nos dio a luz por la sagrada herida de su sagrado corazón". Esto lo escribió un año después de la fundación, el 10 de junio de 1611, y acá vemos también ya algunos signos providenciales y proféticos, podríamos decir, porque el día en que escribió esto San Francisco de Sales, el año 1611, el 10 de junio, era el viernes siguiente a la octava de Corpus Christi, el mismo día que décadas después Jesús le va a pedir a Santa Margarita María que ese día se celebre la fiesta de su Sagrado Corazón. dentro de las indicaciones del carisma que San Francisco de Sales y Santa Juana Francisca le dan a esta nueva orden, está la de imitar las dos grandes virtudes del Sagrado Corazón, la dulzura y la humildad, recordando aquellas palabras de Jesús en el Evangelio, ¿no es cierto? Aprendan de mí que soy manso y humilde de corazón, ¿no? Y los fundadores dejaron escrito, sí, que si las hijas de la Visitación imitan estas dos virtudes del corazón de Jesús, así podrán ser verdaderamente hijas del corazón de Jesús. Son las palabras de los santos fundadores. Entonces podemos decir que la Visitación nació del corazón de Jesús. Y otro dato importante, bueno, los escritos de San Francisco de Sales aparece muchas veces la mención del corazón de Cristo, ¿no? Y otro dato importante es que cuando él diseña el escudo de la nueva orden, él diseña un corazón traspasado por dos flechas. Las dos flechas simbolizan el amor a Dios y el amor al prójimo. Y ese corazón está cimentado por una cruz y rodeado por una corona de espinas. Si ustedes recuerdan, la segunda, las revelaciones grandes que tuvo Santa Margarita María, es justamente la visión de ese corazón cimentado por una cruz, rodeado por una corona de espinas. O sea, es una imagen de alguna manera profética, ¿no? Si bien en la imagen de Santa Margarita María hay otros elementos, como el fuego, como la luz, pero recuerda mucho, ¿no?, lo que va a ser la imagen que va a ver Margarita María. Entonces, este es un poco, podríamos decir, el contexto de la Orden de la Visitación a la cual entró Santa Margarita María. Santa Margarita María entró al convento en Paray-le-Monial. Paray-le-Monial es una ciudad relativamente pequeña en la Borgoña francesa. El convento había sido fundado el año 1626, es decir, apenas 16 años después de la fundación de la Visitación. Y es interesante también cómo, de alguna manera, Margarita María fue llevada por el mismo Jesús a la Visitación. Cuando ella manifestó, bueno, ella desde muy pequeña manifestó el deseo de consagración, después de algunas vacilaciones, tuvo la oposición también de su familia en un momento, pero después ya cuando la familia cedió al deseo de consagración de Margarita María, la trataron de llevar a otros institutos religiosos, a otras congregaciones, pero ella como que no se encontraba a gusto y ella escuchó la voz de Jesús que le dijo, te quiero en Santa María. Y Santa María es justamente como se conocía a las monjas de la Visitación, porque es la orden de la Visitación de Santa María. El año 1671, cuando ella golpea las puertas del monasterio de Paray-le-Monial, escucha la voz de Jesús que le dice, es aquí donde te quiero. Y finalmente, para ir concluyendo esta primera parte, sabemos que la devoción al Sagrado Corazón no comenzó con Santa Margarita María. La devoción al Sagrado Corazón venía desde siempre en la vida de la Iglesia. Por ejemplo, en los padres de la Iglesia está en muchos escritos los padres esa contemplación del corazón traspasado, del corazón abierto. Después, si llegamos a la Edad Media, ¿no? Los grandes místicos de la Edad Media, ¿no?, justamente a través de esa apertura del costado, van entrando en el corazón de Jesús, describen esa experiencia que significa morar, habitar en el corazón de Jesús. Podríamos recordar, por ejemplo, a Santa Matilde, Santa Gertrudis. Ya les hablé recién de San Francisco de Sales, a comienzos del siglo XVI. También bastante contemporáneo a Santa Margarita María y otra figura en Francia muy importante, San Juan Eudes. San Juan Eudes, él promovió mucho la devoción a los corazones de Jesús y de María, e incluso él compuso un oficio y las oraciones de una misa en honor al Sagrado Corazón. Incluso también podríamos agregar, poco antes de Santa Margarita María, hay varios testimonios de religiosas de la Orden de la Visitación que tuvieron alguna experiencia espiritual particular con el corazón de Jesús. Pero, ¿dónde va a estar la novedad de Santa Margarita María, esa novedad que va a marcar tanto la vida de la Iglesia, ¿no? La novedad de Santa Margarita María va a estar en esa misión que ella recibe para la iglesia. Sea, lo vamos a ver, y ustedes probablemente ya lo sepan, ¿no? O sea, no solamente el corazón de Jesús se le manifiesta a Margarita María para enriquecer la vida espiritual de ella, sino la elige a ella como instrumento para una misión. Podríamos decir una triple misión. Una misión en el mismo convento patrimonial, una misión para la iglesia y una misión para Francia también en particular, ¿no? Por ejemplo, eso es lo novedoso de Santa Margarita María, o sea, que es un instrumento elegido para una misión hacia afuera. Porque hasta entonces, todos los místicos que habían hablado del Sagrado Corazón, claro, era una manera de que tenían ellos de describir su experiencia espiritual. De alguna manera también era fuente de inspiración para muchas almas, pero no había una misión específica para la iglesia, o para una época, o para un país como Francia, ¿no? Si comparamos, por ejemplo, San Juan Eudes y Santa Margarita María, que son dos contemporáneos, San Juan Eudes, que habla mucho del Sagrado Corazón, pero él tiene un enfoque teológico y litúrgico. Es decir, él reflexiona sobre el sentido del corazón de Jesús, compone oraciones para rezar, pero en el caso de Santa Margarita María, fondo la fuente no es tanto una reflexión teológica, sino su experiencia mística a través de las revelaciones que ella tiene, la llamada a la reparación y esta misión que yo le decía recién para con toda la iglesia. Bueno, este es el contexto histórico, podríamos decir. Vamos a hacer una pequeña pausa y en la segunda parte abordaremos ya directamente el mensaje recibido por Santa Margarita María.
0: Muchas gracias, padre. Entonces, como usted dijo, ahora nos vamos a una pausa y después retomamos para seguir profundizando en estas revelaciones, ¿no es cierto? En las revelaciones del Sagrado
1: Sí.
0: Corazón de Jesús.

0: Muy buenas tardes, queridos auditores de Radio María. Hemos vuelto para seguir profundizando en estas revelaciones del Sagrado Corazón de Jesús con el Padre Francisco. Padre, adelante.
1: Muy bien, entonces, bueno, quedamos recién, ¿no? Vimos el contexto histórico en el cual se sitúa la experiencia espiritual de Santa Margarita María. Y ahora entremos de lleno, bueno, en lo que fueron estas grandes revelaciones. Se llaman las grandes revelaciones tres o cuatro, dependiendo de los autores, a veces las clasifican en tres o en cuatro, que tuvo Santa Margarita María de diciembre de 1673 a junio de 1675. En su vida tuvo mucho más manifestaciones del Sagrado Corazón, ella las relata extensamente en sus cartas, en su diario espiritual, pero estas son las grandes revelaciones, ¿no? Entonces, la primera fue el 27 de diciembre de 1673, la fecha significativa, porque es la fecha en que la Iglesia celebra la memoria de San Juan Evangelista, el apóstol que reposó en el pecho de Jesús, que podríamos decir escuchó esos latidos del corazón de Jesús. Y escuchemos lo que dice Santa Margarita María. Dice: un día, estando delante del Santísimo Sacramento, me encontré totalmente penetrada por esta divina presencia, pero tan fuertemente que me olvidé de mí misma y del lugar en que estaba, y me abandoné a este espíritu entregando mi corazón a las fuerzas de su amor. Bueno, me salto una parte y después dice, me dijo, mi divino corazón está tan apasionado de amor por los hombres y por ti en particular, que no pudiendo ya contener en sí mismo las llamas de su ardiente caridad, le es preciso comunicarlas por tu medio y manifestarse a todos, para enriquecerlos con los preciosos tesoros que te descubro, los cuales contienen las gracias santificantes y saludables necesarias para separarle del abismo de perdición. Jesús le muestra su divino corazón, está expuesto al Santísimo Sacramento. Esto es un dato muy importante porque esto sucede en todas las grandes revelaciones ante el Santísimo expuesto. No puede ser de otro modo, porque el Santísimo sabemos que el corazón vivo de Jesús. Bueno, y Jesús le dice, mi divino corazón está tan apasionado de amor por los hombres y por ti en particular. Dice que ya no puede contener las llamas de su amor y las quiere comunicar, la quiere comunicar a los hombres, ¿no? Y para comunicarlas, dice, lo quiero hacer por tu medio. O sea, acá viene ya la misión que Jesús le va delineando a Margarita María. O sea, servirse de ella para comunicar a los hombres las llamas de su amor divino. Entonces acá ya aparece ya la misión, ¿no? ¿Y por qué elige a Santa Margarita María? Se lo dice Jesús, te he elegido como un abismo de indignidad y de ignorancia a fin de que sea todo obra mía. Sí, Jesús elige a instrumentos pequeños, quizás, pero justamente para manifestar que esta es su obra. Bueno, y sin duda quien elige, Jesús le da las gracias necesarias. Esta fue la primera de las grandes revelaciones, ¿no? La segunda, no tenemos una fecha precisa, pero fue alrededor a comienzo del año 1674, es cuando Margarita María dice, se me presentó este divino corazón como en un trono de llamas, más brillante que un sol y transparente como un cristal, estaba rodeado de una corona de espinas, simbolizando las heridas hechas por nuestros pecados, y con una cruz que significaba que desde el primer instante de su encarnación, es decir, desde el primer momento que fue formado este sagrado corazón, la cruz estuvo plantada en él. Es la imagen del sagrado corazón, ¿no? Un trono de llamas. Ese trono de llamas, ¿no? Las llamas de su amor nuevamente, ¿no? Y la cruz, la corona de espinas, que nos muestra, ¿no?, a lo que se va a ir perfilando cada vez con más claridad, que ese amor desbordante, ese amor que quiere comunicarse a los hombres, a la vez es un amor que está herido, es un amor que está traspasado, es un amor que pasó por la cruz, que pasó por el sacrificio, ¿no? O sea, y esa es una idea fundamental, ¿no? Y que cuando entramos ahí en el corazón mismo del cristianismo, o sea, el amor de Dios manifestado en Jesús, manifestado en la cruz, en ese amor extremo, en ese amor que lo dio todo, que lo entregó todo, ¿no? Luego, la tercera de las grandes revelaciones, también el año 1674, al mes de junio, cerca de la fiesta del Corpus Christi, ¿no? Dice, otra vez, estando expuesto al Santísimo Sacramento, ¿no? Dice, vi a Jesucristo, se me presentó mi divino Maestro, todo radiante de gloria, con sus cinco llagas que brillaban como cinco soles, y por todas partes salían llamas de su sagrada humanidad, especialmente su adorable pecho, el cual parecía un horno. Y abriéndoselo, me descubrió su amante y amable corazón, que era la fuente viva de semejantes llamas. Bueno, es muy interesante esta tercera gran revelación. Acá, bueno, podríamos detenernos mucho, ¿no? El tiempo es escaso, ¿no? Pero se presenta a Jesús, y de alguna manera esto recuerda también las revelaciones de Jesús a Santa Faustina. Se presenta con sus cinco llagas. O sea, Jesús conserva las marcas de su pasión, pero estas llagas ya no son dolorosas, sino que son gloriosas. Todo radiante de gloria, ¿no? Y esas cinco llagas, dice, brillaban como cinco soles, ¿no? O sea, en el fondo es este amor desbordante del corazón de Jesús que pasa a través de las llagas de su pasión, pero esas llagas ahora son fuente de luz. Y eso, bueno, puede ser una fuente de inspiración muy grande para nosotros, o sea, quizá como también nuestras heridas, nuestras llagas, ¿no? A lo mejor nunca se van a borrar, pero en la medida que se las entreguemos a Jesús, que las unamos a su, las sumerjamos en su corazón, también pueden ser fuente de luz, fuente de gracia para nuestra vida. Bueno, en esta misma visión, Margarita María dice, entonces fue cuando me descubrió las maravillas inexplicables de su amor y el exceso a que le había conducido el amor a los hombres, de los cuales no recibía sino ingratitudes y desprecios. Se va acá perfilando ya la queja, ¿no? O sea, este exceso al amor del corazón de Jesús, pero que no ha sido respondido por los hombres. Y finalmente le dice, está atenta a mi voz y a cuanto te pida para disponerte al cumplimiento de mis designios. Y finalmente vamos a llegar a la llamada gran revelación con mayúscula, la de junio 1675, nuevamente en presencia del Santísimo Sacramento, dice Margarita María, entonces, descubriendo su divino corazón, me dijo, y aquí, este corazón que ha amado tanto a los hombres, que no se ha reservado nada hasta agotarse y consumirse para demostrarle su amor, y en respuesta, no recibo la mayor parte, sino ingratitud, ya por sus irreverencias y sus sacrilegios, ya por la frialdad y desprecio con que me tratan en este sacramento de amor. O sea, es una declaración de amor, el corazón que tanto ha amado a los hombres, pero a la vez una queja. De la mayor parte no recibe sino ingratitud por las irreverencias y sacrilegios. O sea, es un amor que muchas veces no es correspondido. Es un amor que, bueno, y que espera esa respuesta de amor por parte de los hombres, ¿no? Y se queja especialmente esa falta de correspondencia, dice, en este sacramento del amor. Bueno, este sacramento del amor es la Eucaristía, es el Santísimo Sacramento que estaba expuesto. Bueno, y por eso dice, y ahora viene la petición, ¿no? Por eso te pido que sea dedicado el primer viernes después de la octava al Santísimo Sacramento, una fiesta particular, o sea, pide la fiesta del Sagrado Corazón, va a pedir la comunión reparadora los primeros viernes, va a pedir la consagración, bueno, y todas esas peticiones que hacen parte de esa misión que va a recibir Santa Margarita María para toda la Iglesia. Bueno, explicar en detalle cuál es esta misión será quizás materia de los próximos, de otro encuentro, ¿no? Que tendremos probablemente en unos días más, la semana próxima, pero en el fondo esto es lo que recibe Santa Margarita María, ¿no? O sea, Jesús le manifiesta su amor, viene, se queja la falta de respuesta a los hombres y por lo mismo, bueno, pide algo a nosotros, ¿no? Pide una respuesta de amor. Quizás, permítanme un minuto o menos para concluir, ¿no es cierto? Decíamos recién, hablábamos del contexto histórico, ¿no? Hablábamos de ese racionalismo, del jansenismo que estaba comenzando a enfriar las almas. Pues bien, podemos decir que esta es la gran respuesta que el Señor a través de Margarita María quiere dar a esa época, que podríamos decir una época que, bueno, que se prolonga hasta hoy día, ¿no? O sea, en Santa Margarita María Jesús le muestra el amor de Dios contra esa relación con Dios marcada por el miedo, por el temor que era propio del jansenismo, ¿no? Es un Dios que se acerca a los hombres mostrándole a su corazón, no es un Dios lejano, un Dios que se acerca, que viene a nosotros, que nos muestra, que nos entrega su corazón. Y a la vez, contra lo que va a ser el quietismo, es un amor que pide una respuesta. O sea, no basta descansar y abandonarse en ese amor, que sin duda es fundamental, pero también espera una respuesta en nuestra parte, ¿no? Espera también una respuesta de amor, una respuesta que pasa por la reparación.
0: Padre, muchísimas gracias. Muchas gracias por ponernos también en contexto histórico de todo lo que estaba pasando en ese siglo y también por darnos a conocer estas revelaciones tan importantes que Santa Margarita María recibió, ¿no es cierto? Así que
1: Bien.
0: muchas gracias por su tiempo, por también darlo a conocer, como decía, de manera tan clara. Y nada, querido auditor, espero que usted también le haya servido mucho, le haya ayudado a profundizar en esta devoción. Y nos vemos en un próximo capítulo en Un Corazón de Fuego.
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1: Al entrar en el silencio y en el descanso de la noche, te invitamos, con la oración de completas, a reconocer todos los momentos donde hoy te experimentaste profundamente amado por la misericordia del Padre y nos volvemos a entregar a Él llenos de confianza filial.
2: Dios mío, ven en mi auxilio.
3: Señor, date prisa en socorrerme.
2: Gloria al Padre, y al Hijo, y al Espíritu Santo.
3: Como era en el principio, ahora y siempre, por los siglos de los siglos. Amén.
2: Hermanos, habiendo llegado al final de esta jornada que Dios nos ha concedido, reconozcamos sinceramente nuestros pecados.
3: Yo confieso...

0: ante Dios nuestro Señor.
1: El Señor Todopoderoso tenga misericordia de nosotros, perdone nuestros pecados y nos lleve a la vida eterna.
0: Amén.
2: Cuando la luz del sol es ya poniente, gracias, Señor, es nuestra melodía. Recibe como ofrenda amablemente nuestro dolor, trabajo y alegría.
0: Si poco fue el amor en nuestro empeño de darle vida al día que fenece, convierte en realidad lo que fue un sueño, tu gran amor que todo lo engrandece.
2: Tu cruz, Señor, redime nuestra suerte de pecadora injusta e ilumina la senda de la vida y de la muerte del hombre que en la fe lucha y camina.
0: Jesús, Hijo del Padre, cuando avanza la noche oscura sobre nuestro día, concédenos la paz y la esperanza de esperar cada noche tu gran día. Amén.
1: Salmo 15. Cristo y sus miembros esperan la resurrección.
2: Mi carne descansa serena.
0: Protégeme, Dios mío, que me refugio en ti. Yo digo al Señor, tú eres mi bien. Los dioses y señores de la tierra no me satisfacen.
2: Multiplican las estatuas de dioses extraños. No derramaré sus libaciones con mis manos, ni tomaré sus nombres en mis labios.
0: El Señor es mi heredad y mi copa, mi suerte está en tu mano. Me ha tocado un lote hermoso, me encanta mi heredad.
2: Bendeciré al Señor que me aconseja, hasta de noche me instruye internamente. Tengo siempre presente al Señor, con Él a mi derecha no vacilaré.
0: Por eso se me alegra el corazón, se gozan mis entrañas y mi carne descansa serena, porque no me entregarás a la muerte ni dejarás a tu fiel conocer la corrupción.
2: Me enseñarás el sendero de la vida, me saciarás de gozo en tu presencia, de alegría perpetua a tu derecha.
0: Gloria al Padre, y al Hijo, y al Espíritu Santo,
2: como era en el principio, ahora y siempre, por los siglos de los siglos. Amén.
0: Mi carne descansa serena.
1: De la primera carta del apóstol San Pablo a los cristianos de Tesalónica.
3: Que el mismo Dios de la paz os consagre totalmente y que todo vuestro ser, alma y cuerpo sea custodiado sin reproche hasta la parucía de nuestro Señor Jesucristo.
1: En tus manos, Señor, encomiendo mi espíritu.
0: En tus manos, Señor, encomiendo mi espíritu.
1: Tú, el Dios leal, nos librarás.
0: Te encomiendo mi espíritu.
1: Gloria al Padre, y al Hijo, y al Espíritu Santo.
0: En tus manos, Señor, encomiendo mi espíritu.
1: Cántico de Simeón. Cristo, luz de las naciones y gloria de Israel.
2: Sálvanos, Señor, despiertos, protégenos mientras dormimos, para que velemos con Cristo y descansemos en paz.
0: Ahora, Señor, según tu promesa, puedes dejar a tu siervo irse en paz.
2: Porque mis ojos han visto a tu Salvador, a quien has presentado ante todos los pueblos.
0: Luz para alumbrar a las naciones y gloria de tu pueblo Israel.
2: Gloria al Padre, al Hijo y al Espíritu Santo,
0: como era en el principio, ahora y siempre, por los siglos de los siglos. Amén. Sálvanos, Señor, despiertos, protégenos mientras dormimos, para que velemos con Cristo y descansemos en paz.
1: Oremos. Señor Dios nuestro, concédenos un descanso tranquilo que restaure nuestras fuerzas desgastadas ahora por el trabajo del día. Así, fortalecidos con tu ayuda, te serviremos siempre con todo nuestro cuerpo y nuestro espíritu. Por Cristo nuestro Señor.
0: Amén.
1: El Señor Todopoderoso nos conceda una noche tranquila y una santa muerte.
0: Amén. Bajo tu amparo nos acogemos, Santa Madre de Dios. No desprecies las oraciones que te dirigimos en nuestras necesidades. Antes bien, líbranos de todo peligro, oh Virgen gloriosa y bendita.
4: Con la oración. celebración de completas, hemos puesto nuevamente toda nuestra vida en el corazón del Señor y le pedimos a Él y a la Santísima Virgen María que bendigan nuestro descanso.

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0: La hora en Radio María.
1: En punto. 2 minutos.
2: Querida familia de Radio María, los invitamos a rezar juntos el Santo Rosario. Que la Santísima Virgen nos implore el don del Espíritu de Cristo resucitado, para que Él nos enseñe a caminar juntos como el pueblo de Dios.

0: y del Espíritu Santo.
1: Amén.
0: Meditemos los misterios dolorosos que nos introducen en la contemplación del rostro de Cristo sufriente. La pasión y muerte de nuestro Señor Jesucristo nos muestra el gran amor que Dios nos tiene y a la vez nos invita a permanecer con María al pie de la cruz, de nuestra cruz, de tu cruz. No estamos solos.
2: Primer misterio doloroso, la oración de Jesús en el huerto.

0: Del Evangelio de San Marcos. Llegaron a una propiedad llamada Getsemaní, y Jesús dijo a sus discípulos: «Quédense aquí mientras yo voy a orar». Después llevó con él a Pedro, Santiago y Juan, y comenzó a sentir temor y a angustiarse.
1: Padre nuestro que estás en el cielo, santificado sea tu nombre. Venga a nosotros tu reino, hágase tu voluntad en la tierra como en el cielo.
2: Danos hoy nuestro pan de cada día, perdona nuestras ofensas, como también nosotros perdonamos a los que nos ofenden. No nos dejes caer en la tentación y líbranos del mal. Amén.
1: Dios te salve María, llena eres de gracia, el Señor es contigo. Bendita tú eres entre todas las mujeres y bendito es el fruto de tu vientre, Jesús.
2: Santa María, Madre de Dios, ruega por nosotros pecadores, ahora y en la hora de nuestra muerte. Amén.
1: Dios te salve María, llena eres de gracia, el Señor es contigo. Bendita tú eres entre todas las mujeres y bendito es el fruto de tu vientre, Jesús.
2: Santa María, Madre de Dios, ruega por nosotros pecadores, ahora y en la hora de nuestra muerte. Amén.
1: Dios te salve María, llena eres de gracia, el Señor es contigo. Bendita tú eres entre todas las mujeres y bendito es el fruto de tu vientre, Jesús.
2: Santa María, Madre de Dios, ruega por nosotros pecadores, ahora y en la hora de nuestra muerte. Amén.
1: Dios te salve María, llena eres de gracia, el Señor es contigo. Bendita tú eres entre todas las mujeres y bendito es el fruto de tu vientre, Jesús.
2: Santa María, Madre de Dios, ruega por nosotros pecadores, ahora y en la hora de nuestra muerte. Amén.
1: Dios te salve María, llena eres de gracia, el Señor es contigo. Bendita tú eres entre todas las mujeres y bendito es el fruto de tu vientre, Jesús.
2: Santa María, Madre de Dios, ruega por nosotros pecadores, ahora y en la hora de nuestra muerte. Amén.
1: Dios te salve María, llena eres de gracia, el Señor es contigo. Bendita tú eres entre todas las mujeres y bendito es el fruto de tu vientre, Jesús.
2: Santa María, Madre de Dios, ruega por nosotros pecadores, ahora y en la hora de nuestra muerte. Amén.
1: Dios te salve María, llena eres de gracia, el Señor es contigo. Bendita tú eres entre todas las mujeres y bendito es el fruto de tu vientre, Jesús.
2: Santa María, Madre de Dios, ruega por nosotros pecadores, ahora y en la hora de nuestra muerte. Amén.
1: Dios te salve María, llena eres de gracia, el Señor es contigo. Bendita tú eres entre todas las mujeres y bendito es el fruto de tu vientre, Jesús.
2: Santa María, Madre de Dios, ruega por nosotros pecadores, ahora y en la hora de nuestra muerte. Amén.
1: Dios te salve María, llena eres de gracia, el Señor es contigo. Bendita tú eres entre todas las mujeres y bendito es el fruto de tu vientre, Jesús.
2: Santa María, Madre de Dios, ruega por nosotros pecadores, ahora y en la hora de nuestra muerte. Amén.
1: Dios te salve María, llena eres de gracia, el Señor es contigo. Bendita tú eres entre todas las mujeres y bendito es el fruto de tu vientre, Jesús.
2: Santa María, Madre de Dios, ruega por nosotros pecadores, ahora y en la hora de nuestra muerte. Amén.

0: también.
1: Segundo misterio doloroso, la flagelación de Jesús en la columna.

0: Del Evangelio de San Marcos. Pilato, para contentar a la multitud, les puso en libertad a Barrabás, y a Jesús, después de haberlo hecho azotar, lo entregó para que fuera crucificado.
1: Padre nuestro que estás en el cielo, santificado sea tu nombre. Venga a nosotros tu reino. Hágase tu voluntad en la tierra como en el cielo.
2: Danos hoy nuestro pan de cada día. Perdona nuestras ofensas, como también nosotros perdonamos a los que nos ofenden. No nos dejes caer en la tentación y líbranos del mal. Amén.
1: Dios te salve María, llena eres de gracia, el Señor es contigo. Bendita tú eres entre todas las mujeres y bendito es el fruto de tu vientre, Jesús.
2: Santa María, Madre de Dios, ruega por nosotros pecadores, ahora y en la hora de nuestra muerte. Amén.
1: Dios te salve María, llena eres de gracia, el Señor es contigo. Bendita tú eres entre todas las mujeres, y bendito es el fruto de tu vientre, Jesús.
2: Santa María, Madre de Dios, ruega por nosotros, pecadores, ahora y en la hora de nuestra muerte. Amén.
1: Dios te salve María, llena eres de gracia, el Señor es contigo. Bendita tú eres entre todas las mujeres, y bendito es el fruto de tu vientre, Jesús.
2: Santa María, Madre de Dios, ruega por nosotros, pecadores, ahora y en la hora de nuestra muerte. Amén.
1: Dios te salve María, llena eres de gracia, el Señor es contigo. Bendita tú eres entre todas las mujeres, y bendito es el fruto de tu vientre, Jesús.
2: Santa María, Madre de Dios, ruega por nosotros, pecadores, ahora y en la hora de nuestra muerte. Amén.
1: Dios te salve María, llena eres de gracia, el Señor es contigo. Bendita tú eres entre todas las mujeres, y bendito es el fruto de tu vientre, Jesús.
2: Santa María, Madre de Dios, ruega por nosotros pecadores, ahora y en la hora de nuestra muerte. Amén.
1: Dios te salve María, llena eres de gracia, el Señor es contigo. Bendita tú eres entre todas las mujeres, y bendito es el fruto de tu vientre, Jesús.
2: Santa María, Madre de Dios, ruega por nosotros pecadores, ahora y en la hora de nuestra muerte. Amén.
1: Dios te salve María, llena eres de gracia, el Señor es contigo. Bendita tú eres entre todas las mujeres, y bendito es el fruto de tu vientre, Jesús.
2: Santa María, Madre de Dios, ruega por nosotros pecadores, ahora y en la hora de nuestra muerte. Amén.
1: Dios te salve María, llena eres de gracia, el Señor es contigo. Bendita tú eres entre todas las mujeres, y bendito es el fruto de tu vientre, Jesús.
2: Santa María, Madre de Dios, ruega por nosotros pecadores, ahora y en la hora de nuestra muerte. Amén.
1: Dios te salve María, llena eres de gracia, el Señor es contigo. Bendita tú eres entre todas las mujeres, y bendito es el fruto de tu vientre, Jesús.
2: Santa María, Madre de Dios, ruega por nosotros pecadores, ahora y en la hora de nuestra muerte. Amén.
1: Dios te salve María, llena eres de gracia, el Señor es contigo. Bendita tú eres entre todas las mujeres, y bendito es el fruto de tu vientre, Jesús.
2: Gloria a Santa María, Madre de Dios, ruega por nosotros pecadores, ahora y en la hora de nuestra muerte. Amén. Gloria.

0: Del Evangelio de San Juan. Los soldados tejieron una corona de espinas y se la pusieron sobre la cabeza y le vistieron un manto de púrpura. Padre nuestro que estás en el cielo, santificado sea tu nombre. Venga a nosotros tu reino. Hágase tu voluntad en la tierra como en el cielo.
1: Danos hoy nuestro pan de cada día. Perdona nuestras ofensas, como también nosotros perdonamos a los que nos ofenden. No nos dejes caer en la tentación y líbranos del mal. Amén.
0: Dios te salve María, llena eres de gracia, el Señor es contigo. Bendita tú eres entre todas las mujeres y bendito es el fruto de tu vientre, Jesús.
1: Santa María, Madre de Dios, ruega por nosotros pecadores, ahora y en la hora de nuestra muerte. Amén.
0: Dios te salve María, llena eres de gracia, el Señor es contigo. Bendita tú eres entre todas las mujeres, y bendito es el fruto de tu vientre, Jesús.
1: Santa María, Madre de Dios, ruega por nosotros pecadores, ahora y en la hora de nuestra muerte. Amén.
0: Dios te salve María, llena eres de gracia, el Señor es contigo. Bendita tú eres entre todas las mujeres, y bendito es el fruto de tu vientre, Jesús.
1: Santa María, Madre de Dios, ruega por nosotros pecadores, ahora y en la hora de nuestra muerte. Amén.
0: Dios te salve María, llena eres de gracia, el Señor es contigo. Bendita tú eres entre todas las mujeres, y bendito es el fruto de tu vientre, Jesús.
1: Santa María, Madre de Dios, ruega por nosotros pecadores, ahora y en la hora de nuestra muerte. Amén.
0: Dios te salve María, llena eres de gracia, el Señor es contigo. Bendita tú eres entre todas las mujeres, y bendito es el fruto de tu vientre, Jesús.
1: Santa María, Madre de Dios, ruega por nosotros pecadores, ahora y en la hora de nuestra muerte. Amén.
0: Dios te salve María, llena eres de gracia, el Señor es contigo. Bendita tú eres entre todas las mujeres, y bendito es el fruto de tu vientre, Jesús.
1: Santa María, Madre de Dios, ruega por nosotros pecadores, ahora y en la hora de nuestra muerte. Amén.
0: Dios te salve María, llena eres de gracia, el Señor es contigo. Bendita tú eres entre todas las mujeres, y bendito es el fruto de tu vientre, Jesús.
1: Santa María, Madre de Dios, ruega por nosotros pecadores, ahora y en la hora de nuestra muerte. Amén.
0: Dios te salve María, llena eres de gracia, el Señor es contigo. Bendita tú eres entre todas las mujeres, y bendito es el fruto de tu vientre, Jesús.
1: Santa María, Madre de Dios, ruega por nosotros pecadores, ahora y en la hora de nuestra muerte. Amén.
0: Dios te salve María, llena eres de gracia, el Señor es contigo. Bendita tú eres entre todas las mujeres, y bendito es el fruto de tu vientre, Jesús.
1: Santa María, Madre de Dios, ruega por nosotros pecadores, ahora y en la hora de nuestra muerte. Amén.
0: Dios te salve María, llena eres de gracia, el Señor es contigo. Bendita tú eres entre todas las mujeres, y bendito es el fruto de tu vientre, Jesús.
1: Santa María, Madre de Dios, ruega por nosotros pecadores, ahora y en la hora de nuestra muerte. Amén.
0: Gloria

0: Del Evangelio de San Juan. Jesús, cargando sobre sí la cruz, salió de la ciudad para dirigirse al lugar llamado del cráneo, en hebreo Gólgota.
1: Padre nuestro que estás en el cielo, santificado sea tu nombre, venga a nosotros tu reino, hágase tu voluntad en la tierra como en el cielo.
2: Danos hoy nuestro pan de cada día, perdona nuestras ofensas, como también nosotros perdonamos a los que nos ofenden. No nos dejes caer en la tentación y líbranos del mal.
1: Dios te salve María, llena eres de gracia, el Señor es contigo. Bendita tú eres entre todas las mujeres y bendito es el fruto de tu vientre, Jesús.
2: Santa María, Madre de Dios, ruega por nosotros, pecadores, ahora y en la hora de nuestra muerte. Amén.
1: Dios te salve, María, llena eres de gracia, el Señor es contigo. Bendita tú eres entre todas las mujeres, y bendito es el fruto de tu vientre, Jesús.
2: Santa María, Madre de Dios, ruega por nosotros, pecadores, ahora y en la hora de nuestra muerte. Amén.
1: Dios te salve María, llena eres de gracia, el Señor es contigo. Bendita tú eres entre todas las mujeres y bendito es el fruto de tu vientre, Jesús.
2: Santa María, Madre de Dios, ruega por nosotros pecadores, ahora y en la hora de nuestra muerte. Amén.
1: Dios te salve María, llena eres de gracia, el Señor es contigo. Bendita tú eres entre todas las mujeres y bendito es el fruto de tu vientre, Jesús.
2: Santa María, Madre de Dios, ruega por nosotros pecadores, ahora y en la hora de nuestra muerte. Amén.
1: Dios te salve María, llena eres de gracia, el Señor es contigo. Bendita tú eres entre todas las mujeres y bendito es el fruto de tu vientre, Jesús.
2: Santa María, Madre de Dios, ruega por nosotros pecadores, ahora y en la hora de nuestra muerte. Amén.
1: Dios te salve María, llena eres de gracia, el Señor es contigo. Bendita tú eres entre todas las mujeres y bendito es el fruto de tu vientre, Jesús.
2: Santa María, Madre de Dios, ruega por nosotros pecadores, ahora y en la hora de nuestra muerte. Amén. Dios

0: Padre de Dios, ruega por nosotros pecadores, ahora y en la hora de nuestra muerte. Amén.
1: Dios te salve María, llena eres de gracia, el Señor es contigo. Bendita tú eres entre todas las mujeres, y bendito es el fruto de tu vientre, Jesús.
0: Santa María, Madre de Dios, ruega por nosotros pecadores, ahora y en la hora de nuestra muerte. Amén.
1: Dios te salve María, llena eres de gracia, el Señor es contigo. Bendita tú eres entre todas las mujeres, y bendito es el fruto de tu vientre, Jesús.
0: Santa María, Madre de Dios, ruega por nosotros pecadores, ahora y en la hora de nuestra muerte. Amén.
1: Dios te salve María, llena eres de gracia, el Señor es contigo. Bendita tú eres entre todas las mujeres, y bendito es el fruto de tu vientre, Jesús.
0: Gloria, Santa María, Madre de Dios, ruega por nosotros pecadores, ahora y en la hora de nuestra muerte. Amén.
1: Gloria al Padre, y al Hijo, y al Espíritu Santo.
0: Como era en el principio, ahora y siempre, por los siglos de los siglos. Amén.

0: Del Evangelio de San Marcos. Después de crucificarlo, los soldados se repartieron sus vestiduras, sorteándolas para ver qué le tocaba a cada uno.
1: Padre nuestro que estás en el cielo, santificado sea tu nombre. Venga a nosotros tu reino, hágase tu voluntad en la tierra como en el cielo.
2: Danos hoy nuestro pan de cada día, perdona nuestras ofensas, como también nosotros perdonamos a los que nos ofenden. No nos dejes caer en la tentación y líbranos del mal. Amén.
1: Dios te salve María, llena eres de gracia, el Señor es contigo. Bendita tú eres entre todas las mujeres y bendito es el fruto de tu vientre, Jesús.
2: Santa María, Madre de Dios, ruega por nosotros pecadores, ahora y en la hora de nuestra muerte. Amén.
1: Dios te salve María, llena eres de gracia, el Señor es contigo. Bendita tú eres entre todas las mujeres y bendito es el fruto de tu vientre, Jesús.
2: Santa María, Madre de Dios, ruega por nosotros pecadores, ahora y en la hora de nuestra muerte. Amén.
1: Dios te salve María, llena eres de gracia, el Señor es contigo. Bendita tú eres entre todas las mujeres y bendito es el fruto de tu vientre, Jesús.
2: Santa María, Madre de Dios, ruega por nosotros pecadores, ahora y en la hora de nuestra muerte. Amén.
1: Dios te salve María, llena eres de gracia, el Señor es contigo. Bendita tú eres entre todas las mujeres y bendito es el fruto de tu vientre, Jesús.
2: Santa María, Madre de Dios, ruega por nosotros pecadores, ahora y en la hora de nuestra muerte. Amén.
1: Dios te salve María, llena eres de gracia, el Señor es contigo. Bendita tú eres entre todas las mujeres y bendito es el fruto de tu vientre, Jesús.
2: Santa María, Madre de Dios, ruega por nosotros pecadores, ahora y en la hora de nuestra muerte. Amén.
1: Dios te salve María, llena eres de gracia, el Señor es contigo. Bendita tú eres entre todas las mujeres y bendito es el fruto de tu vientre, Jesús.
2: Santa María, Madre de Dios, ruega por nosotros pecadores, ahora y en la hora de nuestra muerte. Amén.
1: Dios te salve María, llena eres de gracia, el Señor es contigo. Bendita tú eres entre todas las mujeres y bendito es el fruto de tu vientre, Jesús.
2: Santa María, Madre de Dios, ruega por nosotros pecadores, ahora y en la hora de nuestra muerte. Amén.
1: Dios te salve María, llena eres de gracia, el Señor es contigo. Bendita tú eres entre todas las mujeres y bendito es el fruto de tu vientre, Jesús.
2: Santa María, Madre de Dios, ruega por nosotros pecadores, ahora y en la hora de nuestra muerte. Amén.
1: Dios te salve María, llena eres de gracia, el Señor es contigo. Bendita tú eres entre todas las mujeres y bendito es el fruto de tu vientre, Jesús.
2: Santa María, Madre de Dios, ruega por nosotros pecadores, ahora y en la hora de nuestra muerte. Amén.
1: Dios te salve María, llena eres de gracia, el Señor es contigo. Bendita tú eres entre todas las mujeres y bendito es el fruto de tu vientre, Jesús.
2: Santa María, Madre de Dios, ruega por nosotros pecadores, ahora y en la hora de nuestra muerte. Amén.
1: Gloria al Padre, y al Hijo, y al Espíritu Santo.

Querida familia de Radio María, hemos rezado el Santo Rosario. Que la Santísima Virgen nos implore el don del Espíritu de Cristo resucitado para que Él nos enseñe a caminar juntos como pueblo de Dios.

0: Oración a San Miguel Arcángel. San Miguel Arcángel, defiéndanos en la lucha, sé nuestro amparo contra la perversidad y acechanzas del demonio. Que Dios manifieste sobre él su poder, es nuestra humilde súplica. Y tú, oh príncipe de la milicia celestial, con el poder que Dios te ha conferido, arroja al infierno a Satanás y a los demás espíritus malignos que vagan por el mundo para la perdición de las almas. Amén.
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1: 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La hora en Radio María.
2: En punto. 36 minutos.
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La hora en Radio María. Es la 1:00 PM.

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2: La paz esté con ustedes. Amigos, llegamos a este 18º domingo del tiempo ordinario y quiero enfocarme en la segunda lectura, que es de San Pablo. No predico lo suficiente sobre Pablo. Él es el primer gran genio teólogo de nuestra tradición. Y estamos leyendo los Romanos aquí, especialmente Romanos 8. Saquen sus Biblias y leer Romanos de principio a fin es un poco complicado sin un buen comentario, pero busquen el capítulo 8. Lean eso, porque representa una especie de conclusión o clímax a un argumento que Pablo ha estado exponiendo. Pablo es un hombre de gran pasión, obviamente, pero también un hombre de gran intelecto. Se formó en las escrituras hebreas, pero también en el pensamiento griego, la filosofía griega y especialmente la retórica griega. Y se puede sentir, especialmente en Romanos, un Pablo casi como un abogado, exponiendo su caso punto por punto. Romanos 8 representa un punto culminante en ese argumento. Y la lectura de hoy es el punto culminante retórico y muy poético de esa conclusión. Así que tenemos que prestar atención. Este es uno de los verdaderamente grandes teólogos de la Iglesia hablando sobre lo que es esencial para el cristianismo. Quiero comenzar con la última línea de nuestro pasaje de hoy. Después de enumerar todo tipo de cosas que podrían separarnos del amor de Dios, Pablo dice esto: nada de esto podrá apartarnos del amor que nos ha manifestado Dios en Cristo Jesús. Ese es el Evangelio, amigos, si se quiere. Ninguna de estas cosas, y voy a repasar cada una, podrá apartarnos del amor que nos ha manifestado Dios en Cristo Jesús. En su griego, Jesus Christus Kurios, habría dicho él. Siempre pienso que Pablo, moldeado por las escrituras hebreas, estaba pensando en Mashiach, Yeshua Adonai, el ungido, Mashiach. Eso significa el nuevo David, el nuevo rey. El rey, el nuevo David, Jesús, y luego lo llama Adonai. Eso es decir mucho para alguien formado en la tradición judía, porque Adonai era un término usado para Dios mismo. Cuando no se usaba el nombre sagrado de Dios, el tetragrámaton, se usaba en su lugar este término Adonai, Señor. Cristo Jesús, nuestro Señor. Ahora, con eso en mente, vuelvan al principio de Romanos, cuando Pablo se está presentando y dice esto: estoy aquí para declarar el Evangelio acerca de su Hijo, nacido de la estirpe de David según la carne, ahí está Mashiach, ahí está David, el ungido, y constituido Hijo de Dios con poder según el Espíritu de santidad. Escuchen ahora, por la resurrección de entre los muertos. Y luego la frase, Jesucristo nuestro Señor. Ahí está otra vez, Yeshua Mashiach Adonai, Jesus Christus Kurios. ¿Cuál es la bisagra? ¿Cuál es la bisagra sobre la que gira todo esto, esta pequeña frase, por la resurrección de entre los muertos? Allí lo tienen, amigos. Ese es el corazón de la enseñanza de Pablo, el corazón del cristianismo. Eso es, si quieren, el Evangelio. Esa es la buena noticia, ese Evangelion. Jesús llevado a la muerte por las autoridades de su tiempo. Todo en el mundo se lanzó contra él, pero a través del poder de Dios, resucitado de entre los muertos, él es el ungido, Christus, Mashiach, y él es el Señor, él es Adonai. Ese es el Evangelio. Miren en los escritos de Pablo, verán que es casi como un refrán, casi de manera cómica, repetido muy a menudo. Anástasis, anástasis, anástasis. Significa literalmente levantarse de nuevo. Resurrección, resurrección. Era tan central en su predicación que algunas personas pensaron, oh, está declarando un nuevo Dios llamado Anástasis. Él estaba declarando el Dios de Israel, quien ha manifestado su poder en el levantarse de nuevo, la resurrección de Jesús de entre los muertos. Y observen, sobre eso gira todo. Para Pablo, esto fue una revolución. Esto fue un rehacer el viejo mundo. Miren el libro del Apocalipsis, todos estos textos sobre la destrucción del viejo mundo, las estrellas cayendo, los mares agitándose, los terremotos y demás. Ese es un lenguaje simbólico sobre el fin del viejo mundo. El viejo mundo está dando paso. Debido al terremoto de la resurrección, un nuevo mundo ha sido revelado. ¿Por qué San Pedro habla de esperar unos nuevos cielos y una nueva tierra? Porque ha visto tambalearse y cuestionarse a los viejos cielos y a la tierra. Ahora estamos esperando la revelación completa de unos nuevos cielos y una nueva tierra. Ese es el Evangelio. Ahora voy a volver a nuestro pasaje en el capítulo 8, porque ¿qué ve Pablo en esto? Él ve que esta es la fuente de la paz. Este es el shalom, ¿verdad? Para usar el gran y hermoso término hebreo. Este es el shalom que todos queremos y vendrá como una función de la resurrección de Jesús de entre los muertos, de esta reconstrucción de todo el mundo. ¿De acuerdo? Así que con eso en mente, volvamos a este pasaje que, de nuevo, es retóricamente tan hermoso, incluso poético. Pablo dice, ¿quién nos separará del amor de Cristo? ¿Acaso la angustia, o la aflicción, o la persecución, o el hambre, o la desnudez, o el peligro, o la espada? Vaya, está diciendo muchísimo allí, ¿no es así? Repasen estas cosas. Todas estas son cosas, en su tiempo y en el nuestro, que nos tentarían a decir, no hay Dios, no hay un Dios que se preocupe por mí, no hay un Dios de amor que vele por mí. La angustia o la aflicción. Vivimos, dice W.H. Auden, en la era de la ansiedad. Pablo también sabía sobre la angustia, pero creo que especialmente en nuestro tiempo, este tipo de angustia existencial que siente mucha gente, sentido de falta de significado, de propósito, bueno, eso puede parecer separarnos de Dios. ¿Qué tal la persecución? Existen formas más leves de persecución incluso en nuestra cultura occidental, pero cielos, recorren el mundo hoy. ¿Puedo sugerir Medio Oriente? ¿Puedo sugerirle lugares como Nigeria, lugares como China? Existe una persecución directa y violenta contra los cristianos, seguro la hay. Así que como Pablo la sintió en su propia vida, nosotros todavía la sentimos hoy. ¿Qué tal el hambre o la desnudez? Piensen en las personas que pasan por sufrimientos enormes debido a circunstancias políticas o económicas. Pablo también sabía de esto. Habla de pasar días sin comer y demás. ¿El peligro o la espada? ¿Sabía Pablo sobre el peligro? Sí, habla de haber naufragado. ¿La espada? Sí, eventualmente murió por la espada. Fue decapitado. Fue apedreado, fue azotado. Sí. Los cristianos, desde su tiempo hasta el nuestro, enfrentan este tipo de dolor. Nos sentimos tentados a decir, ¿qué significa todo esto? ¿Cómo puede Dios siquiera existir? ¿Acaso no nos separa todo esto de su amor? La respuesta de Pablo es no. Ahora, ¿por qué? Escúchenlo a él. No, en todas estas cosas vencemos de manera apabullante. ¿Cómo? Por medio de aquel que nos amó. ¿Qué puede significar esto? Significa esto. Jesús entra en todo eso. Ahora, ¿quién es Jesús? No es solo otro Jeremías, otro Isaías, otro gran personaje. No, no. Él es Dios de Dios, luz de luz, Dios verdadero de Dios verdadero. Él es el Hijo de Dios. Y el Hijo de Dios entra en la angustia. Piensen en la cruz ahora. Recuerden, Pablo dice, solo conozco una cosa, a Cristo y a este crucificado. piensan en Cristo en la cruz. Angustia, hablando de peligro, hablando de hambre, de sed, hablando de ser rechazado por sus propios seguidores, hablando de ser burlado, hablando de ser víctima de la injusticia institucional, hablando del peor tipo de persecución posible. El Hijo de Dios se aventuró en todo eso, asumió sobre sí todo eso. Escuchen, aquí está el punto de inflexión. Y en la resurrección, en la anástasis, Él conquistó todo eso. Demostró en verdad que el amor de Dios es más poderoso que cualquiera de esas cosas. Este es un punto muy importante, amigos. Sí, en el escatón todo eso desaparecerá. Toda lágrima será enjugada. Esa es nuestra gran esperanza. Estas cosas no desaparecen mientras estamos en este mundo, pero no tienen la última palabra. Y existe un amor que es más poderoso que todas estas cosas. Así que, de nuevo, en todas estas cosas, y Pablo las experimentó todas él mismo, vencemos de manera apabullante por medio de aquel que nos amó. No es por mi propio ingenio, poder y capacidad que puedo vencer estas cosas. No, no. Es en la victoria de Cristo donde encontramos la victoria. Ahora, él continúa, yo diría casi de manera extasiada aquí. Es el Pablo poeta, escúchenlo. Porque estoy convencido de que ni la muerte, ni la vida, ni los ángeles, ni los principados, ni el presente, ni el futuro, ni las potestades, ni lo alto, ni lo profundo, ni ninguna otra criatura podrá separarnos, escuchen, del amor de Dios manifestado en Cristo Jesús, nuestro Señor. Jesús Christus Kurios, Mashiach, Yeshua Adonai. ¿Qué está haciendo aquí con esta lista? Está exponiendo, si puedo decirlo de esta manera, los parámetros de su cosmología. Todos tenemos una cosmología, una visión básica del mundo. Tenemos una cosmología einsteiniana, tal vez ahora incluso post-einsteiniana. Solía haber una cosmología newtoniana. Pablo tenía la suya propia. Tenía una visión de lo que daba estructura a la vida. Escúchenlo de nuevo. Ni la muerte ni la vida. Está bien, sigue siendo una de las grandes realidades de la vida que vivimos y que morimos. Ninguna de las dos puede separarnos de Cristo. Nada en esta vida y tampoco nuestra muerte puede separarnos. ¿Por qué? Porque Él ha resucitado de entre los muertos. Él es el conquistador tanto de la vida como de la muerte. Escuchen, ni los ángeles ni los principados. Bueno, aquí hay parte del cosmos de Pablo, que por encima de este mundo visible hay un mundo invisible de poderes espirituales. ¿Luchó Jesús contra ellos? No se pueden leer los evangelios sin eso. No tiene ningún sentido sin ellos. De hecho, antes de comenzar su ministerio público, ¿qué hace? Lucha contra Satanás. Los oscuros poderes invisibles que se encuentran detrás de los oscuros poderes visibles de este mundo. De acuerdo, esa es la cosmología bíblica. Bueno, ni los ángeles ni los principados pueden separarnos. ¿Por qué? Porque a través de la cruz y resurrección los derrotó. Ni el presente ni el futuro. Es interesante, aquí está el parámetro del tiempo. Está el presente y luego está el futuro que no vemos, no lo sabemos con certeza. ¿Pueden ambos separarnos de Cristo? Sí, porque en el presente puedo estar tan atrapado en mis obligaciones y demás. ¿Puede el futuro? Sí, porque vivo en constante ansiedad o temor por Él. El punto de Pablo es, en la resurrección, Él es el Señor tanto del presente como del futuro. No se preocupen por eso. Detrás de todas las preocupaciones del presente está Cristo en su llamado. El futuro no me pertenece a mí, le pertenece a Él. Él es el Señor tanto del presente como del futuro. Ni lo alto ni lo profundo. Interesante. Piensen en lo que es más alto, lo que es más profundo. En la cosmología de Pablo, las alturas habrían sido el reino de los ángeles y el ámbito más allá del mundo visible. Nosotros tenemos nuestra propia versión de eso. Piensen en la extensión infinita del universo que va más allá de este mundo. La profundidad, los momentos más difíciles y oscuros de la vida. Bueno, ¿es Él el Señor de las alturas y de las profundidades? Sí, sí. La resurrección muestra que Él es Adonai, Él es Kurios, Él es el Señor de todas estas cosas. Miren cómo termina. Ni ninguna otra criatura

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1: Canción, en mi corazón estarás. Esta canción tiene como autor e intérprete a Phil Collins. Surge esta canción el año 1999 para la película Tarzán.

Ann. Esta canción habla de una presencia que permanece, de un amor que protege y acompaña, y eso toca fibras profundas. Todos necesitamos sentir que no estamos solos. Desde la fe hay una verdad aún más grande. Dios habita en nuestro corazón y su amor no se va cuando cambia el ánimo o cuando se oscurece el día. Además, esta canción puede recordarnos los vínculos que sostienen. Una madre, un padre, una amistad leal, una comunidad. La vida se hace más llevadera cuando sabemos que alguien nos acompaña de verdad. Los invito a escuchar esta hermosa canción.

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1: Son las 2:30 minutos.
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1: Son las 3 en punto.

0: Santo. Amén.
1: Expiraste, Jesús, pero la fuente de vida brotó para las almas y el mar de misericordia se abrió para el mundo entero. Oh fuente de vida, insondable misericordia divina, abarca el mundo entero y derrámate sobre nosotros.
0: Padre nuestro que estás en el cielo, santificado sea tu nombre. Venga a nosotros tu reino. Hágase tu voluntad en la tierra como en el cielo.
1: Danos hoy nuestro pan de cada día. Perdona nuestras ofensas como nosotros perdonamos a los que nos ofenden. No nos dejes caer en la tentación y líbranos del mal. Amén.
0: Dios te salve María, llena eres de gracia. El Señor es contigo. Bendita tú eres entre todas las mujeres y bendito es el fruto de tu vientre, Jesús.
1: Santa María, Madre de Dios, ruega por nosotros pecadores, ahora y en la hora de nuestra muerte. Amén.
0: Creo en Dios Padre, Todopoderoso, Creador del cielo y de la tierra. Creo en Jesucristo, su único Hijo, nuestro Señor, que fue concebido por obra y gracia del Espíritu Santo. Nació de Santa María Virgen, padeció bajo el poder de Poncio Pilatos, fue crucificado, muerto y sepultado, descendió a los infiernos, al tercer día resucitó de entre los muertos, subió a los cielos y está sentado a la derecha de Dios Padre Todopoderoso. Desde allí ha de venir a juzgar a vivos y muertos. Creo en el Espíritu Santo, en la Santa Iglesia Católica, en la comunión de los santos, en el perdón de los pecados, en la resurrección de la carne y en la vida eterna. Amén. Padre eterno, te ofrezco el cuerpo y la sangre, el alma y la divinidad de tu amadísimo Hijo, nuestro Señor Jesucristo, como expiación de nuestros pecados y los del mundo entero. Por su dolorosa pasión,
1: ten misericordia de nosotros y del mundo entero.
0: Por su dolorosa pasión,
1: ten misericordia de nosotros y del mundo entero.
0: Por su dolorosa pasión,
1: ten misericordia de nosotros y del mundo entero.
0: Por su dolorosa pasión,
1: ten misericordia de nosotros y del mundo entero.
0: Por su dolorosa pasión,
1: ten misericordia de nosotros y del mundo entero.
0: Por su dolorosa pasión,
1: ten misericordia de nosotros y del mundo entero.
0: Por su dolorosa pasión,
1: ten misericordia de nosotros y del mundo entero.
0: Por su dolorosa pasión,
1: ten misericordia de nosotros y del mundo entero.
0: Por su dolorosa pasión,
1: ten misericordia de nosotros y del mundo entero.
0: Por su dolorosa pasión,
1: ten misericordia de nosotros y del mundo entero.
0: Padre eterno, te ofrezco el cuerpo y la sangre, el alma y la divinidad de tu amadísimo Hijo, nuestro Señor Jesucristo,
1: como expiación de nuestros pecados y los del mundo entero.
0: Por su dolorosa pasión,
1: ten misericordia de nosotros y del mundo entero.
0: Por su dolorosa pasión,
1: ten misericordia de nosotros y del mundo entero.
0: Por su dolorosa pasión,
1: ten misericordia de nosotros y del mundo entero.
0: Por su dolorosa pasión,
1: ten misericordia de nosotros y del mundo entero.
0: Por su dolorosa pasión,
1: ten misericordia de nosotros y del mundo entero.
0: Por su dolorosa pasión,
1: ten misericordia de nosotros y del mundo entero.
0: Por su dolorosa pasión,
1: ten misericordia de nosotros y del mundo entero.
0: Por su dolorosa pasión,
1: ten misericordia de nosotros y del mundo entero.
0: Por su dolorosa pasión,
1: ten misericordia de nosotros y del mundo entero.
0: Por su dolorosa pasión,
1: ten misericordia de nosotros y del mundo entero.
0: Padre eterno, te ofrezco el cuerpo y la sangre, el alma y la divinidad de tu amadísimo Hijo, nuestro Señor Jesucristo,
1: como expiación de nuestros pecados y los del mundo entero.
0: Por su dolorosa pasión,
1: ten misericordia de nosotros y del mundo entero.
0: Por su dolorosa pasión,
1: ten misericordia de nosotros y del mundo entero.
0: Por su dolorosa pasión,
1: ten misericordia de nosotros y del mundo entero.
0: Por su dolorosa pasión,
1: ten misericordia de nosotros y del mundo entero.
0: por su dolorosa pasión.
1: Ten misericordia de nosotros y del mundo entero.
0: Por su dolorosa pasión.
1: Ten misericordia de nosotros y del mundo entero.
0: Por su dolorosa pasión.
1: Ten misericordia de nosotros y del mundo entero.
0: Por su dolorosa pasión.
1: Ten misericordia de nosotros y del mundo entero.
0: Por su dolorosa pasión.
1: Ten misericordia de nosotros y del mundo entero.
0: Por su dolorosa pasión.
1: Ten misericordia de nosotros y del mundo entero.
0: Padre eterno, te ofrezco el cuerpo y la sangre, el alma y la divinidad de tu amadísimo Hijo, nuestro Señor Jesucristo,
1: como expiación de nuestros pecados y los del mundo entero.
0: Por su dolorosa pasión.
1: Ten misericordia de nosotros y del mundo entero.
0: Por su dolorosa pasión.
1: Ten misericordia de nosotros y del mundo entero.
0: Por su dolorosa pasión.
1: Ten misericordia de nosotros y del mundo entero.
0: Por su dolorosa pasión.
1: Ten misericordia de nosotros y del mundo entero.
0: Por su dolorosa pasión.
1: Ten misericordia de nosotros y del mundo entero.
0: Por su dolorosa pasión.
1: Ten misericordia de nosotros y del mundo entero.
0: Por su dolorosa pasión.
1: Ten misericordia de nosotros y del mundo entero.
0: Por su dolorosa pasión.
1: Ten misericordia de nosotros y del mundo entero.
0: Por su dolorosa pasión.
1: Ten misericordia de nosotros y del mundo entero.
0: Por su dolorosa pasión.
1: Ten misericordia de nosotros y del mundo entero.
0: Padre eterno, te ofrezco el cuerpo y la sangre, el alma y la divinidad de tu amadísimo Hijo, nuestro Señor Jesucristo,
1: como expiación de nuestros pecados y los del mundo entero.
0: Por su dolorosa pasión.
1: Ten misericordia de nosotros y del mundo entero.
0: Por su dolorosa pasión.
1: Ten misericordia de nosotros y del mundo entero.
0: Por su dolorosa pasión.
1: Ten misericordia de nosotros y del mundo entero.
0: Por su dolorosa pasión.
1: Ten misericordia de nosotros y del mundo entero.
0: Por su dolorosa pasión.
1: Ten misericordia de nosotros y del mundo entero.
0: Por su dolorosa pasión.
1: Ten misericordia de nosotros y del mundo entero.
0: Por su dolorosa pasión.
1: Ten misericordia de nosotros y del mundo entero.
0: Por su dolorosa pasión.
1: Ten misericordia de nosotros y del mundo entero.
0: Por su dolorosa pasión.
1: Ten misericordia de nosotros y del mundo entero.
0: Por su dolorosa pasión.
1: Ten misericordia de nosotros y del mundo entero.
0: Santo Dios, Santo fuerte, Santo inmortal.
1: Ten piedad de nosotros y del mundo entero.
0: Santo Dios, Santo fuerte, Santo inmortal.
1: Ten piedad de nosotros y del mundo entero.
0: Santo Dios, Santo fuerte, Santo inmortal.
1: Ten piedad de nosotros y del mundo entero.
0: Oh sangre y agua, que brotaste del corazón de Jesús, como una fuente de misericordia para nosotros, en ti confío. Jesús, en ti confío. Oh Dios eterno, en quien la misericordia es infinita y el tesoro de compasión inagotable, vuelve a nosotros tu mirada bondadosa y aumenta tu misericordia en nosotros, para que en momentos difíciles no nos desesperemos ni nos desalentemos, sino que con gran confianza nos sometamos a tu santa voluntad, que es el amor y la misericordia mismos. Amén.

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1: Muy buenos días, señoras y señores. Bienvenidos a esta edición de Contigo en Casa en este hermoso día, jueves 6 de agosto. Permítame saludar a quien me acompaña en esta oportunidad. Para las prensas, Chile se pone de pie, le decimos muy buenos días a Magdalena Lira Valdés. ¿Cómo está? ¿Tanto tiempo?
3: Estoy muy bien, Pepe, después de una semana que me tomé de vacaciones con mis niños.
1: ¡Qué rico!
3: Una semana ahí, un alto en la mitad del año, así que contenta. Y contenta también de estar de nuevo acá en Radio María, que tuvo su gran celebración, por lo menos en Santiago este
1: domingo. Efectivamente, tuvimos nuestra gran celebración, la echamos de menos. Fue una ausencia sensible, pero usted también llevó representación, que eso es importante. Hubo representación de Ayuda a la Iglesia que Sufre.
3: Siempre,
1: en la
3: siempre.
1: Sí. Efectivamente, ¿no? Y estuvo la presidenta, usted me contaba, claro, yo la vi ahí, la presidenta ejecutiva mundial en la misa.
3: Sí, la Big Boss.
1: La Big Boss, ah, mire.
3: La gran jefa. Sí, estuvo de visita flash, estuvo de domingo a martes, porque el miércoles se fue de madrugada. Y está durante 3 semanas visitando las oficinas de Ayuda a la Iglesia que Sufre en América Latina. Había estado en México, Colombia, Perú, Chile y partió a Brasil.
1: Y ella, la sede de ella es en Frankfurt.
3: En Alemania, sí.
1: Perfecto, muy bien.
3: Así, aunque ella es islandesa.
1: ¿Islandesa?
3: Irlandesa.
1: Irlandesa.
3: De Irlanda.
1: Claro, Lynch. Tiene
3: así es.
1: Lynch. No tiene nada que ver con Valeria Lynch, gran cantautora. Señoras y señores, cuando son las 11 de la mañana con 4 minutos, es momento a esta hora de revisar las informaciones que llegan a esta hora. El avance de los pagos digitales en Chile ha ido acompañado de un desafío cada vez más relevante para el sistema financiero, el aumento de los fraudes. Si bien el Banco Central destacó, estos medios continúan expandiéndose y ganando espacio en las transacciones cotidianas. El quinto informe de sistema de pago ISIP 2026 advirtió que durante el primer semestre del año crecieron tanto el número de denuncias como los montos asociados a operaciones fraudulentas, alcanzando los 98 millones de dólares solo en bancos. El Instituto Emisor sostuvo que, aunque los fraudes han retrocedido respecto de los niveles más altos registrados en los últimos años, especialmente tras los cambios legales implementados en 2020, todavía existen desafíos regulatorios y operacionales para fortalecer la confianza en los medios de pago digitales y también fortalecer su adopción. Les comento además que el gobierno del presidente argentino Javier Milei retiró el miércoles el polémico capítulo sobre venta de tierras a extranjeros del proyecto legislativo sobre propiedad privada, que el Senado tiene previsto debatir este jueves y es rechazado por la sociedad. Se resolvió por consenso postergar el tratamiento del capítulo 3 del proyecto de ley de inviolabilidad de la propiedad privada, referido al régimen de tierras rurales. Así confirmó AEFE, un vocero del bloque conformado por La Libertad Avanza, que es el partido oficialista y sus aliados del Senado. Además, explicó que la decisión fue adoptada por unanimidad entre los integrantes del espacio con el objetivo de continuar trabajando sobre ese capítulo y alcanzar un mayor nivel de consenso. Le cuento además que la Secretaría de Salud de México confirmó este miércoles 33 casos de ciclos psoriasis en diferentes estados del país y afirmó que no existen pruebas concluyentes de que el brote reportado en Estados Unidos haya originado en territorio mexicano. En un comunicado, la autoridad sanitaria detalló que los casos permanecen bajo seguimiento epidemiológico y que mantiene abiertas investigaciones relacionadas con los reportes de Estados Unidos y de viajeros británicos que visitaron el Caribe mexicano. La institución aseguró que las autoridades de México y Estados Unidos no detectaron el parásito en muestras tomadas en una empaquetadora, ¿no?, de Guanajuato, centro de México, identificada por el gobierno estadounidense como posible frente del brote, tras los señalamientos contra una empacadora de lechugas que distribuye la compañía Taylor Farms a establecimientos como Taco Bell. Vamos a continuación a revisar noticias de índole eclesial, porque el Papa León XIV llamó este jueves a los jóvenes reunidos en Asís a convertirse en nuevos santos, rechazar la cultura del poder y contribuir a la construcción de un mundo basado en la fraternidad y no en la dominación. El pontífice presidió la Eucaristía en la Basílica de Santa María de los Ángeles junto a la Porciúncula, la pequeña capilla estrechamente vinculada a la vocación y a la vida de San Francisco de Asís. Ante unos 2.500 participantes del encuentro juvenil franciscano Go Franciscan Youth Meeting, celebrado en la fiesta de la Transfiguración del Señor, León XIV recordó que Asís sigue atrayendo a peregrinos de todo el mundo porque allí todos nos susurran de nuestra vida y que puede cambiar de forma, irradiar luz y también reparar el mundo. Les comento que el obispo de Copiapó continúa desplegando ayuda solidaria para las familias afectadas por el reciente sistema frontal que impactó a la región de Atacama, el obispado de Copiapó, especialmente la provincia de Huasco y la localidad de Totoral. Por instrucción del obispo diocesano Monseñor Ricardo Morales Galindo, se activó el equipo diocesano de emergencia para coordinar la respuesta de la iglesia en los sectores más afectados. A través de Caritas Diocesana y de las comunidades parroquiales, se ha realizado el acopio y distribución de alimentos, artículos de primera necesidad, frazadas y otros insumos, además del acompañamiento a las familias damnificadas. Monseñor Morales agradeció la generosidad y la solidaridad de personas, comunidades e instituciones que han hecho posible esta respuesta concreta. La campaña de ayuda continúa abierta. El obispado invita a seguir colaborando con alimentos no perecibles, ropa de abrigo, calzado en buen estado y aportes económicos para responder a las necesidades que aún persisten en las zonas afectadas. Señoras y señores, más informaciones, si Dios así lo quiere, a eso de las 13:15 horas en una nueva edición de Panorama Central. Ya volvemos, esto es Contigo en Casa.
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1: Son exactamente las 11 de la mañana con 10 minutos. Pregunta para Magdalena Lira Valdés.
2: Dígame.
1: Atención.
2: Ya, la pregunta que no me gusta a esta hora de la mañana.
1: Pero aquella... es una gran pregunta, de todas maneras.
2: Es la torta, la porque torta. Viene la sección cumpleaños. Sí, y yo señor. Realmente encuentro que a esta hora preguntar por una torta es una crueldad.
1: No, pero por favor.
2: ¿Pero sabes la que comería ahora?
1: Ya, ¿cuál que comería?
2: Una torta caluga.
1: Una torta caluga, mira, esta es una de las regalonas de las tortas acá en la radio, así que agradecemos. Sí, agradecemos. Yeah. Sí, ¿o no, Joaquín Huerta Rojas, tú que estás en los mandos técnicos? Sí, señor, sí, es una de las tortas regalonas, así que con la torta, con el confeti, con la serpentina, con el payaso que conduce, todos juntos a esta hora, vamos a saludar a quienes están de cumpleaños el día de hoy.
2: Comenzamos saludando a Maurice Felipe Rademacher.
1: Le prometo que la próxima semana voy a cambiar el tóner. Sergio Parra Erice.
2: A María Elena Navellango y Colea.
1: A Paula Glenda Buceta Roach.
2: A Elba del Carmen Araya Cortés.
1: A doña María Paz Reyes Sierra. A todos ellos, todas ellas. ¿Algún cumpleaños, Magdalena?
2: Hoy día no. No, ya. Hoy día no tengo ningún cumpleaños.
1: Don
2: extra.
1: Juan, don Juaco, ¿no? Ok. Señoras y señores, a todos y a todas las que están de cumpleaños, ojalá tenga una celebración opípara. Y permítanme un saludo especial esta mañana. Un cariñoso saludo para Rosa Araya y también Juana Bucarey, auditoras de nuestra radio. Rosa escucha desde el año 2001... cuando Radio María llegó a Santiago. Ambas las pude conocer ayer. A Rosa, quien se emocionó de vernos, nosotros nos emocionamos más. Y a Juana, que es su vecina, y la acompañó ayer a la radio. Estuvo acá con nosotros.
2: Ay, qué emocionante, qué lindo.
1: Sí, fue la hora, esa pausa que hay entre el Angelus y el segundo bloque. Son como 10 minutos, 15 minutos más o menos, que uno tiene la posibilidad de cumplir con estas cosas, ¿no? De ir, saludar al público, etcétera, etcétera. En esa oportunidad, en ese momento, ayer, pude bajar al primer piso, estar con Rosa, con Juana. Fue un momento muy emotivo, que también tuvo como testigos a Paula Pradenas, que trabaja con nosotros ahí en recepción, y a nuestra encargada de recaudación, Bernardita Hartung, ¿no?
2: Muy emocionante.
1: Las dos muy emocionadas también, ¿no? Y también saludo para ellas por el gran trabajo que realizan. Eso, saludar a estas personas porque ellos son los que hacen posible la radio, pues Magdalena. Ellos lo escuchan a usted, nos escuchan a todos durante todo el día. Eso es importante, ¿no?
2: Ellas son parte, los auditores de este milagro que es Radio María. Efectivamente.
1: Hoy día es la fiesta de la Transfiguración del Señor. Cada 6 de agosto, la Iglesia celebra la fiesta de la Transfiguración del Señor, ocurrida en presencia de los apóstoles Juan, Pedro y Santiago. Dos cosas definen el momento: la conversación entre Jesús con Moisés, Elías y la voz de Dios que irrumpe desde una nube diciendo: «Este es mi Hijo, el amado, mi predilecto, escuchadlo». De acuerdo al relato evangélico, la transfiguración ocurrió en un monte alto y apartado llamado Tabor, que en hebreo quiere decir «el abrazo de Dios». En referencia a este extraordinario episodio, el Catecismo de la Iglesia Católica señala: por un instante Jesús muestra su gloria divina, confirmando así la confesión de Pedro. Muestra también que para entrar en su gloria es necesario pasar por la cruz en Jerusalén. Moisés y Elías habían visto la gloria de Dios en la montaña. La ley y los profetas habían anunciado los sufrimientos del Mesías. La pasión de Jesús es la voluntad por excelencia del Padre, añade el Catecismo. San Jerónimo comenta el pasaje con expresiones que subrayan la predilección de Dios Padre por Jesús. «Este es mi Hijo, no Moisés ni Elías. Estos son mis siervos. Aquel mi Hijo, este es mi Hijo, de mi misma naturaleza, de mi misma sustancia, que en mí permanece y en todo lo que yo soy. También aquellos otros me son ciertamente amados, pero este es mi amadísimo, por eso escuchadlo. Este es el Señor, estos otros, los consiervos, Moisés y Elías, hablan de Cristo. Son consiervos vuestros. No honréis a los siervos del mismo modo que al Señor. Prestad oídos solo al Hijo de Dios. concluye la meditación del santo traductor de la Biblia. Por su parte, Santo Tomás de Aquino subraya el aspecto trinitario de esta teofanía, ¿no?, de esta manifestación divina. Apareció toda la Trinidad, el Padre en la voz, el Hijo en el hombre, el Espíritu en la nube luminosa. Finalmente, es importante ponderar la reacción de los testigos directos del milagro. Cuando la transfiguración acabó, Pedro, quien había dicho: Señor, qué bien se está aquí, desciende del monte sin comprender lo que ha pasado. San Agustín, en un sermón, alude al apóstol con unas hermosas palabras que nos recuerdan, tal y como Jesús le recordó a Pedro, que la vida no puede detenerse, que estamos de paso y que la contemplación definitiva de Dios solo es posible en el cielo. Desciende tú, Pedro, para penar en la tierra, para servir en la tierra, para ser despreciado y crucificado en la tierra. La vida desciende para hacerse matar, el pan desciende para tener hambre, el camino desciende para fatigarse andando, la fuente desciende para sentir la sed, y tú vas a negarte a sufrir. Llegará el día sin final en el que diremos: qué bien se está aquí. Permaneceremos en presencia del transfigurado para siempre, en toda su gloria y esplendor. Es posible decir que hoy muchísima gente experimenta una sensación de declive en la vida social o en la cultura. Incluso algunos han caído en la desesperanza o el agotamiento psicológico y espiritual. Frente a estos fenómenos, Cristo aparece hoy más blanco que nunca, radiante, lleno de luz. Él es el transfigurado. En el Jesús glorioso renace nuestra confianza en lo que mejor siempre está por venir, y que aquello que está mal siempre podrá ser transformado. Por eso, no caigamos en la tentación del desaliento, esa vieja estrategia que hace olvidar las maravillas del amor de Dios. No nos quedemos en la mirada corta, hipnotizados por lo inmediato, aún en las circunstancias más difíciles. Por María somos hijos de luz. El 6 de agosto de 2013, el Papa Benedicto XVI señalaba a propósito de esta fiesta: ¿cuánta necesidad tenemos también en nuestro tiempo de salir de las tinieblas del mal para experimentar la alegría de los hijos de la luz? Que nos obtenga este don María, a quien ayer con particular devoción recordamos en la memoria anual de la dedicación de la Basílica de Santa María la Mayor. Que ella interceda para que se aleje del corazón humano las sombras del engaño y podamos alcanzar la paz que brota de un corazón que anhela ser glorificado. Eso es lo que podemos decir de la transfiguración del Señor, ¿no? Esta fiesta, ¿no? Quedémonos aquí, hagamos una carpa, decía, ¿no? Armemos una carpa, levantemos una carpa. Es lo que dicen los discípulos en aquella oportunidad y que está registrado, por supuesto, en el Evangelio. Qué bonito, 6 de agosto.
2: Sí, gran fiesta.
1: Sí, absolutamente, absolutamente. 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Eso. Señoras y señores, es momento de entrar en materia. Con motivo del centenario de la llamada Ley Calles, ¿no? Esto, si no me equivoco, dice relación con la famosa Guerra Cristera, que puso límite a la vida de la Iglesia y sometió el Ministerio de los Sacerdotes al control del Estado en México. Los obispos de este país han difundido un mensaje titulado "Callaron las campanas de los templos, habló su sangre", que lleva como subtítulo "Memoria de nuestros mártires, libertad religiosa y construcción de la paz". De esto y más hablaremos con la directora ejecutiva de Ayuda a la Iglesia que Sufre, Magdalena Lira Valdés.
2: Muchas gracias, Pepe. Sí, hoy día quise traer este tema, que además es un tema que geográficamente, culturalmente, a ver, nos puede ser más cercano que quizás lo que sucede en otros países, porque México está viviendo un momento importante en la historia de la Iglesia, y que es que se cumplen 100 años de esta Ley Calles, de la cual vamos a hablar, que hizo que el 31 de julio los obispos mexicanos publicaran una carta, un mensaje especial con motivo de este centenario, ¿ya? Que como bien dices tú, el título ya es bastante elocuente: "Callaron las campanas de los templos, habló su sangre". Pero ¿qué fue la Ley Calles? ¿Qué fue lo que motivó esta y que marcó y ha marcado la vida de la Iglesia también en México? La Ley Calles se promulgó el 14 de junio de 1926. O sea, por eso estamos justo en el centenario, durante el gobierno y promovida por el presidente mexicano Plutarco Elías Calles. Y por eso se le dice la Ley Calles, ¿ya? Ese es el, es como el nombre popular con el cual se conoce a la ley. ¿Y cuál fue el objetivo específico y pensado de esta ley? Limitar el poder de la Iglesia Católica y secularizar el Estado, pero secularizarlo al extremo. Los puntos claves de esta ley que nos permiten entender un poco todo lo que ocurrió después y de lo que vamos a hablar.
1: ¿Ya?
2: Por ejemplo, se exigió que todos los sacerdotes se registraran ante el gobierno. También se prohibió que los ministros religiosos fueran extranjeros, salvo algunas excepciones. Esto, lo que viene ahora, es lo que fue lo que causó toda la cristiandad posterior, fue lo referido al culto externo, o sea, a todas las ceremonias, procesiones, a toda la manifestación de la fe que se hace fuera del templo. ¿Por qué? Porque se prohibieron todas esas ceremonias religiosas.
1: Wow.
2: Y también se le prohibió a sacerdotes y a religiosas usar hábitos, sotana o algo distintivo en la calle. ¿Cuál era el objetivo final de esto? O sea, realmente limitar la presencia de la Iglesia Católica.
1: Cercarla.
2: Al interior, o sea, totalmente a las casas, a lo privado, a la familia, adentro del templo, etcétera. También tuvo otras consecuencias como... se prohibió la educación religiosa, se le prohibió a las escuelas, se prohibió a las iglesias administrar incluso escuelas, y también se le anuló la personalidad jurídica a la iglesia para poder tener bienes raíces, comprar casa, comprar terrenos, comprar... O sea, como tú ves, fue una ley que realmente fue muy, muy dura con la Iglesia Católica. Y esta ley entró en vigor, porque una cosa es cuando se promulga la ley y después cuando entra en vigor. Fue muy rápido, porque piensa que se promulgó el 14 de junio.
1: ¿Ya?
2: Y entró en vigor el 31 de julio, o sea, un mes y medio después. Y por eso, el 31 de julio de este año, cuando se cumplen justamente los 6 años que entró en vigor la ley, los 100 años en que entró en vigor la ley, los obispos sacaron esta carta.
1: Esto fue el viernes pasado, recordemos a la gente ahí.
2: Bueno, y como recuerdan los obispos mexicanos, ante la imposibilidad de ejercer libremente el ministerio, sus predecesores, los obispos de aquella época, de la época en que se dictó esta ley tan, tan dura, decidieron, y esto fue simbólico y muy potente, suspender el culto público en todos los templos del país. Entonces, la ley se promulgó el 31 de agosto. ¿Y qué pasó el 1 de agosto? El día siguiente.
1: El 31 de julio, después el 1 de agosto.
2: Claro, porque ahí comenzaba a regir la ley. Entonces, el primer día en que comenzó a regir la ley, en México no se hizo ninguna sola misa pública.
1: Wow.
2: Los templos que estaban abiertos, uh-huh. silenciosos, para recibir a las personas, no es que se cerraran los templos, y además los mismos fieles custodiaban los templos para evitar que hubiera cualquier situación. Y como recuerdan, ahora, 100 años después, los obispos de México, comenzó, dicen ellos, uno de los momentos, o el momento más doloroso de la historia de la Iglesia en México. ¿Cuál fue la principal consecuencia de todo esto? Además, yo quiero, o sea, todos sabemos, aunque no hayamos estado en México, la religiosidad que tiene el pueblo mexicano.
1: Absolutamente.
2: El santuario de la Virgen de Guadalupe, y con las cientos de miles de personas que llegan, o sea, es un pueblo muy fiel. Imagínate, hay que ponerse en ese lugar de ese pueblo, que le prohíban cualquier manifestación pública de su fe, no demostrar si uno es sacerdote o si es religiosa.
1: Siendo un país tan mayoritariamente devoto como es ese.
2: Claro. Bueno, una de las principales consecuencias de todo esto fue la Guerra Cristera, que fue un conflicto armado, o sea, realmente un conflicto bélico entre el Estado mexicano y principalmente campesinos católicos, que salían bajo el grito o el lema Cristo Rey. Esta guerra duró entre 1926, el año en que se promulgó la ley, y 1929. 3 años.
1: Wow.
2: Eso no quiere decir que después de 3 años la situación volvió a tranquilizarse, pero ya eran hechos esporádicos. Pero son cerca de 250.000 las personas que murieron durante la Guerra Cristera.
1: Cristera.
2: Y los obispos, a 100 años de ese hecho, le rinden homenaje al testimonio de las mártires que murieron perdonando a sus verdugos, y subraya que aprendieron a un precio altísimo que la libertad religiosa no es un privilegio solamente del clero, sino un derecho de toda persona humana, y que negar este derecho termina costando sangre, como fue lo que ocurrió en México. A 100 años de este hecho, en Guadalajara se está construyendo un santuario dedicado a los mártires mexicanos, a todas las personas que murieron durante esos 3 años terribles de la Guerra Cristera. Esto se está haciendo no en un espíritu de revancha, de venganza, ni nada, sino que, como el objetivo, dicen, es que sea un ícono de fe de la Iglesia mexicana, y que no se olviden estos hechos para que no vuelvan a ocurrir. Este santuario de los mártires mexicanos está todavía en construcción, y como dice el sacerdote Gustavo Márquez, está dedicado a la memoria de todos los hombres y mujeres que entregaron su vida o derramaron su sangre por Cristo Rey. Actualmente, Pepe, que eso es muy importante, la Iglesia Católica ha canonizado a 25 personas que ya son santos, que murieron durante estos años terribles, y a su vez también hay 13 beatos, ¿ya? Los santos son Cristóbal Magallanes y sus compañeros, y los beatos Anacleto González Flores y sus compañeros mártires. Ellos son santos, dice el sacerdote que está a cargo de la construcción del santuario de los mártires mexicanos. Dice que ellos son santos justamente de la época del conflicto armado, de lo que se conoce como la cristiada. Este santuario tiene capacidad, o va a tener capacidad, para 8.000 personas, 8.000, Pepe, o sea, es muy grande.
1: Es muy
2: en
1: grande,
2: su interior.
1: Sí.
2: Y ¿qué es lo que se quiere destacar? Como te digo, sin ánimo de revancha ni de venganzas, ¿qué es lo que quiere destacar este santuario? Que los mártires mexicanos optaron por la paz, por la no violencia, y por decir que ellos estaban dispuestos a dar la vida por la unidad de los mexicanos y por la paz del pueblo. Uh-huh. por ejemplo, un ejemplo de un santo de esta época es del sacerdote Cristóbal Magallanes. Él era originario del pueblo donde era párroco, o sea, él era párroco del pueblo donde estaba toda su familia, sus hermanos, sus padres, etcétera, porque todos vivían juntos. Y para pasar desapercibido, vestía como los campesinos de esa época, con una manta, sombrero de palma, etcétera. Y dice que cuando iba caminando por el campo, un grupo de soldados le salió al paso y le pidió que se identificara. Y lo que cuenta este sacerdote que está a cargo del actual santuario dice: las palabras que dicen fueron su sentencia de muerte, porque los soldados estaban buscando sacerdotes para matarlos. Lo sabían, sobre todo porque en esa zona había habido varios encuentros con los cristeros. A mí me parece que si el sacerdote Cristóbal Magallanes hubiera dicho solo su nombre o dónde vivían sus hermanos, que vivían ahí, se iba a salvar. Porque ¿quién iba a saber que iba a decir otra cosa? Pero en vez de decir...
3: Padre Cristóbal Magallanes, por ejemplo.
2: Pero en vez de decir su nombre, que no es mentir, tú dices tu nombre, tú tienes tu nombre, aunque seas sacerdote o religiosa. En vez de decir Cristóbal Magallanes, dijo: soy el párroco de Totatiche, que así se llama el pueblo. Es decir, se estaba entregando sin negar su fe. Y este sacerdote dice: cuando cuento esto, pienso que ni siquiera tuvo que recurrir a la mentira. Bastaba con haber dicho solamente su nombre para ser un campesino más y que no le hubiera pasado nada, pero sin embargo dijo: soy el párroco de Totatiche.
4: Claro.
2: Sabiendo que esa era una sentencia de muerte, como lo fue. Ellos, sobre la actualidad del mensaje de todos estos mártires mexicanos, este sacerdote dice que el testimonio de los mártires es una opción por la no violencia, porque el padre no salió a defenderse, no salió a pegarle a los que lo querían, matar, él sabía. Es una opción por la no violencia, por la búsqueda de la paz y la unidad de los mexicanos. Ellos murieron por eso. Ellos decidieron mantenerse en medio del pueblo y decir no a la violencia. Yo creo que ese es el gran llamado de hoy, un llamado que hace de muchas maneras el magisterio reciente de los papas, la necesidad de buscar paz. Este mensaje, volviendo ahora al mensaje de los obispos mexicanos, de este 31 de julio, donde recuerdan el centenario de este conflicto religioso en México, dicen que, primero, la fidelidad de un pueblo creyente que en medio del miedo siguió rezando en las casas, a pesar de la ley calle, bautizando a sus hijos a escondidas, protegiendo a sus sacerdotes y manteniendo viva la fe cuando no había templos abiertos. La fe de nuestras abuelas es el primer patrimonio de esta memoria. Mira qué lindo, porque seguramente las abuelas de las personas que ya son adultos ahora vivieron aquella época, pero a pesar de esto mantuvieron su fe y la transmitieron a las nuevas generaciones. Los obispos también dicen, en segundo lugar, que el testimonio de los mártires, que no mataron por Cristo, sino que murieron por él perdonando a su verdugo, es muy importante el día de hoy.
4: Impresionante.
2: Y lo tercero, dentro de todo lo que destacan los obispos, es la lección aprendida a un precio altísimo. Que la libertad religiosa, como decíamos al principio, no es privilegio del clero, sino derecho de toda persona humana. Bueno, la construcción de este santuario que busca conmemorar como símbolo de memoria, siempre es importante mantener la memoria, no olvidarse es y verdad. Hacer como que nunca pasó nada, se inició el año 2007, todavía se está desarrollando, pero ya están haciendo actividades pastorales y reciben a peregrinos que van allá a venerar las reliquias de los santos y de los beatos mártires de esa época. Y para ellos, este santuario no es solamente la construcción material. O sea, es verdad que hay una construcción material porque estás construyendo con ladrillo, etcétera. Pero dicen que esto es una construcción material y espiritual.
4: Ya.
2: O sea, que también tiene que ser algo que ayude a ir construyendo sólidamente también la religiosidad de las personas.
3: que involucre una conquista espiritual de parte de la feligresía.
2: Totalmente.
3: De alguna forma, claro.
2: La ley Calles ya no está en rigor en México desde hace mucho tiempo, pero a pesar de eso, los obispos también denuncian que hoy en día, a 100 años de todo esto, la libertad religiosa en México todavía no es plena, no se respeta totalmente este derecho. Hay, dicen los obispos, restricciones que no se corresponden con una democracia madura. Por ejemplo, hay muchos límites al ejercicio ordinario del culto fuera de los templos. Si bien se pueden hacer, tú tienes que pedir permiso y no es algo que puedas hacer de manera más espontánea. Hay otra ley donde se niega a las asociaciones religiosas tener concesiones de radio y de televisión. Si bien hay resquicios que se les permite espacio en medios de comunicación de otros dueños, la iglesia por sí misma no puede tener una señal de radio o una señal de televisión. También hay restricciones para los papás para elegir la educación religiosa de sus hijos en los colegios públicos. Y también hacen una crítica a la actitud de la clase política mexicana, sin diferenciar ninguna tendencia, sino que a la clase política, que dice que no asimila la nueva cultura constitucional de la libertad religiosa, y hay como un clima de desconfianza frente a la libertad religiosa, y también no se dan las facilidades para que los creyentes, para que los fieles defiendan y vivan en el ámbito público sus convicciones. Cuando hablan de defiendan, evidentemente se refiere a que tengan el derecho, no es de tomar armas ni mucho menos, sino que tengan el derecho a manifestar públicamente su fe. Pero hay un punto, dicen los obispos, aún más grave. O sea, están todas estas trabas legislativas que continúan hasta el día de hoy. Pero dicen que todo esto es mucho más grave si se considera que en algunas partes del Estado de México permite que el crimen organizado se convierta en una especie de gobierno paralelo,
3: claro,
2: que controla ciertos territorios, y en esos territorios que son controlados por el crimen organizado, principalmente bandas narcotraficantes, que sabemos que están en muchas zonas de México, ahí se anulan todos los derechos humanos de las personas, no solamente la libertad religiosa, sino que todo. ¿Por qué? Porque estas bandas criminales actúan

0: que perdura.
1: Continúa hasta ahora.
0: Te quería traer dos ejemplos que son, que nos muestran cuál es la situación que viven los sacerdotes en México, principalmente en esta zona, en estos estados, donde, como dicen los obispos mexicanos, hay una suerte de estado paralelo, o sea, los que es un estado sin ley, al final los que gobiernan son los grupos narcotraficantes o las bandas criminales. Esto ocurrió el año 2022, el día 20 de junio. Ese día, dos sacerdotes jesuitas mexicanos, Joaquín Mora, de 78 años,
1: ¿ya?,
0: y el padre Javier Campos, de 80 años, fueron asesinados en el interior de la iglesia donde ellos servían, en la comunidad de Cerro Cahui. Esto queda en el estado de Chihuahua, que seguramente lo pueden haber escuchado algunas personas, como un estado donde es complejo, donde hay muchos grupos narcotraficantes. ¿Por qué fueron asesinados dentro de la iglesia estos dos, además, sacerdotes mayores, que tú dices qué daño, qué peligro pueden representar?
1: Claro, 78 años y...
0: Y 80 años, 80 años, no es menor.
1: Efectivamente.
0: Ellos estaban dando refugio en la parroquia a un señor de 60 años que se llamaba Pedro Palma. Él era guía turístico, y que estaba siendo perseguido por narcotraficantes. Entonces llegó pidiendo ayuda a la iglesia, que lo protegieran. Los dos sacerdotes lo dejaron entrar. Y bueno, él también, esta persona fue asesinada, pero también fueron asesinados los dos sacerdotes. Otro sacerdote jesuita que estaba ahí en ese momento se salvó porque pudo escapar. Y le pidió y le suplicó a los criminales que dejaran los cuerpos de estas tres personas que habían asesinado para poder darle cristiana sepultura y despedirlo. Pero lo que hicieron, para que vean la crueldad de estas bandas, agarraron los cuerpos, los metieron a una camioneta y finalmente los entregaron dos días después de la muerte. Cuando ocurrió esto, los jesuitas de México sacaron un comunicado donde decían: los jesuitas de México no callaremos ante la realidad que lacera a toda la sociedad. Vamos a seguir presentes y trabajando por la misión de justicia, reconciliación y paz a través de nuestras obras pastorales, educativas y sociales. Esto fue un comunicado que salió inmediatamente después de conocerse los hechos. O sea, esa es la situación que en el día de hoy viven muchos sacerdotes y muchos agentes pastorales, entre ellos también religiosas. Te quería dar también datos de sacerdotes asesinados para darnos cuenta de la gravedad y la tragedia que se está viviendo. Esto está en, si alguien quiere profundizar en lo que ocurre con la iglesia en México actualmente, lo puede revisar en el informe de libertad religiosa en el mundo, de que prepara Ayuda a la Iglesia que Sufre, donde sale que los sacerdotes han sido asesinados por denunciar la violencia o por negarse de frentón a colaborar con grupos armados presentes en sus territorios. Solo entre 2023 y 2024, dos años, fueron asesinados tres sacerdotes, y además hubo cinco casos de agresión. Agresión, Pepe, no es que te empujaron. Casos de sacerdotes que, por ejemplo, iban en el auto y los asaltaron, les dispararon, pero lograron escapar. O sea, estamos hablando de ese tipo de agresión. Si miramos más tiempo hacia atrás, entre diciembre de 2018 y septiembre de 2024, fueron asesinados 10 sacerdotes mexicanos y otros 10 fueron víctimas de violencia. Pero además, en ese mismo periodo, 6 años, se registraron cerca de 900 episodios de extorsión, como secuestro, robo o intimidación contra miembros de la Iglesia Católica. Y mira por favor esta cifra, ¿ya?, como promedio semanal, 26 ataques o profanaciones a lugares de culto.
1: Wow.
0: Semanalmente, Pepe. Esas son las cifras. El informe que te hacía mención apunta que actualmente, ante la falta de acción del Estado en las zonas dominadas por el crimen organizado, los líderes religiosos alzan su voz contra la violencia. Y los líderes religiosos asumen el papel de protectores de sus comunidades. Y esto justamente los convierte en objetivos para imponer el miedo.

0: miedo y el silencio a los habitantes del pueblo, lo que a su vez permite a los grupos criminales seguir traficando con armas y con drogas. Otra tendencia que se está viendo y que de la cual están siendo víctimas miembros del clero, religiosa y también Pepe, agentes pastorales, catequistas, gente, católicos de a pie, como se puede decir, es que han aumentado drásticamente las extorsiones. Algo que está como muy de moda, malamente, son los secuestros breves, que se les dice en México los levantones, que te secuestran como por un momento. También el fuego cruzado, asaltos dentro de iglesias y centros de evangelización. También ha habido laicos, como te decía, que han sido asesinados dentro de esos recintos, y también religiosas. Estos crímenes que están ocurriendo el día de hoy en México no son solamente una estadística más, un dato más, números más, sino que reflejan la cruda realidad que se vive en México, un país de infestado, se podría decir, de violencia, no solamente en las partes más caóticas, sino que en todo el territorio. Y en ese lugar los sacerdotes y los evangelizadores se convierten y son para las comunidades afectadas símbolos de esperanza en medio del terror. Y son líderes que alzan la voz por ello y por lo tanto son objetivos para todos estos grupos. Así que este era el tema, Pepe, que quería traer hoy día, porque por un lado se conmemora esta fecha tan triste, tan fuerte, tan dolorosa para la Iglesia mexicana, y lo hacen los obispos y alzan la voz, pero también los obispos nos recuerdan que son muchísimos los desafíos que todavía se están viviendo en México.
1: Ahora uno piensa, claro, porque nosotros siempre hablamos de la realidad en lugares lejanos. En este caso estamos hablando de una comunidad que está más bien cercana y que uno la siente cercana, que es la comunidad mexicana, que representa el continente, que tenemos también una cultura en común. Aquí uno debiese pensar un país que además es mayoritariamente católico, que sigan pasando estas cosas. Esto es como, o sea, si llega pasando esto desde hace 100 años, no es tan insólito, pero aún así no deja de parecer, claro,
0: Sorprendente.
1: sorprendente.
0: Claro, porque uno desde lejos, desde fuera, tiene la imagen de lo que vemos a través de las series mexicanas, de
1: La
0: la
1: Rosa de Guadalupe, ¿estaba
0: incluso
1: pensando eso?
0: la artesanía religiosa, la Virgen de
1: Claro.
0: Guadalupe tan presente y un pueblo tan creyente.
1: El Padrecito con Cantinflas, eso fue después de la Guerra Cristera, como 40 años después cuando hizo esa película.
0: La verdad que no la vi, no
1: ¿No?
0: sé ni
1: No.
0: de qué se trataba, pero me imagino que es de un sacerdote.
1: Cantinflas, interpretado por Cantinflas, interpretado por Cantinflas.
0: Bueno, claro, es una realidad que nos parece muy, muy lejana y muy poco probable, que no la imaginamos, pero es realmente lo que ocurre hoy día con la iglesia en México. La historia de la iglesia en México no es una historia fácil, al revés, ha sido una historia de dolor, de testimonios increíbles. O sea, realmente, por ejemplo, el de este sacerdote, el
1: Claro que
0: padre
1: sí.
0: Cristóbal Magallanes, en la época de las cristiadas. Pero una historia que pasó hace 100 años, pero que no terminó. Y eso es lo complicado. O sea, para la iglesia sigue enfrentando enormes, enormes trabas, tanto legales, para ejercer su labor de evangelización, como también producto, lo que viven todos los mexicanos, producto de la violencia, de tantas bandas criminales que hay. Pero el rol de la iglesia en esa situación es justamente, como decíamos recién, sacar la voz y denunciar esas
1: Claro que
0: situaciones
1: sí.
0: y no esconderse de esas situaciones, porque si la iglesia tomara esa actitud, que uno podría decir es lo mejor, o sea, ¿para qué va a haber un sacerdote en una zona donde saben que están los narcotraficantes y donde no hay protección del Estado? Pero si no está el sacerdote, ¿quién defiende a esa comunidad? ¿Quién está con esa comunidad que queda a
1: Claro.
0: merced de estas bandas?
1: Efectivamente, queda como ahí sola de alguna u otra forma, yendo sola por lo menos o enfrentando sola esta situación. Imagino que usted también ayuda a la iglesia que sufre en México, tienen algo que decir. ¿Hay alguna situación particular que debe vivir la fundación que tal vez nosotros no estamos enterados porque nunca hemos no habíamos tenido la posibilidad de hablar de esto como hoy día.
0: Sí. Bueno, de partida hay una oficina en México. Hay una oficina. Yo a la iglesia que sufre, que es muy cercana a los obispos de México. También, Pepe, cuando hablamos de México, dimensionemos el tamaño de México.
1: Es grandote.
0: Son ciento y tantos, no sé el número exacto, pero ciento y tantos millones de habitantes. Es un país gigante. La fundación está ahí. Apoya y promueve todas las iniciativas que puedan haber donde se dé y se converse sobre la importancia del respeto de la libertad religiosa en un país que además lo vivió en primera persona. Y también la fundación apoya la labor de la iglesia, sobre todo y principalmente en aquellas zonas donde se sabe que los sacerdotes, las religiosas, los catequistas, laicos, están cada día exponiendo su vida. O sea, la fundación está con ellos. Porque obviamente esas comunidades son comunidades aisladas, comunidades alejadas y comunidades necesitadas. Y esos sacerdotes, esas religiosas, esos catequistas que están ahí, que están haciendo presencia de Dios finalmente en esas zonas donde solo hay terror, necesitan ayuda externa para poder realizar ese trabajo, para poder visitar a las comunidades, no quedarse solamente en el pueblito donde está la parroquia. Son muchos otros los pueblitos y comunidades que hay alrededor, entonces necesitan desde un auto, necesitan los recursos para poder llegar y apoyar. Y también la Iglesia Mexicana, a pesar de todo lo que hemos hablado, hace un trabajo tan maravilloso de ayuda social a México, donde hay muchas comunidades que lo necesitan. Y, por ejemplo, está haciendo un trabajo, sabemos que México es el corredor por lo que pasan los migrantes que tratan de llegar a Estados Unidos. Muchos de esos migrantes no lo logran y se quedan ahí, y México, que ya en sí mismo tiene una población que necesita ayuda, se queda con muchas personas a las que hay que atender, y ahí la iglesia hace un trabajo muy, muy grande. De hecho, Regina Lynch, la presidenta internacional de la fundación, que la que tú mencionabas, que estuvo esta semana acá, venía de México, y nos contaba el trabajo maravilloso que están haciendo una congregación de sacerdotes escalabrianos.
1: Que son muy famosos acá en Chile porque son los que desarrollan la obra de Incami.
0: Bueno, ellos están trabajando en México con migrantes. Y están haciendo, o sea, gente que además llega con la historia de cada una de las personas que está ahí, es de un dolor impresionante. Y ella tuvo la oportunidad de visitar en México un lugar donde estos sacerdotes atienden a estos migrantes y ver cómo ellos no solo se preocupan, lo que siempre hemos hablado, que la iglesia no es ONG, no es solamente darle techo, comida, agua, sino que hay una preocupación por la persona humana y por ayudar a estas personas que vienen con tanto dolor, con tanto traumas, familias separadas, o sea, realmente muy, muy triste, de acompañarlas y de alguna manera, dentro de toda esa pena, de todo lo que están viviendo, darle la esperanza. Y lo más importante es que sientan esas personas que no están solas, que no nos hemos, el mundo nos olvidó de ellos, sino que no, al revés, no están solos, la iglesia está con ellos, acompañándolos y apoyándolos, y en la medida de lo posible dándoles esperanza. No es una esperanza utópica decirles todo va a estar mejor, no, sino que es una esperanza mucho más profunda, una esperanza que nace del sentirte querido y del sentir que no estás solo y que Dios está contigo acompañándote. Te hace vivir la tragedia y la situación de una forma totalmente distinta. Así no lo tienes.
1: Sí. No, la iglesia en la frontera es tremendo. Aparte que también hay religiosas, sacerdotes mexicanos que están en Estados Unidos, que por ahí con el ICE, con el ICE, han tenido problemas importantes y aún así siguen ejerciendo su labor desde el otro lado de la frontera para resguardar esa situación para tantas personas que viven ahí, para los que han cruzado. Estaba pensando, mire, la cantidad de veces que estuvo Juan Pablo II en México. Yo sé que tuvo que pedir permiso incluso para desarrollar misa, producto de esto mismo que usted está explicando. Estuvo la primera vez en 1979 entre el 26 de enero y el 1 de febrero. También estuvo del 6 al 13 de mayo de 1990, del 11 al 13 de agosto de 1993, del 22 al 25 de enero de 1999 y del 30 de julio al 1 de agosto del 2012. Es decir, estuvo bastante
0: cinco veces
1: estuvo Juan Pablo II en México. Y uno ve, claro, y ahí recuerda en algún momento él, si no me equivoco, en 1998, viaja a Cuba y se encuentra con el pueblo cubano, que también tenía una fe muy grande, y él dijo, parecen mexicanos. Esa fue su expresión. Son cubanos, pero parecen mexicanos. Comparado un poco, o sea, no solamente él viajó a México por, digamos, por los compromisos que tenía. Él reconocía que la devoción del pueblo mexicano era particular, que era especial, que era distinta a cualquier devoción en el mundo. Ah, había un reconocimiento de parte de él, eso por lo menos a uno le queda.
0: Sí, porque es un pueblo donde yo encuentro tan bonita esa parte, la carta de los obispos de México, cuando dicen que el primer patrimonio religioso, luego de toda esta situación que hemos hablado, es la fe de las abuelas. A esas abuelas que les tocó vivir esta época terrible, que permanecieron fieles y que transmitieron la fe. Es una fe que frente a la dificultad, incluso a la persecución, en momentos determinados de la historia mexicana, es una fe que ha permanecido.
1: Claro.
0: Que al revés, se ha, incluso quizá en muchos casos, hecho más fuerte.
1: Claro que sí, claro que sí. Homenaje y honra para todos esos sacerdotes, para todos esos cristianos que viven en esa tierra, una tierra, insisto, tan cercana, ¿no? Pero que también ha vivido tantas vicisitudes. También un poco, digamos, incrementado por también las coaliciones políticas que han gobernado México, ¿no? Recordemos, durante varios años estuvo el PRI y por ahí también hubo una cierta tensión en México. Que después con la llegada del PAN empezó tal vez a diluirse, pero sí son situaciones que se van pidiendo. De repente la iglesia no debería estar mezclada en política o en la política contingente, siempre debe estar dedicada a la evangelización y acompañar a la gente, pero aquí cuando se llega a un límite también la iglesia tiene que tener algún tipo de reacción. Claro, la reacción del padre Cristóbal Magallanes es la reacción del martirio, ¿no? De aquel que decide identificarse, ¿no? Y hay cuantos que dan la cara ahí, aún teniendo en cuenta las relaciones.
0: Y es lo de estos dos sacerdotes jesuitas, que llega esta persona que lo están persiguiendo los narcotraficantes. Ellos sabían que al proteger a esa persona, claro, ponían su vida en riesgo, o sea, evidente, una persona que viene perseguida por bandas de narcotraficantes, y esto sucedió el año 2022, hace poquito, no, claro. Y así se van repitiendo los testimonios.
1: Sacerdotes mayores. Eso es, y claro, y eso también uno dice cómo va cambiando. Primero era la persecución del Estado, y hoy día es la persecución de estos carteles que son denunciados y que no le permiten a la gente vivir, ¿no? Porque hay ahí un dominio territorial.
0: Totalmente.
1: Es importante. Vamos a saludar al público que nos acompaña a esta hora, cuando estamos a algunos minutos del mediodía. Edilia Constanzo, buenos días, muchas bendiciones. Lucía Marlene Zúñiga Lizana dice, buenos días y bendecido día, Radio María, saludos desde Tinguiririca, la gente que nos acompaña, Magdalena.
0: Tinguiririca, qué lindo, qué emoción.
1: Bonito, ¿conocés Tinguiririca?
0: No, la verdad que no lo conozco.
1: Yo conocí a Tangananica, Tangananá, que es en una 31 minutos, una canción clásica. No, pero ella, esta auditora, fuera de bromas, es una auditora que siempre está con nosotros, que nos escucha constantemente. O sea, uno incluso nos ha llamado en las líneas abiertas, ¿ah? Y que nos ha manifestado lo importante que hemos sido en su proceso de conversión, así como esta misma auditora que le comentaba yo al principio que nos visitó ayer, ¿no? Hay muchos casos así parecidos. La gente que le escucha a usted, por ejemplo, la que trajo la corona. ¿Se acuerda, no?
0: ¿Cómo olvidarlo?
1: También saludar a don Andrés Rodríguez. Buenos días, Radio María. Qué alegría volver a escuchar a Magdalena y siempre agradecido de su labor, dice Andrés Rodríguez. Y María Jimena Durán. Hola, Radio María. Gracias a Magdalena por enseñar la realidad. Mire.
0: Muchas gracias. A los dos que hicieron mención de mi nombre, se agradece.
1: No, tenemos gran sintonía hoy día en la mañana. La gente, no, muy bien. Y aparte, por ejemplo, el caso de María Jimena Durán, así como nos saludaba una auditora que hablaba desde Tinguiririca, ella lo hace desde Tomé.
0: Uy, mira, que lo han pasado bastante mal con los temporales en Tomé. Así que un saludo muy, muy cariñoso.
1: Mire, Antonio Salgado, inspirador programa de los días jueves, enseña mucho Antonio Salgado, ¿no? Hoy día la gente está pero prendísima. Prendieron con agua, empezamos a leer los mensajes del YouTube y empezaron a escribir. Eso es una buena señal, Joaquín Huerta Rojas, ¿ah? Muy buena señal. Señoras y señores, siendo exactamente las 11 de la mañana con 59 minutos, vamos a ir a rezar el Ángelus. Magdalena, tengo la sensación que usted tiene que ir a cumplir con sus deberes.
0: Así es, yo voy a poder quedarme este primer bloque, pero me quedo, si me dejas, para el Ángelus.
1: No, no se preocupe, yo la dejo. No sé dónde está el papelito del Ángelus, pero lo vamos a decir de memoria nomás. Queridos amigos y amigas, vamos a rezar el Ángelus a continuación. Primero saludar a María Soledad Belmar Ávila. Un saludo a Virginia Hidalgo y Clarita, fuerte abrazo de parte de Sor María Cruz. Señoras y señores, Ángelus, ya volvemos.

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0: Queridos auditores, es momento de volver nuestra mirada al Dios de la vida. Lo hacemos con el Ángelus, la oración que nos recuerda el acontecimiento del Verbo de Dios hecho carne por nosotros, para mostrarnos así la ternura y el consuelo del Padre rico en misericordia.
1: El ángel del Señor anunció a María.
2: Y concibió por obra y gracia del Espíritu Santo.
1: Dios te salve María, llena eres de gracia, el Señor es contigo. Bendita eres entre todas las mujeres, y bendito es el fruto de tu vientre Jesús.
2: Santa María, Madre de Dios, ruega por nosotros pecadores, ahora y en la hora de nuestra muerte. Amén.
1: He aquí la esclava del Señor.
2: Hágase en mí según tu palabra.
1: Dios te salve María, llena eres de gracia, el Señor es contigo. Bendita eres entre todas las mujeres, y bendito es el fruto de tu vientre, Jesús.
2: Santa María, Madre de Dios, ruega por nosotros, pecadores, ahora y en la hora de nuestra muerte. Amén.
1: Y el Verbo de Dios se hizo carne.
2: Y habitó entre nosotros.
1: Dios te salve, María, llena eres de gracia, el Señor es contigo. Bendita eres entre todas las mujeres, y bendito es el fruto de tu vientre, Jesús.
2: Santa María, Madre de Dios, ruega por nosotros, pecadores, ahora y en la hora de nuestra muerte. Amén.
1: Ruega por nosotros, Santa Madre de Dios.
2: Para que seamos dignos de alcanzar las promesas y gracias de nuestro Señor Jesucristo.
1: Oremos, infunde, Señor, tu gracia en nuestras almas, para que cuantos, por el anuncio del ángel, hemos conocido la encarnación de tu Hijo Jesucristo, por su pasión y su cruz, lleguemos a la gloria de su resurrección por Jesucristo nuestro Señor.
2: Amén.
1: Gloria al Padre, y al Hijo, y al Espíritu Santo.
2: Como era en el principio, ahora y siempre, por los siglos de los siglos. Amén.

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1: Su rostro resplandecía como el sol. Evangelio de nuestro Señor Jesucristo, según San Mateo 17, 1 a 9. Jesús tomó a Pedro, a Santiago y a su hermano Juan, y los llevó aparte a un monte elevado. Allí se transfiguró en presencia de ellos. Su rostro resplandecía como el sol, y sus vestiduras se volvieron blancas como la luz. De pronto se les aparecieron Moisés y Elías, hablando con Jesús. Pedro dijo a Jesús: Señor, qué bien estamos aquí. Si quieres, levantaré aquí mismo tres carpas, una para ti, otra para Moisés y otra para Elías. Todavía estaba hablando cuando una nube luminosa los cubrió con su sombra y se oyó una voz que decía desde la nube: Este es mi Hijo muy querido, en quien tengo puesta mi predilección. Escúchenlo. Al oír esto, los discípulos cayeron con el rostro en tierra, llenos de temor. Jesús se acercó a ellos y tocándolos les dijo: Levántense, no tengan miedo. Cuando alzaron los ojos, no vieron a nadie más que a Jesús solo. Mientras bajaban del monte, Jesús les ordenó: No hablen a nadie de esta visión, hasta que el Hijo del Hombre resucite de entre los muertos.
2: ¿Cómo están todos? Miren, nos llega este tiempo precioso. Entramos a agosto. Mes de la solidaridad, tendremos un encuentro especial con el Padre Hurtado. En muchas parroquias se estará preparando el cómo poder ayudar y hacer algo en favor de los demás. Ojalá no se olviden de los abuelitos de la Fundación Las Rosas, que lo necesitamos con cariño. Bien, pero el Señor también hoy día nos invita a subir al monte. Y subir al monte es subir a encontrarse con Dios. Vamos a encontrarnos siempre con esa imagen en la Escritura. El subir a la montaña es estar más cerca de Dios y alejarse del mundanal ruido para encontrarnos con Él. El Señor sube al monte, va camino a Jerusalén. Va a la Pascua, su pasión, muerte y resurrección. Va con sus discípulos, sin embargo, al monte lleva a Pedro, Santiago y Juan, que son los más cercanos. Y a ellos se les manifiesta de un modo patente, como quien es. Su rostro resplandeciente como el sol, sus vestiduras se volvieron blancas como la luz. Y aparece también junto a él Moisés y Elías, el gran profeta del Antiguo Testamento, el que anuncia y denuncia lo que es de Dios y lo que no es de Dios, el que es arrebatado en un carro de fuego hacia la altura, el que en espíritu, nos cuentan, vuelve también, quizás a través de Juan el Bautista, a mostrar al Mesías que viene. Y Moisés, el gran patriarca, el escogido entre el pueblo para liberar al pueblo de la esclavitud de Egipto. Dos grandes temas. El Señor viene a liberarnos de la esclavitud del pecado y el Señor viene a poner a Dios al centro y a denunciar lo que no es de Dios. Y en su Evangelio es eso lo que encontramos. Moisés y Elías hablaron en el Antiguo Testamento, pues Jesucristo en plenitud nos revela a Dios, que nos habla en el hoy de cada día. ¿Cuál es tu hoy? ¿Cómo conversas hoy con Dios? ¿Cómo te arrancas al monte? Qué bien es tener esos momentos de oración, ¿eh? Que nos nace también decirle al Señor qué bien que estamos aquí, quedémonos. Y el Señor va a gozar contigo y tú vas a gozar con Él, pero te va a invitar también a volver a la vida ordinaria, a bajar del monte. Y lo que en la oración te diga y te sople, lo que en la Eucaristía te regale, te va a invitar a llevarlo en misión. Por eso ese ite missa est, antiguo en latín, de podéis ir en paz, después de que uno ha escuchado la palabra, se ha alimentado con la Eucaristía, y rápidamente te dan la bendición y te envían al mundo. Lleva a Jesucristo, que te ha hablado con su palabra y te ha alimentado con su cuerpo y sangre, con su alma y su divinidad, llévalo al mundo y transforma el mundo. ¿Por qué tú? Así como yo, estamos llamados a construir el reino, en el aquí y ahora. Por eso, no tengamos miedo, no tengamos miedo, que el Señor nos acompaña para esta tarea, para esta misión. Dios te bendiga.
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1: Estamos absolutamente de vuelta en este programa llamado Contigo en Casa. Vamos a iniciar próximamente, si Dios así lo quiere, una entrevista. Mientras tanto, quiero saludar al público que está con nosotros en esta oportunidad, que nos acompaña en este programa llamado Contigo en Casa. Por ejemplo, nos acompaña a esta hora doña María Soledad del Mar Ávila. Un saludo a Virginia Hidalgo y Clarita. Un fuerte abrazo de parte de Sor María Cruz y también Rosa Valencia. Se extrañaba Magdalena, dijo Rosa Valencia. Es la gente que nos acompaña hasta ahora, que se hace presente en este programa, que puede seguir escribiendo si así lo desea, porque estamos absolutamente en vivo e indirecto, en el último tramo, en la última milla de este programa, de este espacio llamado Contigo en Casa, y que los acompaña a ustedes todos los días hasta las 13 horas, o hasta cerca de las 13 horas, ahí dependiendo de cómo se den las situaciones, hasta las 13 horas, en este día que ha sido un día de vaivenes, por lo menos atmosféricamente, porque en la mañana comenzamos con un cielo radiante, soleado, en la noche cayeron unas gotas, ya durante el mediodía un cielo radiante, como lo decíamos, y después se nos anduvo nublando el cielo, hubo una pequeña nubada, como dicen. Y ahora de nuevo se está despejando de a poco en este día que ha sido, insisto, de vaivenes, De vaivenes, Como que va y viene las nubes o va y viene el sol, como usted quiera verlo. Yo prefiero verlo desde el punto de vista del sol. Va y viene la iluminación solar directa, sin nubes de por medio, cielo azul. No hay nada más bonito. No sé si les pasa a ustedes, a mí me pasa por lo menos. No hay nada más bonito que ver un cielo azul, Es cierto que todavía oscurece temprano acá en la región metropolitana. Ya estamos a menos de un mes del cambio de hora y eso nos da un acento, ¿no? Hoy, este fin de semana, además, es Día del Niño. Es bueno puntualizar aquello, es Día del Niño este fin de semana, día domingo, Día del Niño. ¿Cuántos niños nos estarán escuchando? por lo pronto, acá somos tres niños, El que conduce el control y quien lo está apoyando a esta hora, que hacen posible por lo menos la emisión de este espacio, de este programa. Entonces, sí, hay que decirlo, es el Día del Niño, pero todos los días son del niño, me decía mi mamá. Todos los días son del niño. Así que no venga a pedir cosas especiales, decía. Pero bueno, igual a uno le hacían un regalo cuando era pequeño. Y eso a mí por lo menos me provocaba gran alegría. Me imagino usted también cuando era pequeño. Siempre un cariñito hace bien, hace muy, pero muy bien. Vamos a revisar algunas informaciones a esta hora. Vamos a revisar informaciones, corresponde hacerlo para poder entrar en onda con las noticias. Fíjese que, tal como lo decíamos, se está desarrollando el encuentro basado en la espiritualidad de San Francisco de Asís, que vincula a los jóvenes, ¿no? Y además de eso, estamos con algún tipo de dificultades, pero lo estamos solucionando. Además de eso, el encuentro con los jóvenes, hay otras noticias que se desarrollan a nivel internacional y que son importantes. Mire, el foco de alguna u otra forma sigue en Ceuta. El foco sigue en Ceuta, porque el administrador apostólico de la diócesis de Cádiz y Ceuta, España, monseñor Ramón Valdivia, analizó la situación de Ceuta tras la invasión a nado de la frontera del Tarajal, llevada a cabo por unas 70.000 personas la pasada semana. Somos conscientes de la misión histórica que supone Ceuta para toda nuestra patria. Somos un baluarte de la fe que reclama a viva voz lo que supone el valor de la fe en la construcción de un país. Por eso queremos alzar la mirada y ver en nuestro horizonte al Señor, que andando sobre las aguas del estrecho, se acerca andando a nuestra barca y nos dice: no temáis, soy yo, expresó en declaraciones difundidas por la diócesis ante las numerosas peticiones de entrevistas recibidas en los últimos días. Monseñor Valdivia consideró, en referencia a las fiestas patronales, que alrededor de Santa María de África se comprende la fe de un pueblo que ha vivido siglos de dificultades y que tras episodios como el sucedido hace una semana, es cierto que hay rabia, miedo y a veces incluso deseo de abandonar, pero no queremos. La presencia de la Virgen María ofrece consuelo, paz, seguridad en Dios y alienta la compasión al mismo tiempo que expresa la fe en el Dios que, hecho hombre, ha vencido a la muerte. Ofrecer esa respuesta supone la respuesta del amor de Dios, añadió. El prelado expuso además que la Iglesia ha expresado su madurez en medio de una crisis sin precedentes, aunque aún sigue con preocupación estos acontecimientos que nos turban la paz, teniendo en cuenta que es la segunda vez tras la entrada masiva de mayo de 2021. Nos sentimos vulnerables y de alguna manera necesitamos de protección, añadió el obispo, quien, inspirado en la segunda carta de San Pablo a los Corintios, señaló: estamos atribulados, pero no desesperados, confiamos en Dios por encima de todo. Monseñor Ramón Valdivia consideró además que la tarea en el futuro próximo pasa por reconstruir la confianza, alertar a los que han sufrido miedo e intranquilidad, trabajar por una salida digna a las personas que entraron ilegalmente, teniendo en cuenta que nacieron sentimientos muy difíciles de extirpar en el corazón por la necesidad de atender a los demás y al mismo tiempo de proteger el espacio común. Por otro lado, el prelado valoró las palabras del Papa León XIV sobre esta crisis, pronunciadas durante el Ángelus del domingo 2 de agosto, como un bálsamo de consuelo por saber que estamos en el corazón del Papa. León XIV expresó que seguía con preocupación la alarmante situación en Ceuta y pidió por intercesión de Nuestra Señora de África que se puedan encontrar soluciones de paz, de estabilidad y también de justicia. Estas palabras, afirmó el prelado, nos han servido para orientar nuestra misión pública en esta dificultad, fomentando la paz, la estabilidad y, por supuesto, también la justicia. Señoras y señores, son las 12 del día con 31 minutos. Es momento, esta hora, de invitarlos a ustedes a colaborar. Tienen que colaborar, queridos amigos. Tienen que colaborar, de verdad se los pedimos, porque estamos en una semana, en una campaña que es importante, porque estamos con dificultades en La Serena. Esa es una realidad. Estamos con dificultades en La Serena y, por supuesto, allá nos vamos a esta hora. Allá nos vamos a esta hora porque tenemos un contacto telefónico con nuestra coordinadora del voluntariado en La Serena, a quien le agradecemos la espera. Tuvimos alguna dificultad con los teléfonos que ya hemos solucionado gracias al equipo técnico de Radio María, la querida Nancy Alvarado. ¿Qué tal, Nancy? Gusto de saludarla. Muy buenas tardes.
2: Buenas tardes. Sí, aquí bien. Bonito el día.
1: Ah, qué bien. Qué bien, qué bien, qué bien, porque hubo días anteriores que fueron bien complejos. Primero preguntarle cómo afectó, ya han pasado dos semanas aproximadamente, cómo afectó al voluntariado de Radio María la situación meteorológica vivida hace algunas semanas ahí en La Serena y alrededores.
2: A todos nos afectó, okay. A todos. Mucho, bueno, de hecho la antena de Radio María se quebró en dos, el camino, quedamos como aislados de Valle, de Vicuña, carreteras cortadas por todos lados.
1: Mire.
2: Pero bueno, esperamos un bonita linda primavera, un desierto florido, viendo lo positivo. Y sí, tres personas de Radio María fueron afectadas.
1: Ya, tres personas. Mire, y estas personas hoy día, ¿cómo se encuentran? Que eso es importante saberlo, porque ciertamente hemos rezado por ellas.
2: En el caso de Juanita Bastía, se fue a la casa de una amiga. En el caso también de la otra persona, se fue a un familiar. Y la otra persona solucionó sus problemas.
1: Ya, perfecto. Perfecto, perfecto, claro. Y también está este tema de no poder acompañarse, no poder informarse, no poder estar al tanto, claro, de lo que ocurre en el país producto de la caída de la antena, que imagino también lo han resentido.
2: Sí, lo echa mucho de menos. Muchas personas, mire, me preguntan, o le preguntan a otras voluntarias, porque están acostumbradas a escuchar en los vehículos, en su casa. Por el celular yo puedo, pero tal vez ellos no pueden.
1: Mire, ¿cuánto tiempo llevan sin la señal de Radio María?
2: Desde más de 12 años.
1: Upa, claro, más o menos desde que ocurrió la emergencia. Wow. Eso también nos lleva a nosotros. Estamos hablando con Nancy Alvarado, que es la coordinadora del voluntariado de La Serena. Eso nos lleva también a reforzar la campaña. Fíjese que nosotros, Nancy, estamos en una cruzada durante esta semana, claro, tratando de reunir fondos precisamente para, porque si bien ya hay una solución en marcha, estamos buscando recursos para una solución más definitiva, ¿no? Habiendo pesquisado y detectado el problema. ¿Cuánta gente escucha Radio María? ¿Cuánto bien produce? Y también es como contradictorio que esté pasando esto cuando además nos estamos preparando para una fiesta como la que se debería vivir el día sábado 15 de agosto, ¿no?
2: Sí.
1: No sé si a usted por lo menos le pasa algo al respecto, o si quisiera manifestar ahí su sentimiento, ¿no? Este sentimiento que un poco como que uno a veces, la alegría de saber que viene la celebración, pero también el constatar que la realidad está difícil, ¿no es así?
2: Exactamente, sí. Bueno, yo les pido a las personas que vayan a nuestra misa de Radio María el 15 en la catedral.
1: Perfecto.
2: Que también se junta con la celebración de la vida consagrada.
1: Claro.
2: Y se une también con la Asunción de la Virgen María, pero ahí vamos a celebrar bien contentos nuestros 30 años de aniversario.
1: Ahí vamos a estar nosotros también, ¿ah? ¿Eh? Ahí vamos, sí, a estar nosotros, sí, sí.
2: Claro, con el recuerdo de la señora Paz, que a ella le habría gustado estar, pero en algún lugar nos está bien, nos está mirando.
1: ¿Y cómo, dentro de este ambiente que es enrarecido, cómo se está preparando el voluntariado para esa fiesta?
2: Bien, muy cooperado con los voluntarios de acá, en especial Deyanira, la hija Alejandra, hija de Deyanira, y todos han colocado un granito de arena.
1: Perfecto. ¿Esta misa a qué hora es, para que la gente lo tenga clarísimo y porque nosotros lo vamos a transmitir en vivo y en directo?
2: A las 11:30 en la catedral.
1: Muy bien.
2: El día 15, día sábado.
1: Muy bien, Nancy. Quisiéramos que usted, a nombre del voluntariado de Radio María, por favor, pudiese hacer un llamado a la gente que nos está escuchando, los que tal vez no han colaborado, porque tiene que volverse a escuchar Radio María La Serena, pero para eso necesitamos el aporte de las personas, de los que nos escuchan en todo el país, de los que tal vez están un poco mejor que los que no han sufrido las inclemencias del tiempo, que cada vez son menos, pero también sensibilizar a las personas. Y usted que está allá, usted que vive esa realidad, nos puede ayudar en esa sensibilización. Si usted puede hacerle un llamado a la gente, vamos a hacer que lleguen más aportes. Ya han llegado, pero necesitamos más aportes en esta semana de recaudación, precisamente para poder darle una respuesta inmediata a ustedes que vía interna y se han manifestado a través de las redes sociales, quieren que vuelva Radio María lo antes posible.
2: Sí, yo le pido a todas las personas que escuchan Radio María, que son socios cooperadores, que aporten, que hagan un esfuerzo para volver a tener Radio María acá en La Serena, porque, bueno, una que es una del voluntariado y otra que ya las personas están acostumbradas. Es una compañía para muchas personas, ya que tienen más años, pasan en su casa y ayudan mucho, mucho, mucho. Les pido a todos que cooperen, no importa la cantidad, pero todo ayuda. Se lo agradezco desde ya.
1: Queremos agradecerle, Nancy, por haber conversado con nosotros hoy día. Gracias por haber estado con nosotros en esta oportunidad. Nos ayuda mucho también a sensibilizar el mensaje. Gracias por haber estado ahí. Nos vemos la próxima semana, el sábado, si Dios así lo quiere.
2: Un abracito grande, que estén bien, y nos vemos con el favor de Dios, 15 de agosto.
1: Ahí vamos a estar. Gracias.
2: Bien.
1: Buenas tardes.
2: Gracias, Chelito, gracias.
1: Era Nancy Alvarado, nuestra coordinadora del voluntariado allá en La Serena, y con eso también podemos introducir lo siguiente que le vamos a pedir a usted. Porque está claro, hay que llegar con una solución definitiva a La Serena, a la gente que nos escucha, a los auditores de La Serena que se acompañan con esta radio, que lo hacen a través del 103.7 FM, que es la señal de La Serena. Necesitamos de su aporte con urgencia. O sea, lo que estaba contando Nancy debiese ser razón suficiente para que usted se sensibilice y pueda entregar un aporte, el que pueda, el que esté el que usted puede entregar más que el que quiera, el que esté capacitado para entregar. Y para eso, por supuesto, tenemos cuentas. Tenemos la cuenta del Banco de Chile, que es la 120-03-7680-8. Esa es la cuenta del Banco de Chile.

seguir así, ¿eh?, sin escuchar la radio. Necesitan escucharla. Les produce un beneficio espiritual. Hay algo que mejora en la vida cuando uno escucha Radio María. Pensando en eso, debiese estar presente la intención de poder colaborar con lo que se pueda, no más que eso, con lo que se pueda, con lo que usted esté capacitado para entregar. Si no hay capacidad económica para entregar más, no se preocupe. El resto, para eso está el resto, para eso nos apoyamos todos. ¿Ah? Pero le pedimos a usted que nos esté escuchando, que haga el esfuerzo, como ya lo ha hecho gran cantidad del público de Radio María y muchas personas que ya han entregado sus aportes durante estos días, que lo han hecho con gran voluntad, con mucho corazón, con mucho espíritu, que se han emocionado, se han conmovido con esa situación y le han puesto empeño y han entregado sus aportes. Si usted no lo ha hecho, bueno, este es el momento para colaborar. Este y no otro. Es el momento para colaborar. Este jueves, cuando son las 12 horas con 41 minutos, casi 12 horas con 42, es el momento para entregar un aporte y así poder ayudar a poder tener la señal prontamente de vuelta. Son las 12 horas con 42 minutos. A ver, ¿quién lleva la batuta? Es momento de saludar a quienes están a través de nuestra transmisión de YouTube. Claro que sí. Margarita Estela Vera Agurto. Hola, mi Radio María, felicitaciones por la misa de los 30 años. Lo seguí por la radio, estuve trabajando y muchas gracias. Ah, dice, también quiero pedirle por favor que recen por Santiago Aguayo Romero. Se encuentra grave en el hospital. De antemano, muchas gracias, dice Margarita Estela Vera Agurto, que nos acompaña a esta hora y que está con nosotros a través de la transmisión de YouTube. Gran sintonía de personas es la que nos acompaña a esta hora y las que se hacen parte de este programa. Hoy día, un día además, hemos hablado de la temperatura largamente, pero hay algo que tal vez no hemos apuntado a esta hora, a todo esto, muy importante, el pronóstico de la temperatura para la próxima semana, porque entre el miércoles y el jueves, por lo menos en La Serena, hay precipitaciones, pero ya el día entre el martes y el miércoles, corrijo, ya el jueves deberían amainar esas precipitaciones, por tanto ya la celebración que estaba preparada para el día sábado, 15 de agosto, esa celebración debiese ser con nubosidad parcial, sin precipitaciones, una temperatura máxima de 18 grados, una mínima de 11. Eso como dato, como información, insumo importante para quienes van a ir a esa misa en la Catedral de La Serena, que es misa por la vida consagrada, ¿no? Eso, fundamental. Para quienes nos escuchan, los amigos de La Serena que van a participar, y tengo la sensación, tal como los que estuvieron presentes en la fiesta del día domingo en la Catedral Metropolitana de Santiago, allá en La Serena también van a participar en masa. A mí no me cabe ninguna duda de que van a ir en masa a esa misa, van a repletar la Catedral de La Serena de bote a bote y nos van a permitir estar juntos. Ahí también vamos un equipo de Radio María, me incluyo, a La Serena también para participar de esa fiesta, como corresponde en la tierra fundacional. Somos unos privilegiados de que ustedes nos permitan acompañarlos en esa dicha, ¿no? De celebrar juntos 30 años anunciando a Jesús. Ese es el lema de estos 30 años, unos 30 años que han sido muy simbólicos, que han tenido mucha contingencia, pero también con la esperanza de que el porvenir está con nosotros, ¿ah? De que el futuro incierto vendrá con regalos para esta radio. Eso es lo fundamental. Son exactamente las 12 horas con 44 minutos, casi 12 horas con 45. Parece una buena hora a esta hora, don Joaquín Huerta Rojas, de hacer una nueva pausa musical, una nueva y breve pausa musical. A la vuelta volvemos con el último tramo, la última milla, los últimos minutos de esto que se llama Contigo en Casa.

0: Continuamos con interesantes conversaciones en Contigo en Casa.
1: Es cierto, continuamos con importantes conversaciones en esto que se llama Contigo en Casa. Aporte hecho, ánimo a los amigos de La Serena, que Dios los bendiga, dice Marcelo González. Bien, Marcelo, vamos, que se puede. Señoras y señores, bien Marcelo, así como él, usted también puede hacer su aporte por La Serena, hágalo por favor, lo estamos esperando, estamos en la última milla, queremos llegar al viernes con buenas noticias y poder reunir el monto necesario para poder entregar una solución para tanta gente que escucha la radio, que eso es fundamental, a esta hora de la mañana, de la tarde más bien, porque son las 12:49, Nicolás. Terminó la mañana hace 49 minutos, date cuenta, tú que estás al aire, tú que estás hablando frente al micrófono, hay que hablar frente al micrófono con mucha responsabilidad, de eso se trata, el trabajo que uno realiza, ¿o no? Bueno, amigo, vamos a revisar noticias, claro que sí, vamos a revisar informaciones, y vamos a revisar noticias importantes, que nos van a ayudar de alguna u otra forma a ilustrarnos. Mire, la Fundación CARF contribuyó a la formación de cerca de 2.000 sacerdotes y seminaristas procedentes de 85 países y 1.200 diócesis, la mayoría de escasos recursos, en el curso académico 24-25, 2024-2025. Así se desprende la memoria anual publicada por esta institución española que preside Fernando Martín y que fue fundada por iniciativa del Beato Álvaro del Portillo. De los 1.960 alumnos becados, 691 estudian teología en la Universidad Pontificia de la Santa Cruz en Roma, o en la Universidad de Navarra en España, 686 en el Instituto Superior de Ciencias Religiosas, 246 Derecho Canónico, 143 Filosofía y 123 Comunicación Social Institucional. A ellos se suman 71 alumnos oyentes en diferentes materias que no se examinan. Los sacerdotes y seminaristas proceden de 25 países de África y otros tantos de Europa, 13 de Asia, 9 de América del Sur, 7 de Centroamérica, 3 de América del Norte y 3 de Oceanía. En la presentación del documento, Fernando Martín se dirigió a los 5.200 benefactores anuales de la Fundación que han aportado cerca de 10 millones y medio de euros, destacando que su generosidad permite asegurar que ningún joven con vocación se quede sin una formación integral por falta de recursos, y destacó que en este mundo convulso y polarizado, la figura del sacerdote como puente de paz y de reconciliación, además de amor, se vuelve más vital que nunca. Del monto total, el 80% de los recursos se destina casi en exclusiva a becas de formación a través de ayudas directas e indirectas, a través, por supuesto, que también alcanzan a religiosos y profesores de religión. Y una pequeña parte alimenta el patronato de acción social que facilita la misión pastoral de cualquier parte del mundo mediante la dotación de objetos litúrgicos a iglesias con escasos recursos, el sostenimiento del culto de parroquias con dificultades, la ayuda médico-sanitaria para seminaristas y sacerdotes desplazados de sus países de origen, así como la asistencia y el cuidado de sacerdotes mayores que carecen de compañía. A lo largo de 2025, 4 exalumnos becados de la Fundación CARF fueron nombrados obispos, pero solo uno ha sido ordenado. Se trata de Monseñor Simón Bolívar Sánchez Carrión, arzobispo titular de Rosela y nuncio apostólico en Honduras, el primer ecuatoriano en ser nombrado representante pontificio. Miren ustedes, eso es lo que ocurre con esta noticia que hemos podido comentar. Y esto es algo que decía Magdalena, esto es algo que comentaba Magdalena en el primer bloque, y que nos causa gran alegría, por lo menos, también poder comentarlo, ¿no? Que habla un poco de este cara y sello que vive la Iglesia mexicana, ¿no? Con esta fe, esta piedad, esta fidelidad al Evangelio, pero también situaciones como las que comentaba en el primer bloque, que no son positivas y se vienen extendiendo durante décadas, tal vez casi un siglo. Caritas Mexicana entregó ventiladores a 55 familias afectadas por el incendio registrado el 9 de julio en una pequeña localidad de Baja California Sur, que provocó pérdida de viviendas y daños en bienes de los habitantes. A través de un comunicado compartido el 3 de agosto, Caritas Mexicana señaló que busca acompañar a las comunidades afectadas por situaciones de emergencia, atendiéndonos solo el momento inmediato de la crisis, sino también algunas de las necesidades que surgen durante el proceso de recuperación. Por esta razón, la organización brindó apoyo a las familias damnificadas por el siniestro ocurrido en San José de Comondú, una localidad del municipio de Comondú, ubicada en una zona desértica de Baja California Sur y caracterizada por sus altas temperaturas. En una rueda de prensa ofrecida el 10 de julio, el presidente municipal de Comondú, Roberto Pantoja Castro, señaló que el incendio habría comenzado por la quema de desechos sin seguir los protocolos establecidos. De manera preliminar, informó que unas 15 viviendas registraron pérdidas totales y otras 20 tuvieron afectación parcial. De acuerdo con información de la Secretaría de Pesca, Acuicultura y también Desarrollo Agropecuario, la CEPADA, citada por el medio local El Independiente, el fuego consumió más de 52 hectáreas, además de afectar el ganado y a microempresas. Ante esta situación, Caritas Mexicana destacó que la atención a una emergencia no termina cuando el fuego se extingue, por lo que la ayuda se extendió a la etapa de recuperación de las familias y entregó los ventiladores el 24 de julio. La acción tuvo como propósito contribuir a la recuperación de las familias mediante la reposición de uno de los artículos que se perdieron durante la emergencia, atendiendo así a una necesidad concreta surgida después de los incendios, explicó Caritas Mexicana. Caritas destacó que esta respuesta solidaria representa un paso más en el proceso para que las familias puedan recuperar poco a poco condiciones que les permitan continuar con su vida cotidiana después de la emergencia. Eso es lo que podemos comentar al respecto, ¿no? Con la ayuda que entrega Caritas Mexicana en diversos lugares ahí en México. Miren, 94 estructuras eclesiales resultaron afectadas por el terremoto doble que golpeó Venezuela el pasado 24 de junio, según detalló un registro preliminar ejecutado por la Conferencia Episcopal Venezolana. Según las últimas cifras del gobierno interino venezolano, las víctimas mortales del terremoto alcanzan las 6.125, mientras que el número de desaparecidos sigue siendo una incógnita. Estimaciones independientes ubican sus cálculos en decenas de miles. La Iglesia Católica en Venezuela continúa caminando junto al pueblo de Dios y brindando acompañamiento pastoral a las comunidades que han sufrido las consecuencias de los eventos. Asegura el episcopado, el levantamiento de información suministrado por la diócesis y arquidiócesis indica que los daños estructurales y menores se concentran en distintas regiones del territorio nacional, añadió. De acuerdo al balance de los obispos, entre las diócesis que reportan daños destaca La Guaira, Maracay, San Felipe, Puerto Cabello y Los Teques. En cada una de estas zonas, los obispos y sacerdotes locales se mantienen evaluando los riesgos para resguardar la integridad de los feligreses, señala el registro preliminar. Además, la arquidiócesis de Caracas reportó a mediados de julio de 2020 que 25 iglesias de la jurisdicción recibieron algún tipo de daño. La CEV ha pedido también la pronta y profunda reconstrucción de lo destruido en la tragedia. De acuerdo al episcopado, del total de edificaciones que fueron dañadas, 85 parroquias o capillas y 6 son casas parroquiales o de retiro. Asimismo, el listado incluye un hospital, el seminario de La Guaira, con daño estructural de envergadura y también, por supuesto, un despacho. Para la iglesia, cada templo va más allá de una estructura física. Representa un espacio sagrado de encuentro, oración, fraternidad y esperanza, dijeron los obispos. Cabe destacar que, al menos en Caracas, varios de los templos que recibieron daños son considerados como patrimonio histórico y cultural de la nación. Ante esta realidad, la Conferencia Episcopal Venezolana reitera su llamado a elevar oraciones por las comunidades parroquiales damnificadas y expresa su profundo agradecimiento a las instituciones y personas de buena voluntad que ya han comenzado a colaborar en las labores de reconstrucción, indica el balance. Es importante destacar que la Iglesia venezolana continúa realizando inspecciones técnicas sobre el terreno, por lo que las cifras y el alcance de los daños de estos templos afectados tras los terremotos podrían actualizarse en las próximas semanas, añade el documento. También a mediados de julio, al cumplirse un mes de los terremotos, la Arquidiócesis de Caracas presentó un plan de recuperación de estructuras que comprende 5 fases y que ya está en marcha. Con el aval del Colegio de Ingenieros de Venezuela, las estructuras eclesiales serán sometidas a proyectos de ingeniería sismo resistente que serán verificados por comisiones expertas y sobre los cuales está planeado volver periódicamente para realizar mantenimiento preventivo ante otros eventos de esta naturaleza. Son exactamente a esta hora las 12 horas con 58 minutos, 12 con 58 minutos. De todo corazón, queremos agradecerles a ustedes, empezar a despedirnos ya de este programa. No me quiero ir sin antes agradecer la gran sintonía a través de redes sociales, particularmente a través de nuestro YouTube, donde la gente participó mucho, se hizo parte de este programa, quiso manifestarse y fueron muy gentiles hoy día. Fueron particularmente gentiles, siempre lo son, pero hoy día particularmente. Gracias por haber estado ahí. Gracias, don Joaquín Huerta Roja, por haber estado en los mandos técnicos. La invitación, por supuesto, es a volver a estar juntos en 15 minutos y medio más con las noticias. Muy buenas tardes.
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Oración inicial. Señor Jesús, el camino que hoy recorreremos contigo es una invitación a contemplarte crucificado para tener la fuerza de ir más allá de las dificultades. Tu cruz es el signo supremo del amor de tu Padre para cada hombre, la respuesta sobreabundante a la necesidad que tiene toda persona de ser amada. Cuando nos encontramos en la prueba, cuando nuestras familias deben afrontar el dolor, la tribulación, debemos mirar tu cruz. Allí encontramos el valor y la fuerza para seguir caminando. Allí podemos repetir con firme esperanza las palabras de San Pablo. ¿Quién nos separará del amor de Cristo? ¿La tribulación, la angustia, la persecución, el hambre, la desnudez, el peligro, la espada? Pero en todo eso vencemos de sobra gracias a aquel que nos ha amado. Amén.

0: Primera estación. Condenan a muerte a Jesús. Te adoramos, oh Cristo, y te bendecimos.
1: Porque con tu santa cruz redimiste al mundo.
0: Lectura del Evangelio según San Lucas. Pilato, que quería librar a Jesús, les dirigió de nuevo la palabra, pero seguían gritando: ¡Crucifícalo, crucifícalo! Por tercera vez les dijo: ¿Pero qué mal ha hecho este hombre? Yo no he encontrado nada que merezca la muerte. Por eso, después de azotarlo, lo dejaré en libertad. Pero ellos insistían a grandes voces pidiendo que fuera crucificado, y el griterío iba en aumento. Entonces Pilato anunció la sentencia que ellos reclamaban. Soltó al que estaba preso por agitador y asesino, pues a este lo querían, y entregó a Jesús como ellos pedían. Palabra del Señor.
1: Gloria a ti, Señor Jesús. Reflexión. Una sociedad bien ordenada y fecunda requiere gobernantes, investidos de legítima autoridad, que defiendan las instituciones y consagren en la medida suficiente su actividad y sus desvelos al provecho común del país. Toda la autoridad que los gobernantes poseen proviene de Dios. San Juan 23.
0: Petición. Te pedimos, Señor, por quienes gobiernan las naciones, para que sean siempre prudentes en sus juicios y resoluciones, y éstas estén ordenadas según tu voluntad. Con María roguemos al Señor.
1: Escúchanos, Señor, te rogamos.
0: Padre nuestro que estás en el cielo, santificado sea tu nombre. Venga a nosotros tu reino, hágase tu voluntad en la tierra como en el cielo.
1: Danos hoy nuestro pan de cada día, perdona nuestras ofensas como también nosotros perdonamos a los que nos ofenden. No nos dejes caer en tentación y líbranos del mal. Amén.
0: Dios te salve María, llena eres de gracia, el Señor es contigo, bendita tú eres entre todas las mujeres y bendito es el fruto de tu vientre Jesús.
1: Santa María, Madre de Dios, ruega por nosotros pecadores, ahora y en la hora de nuestra muerte. Amén.
0: Gloria al Padre, y al Hijo, y al Espíritu Santo.
1: Como era en el principio, ahora y siempre, por los siglos de los siglos.
0: Amén. Amén.

0: Segunda estación. Jesús carga con la cruz. Te adoramos, oh Cristo, y te bendecimos.
1: Porque con tu santa cruz redimiste al mundo.
0: Lectura del Evangelio según San Mateo. Los soldados romanos llevaron a Jesús al patio del palacio y reunieron a toda la tropa en torno a él. Le quitaron sus vestidos y le pusieron una capa de soldado de color rojo. Después, le colocaron en la cabeza una corona que habían trenzado con espinos y en la mano derecha le pusieron una caña. Doblaban la rodilla ante Jesús y se burlaban de él diciendo: ¡Vive el rey de los judíos! Le escupían en la cara y con la caña le golpeaban en la cabeza. Cuando terminaron de burlarse de él, le quitaron la capa de soldado, le pusieron de nuevo sus ropas y lo llevaron a crucificar. Palabra del Señor.
1: Gloria a ti, Señor Jesús. Reflexión. El paterno amor con que Dios nos mueve a amar a todos los hombres nos hace sentir una profunda aflicción ante el infortunio de quienes se ven expulsados de su patria por motivos políticos. La multitud de estos exiliados, innumerables sin duda en nuestra época, se ve acompañada constantemente por muchos e increíbles dolores. San Juan 23.
0: Petición. Te pedimos, Señor, por aquellas personas que cargan con la cruz de tener que huir de su propia patria por culpa de la guerra o la pobreza. Ayúdalos a llevar este dolor con entereza y fortalécelos para que puedan iniciar su vida en su nuevo país de residencia. Con María, roguemos al Señor.
1: Escúchanos, Señor, te rogamos.
0: Padre nuestro, que estás en el cielo, santificado sea tu nombre. Venga a nosotros tu reino. Hágase tu voluntad en la tierra como en el cielo.
1: Danos hoy nuestro pan de cada día. Perdona nuestras ofensas, como también nosotros perdonamos a los que nos ofenden. No nos dejes caer en la tentación y líbranos del mal. Amén.
0: Dios te salve, María, llena eres de gracia. El Señor es contigo. Bendita tú eres entre todas las mujeres y bendito es el fruto de tu vientre, Jesús.
1: Santa María, Madre de Dios, ruega por nosotros, pecadores, ahora y en la hora de nuestra muerte. Amén.
0: Gloria al Padre, y al Hijo, y al Espíritu Santo.
1: Como era en el principio, ahora y siempre, por los siglos de los siglos.
0: Amén. Amén.

0: Tercera estación. Cae Jesús por primera vez. Te adoramos, oh Cristo, y te bendecimos.
1: Porque con tu santa cruz redimiste al mundo.
0: Lectura del libro del profeta Isaías. Despreciado por los hombres y marginado, hombre de dolores y familiarizado con el sufrimiento semejante a aquellos a los que se les vuelve la cara, no contaba para nada y no hemos hecho caso de él. Sin embargo, eran nuestras dolencias las que él llevaba, eran nuestros dolores los que le pesaban. Nosotros lo creíamos azotado por Dios, castigado y humillado, y eran nuestras faltas por las que era destruido, nuestros pecados por los que era aplastado. Palabra de Dios.
1: Te alabamos, Señor. Reflexión. Los pueblos viven bajo un perpetuo temor, como si les estuviera amenazando una tempestad que en cualquier momento puede desencadenarse con ímpetu horrible. No les falta razón, porque las armas son un hecho. Y si bien parece difícilmente creíble que haya hombres con suficiente osadía para tomar sobre sí la responsabilidad de las muertes y de la asoladora destrucción que acarrearía una guerra, resulta innegable, en cambio, que un hecho cualquiera, imprevisible, pueda de improviso e inesperadamente provocar el incendio bélico. Y además, aunque el poderío monstruoso de los actuales medios militares disuada hoy a los hombres de emprender una guerra, siempre se puede, sin embargo, temer que los experimentos atómicos, realizados con fines bélicos, si no cesan, pongan en grave peligro toda clase de vida en nuestro planeta. San Juan 23.
0: Petición. Te pedimos, Señor, por aquellos pueblos y naciones que en este último año han caído en el horror de la guerra. Haz que los líderes puedan buscar vías de diálogo que permitan la paz y la reconciliación. Con María roguemos al Señor.
1: Escúchanos, Señor, te rogamos.
0: Padre nuestro que estás en el cielo, santificado sea tu nombre. Venga a nosotros tu reino, hágase tu voluntad en la tierra como en el cielo.
1: Danos hoy nuestro pan de cada día. Perdona nuestras ofensas, como también nosotros perdonamos a los que nos ofenden. No nos dejes caer en tentación y líbranos del mal. Amén.
0: Dios te salve María, llena eres de gracia, el Señor es contigo. Bendita tú eres entre todas las mujeres y bendito es el fruto de tu vientre Jesús.
1: Santa María, Madre de Dios, ruega por nosotros pecadores, ahora y en la hora de nuestra muerte. Amén.
0: Gloria al Padre, y al Hijo, y al Espíritu Santo.
1: Como era en el principio, ahora y siempre, por los siglos de los siglos.
0: Amén.

0: Cuarta estación. Jesús encuentra a María, su Santísima Madre. Te adoramos, oh Cristo, y te bendecimos.
1: Porque con tu Santa Cruz redimiste al mundo.
0: Lectura del Evangelio según San Lucas. Su padre y su madre estaban maravillados por todo lo que se decía del niño. Simeón los bendijo y dijo a María, su madre: Mira, este niño traerá a la gente de Israel caída o resurrección. Será una señal de contradicción, mientras a ti misma una espada te atravesará el alma. Por este medio, sin embargo, saldrán a la luz los pensamientos íntimos de los hombres. Palabra del Señor.
1: Gloria a ti, Señor Jesús. Reflexión. Por lo que toca a la familia, la cual se funda en el matrimonio libremente contraído, uno e indisoluble, es necesario considerarla como la semilla primera y natural de la sociedad humana, de lo cual nace el deber de atenderla con suma diligencia, tanto en el aspecto económico y social como en la esfera cultural y ética. Todas estas medidas tienen como fin consolidar la familia y ayudarla a cumplir su misión. San Juan 23.
0: Petición. Te pedimos, Señor, por todas las madres de familia. Asístelas con tu gracia para que puedan, como María, ser, aun en momentos de dolor, artífices de paz y reconciliación para las naciones. Con María roguemos al Señor.
1: Escúchanos, Señor, te rogamos.
0: Padre nuestro, que estás en el cielo, santificado sea tu nombre. Venga a nosotros tu reino. Hágase tu voluntad en la tierra como en el cielo.
1: Danos hoy nuestro pan de cada día. Perdona nuestras ofensas, como también nosotros perdonamos a los que nos ofenden. No nos dejes caer en la tentación. Y líbranos del mal. Amén.
0: Dios te salve María, llena eres de gracia, el Señor es contigo. Bendita tú eres entre todas las mujeres, y bendito es el fruto de tu vientre, Jesús.
1: Santa María, Madre de Dios, ruega por nosotros, pecadores, ahora y en la hora de nuestra muerte. Amén.
0: Gloria al Padre, y al Hijo, y al Espíritu Santo.
1: Como era en el principio, ahora y siempre, por los siglos de los siglos.
0: Amén. Amén.

0: Quinta estación. Simón ayuda a llevar la cruz de Jesús. Te adoramos, oh Cristo, y te bendecimos.
1: Porque con tu santa cruz redimiste al mundo.
0: Lectura del Evangelio según San Marcos. Los soldados sacaron a Jesús fuera para crucificarlo. En ese momento, un tal Simón de Cirene, el padre de Alejandro y de Rufo, volvía del campo y los soldados le obligaron a que llevara la cruz de Jesús. Palabra del Señor.
1: Gloria a ti, Señor Jesús. Reflexión. Debemos vigilar ante la pasividad aprendida, sensación de inutilidad, desinterés, desencanto, pereza, déjame en paz, no me interesa, que lo arreglen los curas que muchos enredos los han creado ellos. Cardenal Celestino Aós.
0: Petición. Te pedimos, Señor, por aquellos cirineos que ayudan a cargar a los demás sus dolores, los que atienden en sus necesidades y los sostienen para que vivan una vida digna. Con María roguemos al Señor.
1: Escúchanos, Señor, te rogamos.
0: Padre nuestro, que estás en el cielo, santificado sea tu nombre. Venga a nosotros tu reino. Hágase tu voluntad en la tierra como en el cielo.
1: Danos hoy nuestro pan de cada día. Perdona nuestras ofensas, como también nosotros perdonamos a los que nos ofenden. No nos dejes caer en tentación y líbranos del mal. Amén.
0: Dios te salve María, llena eres de gracia, el Señor es contigo. Bendita tú eres entre todas las mujeres y bendito es el fruto de tu vientre Jesús.
1: Santa María, Madre de Dios, ruega por nosotros pecadores, ahora y en la hora de nuestra muerte. Amén.
0: Gloria al Padre, y al Hijo, y al Espíritu Santo.
1: Como era en el principio, ahora y siempre, por los siglos de los siglos. Amén.

0: Sexta estación. La Verónica enjuga el rostro de Jesús. Te adoramos, oh Cristo, y te bendecimos.
1: Porque con tu santa cruz redimiste al mundo.
0: Lectura del Evangelio según San Juan. Así amó Dios al mundo. Le dio al Hijo único para quien cree en Él no se pierda, sino que tenga vida eterna. Dios no envió al Hijo del mundo para condenar al mundo, sino para que se salve el mundo gracias a Él. Para quien cree en Él no hay juicio. En cambio, el que no cree ya se ha condenado por el hecho de no creer en el nombre del Hijo único de Dios. Palabra del Señor.
1: Gloria a ti, Señor Jesús. Reflexión. Ellas, las mujeres, con una sensibilidad, una intuición y unas capacidades peculiares, revitalizan la belleza de la fe, de la esperanza y de la caridad. De modo que, en todos nuestros ambientes y estructuras, es indispensable seguir cultivando su protagonismo. Lo sabemos. El amor y el servicio se realizan muchas veces en discreción y silencio. Cardenal Celestino Aós.
0: Petición. Te pedimos, Señor, por todas aquellas personas que, como la Verónica, oran en silencio limpiando las heridas de aquellos que pasan por momentos de dificultad o necesidad. Bendícelas y multiplica más gestos solidarios como este. Con María, roguemos al Señor.
1: Escúchanos, Señor, te rogamos.
0: Padre nuestro que estás en el cielo, santificado sea tu nombre. Venga a nosotros tu reino. Hágase tu voluntad en la tierra como en el cielo.
1: Danos hoy nuestro pan de cada día. Perdona nuestras ofensas, como también nosotros perdonamos a los que nos ofenden. No nos dejes caer en la tentación, y líbranos del mal. Amén.
0: Dios te salve María, llena eres de gracia, el Señor es contigo. Bendita tú eres entre todas las mujeres, y bendito es el fruto de tu vientre, Jesús.
1: Santa María, Madre de Dios, ruega por nosotros pecadores, ahora y en la hora de nuestra muerte. Amén.
0: Gloria al Padre, y al Hijo, y al Espíritu Santo.
1: Como era en el principio, ahora y siempre, por los siglos de los siglos. Amén.

0: séptima estación. Cae Jesús por segunda vez. Te adoramos, oh Cristo, y te bendecimos.
1: Porque por tu santa cruz redimiste al mundo.
0: Lectura del libro del profeta Isaías. Él soportó el castigo que nos trae la paz, y por sus llagas hemos sido sanados. Todos andábamos como ovejas errantes, cada cual seguía su propio camino, y Yahvé descargó sobre él la culpa de todos nosotros. Fue maltratado y él se humilló y no dijo nada. Fue llevado cual cordero al matadero, como una oveja que permanece muda cuando la esquilan. Palabra de Dios.
1: Te alabamos, Señor. Reflexión. El poder de la gloria de Dios los fortalecerá para soportarlo todo con perseverancia y para que con alegría den gracias al Padre, que los hizo capaces de participar en la herencia de los santos en la luz. Él nos libró del dominio de las tinieblas y nos trasladó al reino de su Hijo amado, en quien tenemos la redención, el perdón de los pecados. Cardenal Celestino Aós.
0: Petición. Te pedimos, Señor, para que al igual que tu Hijo, nos ayudes a soportar nuestras caídas y tropiezos y nos permitas perseverar con alegría en nuestra vida de fe para poder ser partícipes de la herencia de los santos. Con María roguemos al Señor.
1: Escúchanos, Señor, te rogamos.
0: Padre nuestro, que estás en el cielo, santificado sea tu nombre. Venga a nosotros tu reino. Hágase tu voluntad en la tierra como en el cielo.
1: Danos hoy nuestro pan de cada día. Perdona nuestras ofensas, como también nosotros perdonamos a los que nos ofenden. No nos dejes caer en tentación y líbranos del mal. Amén.
0: Dios te salve, María. Llena eres de gracia. El Señor es contigo. Bendita tú eres entre todas las mujeres y bendito es el fruto de tu vientre, Jesús.
1: Santa María, Madre de Dios, ruega por nosotros pecadores, ahora y en la hora de nuestra muerte. Amén.
0: Gloria al Padre, y al Hijo, y al Espíritu Santo.
1: Como era en el principio, ahora y siempre, por los siglos de los siglos.
0: Amén.

0: Octava estación. Jesús consuela a las hijas de Jerusalén. Te adoramos, oh Cristo, y te bendecimos.
1: Porque con tu santa cruz redimiste al mundo.
0: Lectura del Evangelio según San Lucas. Lo seguía muchísima gente, especialmente mujeres que se golpeaban el pecho y se lamentaban por él. Jesús, volviéndose hacia ellas, les dijo: Hijas de Jerusalén, no lloren por mí, lloren más bien por ustedes mismas y por sus hijos. Palabra del Señor.
1: Gloria a ti, Señor Jesús. Reflexión. La mujer ha adquirido una conciencia cada día más clara de su propia dignidad humana. Exige, por el contrario, que, tanto en el ámbito de la vida doméstica como en el de la vida pública, se le reconozcan los derechos y obligaciones propios de la persona humana. San Juan 23.
0: Petición. Te pedimos, Señor, por tantas mujeres que lloran por los estragos de la guerra y que buscan aliviar las heridas y dolores de tantas víctimas. Bendícelas y haz que sus gestos sean un bálsamo para quienes más sufren. Con María roguemos al Señor.
1: Escúchanos, Señor, te rogamos.
0: Padre nuestro que estás en el cielo, santificado sea tu nombre. Venga a nosotros tu reino. Hágase tu voluntad en la tierra como en el cielo.
1: Danos hoy nuestro pan de cada día. Perdona nuestras ofensas, como también nosotros perdonamos a los que nos ofenden. No nos dejes caer en la tentación y líbranos del mal. Amén.
0: Dios te salve María, llena eres de gracia, el Señor es contigo. Bendita tú eres entre todas las mujeres, y bendito es el fruto de tu vientre, Jesús.
1: Santa María, Madre de Dios, ruega por nosotros, pecadores, ahora y en la hora de nuestra muerte. Amén.
0: Gloria al Padre, y al Hijo, y al Espíritu Santo.
1: Como era en el principio, ahora y siempre, por los siglos de los siglos.
0: Amén.

0: Novena estación. Jesús cae por tercera vez. Te adoramos, oh Cristo, y te bendecimos.
1: Porque con tu santa cruz redimiste al mundo.
0: Salmo 31. Mi vida se consume en la aflicción y mis años entre gemidos. Mi fuerza desfallece entre tanto dolor y mis huesos se deshacen. Mi enemigo se alegra, mis vecinos se horrorizan y se espantan de mí mis conocidos. Si me ven en la calle, se alejan de mí, se olvidaron de mí, como de un muerto. Soy como un objeto inservible. Palabra de Dios.
1: Te alabamos, Señor. Reflexión. Hay que afirmar claramente que todo cuanto se haga para reprimir la vitalidad y el desarrollo de las minorías étnicas viola gravemente los deberes de la justicia. Violación que resulta mucho más grave aún si esos criminales atentados van dirigidos al aniquilamiento de la raza. San Juan 23.
0: Petición. Te pedimos, Señor, por aquellas personas y grupos minoritarios que caen y se tropiezan por culpa de la discriminación, de la invalidación de su propia cultura. Haz que sean vistos como dignos hijos tuyos y que exista armonía, respeto y caridad entre los distintos grupos humanos. Con María roguemos al Señor.
1: Escúchanos, Señor, te rogamos.
0: Padre nuestro, que estás en el cielo, santificado sea tu nombre. Venga a nosotros tu reino. Hágase tu voluntad en la tierra como en el cielo.
1: Danos hoy nuestro pan de cada día. Perdona nuestras ofensas,

0: Radio El Nevado indica la hora. Son las 5 de la madrugada. 59 minutos.
1: Jesús, perfecto comunicador. Tuya es la capacidad puesta en los hombres y mujeres para el descubrimiento de las técnicas de los medios de comunicación. Todo es creación tuya para los hombres y mujeres de nuestro tiempo. Señor, renuévanos fuertemente con tu espíritu, para que sepamos acoger y comunicar la riqueza de la buena noticia de Jesús. Que busquemos lo esencial, que no temamos ejercer nuestra libertad, creatividad y profetismo, ayudando a desarrollar una civilización plural, tolerante, de diálogo constructivo, con una opinión pública dinámica y espacios de libertad, paz, justicia y solidaridad para todos. Danos, Señor, la gracia de usar las palabras, los sonidos y las imágenes apropiadas para que brille nuestra luz delante de los hombres y testimoniemos nuestra esperanza, que sepamos descubrirte en el mundo, en las cosas, en los demás, en la historia, y utilicemos los medios para que sean signos de una iglesia viva que te ha encontrado. María, primera comunicadora de Jesús, enséñanos a vivir con un compromiso serio, el coraje de anunciar, sin reducir a nuestra medida, la gran novedad de Dios. Amén.
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0: Radio El Nevado indica la hora. Son las 6 de la mañana. 2 minutos. 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

0: El Santo Rosario es una constante invocación a la Madre de Dios. 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
1: Va Jesús con ellos a una propiedad llamada Getsemaní y dice a los discípulos: siéntense aquí mientras voy allá a orar. Y tomando consigo a Pedro y a los hijos de Zebedeo, comenzó a sentir tristeza y angustia. Y adelantándose un poco, cayó rostro en tierra y dijo: Padre, si quieres, aparta de mí esta copa, pero no se haga mi voluntad, sino la tuya. Y sumido en agonía, insistía más en su oración. Su sudor se hizo como gotas de sangre que caían en tierra.
0: Recitar el Santo Rosario es un acto de fe, de esperanza, de amor y reparación. Son las 6 de la mañana, 15 minutos. 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
1: Son las 6 de la mañana. 29 minutos.
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0: Pensamientos del padre Alberto Hurtado Cruchaga. Un santo para Chile.
1: Toda verdadera experiencia estética es un peldaño para el mismo Dios. Esta es la actitud del humanismo cristiano, abierto a todos los valores, porque son vestigios de Dios en la creación.
2: Alberto, hoy resuena tu nombre.
3: Pensamientos del padre Alberto Hurtado Cruchaga, un hombre santo para Chile.
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1: Radio El Nevado indica la hora. Son las 7 de la mañana. Exactamente.
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1: De la mar nacen los ríos, de los ríos los esteros, de los esteros canales y de los canales rigueros.
2: Y en el fondo de la mar suspiraba una ballena y en el suspiro decía, el que la seca la llena.
1: ¡Salud! ¡Ay!

Un santo para cada día. Hoy, 7 de agosto, recordamos a San Cayetano. San Cayetano. Este santo muy popular entre los comerciantes y ganaderos porque los protege de muchos males. Nació en 1480 en Vicenza, cerca de Venecia, Italia. Estudió en la Universidad de Padua, donde obtuvo dos doctorados y allí sobresalía por su presencia venerable y por su bondad. Se fue después a Roma y en esa ciudad capital llegó a ser secretario privado del Papa Julio II y notario de la Santa Sede. A los 33 años fue ordenado sacerdote. En Roma se inscribió en una asociación llamada Del Amor Divino, cuyos socios se esmeraban por llevar una vida lo más fervorosa posible y por dedicarse a ayudar a los pobres y a los enfermos. Viendo que el estado de relajación de los católicos era sumamente grande y escandaloso, se propuso fundar una comunidad de sacerdotes que se dedicaran a llevar una vida lo más santa posible y a enfervorizar a los fieles. Y fundó los Padres Teatinos, nombre que les viene a Teati, la ciudad de la cual era obispo el superior de la comunidad, Monseñor Carafa, que después llegó a ser el Papa Pablo IV. San Cayetano era de familia muy rica y se desprendió de todos sus bienes y los repartió entre los pobres. Fundó asociaciones llamadas Montes de Piedad, que se dedicaban a prestar dinero a gentes muy pobres con bajísimos intereses. Los ratos libres los dedicaba, dondequiera que estuviera, a atender a los enfermos en los hospitales, especialmente a los más abandonados y repugnantes. Un día en su casa de religioso no había nada para comer porque todos habían repartido sus bienes entre los pobres. San Cayetano se fue al altar y dando unos golpecitos en la puerta del sagrario, donde estaban las santas hostias, le dijo con toda confianza: «Jesús amado, te recuerdo que no tenemos hoy nada para comer». Al poco rato, llegaron unas mulas trayendo muy buena cantidad de provisiones y los arrieros no quisieron decir de dónde las enviaban. En su última enfermedad, el médico aconsejó que lo acostaran sobre un colchón de lana y el santo exclamó: «Mi Salvador murió sobre una tosca cruz. Por favor, permítanme a mí, que soy un pobre pecador, morir sobre unas tablas». Y así murió el 7 de agosto del año 1547 en Nápoles, a la edad de 67 años, desgastado de tanto trabajar por conseguir la satisfacción de las almas. Enseguida empezaron a conseguirse milagros por su intercesión y el sumo pontífice lo declaró santo en 1671. Un santo para cada día. 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
1: Son las 7 de la mañana. 28 minutos.
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embargo, tú te has quedado por siempre en nuestra memoria. Y hoy, desde aquí, te decimos que Dios te tenga en su gloria.

0: Y así, entre guitarras, arpas y sentimientos, llegamos al final de esta edición de Acordes de Nuestra Tierra. Gracias por compartir con nosotros esta fiesta de tradiciones y sonidos que nos unen. Nos reencontramos muy pronto con más melodías del corazón de Chile. ¡Que viva la música folclórica y que nunca se apaguen los acordes de nuestra tierra! 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Son las 7 de la mañana. 56 minutos. 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
3: Resta un minuto para las 8 de la mañana. ¿Cómo están? Buen día, bienvenidos a la emisora Buena Nueva. Jornada informativa correspondiente a viernes 7 de agosto de 2026. Nidia de Onomástico, muchas felicidades. Control Master. Ah, perfecto, muy bien, Cristian. Control Master, Cristian Sepúlveda. En Chanco, en la Buena Nueva, Pablo Jara. En Longaví, JN, Juan Drambón, a través de Radio El Nevado. En Constitución y, por supuesto, en nuestras plataformas digitales, en contacto permanente con ustedes. En este instante, la temperatura ambiente en Linares, la ciudad más hermosa del mundo, 1.1 grado. Maneje con extrema precaución, tiempo y distancia. Hay neblina, piso jabonoso complicado. Siempre el autocuidado. Y está la música albirroja porque este domingo comienza el sueño. Sí, el sueño albirrojo. Volver a la primera B. El equipo se ha preparado intensamente. Lo va a comentar Toño Domínguez en su comentario. Y hay mucha ilusión respecto de esta liguilla por el ascenso. El Depor se reforzó, dicen que faltaría un jugador, pero el Concreto se mantiene este anhelo, este sueño de estar nuevamente en la primera B. Y comienza el domingo ante un complicado equipo como es Trasandino de los Andes. Suerte para Calule Meléndez y el equipo que comanda el histórico Vallejos. Un jugador que es un ejemplo dentro y fuera del campo de juego. Suerte para los albirrojos. Revisemos de inmediato lo más importante de Punto Provincial.

0: buena vibra para los albirrojos en este desafío, reiteramos, ante Trasandino. Se confirma un hecho muy lamentable, el atropello de un zorrito culpeo ahí en el sector de Puente Pejerrey, atropellado durante las últimas horas en la ruta a la Chigüeno. Lamentablemente, hay quienes no comprenden la importancia de nuestras especies, manejan a gran velocidad, seguramente bajo los efectos del alcohol o la droga, en muchas ocasiones. Y está ya la fotografía dando vuelta respecto de este lamentable atropello de un zorrito culpeo allá en el sector de Puente Pejerrey, en nuestro santuario de la naturaleza. Falta señalética. Cuando usted va al sur del país, en muchos lugares se ubica señalética. Cuidado con nuestras especies, maneje acá con tiempo y distancia, con precaución, pero acá lamentablemente eso no sucede. Y reiteramos, ya está en circulación esta fotografía respecto de este zorrito culpeo atropellado en la zona de Puente Pejerrey, al interior del santuario Achigüeno de esta ciudad. Pero no todo es negativo, hay una información tremendamente positiva que tiene que ver con los jóvenes y su desempeño del punto de vista artístico-cultural. Estoy hablando de la banda de guerra del Liceo Valentín Letelier de esta ciudad, que alcanzó nuevamente el hito regional. Campeones regionales de bandas de guerra escolares 2026, una actividad que organiza Carabineros. Oye, los tipos son realmente espectaculares, estos jóvenes. Se pasan. Un aplauso para ellos. Chicos y chicas comprometidos, con mucho tiempo dedicados al tema musical, y arrasan en los concursos donde participan. El segundo lugar fue para la banda de guerra comunal de Villa Alegre, también para ellos un reconocimiento. Y el tercer lugar para el Liceo Antonio Varas de la Barra de Cauquenes y su banda de guerra. ¿Qué significa este importante logro, este importante reconocimiento? Que ahora la banda del Liceo Letelier viajará a Santiago en septiembre para buscar el título nacional. El año pasado no se pudo, pero hay mucha ilusión para que este año toque la cima nacional nuevamente. Yo reitero, es un ejemplo, estos jóvenes, su compromiso, su dedicación, el apoyo de la familia, el apoyo de sus instructores, el apoyo del colegio para que puedan conseguir este tipo de reconocimientos y logros. Un gran aplauso para la banda del Liceo Valentín Letelier. Y acá otra información muy hermosa, esto me gusta a mí, esto es positivo. Se reconoció a la estudiante Ángela Emilia Aguayo Muñoz, de la Orquesta Sinfónica Juvenil de nuestra comuna. Y se le hizo un pequeño homenaje por parte de la directiva y algunos socios de la Junta de Vecinos Guapi Alto. Súper importante esto. Cuando criticamos a la juventud, cuando muchas veces hacemos comentarios infundados, acá se reconoce. Es muy importante esta acción. Destacar a la dirigente Villanao, a Margarita, que siempre está en contacto con nuestra emisora, y este homenaje, me dice, fue un pequeño homenaje. Yo diría que es un gran homenaje. Yo reitero, esto es muy importante, son síntomas de una sociedad que crece, que avanza, que hay cosas positivas, que no todo es negativo. Así que un aplauso también para la Junta de Vecinos de Guapi Alto y este importante premio, estímulo, reconocimiento para la joven Ángela Emilia Aguayo Muñoz, que participó del viaje a Viena a través de la Orquesta Sinfónica Juvenil estudiantil de esta ciudad, que fue también una verdadera odisea para nuestros jóvenes, nuestros representantes, con premio incluido y con el profesor Cleopana también invitado a citas internacionales durante los próximos 5 años. Destacar también aquí. 8:07 de la mañana. Vamos a la vía pública. A esta hora, movimiento normal, sin contratiempos. Se viene la nieve. Hay distintas apreciaciones respecto a lo que va a pasar durante la jornada de hoy y mañana, no solo acá en el Maule, sino que también en O'Higgins, Ñuble, Biobío y la Araucanía. Y es probable, reitero, es probable que pueda nevar en algunos puntos de Linares, principalmente en lo que es la zona precordillerana. Se indica que podría haber novedades de agua lluvia, perdón, de agua nieve en Monte Oscuro, Vado Azul, Chupallar, Roblería o los altos ahí de Ancoa, pero también podría darse acá en la parte urbana. Eso no está descartado, va a depender de cómo se presente este nuevo sistema frontal que trae lluvias intensas durante esta noche y durante la madrugada, con bajas temperaturas a partir de mañana. El informe de meteochile.gov.cl indica lo siguiente, mucha atención: Cauquenes, Parral, Retiro, Longaví, Linares, Colbún, Yerbas Buenas, San Javier, Villa Alegre. Nada de María Ignacia González. Hoy máxima 10 grados. Por la tarde, chubascos aislados y vientos de hasta 40 kilómetros por hora. Mañana, 1 y 8. Madrugada de mañana y por la mañana, nublado, chubascos de agua nieve aislados y escarcha. Eso indica el informe del tiempo. El domingo, día de la niñez, menos 1 y 12, despejado. El lunes, menos 3 y 11, nublado. El martes, 1 y 12, nubosidad parcial. Por favor, dele tiempo a los niños. Dele tiempo. No regalos. Dele tiempo, juegue con ellos, a las cartas, a las payayas. Lea un libro. Saque al niño de las redes sociales. No le preste el teléfono. Lo que se requiere, y el mejor regalo para los niños, son sus padres, su familia, abrazarlos, escucharlos, jugar con ellos, compartir un ratito con ellos. En la playa de Constitución, Pellines, Loanco, Chanco, Curanipe, Peyúgue, Chovallín alrededores. Hoy la máxima de 10 grados, nublados chubascos y vientos de hasta 40 kilómetros por hora. Mañana 4 y 11, nubosidad parcial. El domingo 3 y 12, despejado. El lunes 2 y 12, nublado. El martes 4 y 13, nubosidad parcial en el borde costero. Hacemos la pausa respectiva, el corte, y volvemos de inmediato con más informaciones a la emisora Buena Nueva. Va a estar también, por supuesto, en la entrevista con De Punto Político, el concejal Marcelo Campos, que viene recargado. Le vamos a hacer punzantes preguntas a la autoridad comunal. Corte y regresamos.
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0: Ayer por la tarde el CORE Pablo Gutiérrez nos sorprendió con registro audiovisual informando de la aprobación de 4.400 millones de pesos para la primera etapa de lo que es el mejoramiento y ampliación de Avenida Presidente Ibáñez. Hemos tratado de contactar al CORE, no ha sido posible durante esta jornada para requerir más antecedentes respecto de esta noticia y sus alcances para nuestra comuna. En el registro, él aparece en la parte poniente de Avenida Presidente Ibáñez con el sector que dejó Las Vegas, que es un punto muy complicado desde el punto de vista del tránsito y que se encuentra en pésimas condiciones. No ha sido posible tener su opinión, vamos a insistir, pero él da cuenta de esta importante noticia que está prácticamente ya aprobado la primera etapa de lo que es el mejoramiento de Avenida Presidente Ibáñez, que contempla doble calzada, dejón central, ciclovías, veredas, sistema de alcantarillado, señalética, entre otras acciones. Primera etapa que bordea los 4.400 millones de pesos y que comienza en la parte poniente de Avenida Presidente Ibáñez con Callejón Las Vegas. Vamos a buscar más datos. Pero reitero, nos sorprendió esta noticia porque no había información sobre aquello y también no había datos específicos de este proceso de licitación de obras que son tan importantes acá en la comuna del punto de vista vial. Nuestra ciudad requiere de conectividad, requiere de una mejor condición del punto de vista vial y esta es una buena información. Pero reitero, hay dudas, interrogantes respecto de los alcances que tiene esta importante noticia que anunció el CORE Pablo Gutiérrez para la comuna, en forma específica la parte poniente de Linares. Hoy es el Bingo Rotario, una actividad que busca recursos para el trabajo de Rotary Club Linares y Rotary Club del Maule Sur. El evento está fijado para las 19:30 minutos en el Club de la Unión de esta ciudad. El ticket, el cartón, tiene un costo de 10.000 pesos. El primer premio es un viaje para dos personas a Buenos Aires, Argentina, una imperdible gira por tierras trasandinas. Y reitero esta invitación, me lo han comentado los socios, que están muy optimistas, que existe mucho entusiasmo y que esperan sumar el apoyo de la comunidad en el marco de este bingo, destacando el trabajo que ellos hacen desde el punto de vista social con el banco de sillas de ruedas, el banco de elementos ortopédicos, el apoyo al Hospital de Linares, a escuelas y también operativos que constantemente realizan los rotarios de Linares y el Maule Sur. 8 de la mañana, 16 minutos, 8:16, acá en nuestro fanpage y también en contacto conmigo en nuestra Unidad Móvil. Saludos para Carlitos, que está en sintonía de la radio. Gracias, Carlos, por tus abrazos. Y Loas, siempre en sintonía de nuestra emisora. Segunda pausa, todo el deporte y volvemos de inmediato.
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2: 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Vamos al deporte. Nos comenta Gerardo Antonio Domínguez.
3: ¿Qué tal? ¿Cómo les va? Un agrado de saludarles. Bienvenidos a nuestro análisis deportivo. Hacemos la previa de Puro Deportes como a ti te gusta en Punto Provincial de la Radio Buena Nueva. Este fin de semana tenemos actividades deportivas. Está la fecha U13 del voleibol femenino mañana en el Colegio Alborada a contar de las 9 de la mañana. Participan Alborada, Damas Linares, Tiuques, Club Linares e Hispano. Así que la invitación para que usted vaya a apoyar al voleibol femenino U13. Y en el baloncesto, para los amantes del básquetbol, también habrá alternativa en el gimnasio Nacín Nome Aguilera el día de mañana con lo que es la Liga de Desarrollo Provincial Linares frente a Chillán. A las 20 horas se juega ese partido. En el gimnasio Nacín Nome Aguilera, $2,000 el valor de la entrada. Y el día domingo también tenemos baloncesto. Las damas, partido de las damas, fecha Abatalca, 9 de agosto, Provincial Linares, Abatalca, con Húsares de Cauquenes. En categorías U13, U15, U11 y U17. Valor de entrada, $2,000 el día domingo en el Nacín Nome Aguilera. Y por la tarde está el básquetbol de la jornada en un clásico que se va a vivir. Asociación de Básquetbol Talca juega Provincial Linares con Linares College a contar de las 15:30 horas. U15, U17, U19, entrada general $2,000. El básquetbol estará también con actividad deportiva este sábado y domingo en el Nacín Nome Aguilera. Y escuchemos lo que dijo el Calule en la previa del duelo de este domingo a las 6 de la tarde en Los Andes.
4: Sí, sí, tenemos ya muy pocos días para terminar de preparar el partido. Ya hemos venido, obviamente, sí, preparándonos en este tiempo de para que hubo para llegar bien a lo que va a ser el primer partido contra Sandino. Así que se han entrenado muy bien los muchachos, con mucha motivación, con muchas ganas, y eso creo que es muy positivo antes, por lo menos, de comenzar la liguilla. Así que no hay mejor motivación, ¿cierto?, que ya empiece el torneo, así que esperemos poder estar a la altura el día del partido.
5: El día domingo contra Trasandino se cumplen 28 días sin partidos oficiales. ¿Cómo está física y futbolísticamente el plantel para debutar en esta liguilla?
4: Bien, después de haber terminado la fase regular, tuvimos una semana con algunas pautas, con descanso los muchachos para renovar energía, ¿cierto? Para recargar pilas, como se dice, que siempre viene viene bien, perdón, poder darle un poquito de descanso, y después de eso creo que se pusieron muy bien a disposición, en trabajos que fueron bastante intensos las primeras dos semanas, de mucho volumen, de mucha intensidad, y pensando en llegar bien al primer partido. Así que siento y creo que llegamos de buena manera, es lo que nos manifiestan ellos también cuando preguntamos, es ahí el mensaje, digamos, es ese, tratar obviamente de saber que nos jugamos cosas importantes y prepararnos bien para lo que va a ser esta liguilla, que va a ser sin duda, creo, muy motivado.
6: Profe, los refuerzos ya llegaron, ¿cómo se han adaptado al sistema que usted los conoce? Al sistema de juego que usted emplea, y ya están aptos ya para jugar, ¿cierto? ¿Están en condiciones para entrar en cualquier momento que usted lo permita?
4: Sí, bueno, Joaco ya lo conocemos, ¿cierto? El año pasado, él sabe muy bien la manera y la forma en que nosotros nos gusta trabajar y jugar, creo que fue un pilar fundamental en la campaña del año pasado. Y Camilo también, lo pusimos al tanto, obviamente, de lo que pretendemos, lo que queremos de él, digamos, y que pueda aportarnos a este plantel. Pero siento que lo han recibido bastante bien los muchachos, tenemos un grupo con una calidad humana muy buena, y así, trayendo, digamos, gente, nos podemos potenciar. Yo creo que eso es lo más importante. Y se han adaptado bien, han entrenado de buena manera, están en condiciones en caso de que yo requiera obviamente utilizarlo, así que por ese sentido también estamos muy contentos.
5: Profesor, el Trasandino es un equipo bastante joven, ¿cómo ve usted, por dónde va a pasar, cuál va a ser la clave para poder ojalá traerse esos tres puntos a Linares, recordando que el cuadro albirrojo es uno de los mejores rendimientos como visita?
4: Sí, es un equipo muy intenso, de gente muy joven, que le gusta presionar bastante, que hace un juego muy friccionado y trata obviamente a través del ímpetu, de las ganas y del correr de hacer ver mal a los equipos rivales. Lo tenemos muy claro, lo hemos conversado con los muchachos, así que sabemos obviamente las virtudes que pueda tener Trasandino. Pero siempre digo, yo creo que lo más importante es siempre darle un poco más de foco a nuestra idea, ir creciendo desde lo que nosotros ya hicimos la primera parte, obviamente estar mucho mejor en esta segunda parte que resta. Siempre, como digo, hay cosas, errores que ir corrigiendo, pero el énfasis está puesto obviamente en nuestra idea, en nuestra manera, y hacernos más sólidos, más fuertes cada vez que enfrentemos a rivales, y a partir de ahí tratar de hacer un buen partido. Sabemos que vamos a enfrentar un rival duro, que se hace fuerte de local en su cancha, pero que tenemos que ir obviamente con las armas nuestras, tratar de rescatar un buen resultado.
5: Profesor, un mensaje quizás a la gente que no va a poder viajar, no va a estar presente en este próximo encuentro contra Trasandino.
4: Que nos apoyen desde su casa, obviamente, que estén alerta, digamos, entregando la mejor de las vibras, la mejor de la energía, de donde les toque. Es una pena, obviamente, que no podamos jugar con público visitante en este caso. No sé cuál habrá sido la razón y los motivos, pero el fútbol es espectáculo, y yo siento y creo que siempre debe tener gente en los estadios, mientras obviamente vayan a apoyar de manera pasiva, de buena manera, a cada uno de su equipo. Es importante siempre tener un margen más amplio de público, pero el club local en esta pasada decidió, digamos, no darle entrada al equipo visitante, en este caso al Depor. Y es una pena, porque vuelvo a reiterar, el fútbol es un espectáculo, hay que disfrutar.
6: Profe, quedan tres días, definitivo, ¿cierto? ¿Cómo se maneja esta ansiedad? Usted que estuvo en importante, digamos, equipo, y en realidad a nivel internacional también, ¿el equipo está preparado para ese momento?
4: Yo creo que sí, hemos ido creciendo, y creo que los muchachos han ido madurando bastante a medida que ha ido pasando el tiempo. Logramos canalizar muy bien la ansiedad en un momento complejo que vivimos en la primera parte del torneo, y eso obviamente te entrega un presente. Así que siempre va a haber un grado de ansiedad, siempre va a haber un grado de nerviosismo, cierto que empezamos una liguilla que para nosotros puede ser muy importante, o es muy importante para las pretensiones, ¿cierto? Pero, como le vuelvo a reiterar, han canalizado de buena manera, digamos, esa situación, ese aspecto que, vuelvo a reiterar, siempre está vigente un poquito en el fútbol, pero esperemos, obviamente, ya el día de partido bajarla y llegar en las mejores condiciones.
3: Nos juntamos a las 20:30 en Puro Deportes. Es todo. Muchas gracias.
7: 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Radio El Nevado indica la hora. Son las 8 de la mañana, 27 minutos.
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1: Son las 8 de la mañana, 54 minutos.
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Estimados auditores, ¿cómo están? Bienvenidos, bienvenidas a la gran mañana del Nevado en esta jornada de día, viernes 7 de agosto. Oye, una fría mañana, pero ya se prevé, ¿cierto? El solcito para esta jornada de día, viernes. 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Nosotros continuamos, recorrimos esta jornada de día viernes en el 102.7.

El amor cristiano no es un amor egoísta que pide. El amor cristiano solo ansía una cosa: darse. Darse con entereza, darse con plenitud al ser que ama.

0: Pensamientos del padre Alberto Hurtado Cruchaga, un hombre santo para Chile.
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0: Radio El Nevado indica la hora. Son las 9 de la mañana. 25 minutos.
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1: Estamos de regreso, señoras y señores, acá en el 102.7, el Nevado de Longaví, esta jornada, ¿cierto? De día viernes 7 de agosto. Oye, totalmente en vivo y en directo. 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Nosotros continuamos con la música en el 102.7.

0: El Santo Rosario es una constante invocación a la Madre de Dios. Recordemos qué nos dice el segundo misterio de dolor.
1: Salió nuevamente Pilato donde los judíos y les dijo: yo no encuentro ningún delito en él. ¿Quieren pues que les ponga libertad al rey de los judíos? Ellos volvieron a gritar diciendo: ¡a ese no, a Barrabás! Pilato entonces tomó a Jesús y mandó a azotarle.
0: Recitar el Santo Rosario es un acto de fe, de esperanza, de amor y reparación.

0: planeando algo?
1: ¿Yo? No. ¿Qué va a estar planeando? ¿Pero y tu madre?
0: ¿Va conmigo para ahí?
1: No.
0: ¿No qué?
1: ¿No será peligroso? A ver si tiene una recaída.
0: No, no te preocupes por ella.
1: No, no me preocupo por ella, pero ¿por qué tiene que venir a instalarse justo aquí?
0: Porque está enferma y además son solamente 3 o 4 días.
1: Sí, sí, 3 o 4 días. El año pasado con un resfrío se quedó un mes.
0: No fue un mes, fueron 2 semanas.
1: Bueno, saca la cuenta. Si no llega a tener gastritis, se queda vivida.
0: Bueno, basta. ¿La casa está ordenada?
1: En realidad no esperaba que viniera.
0: ¿Me llamó alguien por teléfono?
1: No, entre 200 y 300 personas nada más.
0: ¿Fuiste a comprar algo de comida?
1: Hoy domingo está todo cerrado.
0: Claro, ¿y ahora qué le doy a mamá?
1: Ya se me va a ocurrir algo.
0: No empieces de nuevo, ¿eh?
1: Yo no dije

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1: Son las 9 de la mañana. 57 minutos.
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10:08, seguimos acá en el 102.7, recorriendo por supuesto la familia de Radio El Nevado. 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

Un santo para cada día. Hoy, 7 de agosto, recordamos a San Cayetano. San Cayetano. Este santo muy popular entre los comerciantes y ganaderos porque los protege de muchos males. Nació en 1480 en Vicenza, cerca de Venecia, Italia. Estudió en la Universidad de Padua, donde obtuvo dos doctorados y allí sobresalía por su presencia venerable y por su bondad. Se fue después a Roma y en esa ciudad capital llegó a ser secretario privado del Papa Julio II y notario de la Santa Sede. A los 33 años fue ordenado sacerdote. En Roma se inscribió en una asociación llamada Del Amor Divino, cuyos socios se esmeraban por llevar una vida lo más fervorosa posible y por dedicarse a ayudar a los pobres y a los enfermos. Viendo que el estado de relajación de los católicos era sumamente grande y escandaloso, se propuso fundar una comunidad de sacerdotes que se dedicaran a llevar una vida lo más santa posible y a enfervorizar a los fieles. Y fundó los Padres Teatinos, nombre que les viene a Teati, la ciudad de la cual era obispo el superior de la comunidad, Monseñor Carafa, que después llegó a ser el Papa Pablo IV. San Cayetano era de familia muy rica y se desprendió de todos sus bienes y los repartió entre los pobres. Fundó asociaciones llamadas Montes de Piedad, que se dedicaban a prestar dinero a gentes muy pobres con bajísimos intereses. Los ratos libres los dedicaba, dondequiera que estuviera, a atender a los enfermos en los hospitales, especialmente a los más abandonados y repugnantes. Un día en su casa de religioso no había nada para comer porque todos habían repartido sus bienes entre los pobres. San Cayetano se fue al altar y dando unos golpecitos en la puerta del sagrario, donde estaban las santas hostias, le dijo con toda confianza: «Jesús amado, te recuerdo que no tenemos hoy nada para comer». Al poco rato, llegaron unas mulas trayendo muy buena cantidad de provisiones y los arrieros no quisieron decir de dónde las enviaban. En su última enfermedad, el médico aconsejó que lo acostaran sobre un colchón de lana y el santo exclamó: «Mi Salvador murió sobre una tosca cruz. Por favor, permítanme a mí, que soy un pobre pecador, morir sobre unas tablas». Y así murió el 7 de agosto del año 1547 en Nápoles, a la edad de 67 años, desgastado de tanto trabajar por conseguir la satisfacción de las almas. Enseguida empezaron a conseguirse milagros por su intercesión y el sumo pontífice lo declaró santo en 1671. 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

Estamos de regreso, 10:21, 10 de la mañana con 21 minutos, en el 102.7. Oye, ¿qué nos depara la Dirección Meteorológica de Chile? Para la presente jornada, ¿cierto? Una mínima de 0 grados tuvimos, ¿ah? 0 grados, una máxima de 11 para la jornada de hoy. 7,4 milímetros, ¿ah? Para hoy. Se vería reflejado eso de las 15 horas en adelante, algunas gotitas. ¿Ya? De las 15 hasta las 17 horas aproximadamente caerían estas gotitas. 7,4 milímetros. Para mañana, una mínima de 1 grado, una máxima de 9, digamos, 13 grados. Perdón, 13 milímetros de agua. Oye, vientos, no hay nada de viento en este caso. Pero ojo el día domingo, ¿ah? Cielos totalmente despejados, una mínima de 1 grado bajo cero y una máxima de 13 grados. Eso sí, despejado durante todo el día, para celebrar el Día del Niño, ¿no? Así que eso es por lo menos hoy viernes, sábado y domingo. Para el día lunes sí que se prevé temperaturas bajo cero. 3 grados bajo cero. Una máxima de 14 grados en la jornada del día lunes 10 de agosto. En fin. Bien, nosotros vamos a continuar con la música y de regreso... El persa longaviano.

0: Radio El Nevado indica la hora. Son las 10 de la mañana. 26 minutos.
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10: Estamos de regreso, 10 de la mañana con 32 minutos, 10 con 32 acá en el 102.7, juntos a Sabor de Casa, en Uno Norte 474, Galería Comercial de Macri Bell, distribuidoras de masas de sopa y pillas 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Avanzamos en esta mañana, son las 10:34, y estamos con los muchachos de El Persa Longaviano, como es la tónica de todos los días viernes. Pamelita, ¿cómo está? Buenos días.
11: Hola, buenos días. ¿Cómo estamos?
10: Muy bien, con todo el ánimo, con todo el power.
11: No, sí, estamos pero muy esperanzados, muy, muy felices hoy día.
10: También saludamos, brilla esa parte por ahí, ¿eh? Brilla esa parte. Es más azul que nunca. Nuestro amigo Carlos Rubio, ¿cómo está, amigo?
12: Hola, hola, bien, bien. Aquí estamos para dar, ¿eh? Todo.
10: No,
12: el
10: no,
12: zoom, todo.
10: No, dice.
12: Con mucha alegría.
10: El bando hay al rival. Sí, claro, no, el hombre. Sí.
12: Hay que mandar saludos también.
11: Hay que cerrar el micrófono.
10: Tuvieron la noche de bocina.
12: Sí, que... ya.
10: Todo ok.
12: Hay que tener cuidado. Ojo, que nos queda el 23 todavía.
10: Exactamente.
11: Juanito, de vez en cuando le apaga el micrófono.
10: Oiga, y cuéntenos una cosa. ¿Cómo está el tema del Persa Longaviano? Actividades por doquier, ¿cierto? Ya, bueno, ayer tuvimos días muy hermosos, hoy también se espera algo de agüita, pero ya se ven días que se vienen mejores en cuanto al tema climático, ¿no?
11: Sí, estamos felices porque nos está brillando el sol y estamos así como con todo el power para volver con todas las ganas que tenemos.
10: Oiga, estamos con nuestro amigo Carlos Rubio, que él pertenece también al Persa Longaviano.
12: Sí, así es.
10: también está en el Persa de los Cristales, me comentaba.
12: Ah, sí, sí.
10: Y también tienes un emprendimiento propio.
12: Claro, tengo mi emprendimiento. Bueno, yo soy el maestro Carlos, el gaffiter, bien conocido aquí en la comuna de Longaví, afuera igual. Bueno, aparte de mi trabajo, también hago muchas labores sociales con mi trabajo. He estado en los incendios de Valparaíso, he estado en las inundaciones del sur, haciendo labores sociales. Pero, ese es como mi currículum, ¿ya? Uh-huh. Dentro de Maestro Carlos el Gaffiter. Y con nuestro emprendimiento con mi señora en el Persa, por supuesto, con gran apoyo de la gente de ahí, con una gran familia como se está formando, muy agradecido de las oportunidades que a nosotros nos dan. Así que, pero no, impecable.
10: Eso está en la radio, lo empiezan a llamar de inmediato, ¿eh?
12: Sí,
11: entiendo.
10: Claro. No, oiga, cuéntenos entonces, ¿para usted qué ha significado, digamos, el Persa Longaviano?
12: Bueno, aparte de una oportunidad, es de poder también conocer a mucha gente, emprender y que nos den la oportunidad de hacernos conocer a nivel de comunal. En Longaví hacía mucha falta esto, entretenciones con la gente, que la gente buscara un lugar donde poder, aparte de ir a comprar, pasarlo bien, disfrutar. Y para nosotros ha sido, por ejemplo, vender nuestras cosas y conocer a gente maravillosa. Gente muy, muy, muy maravillosa, que para eso a nosotros nos llena todo. O sea, el emprendimiento de mi señora con nosotros dos, por ejemplo, vendimos ropa americana, útiles escolares, yo también estoy trayendo camiseta, entonces estamos trayendo como hartas cositas para que a la gente no les cueste mucho salir a comprar fuera y los den la recompensa a nosotros, a los emprendedores de acá de Longaví para poder salir adelante.
10: Ese es el punto también de esto, ¿no? De los emprendedores acá de nuestra comuna de Longaví. O sea, hay que apoyar a los locales. No solamente por una cuestión de que seamos locales, qué sé yo, es por la calidad de productos también que ofrecen y obviamente apoyar el tema local.
12: Claro, porque a pesar que nos consideran pueblo Longaví, yo creo que hemos crecido más que pueblo. Y todos los emprendedores dentro de Longaví tratan de traer un producto bueno, barato, para que la gente no les cueste mucho salir a buscar y apoyar el emprendimiento local, si eso es lo importante. Acá, si entre todos nos apoyamos, vamos a salir adelante. Han sido un invierno duro, pesado para todos, uh-huh. Para los agricultores, para los negocios, para todos, pero si nos unimos entre todos, vamos a salir adelante.
10: Claro. Y eso fue una parte también de preferir, obviamente, lo local.
12: Sí, por supuesto.
10: Pamelita, ¿qué novedades tenemos del Persa Longaviano? ¿Algunas colaboraciones van a apoyar al Persa de los Cristales? Tengo entendido, ¿no?
11: Sí, este fin de semana, como no vamos a tener fecha acá en Longaví, en Centro, tenemos la posibilidad de ir a apoyar a los Cristales. Uh-huh. Vamos a ir con esa actividad. Va a estar bonito el domingo. El ladito, y es bueno que esté el ladito porque tengo ropa abrigada. Entonces, para que vendamos harto. Y sí, con los chiquillos estamos tratando de apoyar en donde nos llamen.
10: ¿Ya?
11: Llámenos y díganos, ¿sabes qué? Tenemos este lugar y nosotros podemos apoyar. Podemos llegar con nuestro Persa Longaviano. Estamos siempre con actividad, con cosas entretenidas. Y como dice Carlito, él ha sido un super aporte en el Persa. Quiero contar, no sé, una infidencia. Su mujer es la señorita secretaria del Persa.
10: Ah, ya. Correcto.
11: Y han sido un gran aporte, con un matrimonio muy maravilloso. La Pirita se le ocurre hacer locuras conmigo, nos apoyan, él y Jonathan nos graban, entonces se ha vuelto una gran familia. Entonces, ¿cómo no vamos a tirar para arriba? Si la idea es que nosotros nos apoyemos, que aquí en Longaví quede el dinero, que no se vaya para afuera. ¿Para qué van a ir a comprar a una tienda que les va a cobrar 10 veces lo que cuesta una prenda buena? Le estamos trayendo estilo, cosas muy bonitas, mucha calidad. Entonces, la gente es fome cuando tú sales de tu casa y sales y te saludas con la vecina y tienes lo mismo puesto. No sé si les ha pasado que
10: generalmente claro a la...
11: tú vas a las tiendas
10: generalmente y... se le pasa a las mujeres, ¿eh? Hay que sí, decirlo
11: sí. Los hombres no, como que
12: claro, como que no vemos mucho
10: generalmente a las mujeres, eso sí, ¿eh? Pero es verdad lo que dice Pamelita,
11: sí, a mí me ha pasado que yo salgo de mi casa y mi vecina tiene lo mismo y a ella le queda mejor porque es más regia estupenda, entonces me da vergüenza, entonces yo me devuelvo y me lo cambio. Entonces no, aquí hemos traído cosas muy bonitas. Nos hemos preocupado de traer calidad, de diversidad.
10: Oiga, cuéntame una cosa. ¿Y qué fecha tenemos para el Persa Longaviano? Porque si bien es cierto, este domingo, que a todo esto es Día del Niño, ¿cierto? Van a apoyar al Persa de los Cristales.
11: Sí.
10: ¿Ya? ¿Dónde está precisamente, entre paréntesis, el Persa de los Cristales? ¿Dónde se ubican, digamos?
12: Mira, el Persa de los Cristales está pasado de la piscina, pasado los dos lomatorios que hay dentro de los cristales, uh-huh, en la Plaza de los Cristales, frente al Colegio de los Cristales. Yeah. Está hacia adentro, son que serán 100 metros, hacia adentro, justo en la Plaza de los Cristales. Ese es un emprendimiento también muy, muy bueno, ese Persa. De hecho, hoy día ya está funcionando. Yo invito a la gente de los Cristales y alrededores a asistir, porque se está haciendo ahí un gran esfuerzo en el tema de llevar la feria al hogar, a la casa, a acercarse. De repente hay familias que no pueden viajar a Longaví, a la feria, o el día sábado, o el día miércoles, por recursos, por locomoción también, que de repente se hace un poco difícil, pero lo que se está haciendo ahí los emprendedores es acercando a la gente. Entonces, que la gente aproveche esa oportunidad, que no, como se dice, que no mate la feria. ¿Por qué? Porque esos emprendedores traen fruta, verdura, ropa, zapatos, artículos para los niños, artículos de hogar, olla, o sea, de todo lo que se puede encontrar en una feria. Y yo digo que no la maten la gente, porque necesitamos que la gente vaya. Que la gente vaya, que vaya a apoyar a los emprendedores, que vaya a apoyar esa feria. Esa feria está los martes, los viernes y los domingos. Entonces es un buen emprendimiento.
10: Más constante, digamos.
12: Y son gente, volvimos a lo mismo, son gente local, uh-huh, gente de Longaví. Entonces apoyemos eso.
10: Claro que sí. Entonces, reiteramos, hoy, este domingo 9,
11: en Los Cristales.
10: Fecha para el Persa Longaviano.
11: Para el Persa Longaviano tenemos el 12. Ese es el oficial. El día 2, o sea, el día 16, perdón.
10: Sí, porque
11: el día 16,
10: ¿no? Ya, sí, correcto.
11: Ya, perdón.
10: El día poca domingo hora, 16.
11: Poca hora de sueño, perdón. El día 16 es el oficial y el día 30 es oficial. Entonces estamos viendo ahí, jugando con una fecha del medio.
10: Claro, porque el día 23 es sagrado, ¿no?
12: No, ahí no se puede trabajar.
10: Exactamente.
12: No se puede trabajar. Empezamos como.
10: Claro.
12: Como, el domingo como corresponde 23, el domingo 23, ¿o no?
10: El domingo 23.
12: No, yo creo que vamos a empezar. A ver, claro. Primero, como tantear cómo viene el cielo. Seguramente azul como siempre.
10: Despejado. Claro.
12: Claro, despejadito.
11: Claro.
12: Cuidado que. Cuidado, que hay marca registrada ya hace 3 años, no lo comentemos, sí. Ojo.
11: Quisiera comentar que el cielo es celeste y las nubes son blancas, son albas.
10: No, pero,
11: sí,
10: pero ojo.
11: Lo más hermoso en el cielo son las nubes, claro, son albas.
10: Claro, pero mire, sí. Ya va a llegar el día 23, ya va a llegar el día 23 y vamos a ver el estreno de Bocinha, por ejemplo. Tan claro. Anhelado el estreno de Bocinha.
12: Claro, sí.
10: Entre paréntesis, ¿ah? ¿Eh?
12: Sea las consecuencias que sea, me gustaría venir el día 24. ¿Eh? Sería, sí, sería bonito.
10: Probablemente,
12: sería bonito, ¿eh?
10: Probablemente antes estaba cerrado acá, pero ahora va a estar abierto. No se preocupe.
11: Bien, no es mala idea,
10: Pamelita. Entonces, el 16
11: ya niño.
10: Tenemos el día domingo 16. Entonces, tenemos el Persa Longaviano acá.
11: El 16,
10: muchas novedades, muchas sorpresas.
11: El 23 es una fecha tentativa. Ahí vamos a estar conversando. Así que no se me vengan a desordenar. Si van a tener que ir igual.
10: Claro.
11: A ver, la idea de nosotros es, si no estamos acá en el Persa de la Plaza, vamos a estar apoyando los cristales. O sea, sí o sí vamos a estar trabajando. De todas maneras. La idea es que nosotros no perdamos agosto, porque ya perdimos julio, entonces no vamos a perder agosto. Estamos con todas las pilas. Estoy segura que los días domingos no va a llover. En esa parte estoy. El día domingo no va a llover. Va a llover
10: toda en la tarde podría llover.
11: ¿Ah?
10: En la tarde podría llover.
12: El 23. Claro. Yo creo que ahí no
10: hay que... haber muchas lágrimas.
12: Sí.
11: ¿Qué van a llorar, chiquillos?
12: No.
11: ¿Les llevo pañuelos? O sea,
12: yo creo que va a ser lágrimas de duelo, esas negras, ¿no?
10: Exactamente.
11: Ah, sí. ¿Y si les traigo una sábana, chiquillos?
10: Así que ya. Pamelita, entonces, el 16 es fecha confirmada para el personón gaviano. ¿Ya?
11: Sí.
10: El 16. Reiterar entonces a la gente, este domingo 9, los muchachos del personón gaviano se trasladan, digamos, al Persa de los Cristales. Que está ubicada en la plaza, valga la redundancia, de los Cristales. Y el domingo 16, como es la tónica, en la calle 1 Oriente, entre 1 Norte y 1 Sur, el Persa Longaviano.
11: Recordemos que el 15 es feriado.
10: Sí, por supuesto.
11: Así que van a tener sábado, chiquillos, para carretera, y el domingo sagrado estar con nosotros en el Persa.
10: Perfecto, perfecto, perfecto. Bien, pues.
11: Como paseo.
10: Bien, pues, agradecerles. Ya. Agradecerles. No.
11: ¿Qué hizo?
10: Juanito tiene. Bueno, Juanito tiene esa ventaja que él puede hacer esto. Ah, claro. Pero...
11: totalmente. Es más, les vamos a prestar copas si quieren celebrar.
10: Claro, eso, sí. Lo que usted mostró, Juanito, es incoloro. Ah, eso. Es incoloro.
12: Acá no tenemos como defendernos. Habrían traído un letrerito o algo, no sé.
10: No, pero mire.
11: Es mucha pureza. Yo
10: voy a decir algo. Usted tranquilo, porque usted anda vestido de gala en este
12: momento.
10: Sí, minuto.
12: Por supuesto. Tenía anda, que venir de gala a esta entrevista.
10: Anda vestido
12: esta
10: de gala.
12: Por
10: así
12: supuesto.
10: Que.
11: Ya, ¿saben que me
10: piqué? Solo lo que sea, no hay problema.
11: Me piqué, me voy a poner. Ya. Yo había respetado hasta ahora. Permiso. Me voy a poner mi color negro.
10: Sí, pero algo. Mire, algo no, tiene, no tiene sentido.
12: No, si no.
10: No ya. Tiene sentido, ¿ven?
11: Ya, cabrón. Vamos a ver quién gana. Ya, ¿están dispuestos a hacer una apuesta, chicos?
10: Así que...
12: ¡Oh! Está.
10: ¿Quieren hacer una apuesta?
11: Vamos a ver quién es más gallo, a ver quién gana.
10: Yo le acepto la apuesta.
11: Ya.
10: Yo le acepto la apuesta.
11: Ok, ¿qué
10: yo
11: vamos
10: le acepto
11: a
10: la apuesta. Yo sí, está todo grabado, y estamos en vivo.
12: Sí, pues obvio.
10: Estamos grabados y en vivo.
11: ¿Un compartir así más o menos bueno o no? ¿Qué hacemos?
12: Ya vamos,
11: ¿qué dice Juanito?
12: Si vamos a ir con algo, vamos con una parrilla, pues sí, obvio. Sí, pues, o sea...
11: No una parrilla, un aceite.
12: Por eso, un aceite.
10: Perfecto.
11: Porque parrilla quiere
10: perfecto,
11: un negocio.
10: Perfecto, perfecto, queda grabado todo.
11: Un aceite.
10: Queda programado, perfecto. Se hace un asadito, listo, perfecto.
11: Ya cuento.
10: Perfecto, está todo grabado, está en vivo todo, perfecto. Ya, ahí coordinamos, digamos, la fecha, obviamente después del 23,
12: claro.
10: Coordinamos la fecha de la sala.
12: Claro,
11: por supuesto.
10: Corre,
11: por supuesto.
10: Ningún problema.
11: No hay ningún problema.
10: Está listo, está grabado. Está grabado.
11: Sí, aquí quedó y aquí se va a hacer.
10: Perfecto.
11: Ya, la gente que opine, que diga, ¿quién va a terminar pagando el... ¿Sí hay comentarios?
10: Ya, voy a entrar recién a la página aquí. Estábamos en ello... Y vamos a entrar, digamos, a la página de Facebook para ver algunos comentarios. A ver, vamos a ver por acá. Oye, ¿se transformó esto, digamos?
11: No,
12: se volvió loco.
11: Pero si como la cosa aquí, que tiran para allá, que tiran para acá. A ver, pongámonos serios.
10: Vamos a ver por acá. No, esto no es...
11: No.
10: Me estoy ingresando por acá, entonces.
11: Quisiera avisar una cosa.
10: Sí, adelante.
11: Una cosa personal. Chiquillo, yo ayer viajé para Santiago. Terminé mi turno de noche. Me fui para Santiago, traje ropita, así que vayan a ver la ropa. Tengo ropa nueva, pero... Pucha, pero... Un manjar, como dice por ahí. Así que quiero verlo en los cristales por ahora.
10: Quiero dice ver... por acá... Ah, bueno, hay comentarios, dice... A ver... Encantos, accesorios, papelería y artesanía. Hola, buenos días a todos. Ya, saludos cordiales.
11: Buenos días.
10: Por acá nuestra amiga Gino dice por acá, hola Gustavito, que tengan un bello programa, muchas gracias. Dice por acá, Impre Chile, hola, hola, muy buen día. Dice por acá, Juan Rubio, grande maestro Carlos.
11: Ah.
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12: Chuta.
11: Vamos a hacer carrera política.
10: Gema Marchandi, saludos a Gustavo a todos los de la radio. En la noche hay mucha estrella, dice por acá. Saludos a los nietos, dice por acá, ¿eh?
11: Mírenlo.
10: Patricio González. Juano ve solo blanco y negro, dice. Saludos a Patito ahí, ¿eh? Sí, Patito también es. Sí, Patito también es boyanguero, nuestro amigo ahí, así que él sabe.
11: Saludos.
10: También. Saludos cordiales.
11: Saludos para él.
10: Así que saluditos a todos. Mauricio Acevedo por acá, saludos, saluditos a todos, ¿no? Un saludo, dice Jimena Marchand, dice saludos a mis nietos que están en la costa. Dulce Lío Máximo Chelsea. Que pase un lindo día de la infancia, los amamos.
12: Dice. Oye, sí, me dejas.
10: Por supuesto,
12: también,
10: por supuesto.
12: Sí, a mis nietos queridos, los amo mucho, están todos en la costa, están en San Antonio. Así que les mando un besito grande, grande, grande, que pasen un lindo día del niño.

0: Me pidieron que les mandara un saludo. Don Jorge, don Gerardo, don Juan. Aquí está su saludo, chiquillos. Espero que estén viendo este programa, porque les voy a preguntar qué es lo que se dijo.
1: Bien, entonces, Dios.
0: Sí, y chicos, pónganse las pilas. Los chicos del Persa, ya pónganse las pilas. Llamen, que vamos a estar siempre preocupados de que tengamos siempre una fecha. No nos vamos a quedar todos, no nos vamos a quedar quietos. Este mes vamos a trabajar. Venimos a trabajar este mes.
1: Perfecto. Juanito, música y ya regresamos.

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Estamos de regreso, 11 de la mañana con 8 minutos, 11 con 8, en vivo y en directo, en el 102.7. Oye, ayer, ¿cierto?, se realizó la cuenta pública de Carabineros. Sí, se realizó la cuenta pública. Ahí vamos a subir un poquito de material de aquello, ¿no? No, señor, gracias. Oye, claro que sí, pues, en este día viernes 7 de agosto, referente a esto, ¿cierto? El santoral católico no recuerda a Nadia. No Naya, Nadia. ¿Ya? Oye, una noticia también que está dando la vuelta en la palestra, digamos, a nivel nacional, es que Nelson Tapia, el arquero de la, o el ex arquero de la selección chilena, ¿cierto?, del épico mundial del 98, ¿cierto?, sufrió graves lesiones tras volcar en la ruta 5 sur. Fue detenido por conducir en estado de ebriedad. Esto porque, según informó Carabineros, Tapia se desplazaba en dirección norte cuando perdió el control del vehículo al enfrentar una curva. El automóvil chocó contra las barreras de contención y volcó, terminando aproximadamente 50 metros de la calzada, entre arbustos en el interior de un predio. El exfutbolista era el único ocupante del móvil y no hubo otros vehículos involucrados. Durante el procedimiento, el personal policial le practicó una prueba respiratoria que arrojó 1.04 gramos de alcohol por litro, nivel que correspondiente a conducción en estado de ebriedad. A raíz del impacto, Tapia sufrió lesiones calificadas como graves, aunque sin riesgo vital. Posteriormente, fue trasladado al hospital de Linares para recibir la atención médica. El ex seleccionado nacional solicitó a la alta médica voluntaria y quedó apercibido conforme al artículo 26 del Código Procesal Penal, además de citado por a comparecer una fecha posterior. Los antecedentes del accidente fueron puestos a disposición del Ministerio Público, el organismo que impartió las instrucciones para continuar con el procedimiento. ¿Qué le parece a usted? El ex arquero de la selección chilena, Nelson Tapia. Claro. Claro que sí, pues, ¿ah? ¿Eh? Y esto, digamos, a la 1:30 de la madrugada en la ruta 5 Sur, en la comuna de Retiro. Ahí fue, digamos, el impacto. En el kilómetro 332, para ser exactos. Nelson Tapia fue detenido entonces por conducir en estado de ebriedad, ¿cierto? Y tras volcarse ahí en su vehículo en las cercanías de Retiro. Son las 11 de la mañana, con 11 minutos.

0: Pensamientos del padre Alberto Hurtado Cruchaga. Un santo para Chile.
1: Toda verdadera experiencia estética es un peldaño para el mismo Dios. Esta es la actitud del humanismo cristiano, abierto a todos los valores, porque son vestigios de Dios en la creación.
2: Alberto, hoy resuena tu nombre.
3: Pensamientos del padre Alberto Hurtado Cruchaga. Un hombre santo para

Son las 11 de la mañana con 20 minutos, 11 con 20, acá en el 102.7. También nos solicitan, Juanito, una canción de Lucero, Beleta. Nuestra amiga Pamela ahí, ¿no? Así que también esa mismita canción, ¿no? Saludos cordiales a toda la gente que está en la sintonía de la radio a esta hora de la mañana. Una mañana que, lógicamente, ha sido bastante movida, ¿no? Bastante movida. Así que, lógicamente, es día viernes, ¿no? Hay que relajarnos. Relajarnos. 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
1: Son las 11 de la mañana. 27 minutos.
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El amor cristiano no es un amor egoísta que pide. El amor cristiano solo ansía una cosa: darse. Darse con entereza, darse con plenitud al ser que ama.

0: estamos de regreso acá en el 102.7 Radio Elevado de Longaví, compartiendo con ustedes en la gran mañana de Elevado. 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
0: 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Nosotros estamos llegando a la parte final de nuestro programa. La invitación queda extendida para que nos reencontremos en un ratito más a las 13:30 horas. Ahora, el programa de la ilustre Municipalidad de Longaví. Muchas gracias.

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1: Son las 11 de la mañana. 53 minutos.
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3: Doce horas en punto. Suena la sirena de bomberos indicando que es mediodía en Chile y les damos la bienvenida a este, el programa oficial del municipio en las plataformas radiales que les acompaña como siempre de lunes a viernes desde las 12 y hasta las 13 por Radio El Nevado de Longaví 102.7 FM para entregarles información por encargo y compromiso de nuestro alcalde Jaime Briones Jorquera de todas aquellas acciones, noticias, panoramas que realizamos en favor del desarrollo de nuestra comuna. Hoy día ya estamos, Juanito, a través de la plataforma Facebook para que pueda ser visto también en los diferentes departamentos comunales. Así que a quienes nos están viendo, nuestro saludo, nuestro cariño. Estamos trabajando diariamente a través de la gestión de nuestro alcalde para poder llegar a todos los rincones de nuestra comuna y poder seguir trabajando por el bienestar de todos ustedes. Tenemos una hora para conocer en detalle de esas acciones que desarrollamos a través del trabajo que encabeza nuestro propio alcalde, a veces también nuestros directores encargados de unidades, los programas diferentes que desarrollamos. Por cierto, también a nuestros colegas funcionarios que están en terreno y a quienes están en el edificio consistorial. También, por cierto, este es el espacio propicio para que dirigentes comunales, dirigentes sociales, que entre paréntesis hoy día les enviamos un cariñoso saludo porque hoy día se celebra el Día Nacional del Dirigente. Usted es dirigente también, Juanito. ¿Cómo está? Juanito Norambuena, los mandos técnicos. Un día vamos a colocar una cámara ahí también, Juanito, para que usted se pueda ver y pueda saludar a toda nuestra audiencia fiel. Cristian Montesino San Martín es quien les acompaña en esta jornada junto a Juanito, que está en la sala técnica. Y hoy día vamos a saludar a quienes llevan por nombre Nadia. Muchos cariños para quienes tengan dicho nombre. Hoy día tuvimos un día bastante helado. La mínima 0 grados. Amanecimos ahí con cielos nublados. A esta hora seguimos ahí con cielos nublados. De repente aparece algo, los rayitos de sol. Temperatura 10 grados. Esperamos una máxima de, si usted me puede ayudar, Juanito, porque tenemos una máxima de 11. Nada más, pues. Así que un gradito más. Hoy en Municipio al Día les vamos a entregar antecedentes de una jornada maravillosa, memorable. Ayer estuvimos transmitiendo en directo al frentecito de la radio, aquí en la 1 Sur, en el gimnasio municipal, donde se desarrolló el campeonato comunal de cueca para personas mayores. Una actividad que contó con la presencia de nuestro alcalde, Jaime Briones Jorquera, que también estuvo presente allí el cuerpo de concejales. Todos testigos del talento, la pasión que dispusieron 12 parejas. Mire qué bonito ahí, está mostrando, bien, bien Juanito. Esa es la sala técnica, entre paréntesis, para que la puedan ustedes conocer, desde donde transmitimos este programa. Y que ayer fue testigo también este espacio de ese talento maravilloso que tienen nuestras personas mayores acá en Longaví, quienes lo pusieron, lo expresaron en un espacio que fue muy bien ambientado ayer. Felicitaciones, entre paréntesis, a la oficina municipal del adulto mayor, que encarparon el gimnasio municipal en su interior, y había un ambiente muy, muy mágico, muy lindo, donde la pareja de... no lo vamos a decir, no les vamos a decir. Tienen que quedarse en sintonía para que sepa cuál fue la pareja ganadora, ¿ya? ¿Qué sector representan y qué ganaron? También el municipio del día en esta jornada. Les vamos a contar que ayer Carabineros de Longaví rindió su cuenta pública. Esta actividad también contó con la participación de nuestro alcalde Jaime Briones Jorquera. Estuvo presente el prefecto de Carabineros de Linares, coronel Fernando Oces Peña. Estuvieron los concejales también, dirigentes sociales, y quien está trabajando muy estrechamente con Carabineros de Longaví, que también, entre paréntesis, fue oficial de Carabineros. Hablamos de nuestro director municipal de seguridad pública, Hugo Jaque, quien estuvo a cargo de presentar la cuenta pública con muy buenos números, ¿no? Eso a destacar, porque de hecho hace un tiempecito atrás estuvo el stop, la sesión táctica policial en Linares, y Longaví mostró números a la baja en cuanto a registro de delitos. Un muy buen trabajo en la coordinación entre Carabineros de Longaví y nuestro equipo de la Dirección de Seguridad Pública Municipal. Así que vamos a entregar detalles de la presentación de la cuenta pública que estuvo a cargo de la máxima autoridad policial en nuestra comuna, que es el subcomisario de la subcomisaría de Carabineros de Longaví, capitán Diego Rivera, que entre paréntesis, ayer supimos, Juanito, se nos va a fin de año. Se va a Santiago, va a continuar allá su especialización policial, y entendemos, obviamente, más allá de que hayamos generado amistad y mucho el trabajo conjunto con él, nos va a causar pena. De hecho, ayer ahí estuvimos un poquito apenados porque fue una muy buena gestión, pero además una muy buena persona, siempre dispuesto con nuestro espacio para poder entregar información relevante de lo que son los planes de prevención, control y persecución de delitos, así también como la seguridad pública. Y por cierto, el área social, no desconocer de parte de nuestros carabineros aquí en Longaví. También en la edición de hoy de Municipio del Día les vamos a contar que mañana, Juanito, se va a realizar algo muy importante para los niños, porque vamos a tener, mira, Juanito, no eran buenas, ahí está, se parece como a la radio de la capital, nada que envidiar, ¿eh? Nada que envidiar. Mañana, Juanito, usted tiene espíritu de niño, ¿no es cierto? Mañana entonces vamos a ir a celebrar, yo también tengo espíritu de niño, la celebración de el Día del Niño en el gimnasio municipal, porque cambió de lugar, ya no va a ser en la Plaza de Armas, sino que en el gimnasio municipal, donde vamos a tener un entretenido show, donde hoy día va a venir nuestra colega y amiga Consuelo Salgado, quien es profesional, gestora territorial de la Oficina Local de la Niñez, para entregar más detalles de la jornada de mañana, porque la OLN también tiene allí una tarea importante, el resaltar los derechos que tienen los niños y adolescentes en esta actividad a desarrollarse mañana, donde están todos invitados, porque además hay un show maravilloso donde ustedes incluso pueden conocer algunos detalles a través de nuestras redes sociales, nuestro Instagram, nuestro Facebook. Así que de todo ello les vamos a contar hoy día, y como siempre, para poder entrar de lleno a las informaciones, nos vamos llenando nuestro cuerpo de este espíritu que nos declara amor por la patria a través de la música chilena.
4: Es el canto del porteño, motivo de inspiración.

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1: En Municipio al Día escuchábamos a los mismos de siempre con La Cueca del Puerto. Ayer, quien estaba sonando fuerte en el gimnasio municipal no eran los mismos de siempre, aunque podríamos decir porque ellos se repiten escenario en escenario en la región del Maule, principalmente en la provincia de Linares. El grupo folclórico ahí de Polito, San Ambrosio Linares, estuvo ayer aquí al frente en nuestro gimnasio municipal, para que ustedes ubican entre partes en la radio. Está frente al gimnasio, ahí van a ver Radio Nevada Longaví, desde donde transmitimos Municipio al Día. ¿Y por qué les comentamos del día de ayer? Porque hubo una masiva y entusiasta asistencia de público, principalmente personas mayores que vinieron de diferentes sectores de nuestra comuna para ser testigos y festejar lo que fue el Campeonato Comunal de Cueca para Personas Mayores, donde la pareja, ahora lo vamos a decir, conformada por Janet Vera y Andrés Vicencio, que entre paréntesis son matrimonio, y fue muy emotivo después entrevistarles. Pueden ver la nota en nuestra página en Facebook y en Instagram para que puedan conocer más de la pareja ganadora de este Campeonato Comunal de Cueca de Personas Mayores, y representan al Club del Adulto Mayor El Otoño de San Gabriel. Así que para allá, para este bello sector de nuestra comuna, se llevan el primer lugar. En esta actividad estuvo presente nuestro alcalde Jaime Brones Jorquera, estuvieron nuestros concejales, quienes pudieron deleitarse con el talento y pasión que dispusieron 12 parejas venidas de diferentes sectores de nuestra comuna para colocar colorido ambiente, pero también honrar a nuestro baile nacional con bastante ánimo. Algunos ya se habían repetido el plato, son habitué en los campeonatos y torneos de cueca. Y me llamó la atención porque cuando conversamos con la señora Janet Vera y don Andrés Vicencio, quienes se alzaron con el primer lugar, nos dijeron que era la primera vez que participaban en un evento de esta envergadura. Así que lo primero, felicitarles, porque fue muy emotivo verles bailar, y también las palabras y cariño con que se expresaron para agradecer este evento que fue organizado por la Oficina Municipal del Adulto Mayor y que permitió a esta pareja obtener el cupo para poder representar a nuestra comuna en el Campeonato Provincial de Cueca de Personas Mayores, que se va a efectuar próximamente en la comuna de Linares, y donde nuestro alcalde ya avisó, vamos a ir con todo para poder alentar a la pareja de Janet Vera y Andrés Vicencio. Importante, como les mencionábamos, la presencia que tuvo en la interpretación de las cuecas del grupo folclórico San Ambrosio Linares. También estuvo presente ahí el grupo folclórico Alma y Tradición Cuequera, quien fue la encargada de regalarnos bellas expresiones de nuestra danza nacional. La hermosa puesta en escena de este campeonato es expresión del compromiso que tiene nuestro alcalde Jaime Briones Jorquera con las personas mayores de Longaví, a quienes vamos a seguir obviamente apoyando de manera permanente en sus actividades, y no solamente a través de la cultura, porque lo hemos visto que también se está apoyando fuertemente la actividad de las personas mayores en lo social, en lo deportivo, como ejemplo el Newcom, las bochas, que permanentemente los clubes vienen hacia nuestro espacio también a contarnos de sus triunfos. Importante mencionar el trabajo que ha desarrollado nuestro alcalde respecto del trabajo o el desarrollo bienestar de las personas mayores. No olvidar que bajo esta gestión se levantó la Oficina Comunal de Personas Mayores, que ha desarrollado diversas acciones en beneficio de vecinas y vecinos de este rango etario. Vamos a escuchar de inmediato, Juanito, a nuestro alcalde Jaime Briones Jorquera, con quien conversamos una vez que él entregó personalmente la condecoración a quienes alzaron con el primer lugar en el Campeonato Comunal de Cueca para Personas Mayores.
2: Bueno, estamos muy felices por este Comunal de Cueca de Personas Mayores que se realizó acá en nuestro gimnasio, por la cantidad de participantes, por el ánimo que se vivió, por la alegría también con la que ellos disfrutan este tipo de iniciativas, de actividades. Así que todo nuestro apoyo a los ganadores. Ahora viene una etapa más, que es el provincial, y ahí vamos a estar siempre para apoyarlo y llevar barra para que también ellos se sientan como en casa cuando les toque ahí competir.
1: No le dije, Juanito, vamos a ir con todo. Nuestro alcalde dice, vamos a levantar una barra para ir a apoyar a la pareja que nos va a representar en Linares. ¿Quién sabe ahí? Después del provincial pasamos al regional y por qué no alzarnos como campeones nacionales. Quien debe hacer ese trabajo, quien debe desarrollar ese camino, son justamente la pareja ganadora. Y vamos a escuchar a Janet Vera, quien ayer se alzó junto a su esposo como pareja ganadora de este campeonato comunal de cueca para personas mayores.
3: Primera vez que yo participo en un torneo y llevamos varios años bailando, tenemos muchos años de casado, así que siempre bailando y feliz por este triunfo, y dar las gracias en primer lugar a nuestro alcalde y a toda la gente que preparó este evento, que es muy lindo y ojalá se siga haciendo para los adultos mayores que lo necesitan tener estas distracciones. Y bueno, contentísima, gracias por todo.
1: Gracias a ustedes, señora Janet Vera, por habernos regalado la forma maravillosa, bonita, apasionada con la que baila la cueca junto a su marido, pues, don Andrés Vicencio, que también es parte de esa pareja ganadora del primer lugar.
4: Contentísimo por el primer lugar y vamos a hacer lo posible de representar a la comuna de Longaví en el regional. Así que agradecido de todo y la participación que hemos tenido acá.
5: ¿A quién más le gustaría agradecer? Porque ha tenido un apoyo bonito en el día de hoy.
4: Bueno, especialmente a nuestro club de adulto mayor, el Otoño San Gabriel, y a toda la directiva que se preocupó por nosotros y a todas las autoridades presentes que estuvieron acá también apoyando este maravilloso campeonato.
1: Nuestra gestión agradece encarecidamente a las 12 parejas participantes por el interés que tuvieron en ser parte de esta hermosa velada cultural, así como a los diferentes grupos de adultos mayores de nuestra comuna que se hicieron presentes ayer, pero con mucho ánimo, mucha efusividad, apoyando a las parejas que representaban sus diferentes clubes o bien los diferentes sectores donde ellos provienen. Importante también agradecer el compromiso y profesionalismo de los miembros del jurado y los funcionarios municipales que dieron vida a esta maravillosa actividad.
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1: Otra de las grandes preocupaciones de la gestión de nuestro alcalde Jaime Briones Jorquera, la seguridad de la comunidad escolar, principalmente cuando está involucrado el traslado de niñas, niños y jóvenes hacia los diferentes establecimientos educativos de nuestra comuna, también cuando van de regreso a sus hogares. Y es en ese contexto que nuestro alcalde recibió a dirigentes del transporte escolar de Longaví, con quienes sostuvo una importante reunión para poder escuchar sus inquietudes y abordar distintas necesidades relacionadas con la seguridad y el desarrollo de esta importante labor. Los principales planteamientos fueron la solicitud de colaboración de nuestra Dirección Municipal de Seguridad Pública para poder reforzar la fiscalización de servicios informales de traslados de estudiantes. Asimismo, se planteó la necesidad de buscar mayor fiscalización en la zona de estacionamientos, que están destinadas principalmente, vamos a decir preferentemente, a furgones escolares en los diferentes establecimientos de nuestra comuna. Porque lo hemos visto, Juanito, cuando llegamos al municipio y pasamos por algunos establecimientos, que no muchas veces son respetados por los automovilistas. Se colocan en doble fila o bien obstaculizan el ingreso de los furgones escolares que vienen con muchos estudiantes, algunos de ellos muy chiquititos. Por eso les pedimos nosotros también a los automovilistas, porque nosotros somos los principales fiscalizadores y debemos obviamente comprometernos a ello, de no obstaculizar aquellas zonas delimitadas para el transporte escolar, porque cuando quedan los furgones en segunda fila, obviamente se atenta contra la seguridad de los niños. Así que importante este llamado, y por eso han venido los dirigentes de transporte escolar a conversar con nuestro alcalde. Es importante para nuestro edil abordar estas inquietudes porque forman parte del compromiso de entregar mayor bienestar, tranquilidad y seguridad a las comunidades educativas, así también como a las familias longavianas, junto con respaldar a quienes diariamente cumplen una labor tan necesaria y esencial como es el transporte escolar.
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1: ¿Se acuerda, Juanito, de esas patrullas escolares cuando eran algunos niños que también están realizando trabajo de seguridad vial? ¿Se ha perdido eso? No, y muchos de aquellos niños, adivinen qué querían ser cuando grandes. Carabineros. Y hablando de carabineros, los carabineros de Longaví ayer rindieron su cuenta pública del año 2026. En esta actividad estuvo nuestro alcalde Jaime Briones Jorquera junto al prefecto de Carabineros de Linares, coronel Fernando Oces Peña. Estuvieron ahí también concejales, dirigentes sociales y, como lo hemos señalado, alguien que trabaja muy de la mano con la institución policial y que de hecho formó parte de sus huestes, como es el ex mayor de Carabineros y actualmente director de Seguridad Pública Municipal. Hablamos de don Hugo Jaque. Ellos fueron testigos en el Teatro Municipal de la presentación que tuvo a cargo el subcomisario de la Subcomisaría de Carabineros de Longaví, capitán Diego Rivera, quien entregó detalles de la gestión realizada, los resultados de las acciones policiales que se ha realizado principalmente en materia de prevención y control del delito, orden y seguridad de nuestra comuna. Durante esta jornada también se proyectaron las acciones para el próximo periodo. Se destaca lo más importante, la acción coordinada entre carabineros con la Dirección de Seguridad Pública de Longaví, especialmente en materia de prevención. Recordemos, se está haciendo un trabajo muy importante, interesante y con grandes resultados en las denominadas patrullas mixtas, que es que en las unidades de nuestra Dirección de Seguridad Pública, aparte de los inspectores, también va a bordo un carabinero, ¿eh? Porque hay procedimientos donde nuestros inspectores no pueden desarrollar sus funciones, están delimitadas obviamente por ley, pero le corresponden a carabineros, así que hay un tremendo trabajo colaborativo que ha dado muy buenos resultados. No lo decimos nosotros, lo dicen las cifras que incluso entrega carabineros, y no solamente en esta cuenta pública, sino que incluso en aquellas reuniones que se realizan a través del sistema táctico de operaciones policiales, las reuniones STOP que justamente se realizan en Linares, en la prefectura. Nuestro alcalde Jaime Briones Jorquera conversó con Municipio al Día una vez que terminó la cuenta pública de Carabineros de Longaví.
2: Bueno, estamos muy contentos acá de participar en esta cuenta pública de Carabineros a cargo del capitán Diego Rivera, subcomisario de nuestra comuna, donde demostró que han realizado mayor cantidad de operativos, ha sido más eficiente también en esto, en la gran cantidad de controles. Estamos muy contentos de trabajar junto a él. Hemos logrado una coordinación muy positiva, tanto de la Dirección de Seguridad Pública, a cargo de nuestro director, junto al capitán. Así que muy contentos, felicitaciones a él, especialmente por esta presentación, por esta cuenta pública, y todo el éxito también en lo que queda de año, porque nos acabamos de enterar que ya luego, a fin de año, deja esta comuna para seguir su perfeccionándose en su academia correspondiente en la ciudad de Santiago. Así que todo el éxito para él.
1: Así es, replicamos las expresiones de cariño y aprecio en la figura del capitán Diego Rivera por su gestión. Él, como ha señalado nuestro alcalde, a fines de año se va a Santiago. Mientras tanto, lo vamos a aprovechar como subcomisario de la subcomisaría de Longaví, y por lo mismo vamos a seguir escuchando sus declaraciones como esta que vamos a acoger a continuación.
6: Buenos resultados, buena gestión. Dimos cuenta a la ciudadanía hoy día del trabajo realizado por Carabineros acá en la comuna de Longaví. Cantidad importante de detenidos, una cantidad importante de procedimientos adoptados por minuto, por hora. La ciudadanía, en definitiva, puede visibilizar a través de esto cuál es el trabajo nuestro en la comuna y seguir, en definitiva, trabajando todos por la seguridad de los vecinos.
1: Nos sumamos entonces a el a la valoración del buen trabajo que está realizando Carabineros junto a nuestro municipio. Vamos a también desearles mayor de los éxitos al capitán Diego Rivera. Y por cierto, vamos a seguir apoyando toda la labor de Carabineros porque eso otorga a nuestra comuna mayor seguridad, prevención del delito y, por cierto, mayor bienestar.
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1: Tenemos pausa musical, Juanito, con música de nuestra tierra, y al regreso les vamos a entregar noticias de las subvenciones entregadas en el último Consejo Municipal y también de la actividad del Día de la Niñez y la Adolescencia a realizarse mañana, sábado, en nuestro gimnasio municipal.

0: 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Así que a quienes nos están viendo, que hoy día sabemos nos están, no vamos a decir admirando, ¿no? Sería muy presumido, pero sí por lo menos un contacto mayor a través de las pantallas en nuestro municipio. Así que un saludo a todos quienes nos están viendo en este minuto para poder entregarles información de lo más importante acontecido en las últimas horas que tiene relación con las acciones encabezadas por nuestro alcalde Jaime Briones Jorquera, que dan cuenta de aquel trabajo que realizamos en conjunto con todos los funcionarios municipales, con todos los dirigentes sociales, a quienes volvemos a saludar en hoy, el Día del Dirigente. De hecho, más tarde, Juanito, vamos a también tener una actividad grande, masiva, en el gimnasio municipal, donde han sido invitados más de 400 dirigentes de toda nuestra comuna. Para mostrar el interés que tiene la gestión y el valor que coloca la actual administración de nuestro alcalde para los dirigentes sociales de diferentes ámbitos. Hay allí dirigentes de centros de madre, de clubes de deporte, grupos de adulto mayor, hay algunas ONG, juntas de vecinos, de verdad. Hay comités también sociales, acabamos de hablar de algunos de ellos, y por ello que entre paréntesis es tan importante apoyarlos a través de las subvenciones, porque se entiende el rol que realizan en beneficio de la comunidad. Y es por eso que en el último Consejo Municipal se aprobaron más de 6.3 millones de pesos en subvención para diferentes organizaciones en Longaví. Fue nuestro alcalde Jaime Briones Jorquera junto al Honorable Consejo Municipal que en la sesión ordinaria número 82 de este día jueves, antes de ayer, se aprobaron un total de 6.397.925 pesos en subvenciones, recursos que van a permitir fortalecer el trabajo de 6 organizaciones sociales y deportivas de nuestra comuna. ¿Quiénes son? En cuanto a organización cultural y social, la agrupación social y cultural Creaciones Únicas recibió 800.000 pesos para la compra de materiales de confección. El grupo de discapacitados y padres, CEDISLON, se les otorgó 848.580 pesos para la compra de 20 sillas tipo ISO Meeting tapizadas. Para las organizaciones y clubes deportivos, se otorgaron 220.000 pesos al Club Deportivo Social y Cultural de Bochas Adultos Mayores La Granja para poder adquirir 25 poleras con estampados. Y es porque ellos están representando muy bien a nuestra comuna en torneos como, por ejemplo, aquel interregional Maule Sur Ñuble, donde debutaron con un tremendo triunfo. También se destinaron 1.500.000 pesos al Club Deportivo San José para financiar el traslado de sus jugadores a partidos del campeonato local de fútbol. También 1.429.345 pesos para el Club Deportivo Procletas Crew. El motivo, adquirir 20 chaquetas térmicas destinadas a sus deportistas. Y por último, se otorgó vía subvención 1.600.000 pesos al Club Deportivo San Francisco para contratar servicios de transporte para el traslado de sus jugadores. Como municipio, por cierto, vamos a seguir respaldando a nuestras organizaciones, impulsando iniciativas que fortalecen el deporte, la inclusión, la cultura y la participación comunitaria, contribuyendo así al desarrollo de toda nuestra comuna.
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0: Y estamos en el mes de la lactancia materna, Juanito. Por eso es que el CEFAM Amanda Benavente reconoció y premió a las madres que mantuvieron la lactancia materna exclusiva durante los primeros 6 meses de vida de sus hijos. De esta forma, destacaron su compromiso con la salud, el bienestar y el desarrollo de sus bebés. En esta jornada, donde se hizo esta actividad, también se entregó a Loreto Fuentes, ganadora del concurso del video realizado en el contexto de la Semana de la Lactancia Materna. Le vamos a enviar un fuerte y cariñoso abrazo.

0: abrazo. Felicidades, obviamente, por ese premio. Y vamos a comenzar a escuchar a quienes participaron de un video que usted puede ver a través de nuestras redes sociales, en Instagram y en Facebook, donde se habla de esta actividad que nace en el marco del mes de la lactancia materna. Vamos a escuchar en primer término a la matrona del CEFAM, Amanda Benavente, Pilar Latrach.
1: Bueno, hoy día en el marco de la Semana Mundial de la Lactancia Materna nos reunimos hoy acá en el Salón Multipropósito de la Comuna para reconocer a las madres que lactaron hasta los 6 meses de vida o más, pero que exclusivamente hasta los 6 meses de vida dieron de amamantar.
0: Conciso, preciso ahí, Pilar Latrach, matrona del CEFAM, Amanda Benavente. Y vamos a escuchar a quienes son usuarias del CEFAM y que participaron de este programa de lactancia materna. Primero, a Karen Gutiérrez.
2: Para mí, bueno, la lactancia materna igual ha sido desafiante, pero ha sido un proceso muy lindo, en donde he podido ver que fruto de eso mi hijo ha ido creciendo. Él era un bebé bajo peso cuando nació, de 37 semanas. Y puedo decir, gracias al esfuerzo de la lactancia materna, de yo haberle dado de mi leche, él fue creciendo y recuperando su peso. E igual ha sido muy importante el apoyo de mi esposo en todo este proceso, porque mientras yo alimentaba a mi hijo, él se preocupaba de alimentarme a mí.
0: Escuchábamos a Karen Gutiérrez, usuaria del CEFAM, que es parte del programa de lactancia materna. También a la señora ya, Eloisa Ortiz, que en este paréntesis, hija de don Jorge, que trabaja con nosotros en Servicios Generales, conductor ahí, gran amigo. También vamos a escuchar a su hija, que le dio un nieto ahí, don Jorge, lo tiene chocho.
3: Yo soy mamá primeriza. Oye, yo soy mamá primeriza. Igual fue, es algo fuerte, es algo que uno yo creo que nunca está preparada. Pero el apoyo fundamental, al menos del CESFAM, de la clínica de la lactancia, de la bonita, de la matrona Pilar, de la Nutrivero, yo no tengo nada que decir de ella. O sea, nos enseñan, aprendemos algo diferente, algo nuevo. Como digo, yo fui mamá primeriza, entonces todo era nuevo para mí. Es algo muy lindo.
0: Escuchamos a Eloisa Ortiz, usuaria del CESFAM, que fue parte de este programa de lactancia materna. Y por último, vamos a escuchar a Loreto Fuentes.
4: Mamá de Amanda. Bueno, nosotros hicimos el video de parte del Jardín Alvarado. Pertenece a Integra. Bueno, y ganamos el concurso de lactancia materna.
0: Queremos reconocer la dedicación, esfuerzo y amor de quienes están promoviendo una práctica que entrega grandes beneficios para madres e hijos, como es la lactancia materna.
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0: Nueva pausa musical con algo que le gusta, le apasiona a quien ya está en estudios con nosotros. Consuelo Salgado, profesional de la Oficina Local de la Niñez.
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1: En Municipio al Día escuchábamos a Maizal de Los Ángeles con Un clavo saca a otro clavo. Nosotros mañana, acá en Longaví, en nuestro gimnasio municipal, día sábado 8 de agosto, a partir de las 14 horas, vamos a celebrar el Día del Niño y la Adolescencia. Nuestro alcalde Jaime Verones Jorquera está invitando a todas las familias, especialmente a los más pequeños de la casa, para vivir una tarde llena de alegría, diversión y muchas sorpresas. Recordemos que al comienzo se había hecho la invitación para la Plaza de Armas, pero producto del frío o la posibilidad de lluvia, se trasladó todo al gimnasio municipal de Longaví. ¿Por qué? Porque vamos a tener la magia de Pequelandia. Por tanto, se va a levantar un escenario donde esperamos, y más que esperamos, tenemos garantizado, se va a transmitir mucha alegría y diversión. Así que va a haber ahí una fiesta con show en vivo. Van a haber personajes, estación de dulce. Ahí Juanito va a llegar tempranito a sacar algunos dulcecitos de ahí. Y va también a deleitarse con las sorpresas que van a llegar directamente desde el personaje o los personajes que nacen de la magia de Pequelandia. Además, van a aparecer amigos especiales, dice la invitación. Así que les invitamos a disfrutar de una tarde que va a estar pensada en compartir en familia, jugar, celebrar, pero además lo más importante, Juanito, y por ello que invitamos nosotros a la gestora territorial, profesional de la Oficina Local de la Niñez, Consuelo Salgado, porque es relevante, más allá de reír, disfrutar, el conocer los derechos de los niños y adolescentes en esta jornada. ¿Cómo estás, Consuelo? Gusto saludarte.
2: Muy bien, gracias.
1: Ahí la están viendo a través, no solamente...
2: Un saludo para todos, para
1: toda la comunidad. No, están viendo en el municipio desde hoy día ahí en los monitores. Consuelo, no hemos dicho, es muy importante en esta jornada ir a disfrutar de un show, pasarlo bien, reírse, compartir con los niños, pero nunca olvidar de que los niños y adolescentes son sujetos de derecho, así como los tenemos los adultos también.
2: Así es. Bueno, por el mismo motivo vinimos hoy y también hemos estado viniendo de manera constante, a veces más seguidas que otras, pero eso en el fondo venir a transmitir que estamos intentando darle un enfoque diferente a la celebración del Día de la Niñez y la Adolescencia, entendiendo que existe una oficina local de la niñez ahora en nuestra comuna, que llega junto con la administración del alcalde Jaime Briones Jorquera y que busca entregarle un mensaje a la comunidad, poder sensibilizar a la población respecto a que, como tú bien decías, los niños, niñas y adolescentes son sujetos de derecho y como comunidad en general somos garantes de derecho. Por lo mismo, buscamos que mañana sea una instancia donde todos puedan pasarlo bien, sobre todo los más pequeños, los niños, niñas, disfruten de su día, pero también se vayan con un enfoque, con una mirada distinta respecto a los derechos que cada uno tiene, a cómo debemos tratar a la niñez y adolescencia, a ser conscientes de que hay problemáticas que se deben abordar, que tenemos que sacar a la luz en nuestra comuna, que debemos dejar de tapar ciertas cosas y eso es lo que buscamos, poder hacer entender en el fondo a la comunidad que existe una institución que está respaldando a las familias, que está respaldando a los niños y que más que juzgar o buscar castigar, estamos para acompañar.
1: Consuelo, y mañana por lo mismo dentro de este espacio que va a ser el gimnasio municipal, ¿ustedes van a destinar algunos stand para poder ver desde diferentes programas, unidades o instituciones de la comuna cómo el respetar los derechos de la niñez y la adolescencia?
2: Así es. Bueno, el año pasado desde la OLN se implementó la primera versión de la Feria de los Derechos, ¿ya? El año pasado fue en horario donde los niños, niñas y adolescentes estaban en el colegio, por lo que esa actividad buscamos focalizarla invitando particularmente a los establecimientos educacionales. Pero este año decidimos sumarnos a esta celebración masiva y va a ser la segunda versión en el fondo de esta Feria de los Derechos que denominamos nosotras, y donde vamos a tener la compañía, la asistencia de distintos programas, que en el fondo lo que buscamos es mostrar la oferta comunal que existe, que beneficia a niños, niñas y adolescentes. Que hay una gama de programas que están acompañando desde distintas situaciones, abordando distintas problemáticas, y esa es la idea. En el fondo, que la comunidad pueda conocer qué es lo que hay a nivel comunal, a dónde pueden asistir, cuáles son los números de contacto, porque eso se le solicitó principalmente a los programas, que difundan su información, que entreguen en el fondo los medios de contacto y que la comunidad sepa lo que está disponible, porque es para ellos.
1: Antes de conocer cuáles son esos derechos, para conocer cuáles son los objetivos también de los derechos esenciales, nos gustaría conocer quiénes van a estar mañana presentes en la actividad. ¿Cómo están? Porque ahora estábamos nombrando quiénes van a estar en el show. Pero importante las instituciones que van a estar presentes mañana en los stands, que van a estar promocionando, impulsando el reconocimiento de los derechos de los niños y adolescentes.
2: Sí, bueno, desde Salud nos acompañan varios programas. Está el programa Espacio Amigable, que este programa tiene tres profesionales, psicóloga, matrona y nutricionista. Trabaja con adolescentes principalmente en el ámbito de la prevención. También tenemos, bueno, va a estar Norma Batarse, desde Promoción en Salud y Participación Ciudadana. El programa PASMI también, que ahí realiza acompañamiento psicológico, entiendo. El programa de acompañamiento psicosocial, la ONG SEA Ojitos de Luz, la Sala SEA, el programa Habilidades para la Vida, y nosotros como Oficina Local de la Niñez.
1: Ya, son referentes en diferentes ámbitos, claro, respecto de cómo trabajar en el cuidado de niñas, niños y adolescentes.
2: Ah, y me falta también, desde Cultura también nos van a acompañar, van a tener ahí una muestra de... entiendo que van a llevar como cuadros, imágenes de Longaví antiguo. Tenían intenciones también de mostrar algunos juegos, el luche, las polcas, los juegos...
1: cuando no había celular, increíble, como el celular nos cambió todo.
2: Claro, pero ahí vamos a tener que acomodarnos al espacio que tengamos, porque todo estaba planificado para la plaza, pero entendemos también que por las situaciones del clima tuvimos que modificar, pero como sea ahí... nos vamos a arreglar para que sea una instancia bonita y llena de aprendizaje y de compañía.
1: ¿Y cuáles son los principios principales que mañana van a impulsar como una forma de promocionar los derechos de los niños y adolescentes?
2: Bueno, se les pidió también a cada stand, a cada programa, que dentro de la información que entreguen focalicen también como cuál es el derecho que más se acerca a lo que realizan ellos. Por ejemplo, el derecho a la salud mental desde PASMI, el derecho a la educación quizás desde Habilidades para la Vida, etcétera. Y lo que buscamos principalmente es promover la cultura de derechos, ya que también los niños, niñas y adolescentes conozcan sus derechos. Hace poco ya estuvimos compartiendo el diagnóstico comunal que se realizó el año pasado, el diagnóstico de niñez y adolescencia, y que arroja que niños, niñas y adolescentes en el fondo básicamente o no conocen los derechos o conocen súper poco de los derechos. Entonces, estamos partiendo como por lo más simple, que es poder darle a conocer a los niños, niñas y adolescentes cuáles son sus derechos, por qué tienen que respetarlos y también por qué tienen que respetar los derechos de sus pares. Entonces, ese es como el objetivo principal de nuestra feria, poder entregar este mensaje a la comunidad, que a través de juegos también, porque no sacamos nada con pararnos y hablar, porque probablemente no captemos la atención. Entonces, lo que buscamos es que a través de juegos, llevamos sopas de letra, para pintar, queremos tener ahí un espacio agradable, ruleta de preguntas, que también van con premios. Entonces, a través de todas estas actividades, poder entregar ese mensaje a los niños, niñas y adolescentes.
1: Sí, porque mañana vamos a tener un espacio de diversión, va a durar 2-3 horas, el niño se va alegre, pero la vulnerabilidad se va a mantener en algunos espacios, entonces hay que trabajarlo. Y respecto de eso, Consuelo, el tiempo que lleva la OLN trabajando, y ustedes también interactuando con las personas y trabajando con ellos, ¿cuál crees tú que mañana debería ser el derecho esencial a poder visibilizarlo y promoverlo en cuanto a la protección, vamos a decir, en nuestra comuna?
2: Mira, yo diría que podría ser el derecho a la protección respecto al maltrato físico y psicológico. Ya siento y creemos que está muy normalizado el castigo físico, mirar como hablar de manera despectiva frente a nuestros hijos, no tener expectativas respecto a nuestros niños y adolescentes, lo que está generando que en el fondo exista desmotivación, que los niños no tengan un objetivo, que no exista, valga la redundancia, la motivación para alcanzar ciertas metas, ciertos sueños, que de repente suena muy cliché, pero a veces necesario para que los niños y adolescentes se mantengan en un espacio, y lo hablo principalmente desde lo educacional. Nos ha tocado ver mucho, sobre todo en la enseñanza media, la desmotivación que existe de los chiquillos, como de no saber para dónde va la micro, como se dice, y de entender también que uno fue adolescente y que esa edad es compleja, pero que también uno necesita como de repente aferrarse a algo, o de que al menos una persona nos esté diciendo que somos capaces, que podemos salir adelante. Entonces yo creo que ese sería como el derecho a la protección de la integridad física y psicológica por parte principalmente de la familia.
1: Ahora, es importante también de que no nos están escuchando o viendo en estos momentos que esa responsabilidad no solamente es de los papás o las personas que están al cuidado de un niño o un adolescente, sino de todos los que somos testigos a veces de esa forma violenta de relacionarse entre adultos y niños. Si nosotros somos testigos de alguien que es vecino o alguien que lo vimos al pasar y está cometiendo ese acto de violencia, estamos obligados a también denunciarlo.
2: Así es. Muchas veces se normaliza, o por no entrar en conflicto, obviamos esa situación. Pero siempre decimos, un día escuché a una colega decir, todos fuimos niños en algún momento y todos en algún punto quisimos que un adulto nos protegiera. Y a veces somos ese adulto, el único adulto que podemos proteger a ese niño, podemos cambiar el rumbo de su vida. Y yo creo que hay que detenerse a pensar un poquito más cuando queremos hacer vista gorda. También es un llamado a los establecimientos educacionales, que también en las últimas semanas nos ha pasado que no, que denuncia tú, y el protocolo dice otra cosa, y finalmente ocurre que se tira la pelota y o sea, estamos hablando de la vida del riesgo de un niño, no estamos hablando de cualquier cosa. Entonces falta harto en la comuna, pero también hay que reconocer que hemos avanzado. Ayer hablamos con carabineros que han aumentado las denuncias, y que eso también es parte del trabajo colaborativo que estamos llevando a cabo respecto a la obligatoriedad de las denuncias, que se está fomentando en los colegios, en las familias, y que esperamos que siga siendo un trabajo positivo.
1: Qué fuerte lo que dijiste, porque es verdad, cuando un niño está al cuidado de un adulto es para que el adulto lo proteja, no para que lo violente ni para que lo abuse. Sí. ¿Qué otras actividades de la OLEN? Aprovechemos que nos queda ahí unos 3 minutitos de las actividades que han desarrollado ustedes, que son muchas, entre paréntesis, por eso que lo echábamos de menos, lo hemos visto en las redes haciendo actividad en distintos puntos de nuestra comuna.
2: Sí, bueno, seguimos con nuestro fuerte este último tiempo ha sido los talleres y las charlas enfocadas a la comunidad educativa en general. Hemos estado con los docentes, con los funcionarios de los establecimientos educacionales, con apoderados también, con niños, niñas y adolescentes, tanto de enseñanza media, de los jardines infantiles, la Escuela de Lenguaje Palabras de Cristal también. Hemos tratado de estar en todos los espacios que más podamos y tratando de recorrer toda la comuna, porque sabemos que es amplia, pero buscamos poder llegar a lo más posible. Así que hemos estado principalmente en eso, en los talleres. Y también, bueno, ahora la celebración del Día de la Niñez y la Adolescencia.
1: Que va a ser mañana, recordemos, a partir de las 14 horas en el Gimnasio Municipal de Longaví, donde usted podrá conocer la magia de Pequelandia. Invitación de nuestro alcalde Jaime Briones Jorquera, quien invita a niñas, niños, adolescentes y todas sus familias para poder celebrar el Día de la Niñez y la Adolescencia. Pero, como dice nuestra colega Consuelo Salgado, profesional, gestora territorial de la Oficina Local

Tal de la niñez, nunca olvidando de que ante todo hay que ir a promover, a reforzar esta idea maravillosa de que los niños también son sujetos de derecho.

0: poder comentarles el próximo lunes cuando volvamos con Municipio al Día.
1: 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Muchas gracias por su sintonía.
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4: Son las 12 horas, 55 minutos.
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2: Son las 13 horas, 28 minutos.
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1: Tremendo, damas y caballeros, ¿cómo están? Bienvenidos, bienvenidas. 13 horas con 38 minutos, totalmente en vivo y en directo en este día viernes 7 de agosto. Oye, saludamos a Nadia, que está de onomástico. Nadia está de onomástico, muchas felicidades. Oye, partimos, me siento un poco raro hoy. Porque volvemos de la pausa. Ya tocamos el primer tema de inicio. Y son la 1:39 p.m. Ah, ahí está. Saludos a tío Richa. Saludos a toda la gente que está en la sintonía del 102.7. Recuerden nuestra línea telefónica, el 4435-41210. Y por supuesto, sus solicitudes de canciones, saludos a través de nuestro WhatsApp al más 569-7308-5178. Bienvenidos a la tarde tropi ranchera.

13:01 PM. 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Oye, nos piden esta canción desde el sector de Hualonco. Nos piden esta canción de JP y su banda, Llanera.

Pero, a ver, nos dice por acá, en la baililla se largó la lluvia, dice nuestro amigo Marito. Lo malo que esta lluvia da sé. Y yo le voy a comentar otra cosa. Nuestro amigo Moisés Gutiérrez dice, muy buenas tardes, Gustavo. Saludos desde Lebu. Muy buen, excelente fin de semana. Un abrazo a nuestro amigo también Moisés, que siempre está en la sintonía de la radio. Un gran abrazo para nuestro amigo. Referentemente a la sed, hoy es el Día Internacional de la Cerveza. Sí, pues, es el Día Internacional de la Cerveza. ¿Y por qué se celebra hoy, digamos? ¿Por qué? Porque cada primer viernes de agosto, los amantes de una de las bebidas más antiguas de la humanidad tienen una fecha especial para celebrarla. Se trata del Día Internacional de la Cerveza, que busca reunir a personas de distintas partes del mundo en torno, digamos, a esta tradicional bebida fermentada. La celebración surgió en el año 2007. ¿Ya? En el 2007, digamos. En Santa Cruz, California. Ahí nació, digamos, esta particular celebración en Estados Unidos. Nació, digamos, esta celebración, esta iniciativa de un grupo de amigos que buscaba establecer una jornada para compartir una cerveza y reconocer a quienes participan de la elaboración. Bien, yo les comento que a esta hora, sí, tengo una llamada espectacular a esta hora. Sí, me acaba de llamar mi hija por videollamada. Sí, me acaba de llamar, pero ya me cortó ya. Una breve llamada nomás. Bien, 13 horas con 57 minutos. Continuamos con la música. Hoy sí, Juanito. Vamos por una cerveza.

0: Radio El Nevado indica la hora. Son las 14 horas. Un minuto. 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
1: Ya, pues, ¿y en qué tomamos, pues, Gustavito? Dígale a Juanito que voy en camino para allá con una javita de cerveza. Pongámosle bueno, ¿no? Día Internacional de la Cerveza.
0: Justamente, mi amigo Manito, ahí, ¿eh? Es el Día Internacional de la Cerveza.
2: El miedo, los chunchos, ahora el 23, con Colo Colo, que junten miedo, los chunchos.
0: Ahí nuestro amigo, ¿eh? El creador del Junten Miedo.
1: Junten Miedo.
0: Oye, sí, ahí. Le salió mal a nuestro amigo Goguito esa introducción, así que no la repita, amigo mío. No la repita de nuevo.
2: Que junten miedo.
0: Yo le voy a decir una cosa. 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

0: Estamos de regreso, 2 de la tarde con 21 minutos. Oye, atención a todos los conductores. Antes de despedirme, quiero leer este artículo. Y atención, porque entra en vigencia la nueva norma que cambia la forma de remolcar vehículos en Chile. Y esto porque el Ministerio de Transporte y Telecomunicaciones informó la entrada en vigencia de la norma que establece nuevas reglas para el remolque de vehículos motorizados averiados o accidentados en la vía pública. La normativa fue publicada hoy viernes en el Diario Oficial, donde uno de los principales cambios es la prohibición de utilizar elementos improvisados como cuerdas, lazos o cadenas para unir dos vehículos. Si usted quedó en pana, ¿cierto? ¿Qué vamos a hacer? Ya no puede utilizar cuerdas, lazos o cadenas. Y esto porque, según el Ministerio, digamos, de Transporte y Telecomunicaciones, estas prácticas estaban asociadas a colisiones por alcance y pérdidas de control, debido a que no permiten una coordinación adecuada entre el frenado y la dirección de ambos automóviles. Así deberán remolcarse los vehículos desde ahora. Claro, porque ahora con este reglamento avanzamos hacia una mayor seguridad vial, terminando con estas prácticas rigurosas, dice, ¿no? La regulación también prohíbe transportar pasajeros dentro del automóvil remolcado, salvo una persona ubicada al volante, ¿cierto?, para colaborar en la maniobra. Asimismo, establece que una velocidad máxima es de 30 km por hora en zonas urbanas y de 40 km en caminos rurales e interurbanos. Entonces, para las grúas, en tanto, se permitirá transporte hasta de dos vehículos simultáneamente. ¿Cómo entonces vamos a remolcar ahora, cierto? La autoridad señaló que, ahora existen reglas claras para las grúas y para los conductores particulares que deben remolcar un auto con problemas en la vía pública. Así que, por lo menos ya entró en vigencia hoy. No se puede remolcar, digamos, si usted queda en pane, no puede. Simplemente no puede con, lazos, cadenas, ni lanza, ni nada por el estilo. Está, y desde hoy queda totalmente prohibido. Antes de retirarme, por acá, nos envían, ¿cierto? Dice, hola hijo, mi mamá. Mamón, digo, bonito. Sí, a ver, oye. Quiero saludar a lo más hermoso, dice. Que,
1: mamón.
0: Quiero saludar a lo más hermoso y que mi corazón está agradecido. Creo que soy yo. En un principio pensé que era yo, pero no.
1: Mamón.
0: No era yo, Juanito, no era yo. No. Dice, para mis nietos. Para mi niño Agustín y Matilde, dice. Que Agustín está de cumpleaños mañana, efectivamente. Está de cumpleaños, Agustín. Le enviamos un beso gigante ahí a Agustín, que está de cumpleaños el día de mañana. Y, por supuesto, a la bella princesita Matilde. En un principio pensé que era yo, Juanito. ¡Qué decepción, por Dios! No era yo. Así que un beso a mi mamita ahí que está en Talca escuchando también. ¿Bien?
1: Mamón.
0: Bien, una semana tremenda, Juanito, con todo el ánimo mañana, con todo el entusiasmo. De día sábado. A trabajar mañana. Nosotros nos reencontramos el día lunes, Dios mediante. Si no viene amigo Gogo, puedo reemplazarlo. Que el amigo Gogo junte miedo nada más. Gracias por la tremenda sintonía. Gracias a todos. Un excelente fin de semana. Nos reencontramos el lunes, Dios mediante. Muchas gracias.

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2: Radio El Nevado indica la hora. Son las 14 horas, 30 minutos.
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1: Son las 15 horas, 7 minutos.
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2: Son las 15 horas, 27 minutos.
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2: Son las 15 horas, 48 minutos.

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1: Son las 15 horas, 57 minutos.
2: Jesús, perfecto comunicador, tuya es la capacidad puesta en los hombres y mujeres para el descubrimiento de las técnicas de los medios de comunicación. Todo es creación tuya para los hombres y mujeres de nuestro tiempo. Señor, renuévanos fuertemente con tu espíritu, para que sepamos acoger y comunicar la riqueza de la buena noticia de Jesús. Que busquemos lo esencial, que no temamos ejercer nuestra libertad, creatividad y profetismo, ayudando a desarrollar una civilización plural, tolerante, de diálogo constructivo, con una opinión pública dinámica y espacios de libertad, paz, justicia y solidaridad para todos. Danos, Señor, la gracia de usar las palabras, los sonidos y las imágenes apropiadas para que brille nuestra luz delante de los hombres y testimoniemos nuestra esperanza, que sepamos descubrirte en el mundo, en las cosas, en los demás,
3: bueno,
2: en la historia.
3: Muchas veces nos sentimos más identificados con el hijo menor y mayor, con nuestra actitud de verdad. Pero estamos invitados también a servir a esta experiencia misericordiosa de Dios, no solamente dejarnos amar y avanzar, sino que con nosotros también, con nuestros prójimos, hacerlo vida.
2: Sin reducir a nuestra medida,
3: teniendo presente
2: la gran novedad
3: otra
2: de Dios,
3: de las parábolas que reflexionamos del fariseo y el publicano,
0: ¿cómo
3: es la oración que le agrada a Dios?
4: A esta hora nos enlazamos con Radio María
3: vuelve
4: Santiago.
3: Justificado.
4: Gracias por su preferencia. Y nos
5: mira, en mi particular, esta parábola me hace recordar la encíclica del padre Papa Francisco, de la santidad en tiempos de hoy en día. Él menciona allí una palabra que aprendí en ese momento, que es el pelagianismo. Y en efecto es cuando nosotros creemos que ya estamos santos y salvos por nuestro esfuerzo, nuestro mérito personal. Así que definitivamente esa oración y esa intimidad con Dios que nos hace justificados es el que realmente tiene un corazón dócil, un corazón humilde, un corazón sencillo, un corazón que se reconoce necesitado. Así que en efecto darnos cuenta que nosotros estamos a través del Espíritu unidos a Él y que necesitamos de su amor para poder fortalecer nuestras miserias.
3: Absolutamente, absolutamente una oración, ¿verdad? Y una actitud interior que nos conecta, que nos hace sentirnos también muy unidos a la misericordia de Dios. Hermana Sara, la parábola del rico y del Lázaro nos habla acerca de la riqueza y el uso de los bienes. ¿Cuál es el verdadero pecado del rico que nos habla aquí esta parábola y qué nos enseña esta parábola en definitiva?
6: Yo, escuchando esta parábola, me doy cuenta que el pecado del rico es como la indiferencia frente a la necesidad de mi hermano. Porque Lázaro era un hombre carente, ¿ah? Tenía un hombre pobre que no tenía lo esencial, no tenía para comer. Entonces, el rico no se conmueve. No, esta realidad que él ve no le toca el corazón.

0: porque Lázaro es como vive en una situación inhumana de injusticia, porque el rico podría haberle compartido todo lo que, o parte, o algo de lo que él tenía para satisfacer esta necesidad, pero esencial. Pero no, él piensa seguramente en él, en acumular, en tener, y no ve esa necesidad de este hombre, no es capaz de compartir. Hay algo también del corazón, ¿no? La indiferencia, y no es capaz de compartir con el otro lo que tengo, lo que yo tengo, ¿ah? Entonces me parece que por ahí va, no ve el sufrimiento de este hombre, no se conmueve. Existe, aparte de la indiferencia, es una dureza de corazón. Una dureza de corazón, porque es tan importante para él tener y acumular riqueza que no se conmueve frente al sufrimiento de este hombre.
1: Wow. Fíjate que con esta reflexión que tú haces, no puedo evitar de pensar en la actualidad, ¿no? Cómo se siguen dando y repitiendo estas mismas situaciones. Sabemos que en el mundo hay tanta riqueza, hay tantos bienes, pero que están acumulados en un grupo muy pequeño ya de personas ultra mega millonarias y una población mayoritaria con lo mínimo de recursos, que hay muchas personas que no llegan a final de mes, pero no porque no haya bienes, sino porque están acumulados en algunos pocos. Entonces, desde el Evangelio, evidentemente, no podemos ser indiferentes a quienes tienen menos, a quienes no tienen trabajo, a quienes un sueldo no le alcanza para llegar al final de mes. Entonces, todas esas situaciones que ya tenemos muy normalizadas, no es bueno, no hace bien. Eso es dañino, eso es ser indiferente a los que tienen menos. Entonces, esta parábola verdaderamente tiene una vigencia total, ¿no? Yo creo que partiendo desde Jesucristo, desde el Evangelio, desde el amor a Dios y al prójimo, esto debería conmovernos, sensibilizarnos y comprometernos, porque evidentemente existen los poderosos y los ricos, pero también cada uno de nosotros también tenemos que fijarnos y estar atentos a los que están más cerca, y ayudar y colaborar y estar presente con aquellos que más lo necesitan.
0: Y también, mira, agregar que estas decisiones o nuestras propias decisiones tienen consecuencias, porque la parábola también nos muestra las consecuencias que sufrió este hombre rico, ¿cierto?, frente a esa indiferencia, frente a esa insensibilidad, frente a la necesidad del hermano, y que la justicia y la misericordia son un camino de vida. Es una propuesta ahí también para nosotros, para a quienes tienen más recursos, etcétera.
1: Cada una de estas parábolas dan ganas de quedarse rumiando más esta palabra. No obstante, animarles a leer la palabra, a tratar de entender en profundidad lo que dice el texto y luego llevarlo a la vida. Quisiera invitarles ahora a reflexionar también en torno a esta otra parábola, la parábola de los siervos vigilantes, ¿no? que nos habla acerca de la vigilancia y la responsabilidad. Mónica, ¿qué significa estar vigilantes y cómo se vive esta vigilancia?
2: Mira, esta parábola, en efecto, me gusta eso de la palabra responsabilidad. Somos corresponsables, en efecto, y debemos asumir con nuestra actitud de día a día el hecho de ser hijos de Dios, el hecho de ser misioneros, porque en cada ambiente o entorno que nos rodea, nosotros debemos llevar la palabra, ser testigos y ser testimonio. Por supuesto, el estar atento, el estar alerta, para poder así disfrutar de los gozos eternos y poder entender de que nosotros también estamos comprometidos con nuestros hermanos, para que puedan ver en nosotros ese amor, ese aliento y ese camino de luz que nos conduce al Padre.
1: Muchas gracias, absolutamente, ¿no? Esta vigilancia y responsabilidad apunta esta fidelidad cotidiana en lo sencillo de cada día. Hermana Sara, la parábola de la semilla de mostaza nos habla acerca del reino de Dios. ¿Podría ayudarnos a reflexionar cómo actúa el reino de Dios y qué actitud nos pide?
0: Mira, que esta hermosa, es una hermosa parábola, a mí me enseña mucho porque a veces pasa que hago algo y quiero resultados inmediatos. Pero esta parábola me invita a mirar los acontecimientos, a mirar las acciones y aquellas decisiones que yo pueda hacer o alguna actitud, alguna actividad, me hace pensar que en realidad el reino se va mostrando de manera pequeña, de manera silenciosa, pero con una gran fuerza. En esta época en que nosotros entramos también en esto de querer tener resultados, no nos damos cuenta del proceso que se va gestando en lo oculto de lo que hacemos también, ¿cierto? Cuando hacemos alguna actividad pastoral, a veces nos desanimamos porque no vemos resultado inmediato, pero Dios, si se hace en fe o en el nombre de Dios, ¿cierto? Dios va dándole crecimiento a eso que vamos realizando, a esas acciones pastorales, personales, y tenemos que pedirle al Señor que nos ayude a mirar, a tener esa mirada, ¿no? Esa semilla que está en la tierra, que va creciendo, pero yo no veo, pero crece, ¿cierto? Crece y que sale con fuerza y que esas actividades van a surgir, van a realizarse, porque Dios es el que le va dando crecimiento, Dios es el que le va dando esa fuerza. No depende todo de nosotros, sino que Dios, confiar en Él, que Él va fortaleciendo, va dando crecimiento a lo que realizamos.
1: Qué interesante ser confiados, ¿no?, en esa obra de Dios. Mónica, ayúdanos a reflexionar en torno a la parábola esta de la lámpara, ¿no?, que nos habla acerca de la palabra y su testimonio. ¿Qué significa ser luz y qué responsabilidades implica recibir esta palabra?
2: Esta parábola, en efecto, me invita a reconocer que esa luz, la fuente de la luz, la palabra, es Dios. También fíjate que somos instrumentos de Él. Somos instrumentos para llevar esa luz, esa palabra, a todos los lugares y rincones donde nosotros estamos, de un Dios vivo, de un Dios santo. Somos misioneros, somos profetas y debemos regalarle a nuestros hermanos esa luz para que ellos puedan saber cómo transitar, que puedan además ver en nosotros esa luz, justamente. Así que es algo plural, no es solamente algo que viene solo. Dios nos ilumina y nosotros a su vez con nuestras acciones y nuestras palabras también podemos ser testigos y testimonios de ello.
1: Qué bonito, ¿no? Es una palabra de Dios que no es para guardarla, ¿no? Sí, para hacer la vida y para compartirla. Muchas gracias. Hermana Sara, la parábola de los primeros puestos nos habla acerca de la humildad y la acogida. ¿Qué es la verdadera grandeza? ¿Y qué significa que el que se humilla será enaltecido?
0: Me recordaba como algo así anecdótico, ¿no? A veces pasa que vamos a algún lugar, inclusive hasta en la iglesia, cuando vamos a la Eucaristía, siempre, generalmente, los primeros puestos están vacíos. La gente no se quiere sentar adelante, quizás por temor, por vergüenza, pero a veces también se relaciona con la parábola, como que los primeros serán, ¿cómo dice aquí? Que los primeros puestos, nos habla acerca del, de, no habla de los primeros puestos esta parábola, pero no tiene que ver con eso. Yo creo que la parábola habla de algo más profundo, ¿no? No tiene que ver si yo me siento adelante o me siento en otro espacio y si me van a pedir que me vaya atrás. No, no, es algo más profundo. O sea, en el fondo es que habla de la humildad, ¿no? De primero, la humildad es reconocerme quién soy yo, ¿ah? Quién soy yo con mis debilidades y con mi riqueza, ¿no? Esa es la humildad. La humildad es saberme también necesitado de Dios, carente, pero también reconocer que Dios me ha dado dones y capacidades. Y lo otro tiene que ver con el servicio. O sea, para mí esta parábola también tiene relación con el servicio, qué disponibilidad, cómo voy sirviendo en mi vida cotidiana, ¿ah? Cómo voy poniendo mis dones, mis capacidades al servicio de los demás, que no me los guardo para mí. Y lo otro, que tampoco quiero ser como, que ese servicio sea en humildad, porque a veces el ser visto, buscar el ser visto, no sé de qué otra manera se puede graficar, ¿no? O que todo el mundo reconozca lo que yo hago, buscar, como una búsqueda incesante, porque yo también me alegro que alguien diga, hoy qué bueno hiciste esto, cómo que te salió bonito, qué hermoso lo que dijiste. Pero si yo lo recibo con sencillez, con humildad, pero si siempre en mi hacer ando buscando este reconocimiento, yo creo que ahí ya no estoy teniendo una actitud humilde. Me parece que por ahí va esta parábola, ¿no? Del reconocerme quién soy, de servir, pero servir con sencillez, ¿ya? Servir con alegría y con sencillez.
1: Qué alegría poder dedicar un programa completo a las parábolas en Lucas, desde donde hemos reflexionado en torno a tantas enseñanzas que hemos reconocido en ellas, y enseñanzas de relatos breves tomados de la vida cotidiana, donde Jesús utiliza para revelar el misterio del reino de Dios. No es un lenguaje grandilocuente, sino que un lenguaje revelador, en donde Dios mismo se comunica y sale al encuentro de las personas. Antes de despedirnos de este programa, ya les invito a poner en manos del Señor todo lo que hemos escuchado y meditado, y también a dar gracias, a decir juntos, orando: Señor Jesús, gracias por hablarnos en las parábolas y revelarnos el amor misericordioso del Padre. Haz que tu palabra transforme nuestro corazón, nos enseñe a vivir con humildad, a confiar en tu gracia y a ser testigos de tu luz en medio del mundo. Danos un corazón atento, capaz de reconocer tu presencia en lo cotidiano y de acoger a nuestros hermanos con amor. Amén. Gracias, queridos amigos, amigas, por acompañarnos en este espacio de Radio María. Que la palabra de Dios siga iluminando sus vidas y dando fruto abundante en sus corazones. Nos encomendamos a la protección de la Virgen María y nos encontramos en una próxima oportunidad.
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1: Radio María te indica la hora.
2: Son las 16 horas, 17 minutos.
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5: Bienvenidos, bienvenidas a todos a este nuevo capítulo de Dale Profe, historias de innovación. Mi nombre es Luz Covarrubias y tengo el gusto, el agrado de volver a estar nuevamente con ustedes en un nuevo episodio en donde semana a semana conocemos unas historias maravillosas de profesores de todos los rincones de Chile que se la juegan por sus estudiantes, que piensan cómo puedo integrar en ellos nuevos procesos de aprendizaje de formas novedosas, afines a sus intereses, entendiendo los contextos desafiantes en los que nos enfrentamos. Así que la verdad es que este espacio es un lugar en donde nos inspiramos, en donde aprendemos, en donde volvemos a ser estudiantes por un día y nos ponemos en el proceso de aprendizaje de estos profesores que tanto, tanto tienen que enseñar. Así que quiero partir dándole las gracias a Radio María por este espacio tan maravilloso que nos da semana a semana y contarles que hoy día vamos a hablar de temas un poco diferentes. Vamos a hablar de educación, al igual que en las semanas anteriores, pero vamos a hablar de cocina, de gastronomía. La carrera de gastronomía, sabemos que en Métricas en Chile es una carrera que ha ido subiendo mucho, mucho su interés a lo largo de los años. De hecho, les puedo comentar que hoy en día es la tercera carrera más solicitada, la carrera técnica más solicitada, detrás de enfermería y administración de empresa. Gastronomía es algo que al parecer está movilizando a nuestros estudiantes, moviliza a las nuevas generaciones, tiene un contacto muy profundo con nuestras raíces, con nuestro patrimonio. Es una oportunidad para dar a conocer a través de una forma diferente quiénes somos como país, cuáles son nuestras raíces y de dónde provenimos. Así que la verdad es que es muy, muy importante. Claramente es algo que está en tendencia dentro de nuestros jóvenes. Por lo mismo, un poquito de aprendizaje con respecto a este tema no nos hace mal a ninguno de nosotros. Así que en esa línea, sin demorarme más, les quiero contar que hoy día tenemos a nuestro gran entrevistado. Su nombre es Raúl Toro. Él es cocinero y profesor y actualmente se desempeña como coordinador de la carrera de gastronomía en el Instituto Profesional Santo Tomás. Sin embargo, él desde el 2011 ha ejercido como docente. Nosotros desde Dale Profe conocemos a este tremendo profesor porque ha implementado proyectos en Dale Profe. Cuando fue ejerciendo como docente, implementó un proyecto en el Colegio Técnico Profesional Nuestra Señora y Madre del Carmen, que queda en Melipilla. Así que este profesor tiene la fortuna de vivir sus dos grandes pasiones, el cocinar y enseñar. Les quiero contar un poquito del proyecto tan innovador que desarrolló en este colegio y de ahí ya vamos a empezar a conversar con él para que nos cuente de primera fuente cómo ha sido su experiencia en la enseñanza de la cocina. Raúl lideró el proyecto Sabor y Saberes. Esta era una revista gastronómica escolar que buscó visibilizar el trabajo culinario de sus estudiantes y su conexión con las raíces culturales. Como les comenté, todo lo que tiene que ver con comida y alimentación finalmente tiene una raíz muy profunda en nuestra cultura y desde esa conexión también hay una conexión con la comunidad que nos rodea. Así que la verdad es que ese proyecto ha sido un proyecto muy potente, tuvo un impacto muy, muy potente en los estudiantes y en la comunidad que los rodeaba, les permitió poder dar a conocer lo que estaban haciendo y la relevancia de la gastronomía en nuestra cultura. Así que sin más, Te quiero dar la bienvenida, Raúl. ¿Cómo estás? Gracias por acompañarnos aquí hoy día.
6: Hola, Luz. Muchas gracias. Yo la verdad me siento muy contento, muy feliz de poder participar, honrado de esta invitación. Agradecer, bueno, el espacio, por supuesto, a Radio María, agradecer también a Dale Profe, porque hacen una labor pero tremenda de poder potenciar, ¿cierto?, las ideas que van naciendo, como tú bien muy dijiste, en los profesores que pensamos, ¿cierto?, nos dedicamos a pensar en cómo mejorar el aprendizaje, cómo impactar mejor el aprendizaje de nuestros estudiantes. Así que muchas gracias por esta invitación.
5: Te agradezco a ti, Raúl. La verdad que iniciativas como Dale Profe existen solamente porque hay profesores que todos los días están pensando cómo puedo hacer de mejor manera mis clases, cómo me acerco a los estudiantes de manera afín a sus intereses y qué materiales necesito para esto. Y en la práctica, finalmente, cuando me enfrento a un problema, más que verlo como algo que no se puede resolver, lo observo y lo analizo desde la perspectiva de cómo voy a resolver, qué oportunidades voy a visibilizar y cómo me voy a hacer cargo de esta problemática, ¿no es cierto?
6: Exactamente.
5: Así que bueno, partamos por lo primero. Gastronomía, Raúl, cuéntanos, ¿cómo llegaste a esto? ¿Tu interés por la cocina? ¿De qué manera partió esta inquietud quizás por el tema de la cocina y de los alimentos? Y se fue mutando en el interés por el aprendizaje también y por integrar el aprendizaje en los estudiantes, ¿no?
6: Sí, claro. Bueno, mi pasión por la cocina nace, yo creo, una herencia de mi abuelita materna. Muchos de los cocineros tenemos mucho de eso, de la abuelita materna.
5: El impacto de la abuelita.
6: Harto de mi abuela. Tuve la suerte, la dicha de poder vivir al lado de ella. Entonces era mi vecina. Entonces, desde muy niño, yo me acuerdo que la cuchara, la olla golpeada, los olores, hay sonidos, aromas y sabores que me recuerdan mucho a ella. Entonces, de ahí nace mi inquietud. Mi pasión por la cocina, y salí del colegio ya clarito, mira, que quería estudiar. No estudié en un colegio técnico, lamentablemente, ya. Estudié en un humanista, y entré a estudiar cocina, y luego, fíjate que a la educación era como la oveja negra en mi familia, ya. Porque toda mi familia son profesores, mi hermana es directora de un jardín infantil, mi mamá profesora básica de toda su vida, mi cuñado también es también profesor de historia, entonces yo voy a ser como el único que ha escogido otro camino. Y fortuitamente el año 2011 me contacta un amigo cocinero y me dice, ¿sabes qué? Estoy haciendo clases y una profesora se va con licencia, entonces necesitamos a alguien que reemplace a ese profesor. Y dije, ya, bueno, por un reemplazo una semana, y hasta el día de hoy no me he separado de la educación.
5: Increíble.
6: Creo que ahí me enamoré también de la educación y, como bien decías, puedo hoy día feliz de la vida, compartir esas dos pasiones, la cocina y la educación.
5: Qué increíble tu historia, el impacto de ahí de las raíces, por un lado la abuelita, por otro lado seguro que la mamá, toda esta carrera que hizo en educación, finalmente tarde o temprano iba a llegar a ti, ¿no es cierto?
6: Exactamente, tal cual, no me podía escapar. Uno cuando no se puede escapar de la vocación, no se puede escapar.
5: No hay nada que hacer. Oye, y cuéntame un poco más, ¿con qué te encontraste cuando llegaste al mundo de la vocación? ¿Por qué? ¿Qué fue lo que te cautivó? ¿Tu interés era la cocina? Algo súper específico que no necesariamente tiene que estar relacionado con la experiencia de enseñar, ¿no es cierto?
6: Exactamente. Que fue un encuentro bastante duro, ¿ah? Porque el colegio que llegué era un colegio bastante de situación de jóvenes vulnerables que estaban ahí bien, bien reacios a estudiar cocina. Estaban en un contexto bastante, bastante tenso, bastante malo para ellos. Entonces, la verdad que la reacción primera fue, ¿dónde me vine a meter?
5: Esa fue la primera reacción. ¿Qué hago aquí?
6: ¿Qué hago acá? ¿Por qué acepté? Y la verdad es que, ¿qué es lo que me cautivó? Me cautivó que tiene nombre y apellido, ¿eh? Miguel Abayay, un estudiante, estaba el 2011 ahí en esa sala cuando yo entré por primera vez con el libro de tercero medio. Él estaba en un rincón sentado pegándole una radio, así patadas a una radio. Entonces yo lo invité a sentarse y me dijo que no. Bueno, dije yo, ya, ok, vamos al taller después al siguiente día, qué sé yo. Bueno, cuento corto, Miguel Abayay resultó con unas capacidades tremendas para la cocina. Cuando se puso la chaqueta de cocina y pudo cocinar algo, y de verdad cuando, y aquí viene el gran secreto, creo yo, del éxito de un profesor de cocina, de probarle y decir, oye, que te quedó rica esta cuestión. Un chiquillo que estaba totalmente abandonado por todos lados, que alguien le diga, oye, ¿qué te quedó rica esta cuestión? Para él fue, claro, porque estaba acostumbrado a que lo retaran, que lo suspendieran, que todas las cosas malas. Entonces, que alguien le haya puesto la ficha encima a este muchacho,
5: no lo podía
6: le
5: cambió
6: y fíjese que tercero y cuarto medio, bueno, fuimos grandes amigos, hoy día Miguel es un tremendo cocinero, no tiene su familia, pudo lograr salir de ese sector donde no le hacía muy bien las malas juntas, qué sé yo, y eso fue lo que me cautivó. A mí lo personal decir, oye, pucha, yo también aprendí a que puedo quizás impactar en la vida de Miguel y quizás esta cuestión puede seguir e impactar en la vida de otro y de otro y de otro, y ahí esa cuestión me fue también engolosinando el tema de poder decir, chuta, aquí yo puedo hacer algo también por un joven, rescatarlo en sentido de entregarle alguna herramienta y decir, oye, no tan solo vas a poder hacer algo con tu vida, sino que también vas a poder salvar a tu familia, porque Miguel fue el primer profesional también de su familia.
5: Entonces, profesional.
6: La mamá decía, pero no sé qué hicieron con mi hijo, me lo cambiaron del cielo a la tierra, porque ahora verlo graduándose de cuarto medio, cambió su forma de ser, su forma de pensar. Y es más, cambió hasta sus amistades, se fue relacionando con más gente de cocina, que después vieron sus actitudes, porque tenía muchas aptitudes, Miguel, tenía un talento innato para la cocina, lo cual lo llevó también a hacer prácticas y trabajar en hoteles. Entonces, la verdad es que eso a mí me dejó fascinado del poder impactar así, y más que impactar, yo no, sino que es lo que ellos pudieron darse cuenta de lo que eran para poder salvar así y ser alguien mejor de lo que eran, digamos.
5: Qué increíble la historia, Raúl, no lo puedo creer. O sea, quienes nos están escuchando deben estar llorando en sus casas. Me quedo pensando en el impacto que puede tener una frase. Te quedó rico.
6: Exactamente. Yo que vengo de una familia de profesores, hemos conversado en estos almuerzos dominicales, las sobremesas, cómo los profesores pueden impactar o para bien o para mal en un estudiante. Una simple frase, cómo puede marcar, y a nosotros también nos han marcado los profesores. Yo tengo muchos profesores que también con frases de cocina, ¿cierto?, que me han enseñado después para la vida, pero cómo es la labor fundamental de un profesor el impactar con una frase. Con una sola frase en la vida de una persona.
5: Qué increíble, ¿no? En un contexto en particular, en ese establecimiento de tanta vulnerabilidad, quizás una mochila cargada de malas experiencias a lo largo de su vida, de relatos acerca de quién es él, de qué posibilidades tiene, de cuáles no. ¿Cómo puede cambiar solamente porque con una frase alguien te transmita confianza en ti, ¿no?
6: Y sabes qué, Luz, yo también dentro de lo que he aprendido. Que he aprendido muchas cosas siendo profe. Una de las cosas que he aprendido es que los chicos con más rebeldía es porque traen una carga histórica de más pena, de más vulnerabilidad, de poco cariño. Entonces, yo creo que la vuelta acá, en vez de echarlos para afuera, es decir, ¿sabes qué? Ven para acá, conversemos, a ver qué te pasa. A ver, cuéntame, a lo mejor te puedo ayudar. Y yo, lógicamente, al inicio de esa conversación, uno va a chocar con una pared. Va a chocar con una pared. Pero hay que seguir intentándolo, porque hay algo ahí en esa historia, en ese chiquillo rebelde, en ese chiquillo que no pesca, el irreverente. Hay una historia detrás, la cual uno si llega, olvídate, de verdad que... puedes transformarlo, y en la cocina generalmente aquellos chiquillos que tienen como más calle, por decirlo de alguna forma, son los que tienen más actitudes y aptitudes para la cocina. Es un talento que está ahí. ¿Por qué? Porque la cocina requiere mucha rapidez, mucha viveza, estar siempre un paso más adelante, ser rápido, ser activo, y estos chiquillos tienen eso. Y cuando llevan esa chispeza o esa no sé si está bien dicho chispeza, digamos, pero sí, esa viveza de que les entrega, ¿cierto?, la calle muchas veces, y la llevan a la cocina, se transforman en grandes cocineros.
5: Qué increíble. Canalizan finalmente de forma positiva estas experiencias que han vivido, que quizás no eran propicias para su edad, ni el contexto ideal en el que se debería desempeñar un niño, ¿no es cierto? finalmente la cocina les da esta oportunidad.
6: Totalmente, totalmente. Sí, la cocina ha visto salvar vidas en ese sentido.
5: Qué increíble, qué maravilloso. Cuéntame un poco entonces más de estos estudiantes. Cuando entran en el programa de cocina y después se desempeñan en distintos hoteles, cuéntanos un poquito como de la trayectoria que siguen después de estudiar cocina.
6: Sí, los estudiantes tienen que realizar una práctica cuando ¿ya? terminan en su proceso de tercero y cuarto medio, de cuarto medio, ellos realizan una práctica laboral. Después de eso viene el proceso de titulación. Pero la práctica laboral les ayuda a decir, esto es lo mío, o decir realmente, no, esto no es lo mío. Ya. Mejor voy a buscar otra cosa, ¿cierto? Voy a buscar otra carrera, qué sé yo. Pero sí, ese proceso, ese tiempo, amarra la decisión y decir, oh, esta cuestión me encantó. Ya. Y los cocineros, yo digo siempre, de buena forma, que los cocineros algo no tenemos bien en la cabeza. Los que nos enamoramos de esta profesión, nos enamoramos justamente del estrés, de la presión. Piensa que, por ejemplo, cuando llegan a un restaurante 30 personas distintas, piden 30 platos distintos, en donde uno tiene que atenderlos al mismo tiempo, o en un evento, por ejemplo, para 100, para 300, para 400 personas, las cuales tienen que comer al mismo tiempo, tiene que salir todo bien, no pensar solamente en cocinar rico, porque la cocina, eso es lo otro que tiene, no tan solo es cocinar rico, es ponerle el verde al plato y listo. No, tiene un trabajo. Tienes que saber matemáticas, ¿para qué? Para poder estandarizar bien tus recetas. Tienes que saber lenguaje para escribir bien tus recetas. Tienes que saber, y para poder comunicarte de una buena forma también, por supuesto, tienes que saber historia. Eso es lo más importante. Tienes que saber la historia para poder transmitir y entender los platos. Tienes que saber biología, física, química. Biología para entender que las lechugas no crecen en el supermercado, por ejemplo.
5: Claro.
6: O para poder saber cómo aplicar un método de cocción a un producto que crece bajo la tierra o un método de cocción que, para un producto que crece sobre la tierra. Entonces, tienes que saber un sinfín de cosas más que el cocinar. Entonces, si después de decirte esto, que es una pincelada, decir, bueno, entonces, ¿qué es lo bueno de estudiar cocina? Lo bueno de estudiar cocina, que no lo da ninguna otra carrera, es ver la satisfacción de la otra persona que prueba tu plato y decir, qué rico esta cuestión, qué rico quedó esta cuestión. Y eso es decir, y eso yo lo hice, eso es impagable. Por eso digo yo siempre que los cocineros tienen que tener un poquito, algo estabetado un poquito en la cabeza para poder dedicar la vida a esto. Y esa práctica profesional que hacen los estudiantes justamente va dilucidando esa pasión, va despertando esa pasión. Entonces, pues es un proceso muy bonito la práctica para decir, esto es lo mío o en verdad que me dedico a este cuento.
5: Claro, claro. Me quedo pensando que eso que comentas de que hay que estar un poco loco, hay que tener algo un poco distinto, quizás finalmente es lo que hay que tener es un amor muy profundo por lo que se está haciendo y una gana, una vocación real, digamos, por entregar experiencias quizás hay quienes prueben los platos y las ganas de hacer un cambio. Estoy pensando que quizás, después de todo, no había tanta diferencia en el mundo de la educación y en el mundo de la cocina, porque en ambos lo que se busca es generar una experiencia en el otro, entregarle la oportunidad de vivir cosas nuevas, de sentir cosas nuevas, ¿no es cierto? Y en ese sentido tiene mucho que ver.
6: Totalmente, totalmente conectado. Por eso yo creo que la mejor profesión del mundo es ser profesor de cocina.
5: Totalmente, totalmente. Y cuéntame un poco más, en los estudiantes que finalmente deciden que no es para ellos, ¿cuál es la razón? ¿Qué es lo que los hace desertar? ¿Finalmente tiene que ver con esto de lo estresante que es ser parte de este proceso de aprendizaje?
6: Yo creo sinceramente que son varios factores. Uno de esos, por supuesto, es no poder estar constantemente sometido a esta presión, ¿cierto? A este estrés, porque se trabajan largas horas. Además, piensa que, por ejemplo, el cocinero trabaja cuando todos se están divirtiendo. Por ejemplo, en Año Nuevo, Navidad, ¿cierto? Semanas 18, donde todos están de fiesta, el cocinero está trabajando. Claro. Entonces, son un sinfín de factores. Además creo que esta carrera exige mucha disciplina. Mucha disciplina, el cual hay que, por supuesto, someterse a esa disciplina, ser muy puntual, ser un sinfín de cosas, las cuales van sopesando y diciendo en verdad que esto para, no quiero esto para mí, para mi vida, mejor voy a dedicarme a hacer otra cosa. Acá en cocina también hay muy, muy poco tiempo, para poder dedicarse para uno. Uno tiene horario de entrada, pero no de salida, por ejemplo. Si llega, si el restaurante cierra a las 10 de la noche, pero llega una persona a comer un cuarto a las 10 de la noche, eso ya te alargó por lo menos una hora más, y yo no puedo decir como cocinero, ok, son las 10, marco y me voy.
5: Claro.
6: Hay que seguir viendo a esas personas. Entonces, claro, yo creo que ese tipo de cosas van sopesando en la hora de hacer una práctica y decir, ¿sabes qué? Mejor me gusta la cocina, cocino rico, pero prefiero cocinar en mi casa y me voy a dedicar a otra cosa. Mejor donde tengo un horario establecido, ¿cierto? De 8 a 5, un horario más normal, de lunes a viernes, porque por lo general acá se trabaja con un día libre a la semana, que es lunes o martes, que son los días más gastronómicamente quizás más bajos, pero viernes, sábado y domingo son los días más fuertes, donde uno tiene que estar ahí trabajando al pie del cañón.
5: Claro. El lunes de todas las demás personas, para ustedes es el viernes, ¿no es cierto?
6: Exacto, claro.
5: Entonces requiere muchísimo compromiso. Y el manejo del estrés me parece interesante que lo abordemos, porque efectivamente es una labor de alta demanda. Y como tú bien dices, cuando todos los demás están relajados, disfrutando, el cocinero está ahí trabajando. Me interesa saber si es que se han ido integrando prácticas de bienestar o de manejo del estrés entre quienes estudian cocina, entre quienes practican la cocina, para poder solventar o hacerse cargo quizás de esta dificultad extra que tiene esta carrera, ¿no?
6: Sí, mira, qué buen tema que tocas ahí, porque en verdad que yo creo que en Chile falta mucho de eso.
5: Yeah.
6: Mucho de eso. Pensemos así que, por ejemplo, en Chile la profesionalización de la cocina es muy joven, es muy, muy joven, de los años 70, que por ahí don René Acklin, uno de los primeros chefs de Chile, que no es chileno, pero sí, no era chileno, pero sí que llegó con esta idea de poder profesionalizar al cocinero, este oficio que se trabajaba solamente por oficio, ¿cierto? Nace, ¿cierto?, en la formación profesional. Pero claro, todavía estamos, creo yo, en Chile, al debe, en cuanto al apoyo, el apoyo del manejo del estrés, el apoyo de los tiempos, de la sobrecarga de trabajo. También decirlo, el salario de un cocinero todavía no está acorde, digamos, a lo que se trabaja, a lo que se vive. Pero claro, yo creo que, pero sí he visto noticias, por ejemplo, de otros países que van más avanzados en temas culinarios y en el desarrollo profesional del cocinero en sí, que hay momentos de grupales en donde paran la producción, ¿cierto? Y hacen como, no sé si llamarlo terapia, pero como sesiones de relajación, que duran 15 minutos. Y luego ellos se vuelven a sus labores normales de cocina. Pero claro, acá el ritmo y un sinfín de otras cosas no permiten ni dan el espacio como para poder hacer eso, digamos.
5: Claro.
6: En un restaurante, ¿cierto? En donde todos andan estresados, en donde todo es más rápido, no da tiempo para eso, ni pie para eso. Ahora, yo creo que también, por eso creo... el tema del sueldo de un cocinero cuando se parte en la cocina, especialmente cuando se parte, que es mucho trabajo y poco sueldo, hace desertar también a alguna persona y tomar la decisión, en verdad que no me voy a ir por acá. Ahora, para poder llegar a ganar bien, porque un chef ejecutivo de un hotel, por ejemplo, gana mucha plata, da también la opción a esta carrera de poder viajar por el mundo, que es una muy buena opción también, y que también en los cruceros es muy bien pagado, pero la vuelta es como más larga, además. Hay que ser más perseverante, soportar un poquito más, ¿cierto?, el tiempo, y lógicamente después la recompensa se ve, pero la vuelta es como más larga, un poquito más sacrificada, pero se ve.
5: Entiendo. Es un camino de mucha vocación, pero al mismo tiempo muy sacrificado.
6: Sí,
5: oye,
6: sí.
5: Y en ese sentido me quedo pensando, volviendo al mundo de la educación, vemos que hay un interés que ha ido creciendo, la verdad, que exponencialmente en Chile por la carrera técnica de gastronomía. ¿Qué crees tú que está acercando a estas nuevas generaciones? ¿Qué están viendo en la gastronomía y por qué están viendo, a pesar de todos los desafíos que ya hemos hablado, del estrés que implica, de que a veces la remuneración no está acorde al nivel de carga laboral? Pero pareciera ser que hay ahí un interés bastante, bastante genuino y bastante profundo por desarrollarse en esta área o por entregar valor a través de la cocina. ¿Cómo lo ves tú?
6: Sí, yo creo que hay dos factores. Uno muy bueno y otro no tanto.
5: Ya.
6: Para hablarlo así como el lenguaje positivo. Había un profesor, a pesar de lo que hablábamos al principio, que un profesor a mí me dijo, mira Raúl, me dijo, no es lo mismo decir, hoy día martes no se atiende, a decir, atendemos de miércoles a lunes. Está lo mismo, pero en positivo.
5: Total.
6: Yo creo que hay dos factores. El muy bueno que digo yo es que estamos como sociedad chilena entendiendo de a poco el volver a nuestras raíces culinarias. Y es el volver a nuestras raíces culinarias, es mirarnos como sociedad, ¿cierto? Y mirar también que no tan solo somos cazuela, porotos, empanadas, sino que somos también nuestros pueblos originarios, que esos gallos que vivían acá en Chile también comían. Y cuando, por ejemplo, yo siempre digo a mis estudiantes, ese es un camino sin retorno. Cuando uno empieza a estudiar los pueblos originarios, lo que comían específicamente, uno se empieza a decir, pero estos gallos, ¿cómo de verdad, por ejemplo, conservaban el pescado? ¿Cómo de verdad se les ocurrió, por ejemplo, cocinar en piedras calientes? ¿Cómo de verdad se les ocurrió que envolviendo, por ejemplo, un pescado en unas hojas resistentes y poniéndolo al calor, conservaban el calor y tenían métodos de cocción? Que hoy día pensamos prendiendo un fósforo y una cocina, ¿cierto? Tenemos fuego, pero estos gallos sin nada. Y ahí empezamos a redescubrir preparaciones. Y decimos, ah, pero mira, si esto es el charquicán, lo que nosotros hoy día conocemos como charquicán, ellos ya lo hacían hace mucho tiempo.
5: Increíble.
6: Esto es el cancato, por ejemplo, que Chile nos tenemos un país tan hermoso, tan lindo, que decimos, en una hora yo estoy en la playa y tengo productos del mar. En una hora yo estoy en la cordillera y tengo productos de la cordillera. Tenemos el sur con un clima maravilloso, el norte con otro clima y productos distintos. Entonces podemos decir, wow, en verdad que podemos empezar a redescubrir nuestra cocina, nuestros platos, que somos mucho más que estos platos tradicionales que generalmente pensamos que es eso y nada más, sino que somos mucho más que la empanada, que la cazuela, que por lo general son exquisitos, son deliciosos, pero sí somos mucho más que eso, y eso está pasando hoy día en la sociedad, que nos estamos redescubriendo nuevamente como culinariamente, y estamos entendiendo esa cosmovisión culinaria, y nos estamos identificando, y nos estamos de a poquito sintiendo orgullosos de eso. Yo creo que eso está generando el pensar en potenciar más y en profundizar más culinariamente, y decir, ok, ¿sabes qué? Voy a estudiar cocina. Porque parece que por ahí va también el tema de mi vocación y en fin.
5: Claro.
6: Y lo otro, el otro factor que digo no tan bueno, es el tema de los programas de cocina que se están dando hoy día en televisión, ¿cierto? Si bien es cierto, hay un programa muy bueno que creo que cambió un poquito, que entró a nuestras casas con productos y platos, por ejemplo, el Recomiendo Chile, que es un clásico, ¿cierto? Que puso en nuestras mesas el merquén, por ejemplo. Puso en nuestras mesas el merquén y otros productos y otros sabores, ¿cierto? Que entre paréntesis, de ahí tomamos e inspiramos el nombre de la revista, el Sabor y Saberes, porque el eslogan chico del Recomiendo Chile dice Sabor y Saberes de nuestro país. Entonces, por eso de ahí nosotros nos inspiramos en este revista. Claro. Pero sí digo no tan bueno en estos programas de competencia que hay en cocina, que de repente entregan una visión totalmente distinta a lo que es la realidad, que es lo que te decía al principio, de ponerle el verde al plato y que un jurado o un juez te dice, oye, que quedó rico o quedó malo.
5: Claro.
6: Más que eso, cuando los muchachos se dan cuenta de que es mucho más que eso y entran a estudiar cocina, pucha, ahí no viene mucho, ahí no una buena decisión. Por eso es tan importante el proceso de la práctica en un colegio técnico profesional, que ayuda a decir, si esto es lo mío, a esto me quiero dedicar.
5: Perfecto, porque finalmente se hacen una idea de lo que es la carrera que no es afín a la realidad, ¿no?
6: Exacto, exactamente.
5: Perfecto, perfecto. Oye, Raúl, mientras te escucho hablar, recibo pero una verdadera pasión por el mundo de la cocina, por el mundo de los alimentos, maravillosa. Y en esa línea me quedo pensando, ¿qué pensarán todas las personas que en Chile seremos muchos los que decimos a veces, oye, la comida es bencina, me la meto para adentro, cualquier cosa, y sigo adelante, como rápido, como apurado, y me voy rápido a la oficina. No, esto no es tema, qué patrimonio, qué cultura, no, para mí esto es bencina y punto. Me interesa mucho, desde lo que tú has estado comentando en esta entrevista, que nos cuente un poco cuál es tu mirada del rol de la comida a nivel cultural como país, a nivel persona, porque percibo que, como tú bien has dicho, no solamente ponerle el verde y punto, sino que hay mucho más que solamente bencina para que el cuerpo pueda funcionar, ¿no?
6: Cierto. Sí, en este redescubrimiento culinario que te nombraba hace un ratito atrás, está también el volver a cocinar. Sin duda, en este ritmo social que estamos, pero muy apurados, que todo es para ayer, nos ha hecho olvidar esos guisos, esos caldos, esos aromas, esos sabores a cocción lenta. Fíjate que conversábamos con un amigo mío, cocinero también, decir, oye, aquí el que vende comida, hoy día no está vendiendo comida, está vendiendo tiempo, porque la gente hoy día no tiene tiempo para comer. Creo que la mala alimentación también pasa por eso. No tan solo la mala alimentación de los adultos, sino que también la mala alimentación de nuestros hijos está pasando por eso, porque no tengo tiempo, ya una galleta, un completo, listo, una bebida. Quiere decir, pucha, en el 2025, meterle una gaseosa a un niño, es decir, no has aprendido nada en años. Es el darse el tiempo. La falta de tiempo, creo yo, nos ha llevado a comer por comer. No a comer conscientemente de lo que yo me estoy metiendo hacia adentro, ¿cierto? De alimentarme correctamente. Y ese alimentarse correctamente nutricionalmente también conlleva al redescubrir ese sabor, el redescubrir ese aroma. Siempre la gastronomía y la comida convoca y relaciona. Fíjate que también pasa otro factor, que ya no nos estamos sentando a la mesa. Estamos eliminando el compartir. Y si lo hacemos, estamos en nuestros celulares, están en las televisiones, están cada uno en su mundo. Pero ya también se perdió y se ha perdido, lamentablemente, esa comunicación tan linda que hay los días domingo, por ejemplo, que es el día común, digamos, donde la gente se reúne en sus mesas a probar una comida de la mamá, de la abuelita. Creo que, en cierto modo, este redescubrimiento culinario que estamos teniendo como sociedad nos está llevando también a escudriñar, los que nos dedicamos a esto, en nuestras recetas de nuestras familias. El decir, por ejemplo, cómo la abuelita hacía la leche asada. Pero la leche asada no la venden hecha. No, si también se puede hacer. Es tan fácil, es tan entretenido también hacerla, que también se puede redescubrir ese tipo de recetas. Pero creo sinceramente que la falta de tiempo nos está jugando una pasada bien, bien fome, en el sentido de que no nos está dando el espacio de compartir, el espacio de poder generar un ambiente, no tan solo con la familia, sino que también con los amigos, de poder probar sabores y saberes que están olvidándose. Y esa tarea de todos, esa tarea de los primeros de los que nos dedicamos a esto, de poder plantear de nuevo el volver a cocinar, y también de las familias, de todo, es una tarea en común, es una tarea de todos. Por eso es muy importante también, y es muy bueno, que los chicos que estudian cocina involucren a sus familias al cocinar. Nosotros siempre decimos, tienen que cocinar en sus casas, no tan solo aquí en las escuelas que se dedican a este estudio de cocina. Usted cuando salga de acá tiene que llegar a cocinar a su casa. Usted tiene que, por norma, tiene que preguntarle a la abuelita, oye abuelita, ¿cuáles son tus platos favoritos? Tiene que ver cómo cocina la abuelita. Si bien es cierto, nosotros formamos en una cocina profesional, con técnica, con mucho tecnicismo, por ejemplo, un Brunois que tiene que medir 0,5 por 0,5 y que se los medimos con regla, pero también está la otra parte de la cocina casera, la cocina que no te la va a enseñar la profesionalidad, sino que te la va a enseñar la abuelita, ese sabor, ese aroma, esa calma, esa preparación, creo que es muy importante absorberla, y es lo que nos va a llevar también a poder decir, oye, calmémonos, cocinemos, involucremos a la mamá, a la tía, ya, ok, tú te vas a preocupar hoy día de picar la cebolla, tú, no sé, arma las hojas para que armemos las humitas, yo me preocupo de revolver la olla, yo pongo la mesa, y ahí involucrarse como familia para poder tener una identidad culinaria gastronómica potente.
5: Qué maravilloso todo lo que me comentas, Raúl. La verdad que estoy pero profundamente inspirada. Finalmente veo en la cocina una oportunidad de vincularse con nuestras antiguas generaciones, con quienes vinieron antes de nosotros, pero también con quienes están a nuestro alrededor, ¿no es cierto? Que cada uno cumpla un rol y que finalmente el cocinero puede ser quien articula estas instancias de vínculo que, como tú bien dices, en esta sociedad en que nos movemos a tal nivel de velocidad, que tenemos tales niveles de estrés, que permitirnos el espacio para vincularnos a través de algo tan sencillo, tan común, tan cotidiano como la cocina, es algo que la verdad que hemos perdido. Se nos va acabando el espacio de conversación, que está fascinante. Tengo todavía un montón de preguntas que hacer, así que voy a tener que elegir. pero me quedo pensando un poco en esta escena, ¿no? En esta escena de el cocinero que llega a la casa y que escucha las enseñanzas de la abuelita, que anima a los demás a participar. Y mientras te escuchaba, me quedaba pensando en que la cocina suele pasar un efecto medio similar con las matemáticas, ¿no? En donde las personas nos identificamos como buenos o malos. Tipo, yo soy bueno para las matemáticas, soy malo para las matemáticas. No hay punto intermedio. Y lo mismo con el tema de la cocina. Es como, tipo, yo cocino o yo soy negado para la cocina, no me aparezco por la cocina porque basta que yo entre para que la cocina se incendie. Y me interesa mucho ahí en ese sentido tu mirada del rol y del aporte que puede tener la cocina para una persona que a priori se siente negada y que quizás desde esa mirada juiciosa de sí misma, estoy hablando en este caso personalmente de mí, se pierde la posibilidad, la oportunidad de tener todos estos beneficios maravillosos que tú has comentado, que puede entregar el espacio de calma de la cocina, la conexión con quienes vinieron antes que nosotros, con quienes están a nuestro alrededor, el sentarse a la mesa, etcétera.
6: Luz, mira, para todo cocinero hay una película que en verdad que expone muy bien el mundo gastronómico, que es Ratatouille.
5: Ah, yo dije, va a decir Ratatouille.
6: Fanático de esa película, porque fue en verdad la película infantil que en verdad que a los adultos, especialmente a los que nos dedicamos a esto, decían, oye, pero si esa película demuestra cómo es el mundo en la cocina. Muy bien, muy buena certeza. Pero en esa película, especialmente, que tiene muchos matices, muchas frases, muchas cosas muy lindas, el Gusto, que es el cocinero, dice, todos pueden cocinar. Todos pueden cocinar. Y esa frase, pucha que es cierta. Pucha que es cierta porque en verdad que todos pueden cocinar. Y solamente creo que si te quedo... Oye, pero y con decirte, Luz, que yo cuando entré a estudiar cocina, yo no sabía hacer ni arroz. ¿Sí? No sabía hacer arroz. Claro, entonces, Gusto decía eso, todos pueden cocinar. Solamente, como te decía, pucha, imagínate que yo cuando entré a estudiar cocina no sabía ni hacer ni siquiera arroz. Entonces, claro, se va aprendiendo. La receta uno la puede aprender. Pero lo más importante, querida Luz, es poder buscar adentro en lo que tú decías, el cocinar para otros, el cocinar para la persona que yo quiero, el cocinar para la persona que yo amo, ¿cierto? Que es mi mamá, mi papá, mis hijos, mi esposa, mi esposo, mi pareja. No sé, es el hecho de poder conectarse con esa emoción y poder transmitirla en un plato. El pintor, por ejemplo, cuando se conecta con su emoción, transmite y pinta, ¿cierto? Y plasma lo que siente en el momento de esa pintura. Pero un cocinero de la casa, o profesional o no profesional, puede plasmar emoción en un plato, el cual va a ingerir en los cinco sentidos de esa persona, en el sabor, en el aroma, en el audio, en la audición, cuando escuchamos que algo es crocante, por ejemplo, una marraqueta, hoy qué ganas dan de probarla, ¿cierto? Cuando esa marraqueta queda crocante al

0: en la cocina, que sienten que no es su lugar, a abrirse camino, a ver aquí en una posibilidad de poder vincularse, de poder entregar cariño, de poder conectar con quienes son más cercanos a quienes viven con ellos, quienes conviven en conjunto con ellos y que finalmente en la velocidad del ritmo que vivimos hoy en día no tenemos tantos espacios de vínculo, ¿no es cierto?
1: Oye, Luz, mira, si me permites, junto a este amigo cocinero que te digo yo, que es Patricio, el chef Patricio Rocco, tenemos un canal de YouTube. Por
0: Buenísimo.
1: si quieren aprender a cocinar, si me lo permites. Y mira, justamente este canal nace, en base a este programa, nace a eso mismo, de que ya no se habla de cocina chilena. Y el programa se llama así, Hablemos de Cocina Chilena. Y ahí hacemos platos, enseñamos a hacer platos de platos patrimoniales. Entonces, quienes se quieran animar pueden ir ahí a buen YouTube, Hablemos de Cocina Chilena, y van a encontrar hartas recetas que son fáciles de hacer y muy ricas de preparar. Y recetas patrimoniales, por ejemplo, el cauceo. El cauceo, que es sin ánimo de tener que extenderme, ya sé que estamos terminando, pero por ejemplo, cuando nos planteamos ese tema, ya, ¿qué es el cauceo para ti? No, el cauceo para mí es tomate con huevo duro y ají, en una marraqueta que me lo hacía mi mamá cuando el verano. Y el cauceo para mí era otra cosa. Entonces ahí vienen estas disyuntivas y que todo está bien, nada está mal, sino que todas esas preparaciones están bien. Y ahí, por ejemplo, claro, nos damos cuenta de que podemos cocinar con amor. La invitación es cocinar. La invitación es cocinar lo que sea, pero con amor. Da lo mismo si se sabe la técnica, no se la sabe. Si usted le pone amor, si usted pone el sazón del cariño por la persona que lo está haciendo, tenga por seguro que va a resultar eso.
0: A animarse, a tirarse al agua. Y para quienes necesitan, quizás necesitamos un poquito de ayuda, tenemos el programa Hablemos de Cocina Chilena. Los
1: Muy
0: invito
1: bien.
0: a todos a ingresar a este programa y ver qué cocina, qué plato maravilloso pueden preparar hoy día para quienes son sus más cercanos. Y aprovechamos también de hacer una extensión a invitar a todos a ingresar a Dale Profe, esta plataforma de financiamiento colectivo, en donde la verdad que día a día tenemos muchos proyectos de profesores que enseñan en la especialidad de gastronomía. Necesitan muchos implementos, la gastronomía requiere de materiales técnicos muy específicos para poder ser enseñado de buena manera y por supuesto que es necesario financiarlos, ¿no es cierto? Así que cada uno de nosotros puede ahí marcar la diferencia, hacer un aporte no solamente a ese profesor, sino que a esos estudiantes. El futuro de esos estudiantes está en las manos de quienes podemos hacer un aporte con nuestro granito de arena a través de Dale Profe. Así que les agradezco mucho por este espacio. Espero que todos salgan tan inspirados como yo y de aquí se vayan directo a la cocina. Nos escuchamos todos los viernes a las 6 de la tarde en Radio María. Que tengan buena tarde.
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4: Son las 17 horas, 2 minutos.
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0: ¿Qué tal, amigas y amigos? Bienvenidos a esta edición del Diaconado de los Viernes de Marcha, con dos amigos, dos personas que hacen posible este programa. En verdad son tres. Uno, lamentablemente, no ha podido asistir a este programa, que es muy especial, pero se lo vamos a dedicar y vamos a mencionar al tiro quién es. Don Rodrigo Mena no ha podido estar en esta oportunidad, pero le dedicamos este programa. A la próxima va a estar. Pero sí está con nosotros don Paolo Giancaleo, diácono en tránsito al sacerdocio. ¿Cómo está, don Paolo? ¿Cómo le va?
1: Hola, hola. Un gusto saludarte, José Luis, a mi hermano ahí, Mauricio, y también a Rodrigo a la distancia, pues bueno, y a todos los auditores de Radio María.
0: Claro, contigo en la distancia, dice la canción. ¿No es así?
1: Claro.
0: Nachito, don Mauricio Ignacio Rodríguez.
2: Hola, muchas y buenas tardes. Gusto saludar a todos los auditores de Radio María. Sí, un gran abrazo, Rodrigo, que hoy día no puede estar acá. Pero a la distancia estamos con él. Y saludo a ti, por supuesto, José. Un agrado compartir la Eucaristía contigo.
0: Y claro, nos vimos el domingo, ¿eh? Estuvimos juntos el domingo, sí, en la misa, claro que sí, en la misa de Radio María. Gracias por asistir, ¿eh? Fueron fundamentales, ¿eh? Fundamentales. Bueno, ¿usted fue con su señora, Nachito?
2: Sí, fui con mi señora, no, me pudo acompañar.
0: No, qué bien, qué bonito. Señoras y señores, hoy día es un capítulo especial este, el del viernes, porque hoy hablaremos sobre San Lorenzo. El 10 de agosto se celebra San Lorenzo. En el norte de Chile particularmente hay mucha algarabía producto de esta fiesta, pero esto es más profundo de lo que ustedes creen, porque San Lorenzo fundamentalmente era diácono. Hablemos primero un poco de los hitos de la vida de San Lorenzo. ¿Cuál era el rol del diácono en su tiempo? Estamos hablando del Imperio Romano. ¿Qué caracterizó también a la vida de San Lorenzo, ¿no?, y su martirio, este diaconado? Nachito, cuéntenos un poco, introduzcamos a lo que es San Lorenzo.
2: Bueno, San Lorenzo nació en España, tal Huesca, en la ciudad de Zaragoza, España, en el 225, por ahí hay como no es tan preciso ese dato, creo el 225.
0: 226. Lindo Zaragoza, me dicen por internet.
2: Sí,
0: lindo.
2: Entonces, Zaragoza. En esos años fue uno de los siete diáconos de Roma, del Papa, eran fieles servidores del Papa. En ese entonces tenían un rol determinante, porque era una iglesia perseguida en esos años. Entonces ellos, contra viento y marea, hacían lo imposible por evangelizar. El Papa de ese tiempo fue, si no me acuerdo, fue
1: Sixto Segundo.
2: Sexto segundo. Y él fue asesinado el 6 de agosto. Perseguido por los emperadores, porque se promulgó un edictus, que es como una ley, donde se tenía que asesinar a todo aquel que profesara o practicara o entregara la fe cristiana. Entre eso estaban los obispos, los diáconos, los feligreses, todos aquellos que participaran en la fe cristiana. Y entre esos habían diáconos, que eran los servidores fieles del Papa Sixto II, y estaba San Lorenzo. Y San Lorenzo, en su virtud,
0: ¿ya?,
2: y en su generosidad incansable por la gente más pobre, entregó su vida por la fe y por el servicio a los demás.
0: Notable. ¿Ya?
2: Y él viajó, sí, estudió teología en Zaragoza, viajó a Roma y ahí conoció al futuro Papa Segundo, al Papa Sixto Segundo.
0: Perfecto.
2: Y lo nombró archidiácono, encargándolo de la caridad y de asistir a la necesidad de los pobres, viudas, huérfanos y todos aquellos que eran desplazados por la sociedad en sus tiempos. Muy linda su historia, muy linda y muy inspiradora.
0: Ahora uno piensa en Zaragoza, en rigor en ese momento se llamaba César Augusta, que era el nombre que después esta ciudad española, a la cual llamaron Zaragoza, ¿ah?, con estos juegos de palabras que existen cuando resumen, claro, conceptos, ¿no? Y, claro, y imagínate, la ciudad dedicada al primer emperador romano, o sea, nada más ni nada menos. lugarcito que se le ocurrió nacer y donde desarrolló su ministerio. ¿No es así, don Paolo, con esta figura de San Lorenzo que representaba el diaconado en su tiempo, ¿no? Con todas sus características.
1: Claro, claro, claro. Como decía bien ahí Ignacio, estaba ahí a cargo de uno de estos diáconos que estaban al servicio del Papa Sixto. Era una iglesia más pequeña también, hay que entenderla como en ese contexto, ¿no? Creciente, cierto, pero no con la estructura que tiene hoy. Por lo tanto, el vínculo que tenían los ministros ordenados con su obispo era mucho más también más cercano, más directo. Y dentro de las tareas que tenían que hacer los diáconos de ese periodo, bueno, era la administración de, por ejemplo, de los bienes de la iglesia. En este caso a Lorenzo le toca ver eso, porque custodiar los bienes. Pensemos que las personas que se iban convirtiendo a la fe cristiana iban poniendo también sus bienes en común, como relata hecho los apóstoles en su momento. Entonces era muy común que muchas personas que tenían recursos lo entregaran gran parte de sus recursos a la administración de la iglesia para que ésta lo redistribuyera a los pobres, a los más necesitados. Y esa tarea, Lorenzo era uno de los encargados también de ayudar en ese servicio, y bueno, en eso lo pilló este edicto del emperador Valeriano, que en el fondo hace esta persecución a los cristianos, y bueno, los clérigos se ven también ahí enfrentados a esa persecución.
0: Estamos hablando de San Lorenzo, recordemos, en su fiesta, próximamente, más bien su conmemoración, una vocación para la iglesia más allá del sacramento del orden diaconal. En clave de San Lorenzo, ¿qué implica el diaconado, Nachito?
2: El diaconado, y como San Lorenzo inspirador y como patrono de los diáconos, en el fondo es su inmensa generosidad por el servicio y por Cristo. Porque él entregó su vida. Estamos todos llamados a ser santos desde el momento que recibimos el sacramento del bautismo. No todos lo logramos. Queríamos estar llenos de santos en la iglesia, más de los que hay ahora. Pero San Lorenzo es un ejemplo clave para muchos de nosotros, porque su generosidad y su valentía lo llevaron a entregar su vida por lo que se le fue encargado, que fueron los bienes de la iglesia, que el más pobre, los más necesitados, por Cristo. Entonces, es muy inspirador. ¿Lo hacemos ahora? Yo creo que sí. Hay sacerdotes, tal vez, no sé si diáconos en el mundo, en aquellos países, sobre todo islámicos, de otras religiones fundamentalistas, que han asesinado a ministros de la iglesia. Tal vez en ellos podemos también inspirarnos como en San Lorenzo, porque entregan su vida por la evangelización y por aquellos que necesitan a Cristo en los confines del mundo, sobre todo en aquellos países que están perseguidos. Entonces nos inspira mucho. Es linda su historia, también es un poco cruel a veces, pero es bonita, es muy inspiradora en la fe, y nos damos cuenta que nosotros tenemos un ápice tal vez a veces de entrega, de acuerdo a cómo fue él. Uh-huh. Sí, lo que siento yo.
0: Ahora, importante lo que dice Nachito, Paolo, porque de alguna u otra forma el diaconado tiene que navegar o surfear en el conflicto, en los conflictos a veces en mayor o menor medida, y los hay en países donde no se respeta la religión. Lo que decía Nachito, hay países más cercanos a los que uno cree. Justo recordábamos en un programa la jornada de ayer sobre la guerra cristera en México, que cambió toda una legislación donde obviamente los clérigos fueron bien perjudicados, pero también en nuestro Chile y cerquita nuestro, también hay situaciones delicadas donde el servicio del diácono desde los sacramentos y también desde el acompañamiento eclesial juega un rol importante, ¿no es así?
1: Claro, un diácono como ministro de la iglesia le toca vivir lo mismo que va a vivir la misma suerte que vive toda la iglesia en su conjunto, o sea, la persecución, el poder colaborar, el tema del testimonio, y bueno, también está dentro de esa misma persecución está la posibilidad de poder colaborar con que el servicio no se detenga. Y esa es como la el testimonio que nos deja Lorenzo, no solo en su martirio final, sino que en su vida entregada y en la manera como él es fiel a la iglesia hasta el final, es fiel al Señor hasta el final. Impresionante, o sea, Lorenzo lo muere, se dice que alrededor de 4 días después que el Papa Sixto, por eso que se celebra el 10 de agosto, y se le persigue, no solo porque sea clérigo, sino porque se como los diáconos tenían la administración de los bienes,
0: eso.
1: Entonces se busca en él como poder tener ese conocimiento para que el imperio en el fondo acceda a esos bienes que se decía la iglesia tenía.
0: Para poder expropiarlo de alguna manera.
1: Claro. Lo más probable es que no eso no se llegó a concretar, porque en el caso de Lorenzo reúne a todos los pobres de Roma, a los lisiados, a los enfermos, y le presenta al emperador y le dice: estos son los tesoros de la iglesia. Ese es un testimonio súper potente para nosotros, porque él vuelve a recordarnos cuál es la prioridad de la iglesia dentro de este contexto de peregrinación terrenal. ¿Quiénes son los principales del Señor? O sea, los que están viviendo persecución, los que están más afligidos, los que están viviendo la necesidad económica, los que están viviendo la enfermedad, la cárcel. O sea, Mateo 25, con quienes se identifica el Señor. Entonces, Lorenzo, con su testimonio, vuelve a recordarnos eso, y para nosotros los diáconos es sumamente importante no perder ese norte en nuestro servicio pastoral, porque una de las, lo vimos en un capítulo anterior, una de las ciertas dimensiones del diaconado está enfocada precisamente en la caridad.
0: Y antes de ir a la pausa, una pregunta para ambos, partiendo por Nachito: ¿cuáles son los tesoros de la iglesia hoy? ¿O dónde están los tesoros de la iglesia hoy?
2: Los mismos. Porque mira, Lucas 9 del 1 al 10 dice que muestra que la salvación es posible para los ricos, no necesariamente los ricos en abundancia económica, sino que aquellos ricos que están siempre por sobre los intereses de los pobres, sean los ricos, ¿no? Sean ricos o no, si comparten sus bienes y la reparten y reparan la injusticia de los pobres, serán salvados. Porque es eso. Porque Cristo, cuando vino a la tierra, nos dejó un mensaje tan poderoso, que los tesoros están ahí, donde está el pobre, donde está el que sufre, el más desvalido, las viudas, los enfermos, los discapacitados, los desvalidos. Pero a veces esos desvalidos y esos pobres también son pobres de corazón, pobres de alma, pobres de espíritu, que son la pobreza que estamos viviendo en los tiempos de ahora. En otras comunidades nos toca ver gente que sufre mucho, que tienen buen pasar económico, que uno podría decir que son gente acomodada de cierta manera, pero son pobres de espíritu y sufren mucho por eso, y se acercan a la iglesia para esos muchos problemas que tienen en la casa, en su entorno, en sus trabajos. Y el día de hoy los diáconos, por supuesto, en comunión con nuestros pastores, que son nuestros sacerdotes o obispos, estamos atentos a eso, a esa gente que sufre y que llega golpeando las puertas de la iglesia, de las parroquias, y que son como aquellos que San Lorenzo acogió, que son los más pobres y los más desvalidos, que son el tesoro de la iglesia. Ahora.
0: Don Paolo.
1: Sí. Oye, José Luis, dale. En eso quisiera complementar, sí. que es súper actual lo que está diciendo Ignacio. De hecho, la primera exhortación apostólica del Papa León, la Dilexis Te, está enfocada en el amor hacia los pobres. O sea, para que veas tú lo actual que es, o sea, respondiendo a tu pregunta, complementando lo que dice Ignacio, siguen siendo los tesoros de la iglesia, pues la iglesia en su reflexión lo sigue teniendo muy presente. Y creo que tiene que ser una reflexión permanente, porque obviamente en lo objetivado del día a día, en la misión, en la actividad, etcétera, se nos puede ir olvidando. Pero cada cierto tiempo la iglesia va recordando, va volviendo a la reflexión de cómo ellos son sus miembros importantes y una principal atención que la iglesia trata de tener.
0: Excelente. Señoras y señores, por favor, don Nacho, no quiero dejarlo sin la palabra.
2: Nuestro obispo, Monseñor
0: Fernando Chavalí,
2: señor Chumalí, él siempre publica cosas con respecto a la humanidad, porque estamos enfrentados a la digitalización, a la inteligencia artificial, y eso a veces nos está cegando en que detrás siempre hay personas. Detrás de cada persona siempre hay historia.
0: Así es.
2: Yo siempre lo digo. Entonces no tenemos que perder el foco que son seres humanos, criaturas de Dios, por amor de Dios, y no olvidar que ellos sienten, sentimos, y que hay un alma, un espíritu que está detrás, y no una máquina ni un teclado.
0: Totalmente de acuerdo. Señoras y señores, quiero agradecerle. Ha sido un primer bloque extraordinario. Esto no ha acabado. Nos queda tema para conversar respecto de San Lorenzo, de cara a lo que va a ser el 10 de agosto en este capítulo especial del Diaconado, todos los viernes aquí en Radio María. Es momento de ir a una breve pausa musical. Ya volvemos.

0: Estamos absolutamente de vuelta. Esto es el programa dedicado al diaconado los viernes, siempre en la tarde, siempre después de las 17 horas, junto al gran Paolo Giancaleo, don Mauricio Ignacio Rodríguez. Y estamos hablando de San Lorenzo, ¿no? La figura de San Lorenzo, importante para la iglesia, importante para el diaconado, importante su martirio. Hablemos del martirio de San Lorenzo, queridos amigos. Don Ignacio, tenga la bondad, o Mauricio Ignacio. M. Ignacio, M. Ignacio.
1: Está bien, bueno, el emperador, como esperaba tanta riqueza, pues ellos sabían que habían cáliz, patenas, que tenían mucho valor en cuanto a metal, y eso es lo que ellos aspiraban, y se enojó mucho cuando San Lorenzo le dijo, estos son los bienes de la iglesia, como dijo Paolo, que son los pobres, los ricos, los discapacitados, que son los tesoros más apreciados de la iglesia de Cristo. El alcalde de rabia lo mandó a matar, por supuesto. Incendió una parrilla, pero esa parrilla la encendieron por la rabia que le dio este hombre, por la respuesta que jamás esperó de San Lorenzo, de que los bienes fueran aquellos que ellos despreciaban. Entonces, efectivamente, lo pusieron sobre una parrilla y lo empezaron a quemar. No quiero decir la palabra azar porque suena raro, pero lo empezaron a quemar. Y así fue. Dice la historia, porque estos datos de nuestros santos llegan de mano de los padres de la iglesia, que son San Agustín y San Ambrosio.
0: Es la patrística la que respalda estos relatos.
1: Sí, pero yo creo que igual hay cosas así de los datos que se han ido cambiando con los tiempos. Creo yo, no sé, puedo estar equivocado. Se dice que él en algún momento dado pidió que lo dieran vuelto porque ya estaba asado por un lado y faltaba por el otro. Entonces, dentro de su martirio, él aún así le decía en su cara, lo estoy haciendo no por ustedes, estoy haciendo este martirio no por ustedes, claro, es por el amor a Cristo, sí. Y porque quiero alcanzar los bienes del paraíso. Porque era su anhelo, si se decía también que cuando el Papa Sixto, también se dice que lo crucificaron, no tengo claro ese dato, pero cuando iba al lugar, le habló, le dijo, en algún momento le dijo, Papa, ¿dónde vas? Sin mí, sin tu diácono. Y él le dijo, tú morirás 4 días después. Pero él estaba ahí ansioso de decir, yo quiero morir contigo, quiero alcanzar los bienes eternales, o sea, los bienes celestiales, porque para eso estaba. Para eso lo que anhelaba. Y 4 días después lo quemaron en Nueva York. Sin antes haberle pedido que reuniera los tesoros de la iglesia. Y esa fue una respuesta magistral de él en cuanto a su humildad. También se dice, no sé si Pablo tiene algún dato, que cuando encendieron la parrilla y lo acostaron el diácono San Lorenzo. San Agustín dice que el gran deseo de ser mártir tenía junto a Cristo. No era la importancia de sus dolores. Jamás fue la importancia de sus dolores. Sería también que salía un olor, un aroma a flores perfumado, que no lo sentían solamente aquellos que tenían fe, no los paganos. Eso es historia que se fueron contando, que la encuentro maravillosas, porque un mártir directo al cielo.
0: Paolo, un poco para complementar a lo que veníamos conversando, porque este martirio tiene implicancias actuales, ¿no? Las tiene para ustedes como vocación.
2: Claro, como todo martirio, bueno, todo martirio para nosotros es volver a recordar, ¿cierto? La entrega radical de Cristo, que entrega su vida, que dona su vida. Por nuestra salvación, todo martirio nos muestra ese extremo al que se puede llegar la fe. El verdadero martirio también no es buscado, no es intencionado por la persona, sino que es el que le toca y le corresponde quizás a uno, y por lo tanto, en ese sentido también nos renueva nuestra entrega, porque quizás nosotros no vivimos un martirio de la forma en que lo vive Lorenzo, pero estamos llamados a poder entregar la vida cada día, un poquito, cada día, en nuestro servicio, en nuestra entrega por los demás, por nuestros seres queridos, por quienes nos toca servir, etc. Entonces, desde ahí, este martirio tiene para nosotros una implicancia de decir nuestro patrono, un diácono que se entregó por completo al servicio del Señor, por el servicio de su mensaje, por ser fiel a la palabra, etcétera. ¿Y le costó la vida? Sí. Si nos toca a nosotros llegar a ese extremo, eso no es algo que uno busque, algo que si uno le tocará en algún momento, pero sí podemos sacar esta lección de la entrega diaria que nosotros hacemos, que es como un pequeño martirio, se podría decir, pero no un martirio como resignado y triste, sino como decía Ignacio, es un martirio que se vive con una, incluso con una, entre comillas, alegría, de decir que no lo hago porque otro me, sino que lo hago por amor al Señor.
0: Ahora y, por lo pronto, claro, los tiempos muertos, renunciar a esos tiempos muertos, a veces al descanso, a una vida más fácil, más placentera, de alguna u otra forma también es una forma de martirio, ¿no? De morir,
2: claro,
0: a lo que uno quiere.
2: Sí, sí, por eso cuando hablamos de la, porque la entrega a la comunidad y todo eso implica que tú estás renunciando a otras cosas. Implica una renuncia a, en el caso de los hermanos que son permanentes, diáconos casados o con familia, en el caso de ellos a veces implica incluso postergar instancias familiares. A veces, porque claro, no pueden dividirse en dos y a veces esa entrega va a implicar que a lo mejor no van a estar todo el tiempo que quisieran con su familia, con sus hijos, con su señora, y en el fondo, pero no es una entrega por descuido, sino por un bien mayor, a veces, que un servicio que puede ser para alguien que lo esté necesitando realmente en ese momento. Entonces también se puede considerar un pequeño martirio, de cierta manera. Pero no, como le decíamos, no por un tema, que sea autoflagelante, no tiene que ser masoquista, sino por amor a Dios, que eso es lo que marca la gran diferencia del martirio.
0: Una pregunta para ambos, y aquí se pueden explayar todo lo que deseen, respecto de por qué San Lorenzo es un modelo para los diáconos hoy día, ¿por qué lo es?
1: Estaba recordando yo cuando hablamos en unos programas atrás, cuando salíamos a hacer responsos.
0: Ya.
1: Se me vino a la mente muchas situaciones de como decía Paolo. Muchas veces me han ido a golpear la puerta de mi casa a las 10 de la noche para poder hacer un responso, a punto de acostarme yo, que me acosté temprano como los abuelitos. Y voy en mi bicicleta, y a veces uno dice, chupote, ya una hora, ¿por qué no habrá llamado a otro? ¿Cómo no hay nadie disponible? Porque uno va a ser humano, débil a veces. Y después cuando vuelvo con una alegría en el corazón de haber entregado lo que Cristo nos pide. Una palabra de esperanza para el que sufre. Para el que sufre, la familia que sufre, y por supuesto rezar por aquel que partió. Entonces, esa sensación de cuando uno vuelve, yo me imagino que en su justa medida, por supuesto, conservando las proporciones, es lo que sintió tal vez San Lorenzo, porque también él tiene que haber sentido una satisfacción enorme de servir a Cristo y entregar su vida por Cristo en el momento. Porque dicen que los cristianos vieron en el rostro del mártir rodeado de un esplendor hermosísimo cuando él estaba muriendo, que no todos vieron. Entonces esa era la alegría de Cristo, creo yo. Eso es la vida de un diácono, se vive a diario. Se experimenta muy seguido, porque nos cansamos, somos seres humanos, tenemos una doble sacramentalidad, el matrimonio, hijos, trabajo, pero cuando tenemos que ir a hacer un servicio, se nos pasa todo. Y volvemos con una alegría que la verdad inunda el alma. A mí me pasa. Si hay algún otro diácono escuchando esta Radio María en esta tarde,
0: los hay,
1: tal vez sientan lo mismo. Tal vez sientan lo mismo que le estoy diciendo. Y el cansancio se olvida todo. Y llega con una satisfacción tremenda uno de haber hecho lo que para eso estamos llamados como ministerio, que es servir a Cristo y los bienes de la iglesia, que son los pobres, como San Lorenzo.
2: Ay, los tesoros ahí.
0: Paolo.
1: Los tesoros.
2: Sí, pues, o sea, Escucha, lo que dice Ignacio, yo adhiero completamente. En mi caso lo vivo 24/7, toda mi vida está dedicada a esto. Entonces el diaconado es una tremenda escuela, ¿cierto?
0: Uy, uy, uy. Se nos anduvo quedando pegado don Paolo, pero ya volverá. A ver si puede reconectar de alguna u otra manera. Ahí sí, Paolo. Tú nos dices, estamos contigo. Hacemos este programa dedicado al diaconado, ¿no? Dedicado a San Lorenzo y que también nos invita de alguna u otra forma a hablar respecto de esta figura, ¿no? De este modelo, porque me imagino, ya está de vuelta, Paolo. Retome la idea, no hay problema.
2: Sí, no, les decía que este modelo del diaconado, ¿cierto? Para mí es fundamental porque, bueno, yo adhiero mucho a lo que dice Ignacio, porque, bueno, estoy 24/7 dedicado a esto y en el fondo siento que es la gran escuela que permite poder darle espacio a que llegue el sacramento del orden en el grado del presbítero, que en el fondo es configurarme con Cristo buen pastor, pues, que da la vida por su oveja. Entonces, pero no puedes llegar a vivir eso automáticamente, o sea, tienes que ir haciendo un camino que ya desde la formación lo va viviendo, pero en el diaconado va viviendo esa entrega diaria. Esa entrega diaria que implica agotamiento, implica a veces frustraciones, pero que uno cuando va descubriendo el sentido más profundo también te llena de alegría, de un gozo que no va con la lógica como de este mundo.
0: Una pregunta para los dos y tiene que ver con San Lorenzo, pero más bien como modelo personal. ¿Alguna característica de él que ustedes digan esta es con la que yo me identifico? Una. ¿Se podrá o no?
1: Si alguien me escuchó, sí, suspire, pues. Porque no sé, tal vez dije que sí nomás al momento de que el Señor me eligió para este hermoso ministerio. Nada más porque no le llego ni a los talones al menos. Pero es un sino más que cada día uno tiene que ser generoso con eso, como lo fue San Lorenzo.
0: Ok, no, tremendo. Don Paolo.
2: Sí, bueno, San Lorenzo, inspirador. Yo me lo imagino como recorriendo las calles de Roma, ¿cachai? Atendiendo a las necesidades, siendo este como puente, ¿cierto? Entre la iglesia, ¿cierto? Y aquellos que están más postergados. Entonces me inspira. Hoy día, no sé, cuando me dicen el diácono Paolo, yo me siento tan feliz de pensar de que, no sé, es como el diácono Lorenzo, o sea, como mi hermano en el ministerio, que vivió tantos siglos antes, pero nos sigue uniendo un mismo servicio, un mismo amor a Dios, un mismo amor a Cristo, un mismo amor a la iglesia y a sus tesoros, que son los más pobres. Entonces, lo veo como el momento en que, no sé, pues nos toca ir a visitar enfermos, acompañar cuando vienen las abuelitas, muchas de ellas viviendo solas, y que encuentran en uno un ministro de la iglesia que les permite como disminuir un poquito su soledad. Eso a mí me hace mucho sentido en la entrega de Lorenzo. Cuando voy por las calles también digo, hoy día yo no estoy en Roma, estoy en Conchalí, en Independencia, pero nos une una misma vocación. Entonces eso le da mucho sentido, me inspira mucho mi día a día y el hermano Lorenzo.
0: Quiero agradecerle, a ver, don Nacho.
1: Sí, San Lorenzo también es el santo de los mineros.
0: Sí, pues, sí.
1: No.
0: Sí.
1: La tradición minera adoptó su martirio simbolizando un poco el fuego extremo relacionado con las minas en las entrañas de la tierra. ¿Recuerda a los 33 mineros atrapados?
0: Que fue en la época del día de la fiesta de San Lorenzo, tiene toda la razón.
1: El 2010.
0: Claro, pero 2010, claro, sí.
1: Tras 69 días, de hecho la operación para rescatarlos se llamaba Operación San Lorenzo.
0: San Lorenzo, y ellos quedaron atrapados más o menos en torno a los días, claro,
1: entonces,
0: de San Lorenzo, sí.
1: Claro, y los pueblos del norte de Chile, Tarapacá, cada año llegan, cantan y bailan y y también la fe y las promesas de su familia, porque pide la protección para sus familiares que trabajan en las entrañas de la tierra. Entonces también no solamente inspira a los diáconos, también a los mineros y a mucha gente.
0: No, qué bien. Y tienen que haber diáconos mineros, esos tienen doble patrón, ¿no? Tiene que haber alguno que trabaje en mina.
1: Seguramente.
0: Los del norte, claro, sí. ¿Quién sabe? Oye, pero Nacho siempre nos supera, siempre nos trae algo adicional, algo
2: un
0: adicional.
2: Un datito ahí.
0: Los datos, los Nacho datos.
2: No,
0: pero muy bien. Eso es lo que hace, bueno, la participación de ambos hace tremenda. La experiencia de este programa que se emite todos los viernes, particularmente el del Diaconado. Quiero agradecerles a ambos por haber estado con nosotros en esta oportunidad. Nos vamos a reencontrar el viernes, si Dios así lo quiere. A ver.
2: Sí, oye, José Luis, quisiera aprovechar la oportunidad de saludar a todos los hermanos diáconos que en el paso de Santiago celebraremos nuestra fiesta mañana sábado en la catedral. Así es que para todos aquellos que puedan llegar, va a ser una alegría encontrarnos, pero para todos aquellos que a lo mejor por salud o por distintas razones no puedan estar, un gran saludo a todos los hermanos diáconos, también a auditores de Radio María, de las distintas diócesis a las que llega la radio. Desearles un feliz día y que la fiesta de nuestro patrono nos renueve en el ministerio que hemos recibido.
0: Perfecto. ¿Algún mensaje final, Nachito?
1: Sí, no, un saludo especialmente a dos diáconos que ya son más viejitos de nuestra parroquia, en Tesoro del Olivo, don Eduardo Rodríguez, Alvarito Samit, y de Juan Lozano también, que es un diácono ahí que está al servicio de dos, especialmente a don Eduardo Rodríguez, que está avanzado en edad y lo ha afectado muchas enfermedades, más o menos graves e importantes, pero aún así se siente un poquito mejor y va a servir a nuestra querida comunidad, así que es muy valorable lo que hace él. Y por supuesto a su señora Teresa. Un abrazo para todos los días.
0: Qué bien, qué bien. Muchas gracias a ambos, ¿eh? Tremendo programa.
2: Gracias.
0: Nos reencontramos el próximo viernes. Chao, chao.
2: Un gran saludo a todos los auditores. Chao, chao.
1: Que Dios los bendiga.
0: Gracias, chao, chao. Buenas tardes.
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2: Son las 17 horas, 45 minutos.
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0: ¿Qué tal, queridos amigos? Nuevamente les mando un saludo grande, como siempre, desde aquí, desde Radio María, nuestro programa El Sacerdote Responde. Nos ha llegado la siguiente pregunta. ¿Qué significa la palabra amén? Es una palabra hebrea que significa así es, o es verdad, o estoy de acuerdo, o un así sea. Cuando el cristiano responde amén, está expresando una adhesión personal a Cristo que acaba de escuchar o recibir. Quizás el amén más importante de toda la liturgia es el que pronunciamos antes de recibir la comunión, cuando el ministro nos dice el cuerpo de Cristo y todos decimos amén. Ese amén equivale a una verdadera profesión de fe, que creemos realmente que ahí está la presencia del Señor. Le decimos, es verdad, estoy de acuerdo, así sea. Por ello, esa palabra amén nunca debería ser pronunciado de forma mecánica, sino que con una conciencia en este significado. Te mando un abrazo grande y que Dios te bendiga.
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1: Son las 18 horas en punto.
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0: Muy buenas tardes, querida familia de Radio María. Acá estamos en La Voz del Atardecer junto a Pepe Nicolás, como todos los viernes. ¿Cómo estás, Pepe?
1: Muy bien, contento. ¿Y usted, cómo está?
0: Contenta porque es viernes y súper contenta, Pepe, por una noticia que, si no lo sabe, se lo contamos nosotros.
1: A ver, ¿ya? ¿Qué pasó?
0: Que viene el Papa a América del Sur.
1: Efectivamente, viene a Argentina, a Uruguay y a Perú.
0: Ya, la visita va a ser...
1: El orden es distinto, porque Uruguay, Argentina y Perú, ese es el orden.
0: Notable, ¿no? Sí. Efectivamente, ayer la Santa Sede informó que el viaje será del 6 al 17 de noviembre.
1: Así es. La mayoría de los días eso sí va a estar en Perú. Ese va a ser el tramo más largo del viaje. Después, en segundo lugar, está Argentina. Y en tercer lugar, donde va a estar muy poquito tiempo, es en Uruguay, pero al menos va a estar en Uruguay. Lo de Argentina es bien simbólico porque un papa no va a Argentina hace 40 años. 39.
0: ¿Te puedo creer?
1: 39, sí.
0: O sea, desde hace 40 años que... Bueno, yo les voy a dar algunos datos antes de comenzar con nuestra película de hoy día.
1: Ya.
0: Porque yo creo que tenemos que ir comprando pasajes. Imagínate, además, rezar.
1: O que nos donen pasajes.
0: Sí, sí, eso, que nos donen pasajes.
1: Por último, yo me pongo con 10% un pasaje para los periodistas de Radio
0: los
1: María.
0: Los pidigüeños, así nos vamos a llamar, pero...
1: El resto lo vemos nosotros.
0: Pero imagínense, para los uruguayos, del 6 al 8 de noviembre, y visitará Montevideo, Paysandú y Florida. Ya, además, ahí se encuentra el Santuario Nacional de la Virgen de los 33, que es patrona de Uruguay.
1: Efectivamente.
0: Se va a hacer como un viaje como Dimensión Mariana. En Argentina, que va a estar del 8 al 11 de noviembre, ya las ciudades previstas son Buenos Aires, Córdoba y Luján.
1: Perfecto. Ya,
0: también va a estar con la patrona.

0: Argentina. Y en Perú, ya va a estar 6 días, como tú decías, va a ser donde más va a estar, que es Lima, Chiclayo, Cusco y Pucallpa. Exactamente.
1: No sé cómo se pronuncia.
0: Bueno, y este viaje sabemos que tiene un significado personalísimo para el Papa León. ¿Qué opinas tú de este viaje? Porque qué increíble que el Papa Francisco nunca fue a Argentina.
1: Era previsible, ¿eh? Era previsible. Tampoco fue Uruguay.
0: Claro, por eso.
1: A Perú sí fue. De hecho, después de estar en Chile, él va a Perú.
0: Pero no fue a su tierra, eso
1: no
0: quiero decir.
1: Claro que sí.
0: Y este Papa quiere volver al lugar donde fue obispo desde el 2015 al 2023.
1: Claro, el caso yo creo que es distinto, porque a mí me pasa con el Papa León y su relación con Perú, que es una relación más surgida del afecto que de un vínculo sanguíneo, ¿no? De hecho,
0: claro,
1: él elige ser peruano. Con el Papa Francisco, él, al estar en un país donde hubo tantas cosas, que está tan friccionado políticamente, donde hablan de la famosa grieta, tal vez su visita podría ser politizada de alguna forma, y eso es un verdadero problema, eso es un verdadero problema. Pero bueno,
0: de todas maneras,
1: ¿no? Sí.
0: Y bueno, no sé, yo creo que es algo súper importante, como sería muy bonito que uno viajara. Yo quiero convencer a los míos a viajar. Ya, porque es al lado, ¿no?
1: Claro que sí.
0: Cuando el Papa viajaba a algún país en Europa, bueno, ahí las distancias son más cortas, pero la gente de los países de alrededor viajaban.
1: Claro que sí.
0: Imagínate tener al Papa...
1: O sea, cuando vino el Papa Francisco a Chile, esta radio se llenó de gente.
0: ¿En serio?
1: Sí, se llenó de conductores y de directores de radios Marías vecinas.
0: Ah, mira, no sí. Tenía, no, eso no sabía. Sí. Si nadie me había contado, un día podríamos conversar de...
1: Llamamos al padre Roberto y le preguntamos, pero mira, vino gente de todo el mundo.
0: Mira, se hizo como una oficina de prensa internacional.
1: Acá sí, acá era el centro de Radio María básicamente para la visita, el centro de Radio María Internacional para visitar al Papa Chile. Sí, eso sí pasó, mira. Eso ocurrió.
0: ¿Y a ti, desde los tres países, a dónde te gustaría ir, Pepe?
1: Uruguay, fíjate. Cortito, viaje cortito, una cobertura breve, no molesta a nadie. No, y es interesante.
0: Y en Perú hay una cosa muy notable.
1: No, y Perú también. Perú es noticioso en sí mismo.
0: Porque imagínate, el Papa fue misionero primero, obispo, pastor, ciudadano peruano. Entonces, bueno, es muy bonito. Creo que hay que organizarse, chiquillos. Hay que organizarse. Y porque hay que acompañar al Papa. Este Papa, de verdad que...
1: Es mega
0: papa, sí, muy pastoral, sí. Y además después de su encíclica. Pero bueno, vamos a nuestra película del viernes, ya. Y antes de comenzar la película, que yo la encuentro muy bonita, la que elegimos hoy día, ya, yo quería de repente aclarar, Pepe, tú tienes una relación personal con el cine, ¿a ti te gusta el cine?
1: Me gusta, trato de ver películas todas las semanas. Hay semanas en que me cuesta menos leer, debo confesar, pero me gusta el cine, sí.
0: Y es que el cine, porque ustedes pueden decir, ¿qué tiene que ver el cine con Radio María? Me lo preguntaba el otro día acá alguien que trabaja en la radio. Y yo le decía, bueno, porque el cine es una experiencia que puede ayudar a mirar la realidad y a comprender mejor al ser humano. ¿No? ¿Qué crees tú, Pepe?
1: Yo a esa persona simplemente le invitaría a escuchar este programa. El que comienza a continuación y escuchar los anteriores, a ver si lo despeja de dudas.
0: Pueden llamar además también ustedes,
1: sí,
0: queridos auditores, a la radio para proponernos películas, para poder darles una mirada interesante, cristiana. Bueno, y además las películas son importantes para la vida espiritual porque, como nos ayudan a mirar el ser humano,
1: claro que sí,
0: una buena película nos pone delante personas que aman, que sufren, perdonan, traicionan, esperan, se equivocan, no sé, vuelven a empezar también.
1: Absolutamente.
0: Y te
1: también
0: llaman.
1: Uno puede encontrar una interpretación evangélica en las películas, aun cuando no sean películas religiosas, porque hay personas que tal vez explotan eso, ¿no? La película religiosa. Pero ¿qué pasa cuando la película no es abiertamente religiosa? ¿Puede uno encontrar una interpretación? Yo creo que sí.
0: Es que, ¿sabes lo que pasa? Que nos hacen... Y esto es interesante porque las películas los animamos a tener este vicio que nos gusta a nosotros, este hobby, porque las películas hacen algo muy importante, que nos hacen preguntas. Nosotros hoy día somos grandes consumidores de muchas cosas, de contenido, por las redes sociales, pero no hemos dejado de preguntar cosas. ¿Qué es el bien? ¿Qué es el mal? ¿Qué significa amar? ¿Somos realmente libres? Y de hecho dicen que la profesión del futuro, la otra vez leí en un artículo, era los filósofos.
1: Mire.
0: Porque tienen en su ADN preguntarse por los grandes temas y que de alguna manera las grandes corporaciones de que producen inteligencia artificial necesitan darle como un tono. No es solo... Bueno, entonces... Y aquí les presentamos la película de hoy día, tan taratán.
1: Se llama Al azar de Baltasar, de 1966, dirigida por Robert Bresson. ¿De
0: que no es una película explícitamente religiosa?
1: No, claro que sí, pero... Espérense nomás.
0: ¿Ya?
1: Esta historia se desarrolla en la Francia rural. Nos muestra la entrañable relación entre la pequeña Marie, interpretada por Anne Wiesinski, y su burro llamado Baltasar. Ambos llevan una vida feliz hasta que la familia de ella, por problemas económicos, se desprende del burro. La vida de Marie y Baltasar cambia radicalmente. Los dos sufrirán maltrato, pero lo enfrentarán de diferente forma. Eso es interesante de la película.
0: Tú me decías que a ti la película te había hablado, ahí vamos a hablar de lo que nos significó para cada uno, ¿ya? De un tema bien delicado, Pepe.
1: El abuso, sí, eso lo dije yo fuera de micrófono.
0: Sí, ¿y por qué te pareció que era esto así?
1: Porque hay distintos tipos de abuso, hay dos seres que son abusados, podríamos decirlo, para utilizar la palabra... La chiquilla, Marie, es abusada en diversos momentos de la película. No se muestran esos abusos, pero uno sabe que es abusada. Y él también sufre abuso, también sufre maltrato. El burro ciertamente tiene otra manera de enfrentarlo. Lo que pasa con Marie es que Marie en algún momento como que empieza a tener una suerte como de dependencia emocional ante ese abuso. Yeah. Y ante las personas que abusan, es como que se siente...
0: ¿Uno se puede ver reflejada en ella?
1: Podría ser porque...
0: ¿Si estás viviendo una situación similar?
1: Claro, porque de repente el abusador tiene eso que te trata mal, pero también te hace sentir importante. Yo creo que un poco le pasaba eso a Marie. El caso del burro, claro, el burro no tiene posibilidad de negarse a esto, ¿no? Y resiste en silencio, se queja poco. Como que hay otra manera de enfrentar este abuso, de alguna u otra forma.
0: Yo rescato de eso, ya que el burro en muchos sentidos tiene como esa imagen sacerdotal, y muchos sacerdotes han predicado sobre el burrito, el burro, la imagen del burro,
1: claro,
0: ¿no?
1: Que sí.
0: Porque aparece en tres minutos importantes del Evangelio, de los Evangelios, en el nacimiento del Señor, en su ida a Egipto y en su... cuando entra a Jerusalén, ¿no?
1: Camino a su muerte, a su martirio, claro,
0: claro
1: que sí.
0: Claro. Entonces es una imagen religiosa que se usa. Pero bueno, volviendo a la película, ya tú hablas del abuso. Y también en esta película se ve, sumándole al abuso en términos negativos, después vamos a hablar lo positivo, ya, porque claro, hay maltrato físico, explotación, humillación, ya cuando Gerard disfruta provocándolo, y hay gente que disfruta con hacer sufrir a otras personas,
1: sí,
0: ¿no?
1: Sí, se ven fortalecidas con el sufrimiento del otro, con la tensión del otro, eso es muy malo.
0: Sí, sí, eso cuando, por ejemplo, una de las escenas más fuertes es cuando se le ata un periódico a la cola del burrito, ¿cierto? Y se le prende fuego para obligarse a mover.
1: Y sale corriendo.
0: Claro, y a mí me interpela esto porque uno dice, de repente uno inconscientemente puede atar ese periódico a la vida de otras personas, porque uno cree que uno siempre es atacado, pero...
1: A veces uno puede atacar, ¿ah?
0: Sí.
1: Atacar y provocar ese sufrimiento.
0: Sin querer queriendo.
1: Hacerse un festín con el sufrimiento del otro.
0: Sí, sí, sí, yo creo que hay que tener autocrítica. Bueno, pero toca un tema que es muy, y que también se aplica a Marie, que es el abandono y la utilización de los otros, porque Baltasar es tratado repetidamente como una cosa que se compra, se vende, se utiliza, ¿cierto? Y a mí, por ejemplo, me despierta pensar en esto, ¿no? Como que bien lo hace este director, de que ya vamos a hablar de este del director, ya para abordar de manera como ¿cómo se dice? Analógica,
1: ya hacer, ¿cierto? Una analogía,
0: claro, una analogía para comportamientos que son súper humanos,
1: absolutamente,
0: porque las películas que analizamos acá hablan sobre el ser humano, qué se entiende por amor, dónde aparece el bien y el mal.
1: Claro que sí.
0: Y aquí tú nos puedes contar un poco de la vida del director.
1: Claro, que tiene que ver ahí... un poco con esto. Mm. Sí, mire, Bresson nació en Puy-de-Dôme, Robert Bresson, en la región de Avernia, en el seno de una familia de clase media alta, en 1901, hace bastante tiempo atrás. Vivió, eso sí, hasta 1999, es decir, algo así como con 98 años de edad partió a la casa del padre. Lo educaron para ser pintor, pero la guerra y una profunda reflexión personal lo llevaron a cambiar el rumbo. Se alista para combatir en la Segunda Guerra Mundial, lo capturan y envían a un campo de prisioneros. Antes de la guerra ya había dirigido un cortometraje y su primer largo, pero luego de la guerra profundiza en su visión ascética y minimalista. Serán claves en la etapa de postguerra las obras literarias de Georges Bernanos, Mouchet y El diario de un cura rural, además de su propia experiencia como prisionero de guerra en un condenado a muerte, se ha escapado. También dedicará una de sus obras a Juana de Arco, en el juicio de Juana de Arco de 1962. Fluye en sus guiones la perdurable marca de Fyodor Dostoyevsky. Es así como se inspira en Crimen y Castigo para desarrollar su película El carterista. Y toma algunos elementos del Idiota para construir la historia de Al azar de Baltasar. Dirigió tan solo 13 películas, la última titulada El dinero de 1983. Desarrollaba de forma bien íntegra sus películas, se demoraba mucho tiempo en desarrollar proyectos para hacerlo y para que tuvieran ese sello que lo caracterizaba.
0: ¿Él era católico?
1: Era católico, sí. Era católico practicante.
0: Mira, qué sí. Increíble con la vida que tuvo, dos guerras, después en la Francia, que tuvo como a finales de los 50 como un resurgir cultural con una tendencia bastante distinta a la de él.
1: Bueno, él era un director atípico, lo comentábamos fuera de micrófono, él... Había otro movimiento surgido de una publicación literaria, una revista llamada Le Carrier du Cinéma, ¿no? Uh-huh. Donde escribieron distintas personas, entre ellos un tal François Truffaut, que se terminó en un director bastante destacado del cine francés. Esa tendencia, la Nouvelle Vague, es una suerte como de... es como el paralelo... a una corriente italiana parecida que se está dando, donde está Fellini y otros directores, ¿ya? El neorrealismo italiano, este es como el neorrealismo francés.
0: Pero es como en paralelo, van.
1: Claro que sí, van como en paralelo, pero este yo creo que tiene una cuestión más vinculada al anarquismo.
0: ¿Ah? Este movimiento, digamos.
1: Este movimiento cinematográfico. Ahí el gran exponente, yo creo, y el que llevó este movimiento hacia el extremo, uh-huh. Fue Jean-Luc Godard, ¿no? Director de películas como El Desprecio.
0: Mira.
1: ¿No? Él, digamos,
0: wow. Es la persona. Súper positivo que... el nombre.
1: Sí, El Desprecio.
0: Ya nos hacemos una idea de lo que puede ser.
1: Masculino y femenino, otras películas que hizo Godard.
0: Y volviendo a la nuestra, ya, si bien la engancho con lo que estamos hablando de la importancia del cine y cultivar estos gustos. El cine no sustituye la oración, ni la misa, ni escuchar la palabra de Dios, ni tampoco la vía sacramental, ¿ya? Uh-huh. Pero, fíjate, Pepe, no sé si tú estás de acuerdo, que el cine, ver películas, de alguna manera, no, aunque nos invita a preguntarnos y a descubrir algo de la verdad, tienen algo como de parábola.
1: Absolutamente.
0: ¿Cierto?
1: De hecho, esta película es una parábola.
0: ¿Te fijáis? Como que uno dice... Igual que Jesús utilizaba historias cotidianas, el sembrador, la oveja perdida, un padre y sus hijos, un samaritano,
1: pastor, claro.
0: Para hablar de Dios y del corazón humano, porque el corazón es lo que más nos importa, ¿cierto? La Iglesia experta en humanidad. Este tipo de películas nos ayuda a como en la nueva evangelización, es como una parábola moderna, nos ayuda a leer nuestra vida, no sé...
1: Claro. Totalmente, totalmente. Además, claro, aquí estamos hablando de una población rural donde obviamente hay las mujeres juegan un rol distinto, están en desmedro de los hombres, eso es un dato de la causa, y donde también hay mucha juventud rebelde, hay una juventud rebelde pero en un mal sentido.
0: Mira, bueno, la película es de 1966, es en blanco y negro. Entonces, habla también de un momento, ¿Dónde quedaron esos rebeldes? ¿En qué están?
1: ¿En qué estarán? ¿Habrán sobrevivido a esa época?
0: Son mujeres de hoy día, de los 80 años. De 80
1: ¿Se habrán
0: años,
1: rielado?
0: En la generación del 68,
1: claro,
0: que se rebeló contra lo establecido. Bueno, vamos a nuestra primera pausa musical ya, y ya volvemos hablando sobre El azar de Baltasar, una película del año 66.
1: De Robert Bresson.

0: Bueno, estamos de vuelta acá en La Voz del Atardecer, acompañándolos como todos los viernes con Pepe Nicolás. Estamos hablando de una película que se llama El Azar de Baltasar. Tu francés es mejor que el mío.
1: No, el mío no tanto.
0: ¿Quién es el director?
1: He estado 3 días de mía nomás en Francia. El director es Robert Bresson. A la Tere le sale mejor, porque los franceses no pronuncian la R.
0: La R es como...
1: Bresson.
0: Bueno, y hablábamos sobre la imagen del burro, ¿no? En la iglesia, que esto es un tópico que lo han ocupado muchos santos, porque está asociado el burrito a Jesús, a la humildad, al servicio y la paz. ¿Esto lo viste en la película?
1: Sí, absolutamente, sí. El burro es la paz frente al dolor. Muchas veces las personas sufren, ¿eh? Sufrimiento por la enfermedad, sufrimiento provocado por otros, pero siempre ahí es donde, al ser paciente de una enfermedad, podríamos decir, uno también es paciente cultivando la paciencia.
0: Es verdad. ¿Eh?
1: Y de alguna u otra forma, este burrito va cultivando una paciencia frente a todo el maltrato que va experimentando, ¿no? Con distintos amos.
0: Sí. Es increíble porque el asno representa en la tradición al rey humilde y pacífico. Jesús lo elige para entrar en Jerusalén frente al caballo, que podría representar el poder militar.
1: Efectivamente.
0: ¿Ya? Por eso el Domingo de Ramos el burro aparece frecuentemente, podríamos decir, en la iconografía cristiana. Y acá quería hacer un paralelismo con la otra protagonista, que es María. ¿Ya? ¿Cómo reacciona María ante el sufrimiento? Porque claramente todos recibimos nuestra dosis, todos tenemos sufrimiento, no hay nadie que no los tenga.
1: María, de alguna u otra forma, como que se entrega a ese abuso, como que tampoco lo combate. Ella tiene más
0: pasiva,
1: herramientas.
0: ¿Es pasiva?
1: Yo creo que un poco pasiva, pero tampoco tiene nadie que la defienda.
0: ¿Ya?
1: Digamos, para hacer una apología sobre ella. Tampoco tiene nadie que la defienda y no sabe cómo enfrentar este abuso. ¿Eh?
0: Mira.
1: Y termina muy mal ese personaje. No puedo decir cómo, pero...
0: No, spoilé.
1: Siento yo que su final es triste. No es lo que usted se espera, pero es un final triste. Por lo menos a mí me pareció triste.
0: Ya. ¿Y tú crees que ese final estuvo dado por las elecciones que ella fue tomando, un poquito sobre la libertad de ella?
1: Pues,
0: o sea, uno en el sufrimiento puede elegir cómo reaccionar.
1: Eso pero también es... de sentirse sola, de sentirse profundamente sola, sentirse tal vez sin que se lo hayan comunicado, ella se siente rechazada por su familia, siente que hay personas que han, de alguna u otra forma... la han usado.
0: Lo que hablábamos antes.
1: Ahí hay algo.
0: ¿Te fijas? Yo creo que puede ser un buen examen.
1: Aparte que una mujer muy bonita. Y
0: sí,
1: eso...
0: la protagonista es muy bonita. ¿Quién era ella?
1: Es una actriz que falleció en el 2017. No tiene una carrera tampoco muy amplia, esta Anne Wiaczynski. Pero al menos nos dejó esta película y algunas otras. Esta es como la más famosa, este es el rol.
0: Y que es muy joven, quizás.
1: Muy joven. Ahí tenía 19 años para este papel. Y se le nota. Ahora, ¿de dónde surgió esta historia? Que eso no lo hemos comentado. El príncipe Mishkin, en El Idiota de Dostoyevsky, asegura que se curó de su enfermedad escuchando el rebuzno de un burro. La incorporación del burro es por razones bíblicas. A Bresson le parecía que los asnos siempre aparecieron en momentos fundamentales de la Sagrada Escritura. Y el nombre Baltasar proviene de la tradición cristiana, no del Evangelio, de la tradición, que designa a uno de los reyes magos con ese nombre. Si se fijan en el pesebre, están ambos, el rey mago y el burro, solo que Bresson los funde en una sola y noble identidad.
0: Mira, es que el burro y la humildad de Cristo. Ahí hay una paradoja muy bonita porque Cristo es rey, pero elige un animal humilde para manifestar su realeza. ¿Ya? Y esto conecta directamente con Filipenses 2, en que dice, se despojó de sí mismo tomando la condición de esclavo. Y cómo el cristianismo cambia la lógica del poder, ¿no? Que el poderoso no necesita demostrar que es poderoso, como lo hizo Cristo, que entró montado en un burro, y Jesús puede entrar a Jerusalén sin imponerse.
1: Claro.
0: ¿Ya?
1: Sí.
0: Y este animal es que lo lleva, expresa de alguna manera visualmente esa lógica. ¿Ya? Y no es protagonista, pero el burro hace posible el camino. Y yo digo, ¿cuántas personas hacen posible el camino de otros?
1: Efectivamente.
0: ¿Cierto? En las órdenes religiosas, en las personas que se dedican a los trabajos que son un poquito olvidados, las tareas domésticas, las tareas de servicio, de limpieza, de cocina. Y esto conecta con una idea muy bonita de la espiritualidad cristiana, que es que hay personas cuya misión consiste solamente en llevar a Cristo, aunque ellas mismas permanezcan en segundo plano.
1: Así es.
0: ¿Cierto? Y en ese sentido, como que la radio tiene una misión tan parecida a esto, que es llevar a Cristo. Todos los que trabajamos acá, los que hacen programas, los voluntarios, tenemos algo de burrito, de ese burrito que a veces no nos reciben tan bien, a veces uno pasa mal rato.
1: Así es.
0: ¿Cierto? ¿Tú alguna vez has tenido alguna experiencia, Pepe?
1: ¿Con burros? No.
0: No. ¿Que tú seas el burro?
1: No, sin duda. En
0: pero
1: el colegio lo fui
0: muchas veces. Que no sientas validación por trabajar en Radio María o por llevar la palabra de Dios.
1: No quiero decir que no.
0: ¿Viste?
1: Pero no quiero decir que no, pero tampoco me gustaría ahondar en ese punto.
0: Pero
1: sí,
0: pasa, pues, ¿no?
1: Pasa.
0: O sea, no podemos ser ingenuos. A veces
1: no,
0: pasa, ¿no? Bueno,
1: no, o que uno sienta vergüenza, ciertamente, como el tipo que llega a la casa de la polera y dice, soy humorista, aquí pasa un poco lo mismo, ¿no? Ah, trabaja en Radio María, ahí se trabaja ahí.
0: Mira, claro.
1: ¿Cómo se trabaja?
0: ¿Viste? Es que eso, nosotros permanecemos en segundo plano, pero hay un símbolo muy bonito.
1: Claro, ¿verdad? Mire, el burro representa a aquellos que sufren silenciosamente el abuso perpetrado por otros. Con todo el odio que le cae encima, jamás renuncia a la nobleza que lo distingue. Es más fiel que cualquiera de sus amos, también es más correcto. No devuelve el mal con mal, resiste y cumple con su tarea. Cargar con lo que otros colocan sobre su lomo es parte de su misión. Llega a representar el martirio cristiano de forma muy singular. Ah, porque es que, de hecho, en algún momento de la película, hacia el final, se muestra cómo este burro siendo azotado sube un monte, ¿no? Y eso es como subir el monte del Calvario.
0: ¿A ti te pareció que, pues de hecho tú decías que había como una similitud con el Vía Crucis?
1: Totalmente. La película es un Vía Crucis, es como un resumen de la vida de Jesús en muchos aspectos. La incomprensión, el hecho de que hay algunas personas que lo consideren, porque hay quien decía, este burro es un santo. Pero es un santo y paralelamente hay un grupo que tiene el poder de la fuerza que lo amedrenta, ¿no? Hay un paralelismo, ciertamente.
0: Mira, pero además lo curioso de esta película es que yo me quedo con esto también, y que te pone un animal, por eso la elegimos también, porque muchas veces tenemos la postura de hombres, somos personas que caminan de pie, claro, pero aquí se ve que un animal que es aparentemente inferior percibe algo que el hombre, en este caso Marí, no logra percibir, ¿ya? Y en el fondo muchas veces nos falta discernimiento espiritual para poder terminar con situaciones de abuso, de injusticia, ya lo que habla el Papa mucho, que es ese discernimiento espiritual para salvaguardar la dignidad humana.
1: Efectivamente.
0: ¿O no? Como sí, que
1: totalmente de acuerdo con eso.
0: De hecho, ayer vino a La Moneda, que hago un paralelismo, ya una mujer que
1: vino al Palacio de la Moneda.
0: Sí, vino al Palacio de la Moneda a hablar sobre, te voy a buscar al tiro el nombre.
1: Visita al Palacio de la Moneda,
0: sí,
1: buscamos.
0: Que es de apellido, un apellido medio español.
1: ¿No es Marian Díaz Estapé?
0: No, está en Chile.
1: No,
0: no, no. No, ¿sabes quién es? Ella tiene como un apostolado especial para dar argumentos para no tener maternidad subrogada.
1: Ya.
0: Mira,
1: no, aquí por lo menos no me aparece en los libros, no estuve atento a la noticia, debo confesarlo, pero si usted conoce. Pero
0: sí, mira, te voy a decir quién es.
1: A ver.
0: Pero digo, ¿por qué me hace? Se llama Olivia Maurel.
1: Olivia Maurel,
0: Sí, mira.
1: Maurel. A ver, vamos a buscar aquí para ayudarla.
0: Porque ella es hija,
1: ella nació por gestación subrogada.
0: Justamente.
1: Sí, por lo que estaba investigando.
0: Y ella, en el fondo, habla alrededor del mundo, ya, por, en el fondo, Olivia Maurel. Ese es el nombre.
1: Perfecto.
0: Ya, pues, y hablo un poco de esto. ¿Por qué? Porque me encanta que se invite a personas que han vivido situaciones que no son tan dignas, y cómo a veces falta ese discernimiento espiritual que tenemos que tener, ¿no? Y saber plantarnos y decir, no sé qué piensas. No, es lo que tú dices que le falta a Marí.
1: Claro, a Marí, en algún momento esto de, me asusta, pero me gusta, como que llega esto de la canción, de la cumbia, se llega a ser como carne, ¿no? Como que ella siente cierta validación, o se siente de alguna u otra forma no ignorada por uh-huh. estas personas que la tratan mal, uh-huh. por estos jóvenes que la tratan mal. Y los abusadores tienen eso, ¿eh? Los abusadores hacen sentir a la persona querida, pero abusan de ella en algunos casos.
0: Es una cosa súper ambivalente.
1: Oh, es terrible. Es terrible. Porque te hacen sentir comprendido, pero trapean el piso contigo. Sí. Y hay abusadores en el trabajo, hay abusadores en la familia, hay abusadores en el entorno.
0: Sí, sí. Yo creo que eso es... No, en ese sentido, la película también se te cae la escama de los ojos, como diría San Pablo.
1: Claro que sí.
0: ¿Cierto? Y por eso yo como que me encantó. Y vuelvo a la idea, cómo el cine son una manera de tener parábolas modernas.
1: Absolutamente.
0: Ya, para poder también decir el sufrimiento... O sea, el ser humano... tiene que discernir espiritualmente su vida y saber que hay cosas que son convenientes y otras cosas que no son tan convenientes. ¿Sí o no?
1: Absolutamente. Quedémonos con una moraleja.
0: Eso me encantó.
1: ¿Le parece?
0: Sí.
1: Mateo 25. En verdad os digo que cuantos dejasteis de hacer con uno de estos más pequeños, también conmigo dejasteis de hacerlo. E irán estos a un castigo eterno y los justos a una vida eterna, ¿no? En verdad os digo que cuanto dejasteis de hacer con uno de estos más pequeños, también conmigo dejasteis de hacerlo, e irán estos a un castigo eterno y los justos a una vida eterna. Preferí repetirlo porque pudo no haberse entendido. Hombres, burros y otras especies formamos parte de la creación. O personas, burros y otras especies formamos parte de la creación. Nos cuesta asimilar que el maltrato animal y el abuso contra otra persona, en el caso de esta película contra una mujer joven, tiene consecuencias espirituales. ¿Cómo estamos conviviendo con quienes nos rodean? Bien. ¿Ejercitamos una sana convivencia con aquellos y aquellas que están a nuestro alrededor? ¿O solo utilizamos a los demás para nuestro beneficio y placer a costa de provocar daño?
0: Preguntas súper interesantes que son... con las que uno puede partir este fin de semana, porque además les recordamos que el domingo es el Día del Niño, Pepe.
1: Sí, pues. Feliz día, Isaías.
0: Y para ti, Pepe, que eres un bebé, y para todas las abuelitas que tienen nietos y que se van a esmerar, a las mamás, a los papás que nos escuchan, ya con un detalle simpático. ¿A ti tu mamá te hace algo por el Día del Niño?
1: Primero, no vamos a estar juntos, voy a estar acá en Santiago.
0: Ya.
1: Segundo, hace mucho rato que no me celebran por el Día del Niño.
0: ¿En serio? Pucha, sí. Yo a los míos sí los celebro, aunque sean ya bastante
1: grandes.
0: Pero
1: está
0: grande.
1: Bien, encuentro que está bien que no me
0: celebren.
1: Hacemos
0: torta de gomitas.
1: Ah, mire, no, ya hace mucho rato. hace mucho rato que yo ya perdí la cuenta cuánto es el Día del Niño.
0: No, imagínate, pero si eres un bebé.
1: Sí.
0: Los dejamos con esta invitación para el domingo. Y recordar que las películas son... nuevas parábolas, ¿ya? Estamos todos metidos en la nueva evangelización. Y el...
1: No tengan miedo a ver películas.
0: Exactamente.
1: Para eso estamos nosotros, para...
0: para poder hacerle un pequeño selección, ¿no?
1: Algunas que son buenas.
0: Y el burrito se llama, bueno, esta película que hemos hablado se llama El Azar de Baltasar. Y acuérdese que el burrito representa aquello que no tiene prestigio. No es majestuoso, no es poderoso, no es elegante. Y sin embargo, Dios puede servirse de él, así como de usted, donde esté. Y con esta invitación los dejamos para que se queden con el Rosario, acá por Radio María. Adiós, Pepe, que tengas buen fin de semana.
1: Muchas gracias. Buenas tardes. Hemos conversado de lo humano y lo divino en La Voz del Atardecer. Gracias por acompañarnos. 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
1: Un Santo para Cada Día. Hoy, 7 de agosto, recordamos a San Cayetano. San Cayetano. Este santo muy popular entre los comerciantes y ganaderos porque los protege de muchos males. Nació en 1480 en Vicenza, cerca de Venecia, Italia. Estudió en la Universidad de Padua, donde obtuvo dos doctorados y allí sobresalía por su presencia venerable y por su bondad. Se fue después a Roma y en esa ciudad capital llegó a ser secretario privado del Papa Julio II y notario de la Santa Sede. A los 33 años fue ordenado sacerdote. En Roma se inscribió en una asociación llamada Del Amor Divino, cuyos socios se esmeraban por llevar una vida lo más fervorosa posible y por dedicarse a ayudar a los pobres y a los enfermos. Viendo que el estado de relajación de los católicos era sumamente grande y escandaloso, se propuso fundar una comunidad de sacerdotes que se dedicaran a llevar una vida lo más santa posible y a enfervorizar a los fieles. Y fundó los Padres Teatinos, nombre que les viene a Teati, la ciudad de la cual era obispo el superior de la comunidad, Monseñor Carafa, que después llegó a ser el Papa Pablo IV. San Cayetano era de familia muy rica y se desprendió de todos sus bienes y los repartió entre los pobres. Fundó asociaciones llamadas Montes de Piedad, que se dedicaban a prestar dinero a gentes muy pobres con bajísimos intereses. Los ratos libres los dedicaba, dondequiera que estuviera, a atender a los enfermos en los hospitales, especialmente a los más abandonados y repugnantes. Un día en su casa de religioso no había nada para comer porque todos habían repartido sus bienes entre los pobres. San Cayetano se fue al altar y dando unos golpecitos en la puerta del sagrario, donde estaban las santas hostias, le dijo con toda confianza: Jesús amado, te recuerdo que no tenemos hoy nada para comer. Al poco rato, llegaron unas mulas trayendo muy buena cantidad de provisiones y los arrieros no quisieron decir de dónde las enviaban. En su última enfermedad, el médico aconsejó que lo acostaran sobre un colchón de lana y el santo exclamó: Mi Salvador murió sobre una tosca cruz. Por favor, permítanme a mí, que soy un pobre pecador, morir sobre unas tablas. Y así murió el 7 de agosto del año 1547 en Nápoles, a la edad de 67 años, desgastado de tanto trabajar por conseguir la satisfacción de las almas. Enseguida empezaron a conseguirse milagros por su intercesión y el sumo pontífice lo declaró santo en 1671.
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0: 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Radio María te indica la hora.
1: Son las 19 horas en punto.
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3: 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Que la Santísima Virgen nos implore el don del Espíritu de Cristo resucitado, para que Él nos enseñe a caminar juntos como el pueblo de Dios.

0: Espíritu Santo.
1: Amén.
0: Meditemos los misterios dolorosos que nos introducen en la contemplación del rostro de Cristo sufriente. La pasión y muerte de nuestro Señor Jesucristo nos muestra el gran amor que Dios nos tiene y a la vez nos invita a permanecer con María al pie de la cruz, de nuestra cruz, de tu cruz. No estamos solos.
2: Primer misterio doloroso, la oración de Jesús en el huerto.

0: Del Evangelio de San Marcos. Llegaron a una propiedad llamada Getsemaní, y Jesús dijo a sus discípulos: «Quédense aquí mientras yo voy a orar». Después llevó con él a Pedro, Santiago y Juan, y comenzó a sentir temor y a angustiarse.
1: Padre nuestro que estás en el cielo, santificado sea tu nombre. Venga a nosotros tu reino, hágase tu voluntad en la tierra como en el cielo.
2: Danos hoy nuestro pan de cada día, perdona nuestras ofensas, como también nosotros perdonamos a los que nos ofenden. No nos dejes caer en la tentación y líbranos del mal. Amén.
1: Dios te salve María, llena eres de gracia, el Señor es contigo. Bendita tú eres entre todas las mujeres y bendito es el fruto de tu vientre, Jesús.
2: Santa María, Madre de Dios, ruega por nosotros pecadores, ahora y en la hora de nuestra muerte. Amén.
1: Dios te salve María, llena eres de gracia, el Señor es contigo. Bendita tú eres entre todas las mujeres.

0: eres y bendito es el fruto de tu vientre, Jesús.
1: Santa María, Madre de Dios, ruega por nosotros pecadores, ahora y en la hora de nuestra muerte. Amén.
0: Dios te salve María, llena eres de gracia, el Señor es contigo. Bendita tú eres entre todas las mujeres y bendito es el fruto de tu vientre, Jesús.
1: Santa María, Madre de Dios, ruega por nosotros pecadores, ahora y en la hora de nuestra muerte. Amén.
0: Dios te salve María, llena eres de gracia, el Señor es contigo. Bendita tú eres entre todas las mujeres y bendito es el fruto de tu vientre, Jesús.
1: Santa María, Madre de Dios, ruega por nosotros pecadores, ahora y en la hora de nuestra muerte. Amén.
0: Dios te salve María, llena eres de gracia, el Señor es contigo. Bendita tú eres entre todas las mujeres y bendito es el fruto de tu vientre, Jesús.
1: Santa María, Madre de Dios, ruega por nosotros pecadores, ahora y en la hora de nuestra muerte. Amén.
0: Dios te salve María, llena eres de gracia, el Señor es contigo. Bendita tú eres entre todas las mujeres y bendito es el fruto de tu vientre, Jesús.
1: Santa María, Madre de Dios, ruega por nosotros pecadores, ahora y en la hora de nuestra muerte. Amén.
0: Dios te salve María, llena eres de gracia, el Señor es contigo. Bendita tú eres entre todas las mujeres y bendito es el fruto de tu vientre, Jesús.
1: Santa María, Madre de Dios, ruega por nosotros pecadores, ahora y en la hora de nuestra muerte. Amén.
0: Dios te salve María, llena eres de gracia, el Señor es contigo. Bendita tú eres entre todas las mujeres y bendito es el fruto de tu vientre, Jesús.
1: Santa María, Madre de Dios, ruega por nosotros pecadores, ahora y en la hora de nuestra muerte. Amén.
0: Dios te salve María, llena eres de gracia, el Señor es contigo. Bendita tú eres entre todas las mujeres y bendito es el fruto de tu vientre, Jesús.
1: Santa María, Madre de Dios, ruega por nosotros pecadores, ahora y en la hora de nuestra muerte. Amén.
0: Dios te salve María, llena eres de gracia, el Señor es contigo. Bendita tú eres entre todas las mujeres y bendito es el fruto de tu vientre, Jesús.
1: Santa María, Madre de Dios, ruega por nosotros pecadores, ahora y en la hora de nuestra muerte. Amén.

0: Amén.
1: Segundo misterio doloroso, la flagelación de Jesús en la columna.

0: Del Evangelio de San Marcos. Pilato, para contentar a la multitud, les puso en libertad a Barrabás, y a Jesús, después de haberlo hecho azotar, lo entregó para que fuera crucificado.
1: Padre nuestro que estás en el cielo,

0: Danos hoy nuestro pan de cada día. Perdona nuestras ofensas, como también nosotros perdonamos a los que nos ofenden. No nos dejes caer en la tentación y líbranos del mal. Amén.
1: Dios te salve María, llena eres de gracia, el Señor es contigo. Bendita tú eres entre todas las mujeres y bendito es el fruto de tu vientre, Jesús.
0: Santa María, Madre de Dios, ruega por nosotros pecadores, ahora y en la hora de nuestra muerte. Amén.
1: Dios te salve María, llena eres de gracia, el Señor es contigo. Bendita tú eres entre todas las mujeres, y bendito es el fruto de tu vientre, Jesús.
0: Santa María, Madre de Dios, ruega por nosotros, pecadores, ahora y en la hora de nuestra muerte. Amén.
1: Dios te salve María, llena eres de gracia, el Señor es contigo. Bendita tú eres entre todas las mujeres, y bendito es el fruto de tu vientre, Jesús.
0: Santa María, Madre de Dios, ruega por nosotros, pecadores, ahora y en la hora de nuestra muerte. Amén.
1: Dios te salve María, llena eres de gracia, el Señor es contigo. Bendita tú eres entre todas las mujeres, y bendito es el fruto de tu vientre, Jesús.
0: Santa María, Madre de Dios, ruega por nosotros, pecadores, ahora y en la hora de nuestra muerte. Amén.
1: Dios te salve María, llena eres de gracia, el Señor es contigo. Bendita tú eres entre todas las mujeres, y bendito es el fruto de tu vientre, Jesús.
0: Santa María, Madre de Dios, ruega por nosotros, pecadores, ahora y en la hora de nuestra muerte. Amén.
1: Dios te salve María, llena eres de gracia, el Señor es contigo. Bendita tú eres entre todas las mujeres, y bendito es el fruto de tu vientre, Jesús.
0: Santa María, Madre de Dios, ruega por nosotros pecadores, ahora y en la hora de nuestra muerte. Amén.
1: Dios te salve María, llena eres de gracia, el Señor es contigo. Bendita tú eres entre todas las mujeres, y bendito es el fruto de tu vientre, Jesús.
0: Santa María, Madre de Dios, ruega por nosotros pecadores, ahora y en la hora de nuestra muerte. Amén.
1: Dios te salve María, llena eres de gracia, el Señor es contigo. Bendita tú eres entre todas las mujeres, y bendito es el fruto de tu vientre, Jesús.
0: Santa María, Madre de Dios, ruega por nosotros pecadores, ahora y en la hora de nuestra muerte. Amén.
1: Dios te salve María, llena eres de gracia, el Señor es contigo. Bendita tú eres entre todas las mujeres, y bendito es el fruto de tu vientre, Jesús.
0: Santa María, Madre de Dios, ruega por nosotros pecadores, ahora y en la hora de nuestra muerte. Amén.
1: Dios te salve María, llena eres de gracia, el Señor es contigo. Bendita tú eres entre todas las mujeres, y bendito es el fruto de tu vientre, Jesús.
0: Gloria Santa María, Madre de Dios, ruega por nosotros pecadores, ahora y en la hora de nuestra muerte. Amén.

0: Del Evangelio de San Juan. Los soldados tejieron una corona de espinas y se la pusieron sobre la cabeza y le vistieron un manto de púrpura. Padre nuestro que estás en el cielo, santificado sea tu nombre. Venga a nosotros tu reino. Hágase tu voluntad en la tierra como en el cielo.
1: Danos hoy nuestro pan de cada día. Perdona nuestras ofensas, como también nosotros perdonamos a los que nos ofenden. No nos dejes caer en la tentación y líbranos del mal. Amén.
0: Dios te salve María, llena eres de gracia, el Señor es contigo. Bendita tú eres entre todas las mujeres y bendito es el fruto de tu vientre, Jesús.
1: Santa María, Madre de Dios, ruega por nosotros pecadores, ahora y en la hora de nuestra muerte. Amén.
0: Dios te salve María, llena eres de gracia, el Señor es contigo. Bendita tú eres entre todas las mujeres, y bendito es el fruto de tu vientre, Jesús.
1: Santa María, Madre de Dios, ruega por nosotros pecadores, ahora y en la hora de nuestra muerte. Amén.
0: Dios te salve María, llena eres de gracia, el Señor es contigo. Bendita tú eres entre todas las mujeres, y bendito es el fruto de tu vientre, Jesús.
1: Santa María, Madre de Dios, ruega por nosotros pecadores, ahora y en la hora de nuestra muerte. Amén.
0: Dios te salve María, llena eres de gracia, el Señor es contigo. Bendita tú eres entre todas las mujeres, y bendito es el fruto de tu vientre, Jesús.
1: Santa María, Madre de Dios, ruega por nosotros pecadores, ahora y en la hora de nuestra muerte. Amén.
0: Dios te salve María, llena eres de gracia, el Señor es contigo. Bendita tú eres entre todas las mujeres, y bendito es el fruto de tu vientre, Jesús.
1: Santa María, Madre de Dios, ruega por nosotros pecadores, ahora y en la hora de nuestra muerte. Amén.
0: Dios te salve María, llena eres de gracia, el Señor es contigo. Bendita tú eres entre todas las mujeres, y bendito es el fruto de tu vientre, Jesús.
1: Santa María, Madre de Dios, ruega por nosotros pecadores, ahora y en la hora de nuestra muerte. Amén.
0: Dios te salve María, llena eres de gracia, el Señor es contigo. Bendita tú eres entre todas las mujeres, y bendito es el fruto de tu vientre, Jesús.
1: Santa María, Madre de Dios, ruega por nosotros pecadores, ahora y en la hora de nuestra muerte. Amén.
0: Dios te salve María, llena eres de gracia, el Señor es contigo. Bendita tú eres entre todas las mujeres, y bendito es el fruto de tu vientre, Jesús.
1: Santa María, Madre de Dios, ruega por nosotros pecadores, ahora y en la hora de nuestra muerte. Amén.
0: Dios te salve María, llena eres de gracia, el Señor es contigo. Bendita tú eres entre todas las mujeres, y bendito es el fruto de tu vientre, Jesús.
1: Santa María, Madre de Dios, ruega por nosotros pecadores, ahora y en la hora de nuestra muerte. Amén.
0: Dios te salve María, llena eres de gracia, el Señor es contigo. Bendita tú eres entre todas las mujeres, y bendito es el fruto de tu vientre, Jesús.
1: Santa María, Madre de Dios, ruega por nosotros pecadores, ahora y en la hora de nuestra muerte. Amén.

0: Del Evangelio de San Juan. Jesús, cargando sobre sí la cruz, salió de la ciudad para dirigirse al lugar llamado del Cráneo, en hebreo Gólgota.
1: Padre nuestro que estás en el cielo, santificado sea tu nombre, venga a nosotros tu reino, hágase tu voluntad en la tierra como en el cielo.
2: Danos hoy nuestro pan de cada día, perdona nuestras ofensas, como también nosotros perdonamos a los que nos ofenden. No nos dejes caer en la tentación y líbranos del mal.
1: Dios te salve María, llena eres de gracia, el Señor es contigo. Bendita tú eres entre todas las mujeres y bendito es el fruto de tu vientre, Jesús.
2: Santa María, Madre de Dios, ruega por nosotros pecadores, ahora y en la hora de nuestra muerte. Amén.
1: Dios te salve María, llena eres de gracia, el Señor es contigo. Bendita tú eres entre todas las mujeres y bendito es el fruto de tu vientre, Jesús.
2: Santa María, Madre de Dios, ruega por nosotros pecadores, ahora y en la hora de nuestra muerte. Amén.
1: Dios te salve María, llena eres de gracia, el Señor es contigo. Bendita tú eres entre todas las mujeres y bendito es el fruto de tu vientre, Jesús.
2: Santa María, Madre de Dios, ruega por nosotros pecadores, ahora y en la hora de nuestra muerte. Amén.
1: Dios te salve María, llena eres de gracia, el Señor es contigo. Bendita tú eres entre todas las mujeres y bendito es el fruto de tu vientre, Jesús.
2: Santa María, Madre de Dios, ruega por nosotros pecadores, ahora y en la hora de nuestra muerte. Amén.
1: Dios te salve María, llena eres de gracia, el Señor es contigo. Bendita tú eres entre todas las mujeres y bendito es el fruto de tu vientre, Jesús.
2: Santa María, Madre de Dios, ruega por nosotros pecadores, ahora y en la hora de nuestra muerte. Amén.
1: Dios te salve María, llena eres de gracia, el Señor es contigo. Bendita tú eres entre todas las mujeres y bendito es el fruto de tu vientre, Jesús.
2: Santa María, Madre de Dios, ruega por nosotros pecadores, ahora y en la hora de nuestra muerte. Amén.
1: Dios te salve María, llena eres de gracia, el Señor es contigo. Bendita tú eres entre todas las mujeres y bendito es el fruto de tu vientre, Jesús.
2: Santa María, Madre de Dios, ruega por nosotros pecadores, ahora y en la hora de nuestra muerte. Amén.
1: Dios te salve María, llena eres de gracia, el Señor es contigo. Bendita tú eres entre todas las mujeres y bendito es el fruto de tu vientre, Jesús.
2: Santa María, Madre de Dios, ruega por nosotros pecadores, ahora y en la hora de nuestra muerte. Amén.
1: Dios te salve María, llena eres de gracia, el Señor es contigo. Bendita tú eres entre todas las mujeres y bendito es el fruto de tu vientre, Jesús.
2: Santa María, Madre de Dios, ruega por nosotros pecadores, ahora y en la hora de nuestra muerte. Amén.
1: Dios te salve María, llena eres de gracia, el Señor es contigo. Bendita tú eres entre todas las mujeres y bendito es el fruto de tu vientre, Jesús.
2: Gloria, Santa María, Madre de Dios, ruega por nosotros pecadores, ahora y en la hora de nuestra muerte. Amén.
1: Gloria al Padre, y al Hijo, y al Espíritu Santo.
2: Como era en el principio, ahora y siempre, por los siglos de los siglos. Amén.

0: Del Evangelio de San Marcos. Después de crucificarlo, los soldados se repartieron sus vestiduras, sorteándolas para ver qué le tocaba a cada uno.
1: Padre nuestro que estás en el cielo, santificado sea tu nombre. Venga a nosotros tu reino, hágase tu voluntad en la tierra como en el cielo.
2: Danos hoy nuestro pan de cada día. Perdona nuestras ofensas, como también nosotros perdonamos a los que nos ofenden. No nos dejes caer en la tentación y líbranos del mal. Amén.
1: Dios te salve María, llena eres de gracia, el Señor es contigo. Bendita tú eres entre todas las mujeres y bendito es el fruto de tu vientre, Jesús.
2: Santa María, Madre de Dios, ruega por nosotros pecadores, ahora y en la hora de nuestra muerte. Amén.
1: Dios te salve María, llena eres de gracia, el Señor es contigo. Bendita tú eres entre todas las mujeres y bendito es el fruto de tu vientre, Jesús.
2: Santa María, Madre de Dios, ruega por nosotros pecadores, ahora y en la hora de nuestra muerte. Amén.
1: Dios te salve María, llena eres de gracia, el Señor es contigo. Bendita tú eres entre todas las mujeres y bendito es el fruto de tu vientre, Jesús.
2: Santa María, Madre de Dios, ruega por nosotros pecadores, ahora y en la hora de nuestra muerte. Amén.
1: Dios te salve María, llena eres de gracia, el Señor es contigo. Bendita tú eres entre todas las mujeres y bendito es el fruto de tu vientre, Jesús.
2: Santa María, Madre de Dios, ruega por nosotros pecadores, ahora y en la hora de nuestra muerte. Amén.
1: Dios te salve María, llena eres de gracia, el Señor es contigo. Bendita tú eres entre todas las mujeres y bendito es el fruto de tu vientre, Jesús.
2: Santa María, Madre de Dios, ruega por nosotros pecadores, ahora y en la hora de nuestra muerte. Amén.
1: Dios te salve María, llena eres de gracia, el Señor es contigo. Bendita tú eres entre todas las mujeres y bendito es el fruto de tu vientre, Jesús.
2: Santa María, Madre de Dios, ruega por nosotros pecadores, ahora y en la hora de nuestra muerte. Amén.
1: Dios te salve María, llena eres de gracia, el Señor es contigo. Bendita tú eres entre todas las mujeres y bendito es el fruto de tu vientre, Jesús.
2: Santa María, Madre de Dios, ruega por nosotros pecadores, ahora y en la hora de nuestra muerte. Amén.
1: Dios te salve María, llena eres de gracia, el Señor es contigo. Bendita tú eres entre todas las mujeres y bendito es el fruto de tu vientre, Jesús.
2: Santa María, Madre de Dios, ruega por nosotros pecadores, ahora y en la hora de nuestra muerte. Amén.
1: Dios te salve María, llena eres de gracia, el Señor es contigo. Bendita tú eres entre todas las mujeres y bendito es el fruto de tu vientre, Jesús.
2: Santa María, Madre de Dios, ruega por nosotros pecadores, ahora y en la hora de nuestra muerte. Amén.
1: Dios te salve María, llena eres de gracia, el Señor es contigo. Bendita tú eres entre todas las mujeres y bendito es el fruto de tu vientre, Jesús.
2: Santa María, Madre de Dios, ruega por nosotros pecadores, ahora y en la hora de nuestra muerte. Amén.

0: Querida familia de Radio María, hemos rezado el Santo Rosario. Que la Santísima Virgen nos implore el don del Espíritu de Cristo resucitado para que Él nos enseñe a caminar juntos como pueblo de Dios.
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0: 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Radio María te indica la hora.
1: Son las 20 horas en punto.

0: Lo invito a que tomemos hoy día la misa del Sagrado Corazón de Jesús. En el nombre del Padre, del Hijo, del Espíritu Santo, la paz de Cristo Jesús esté con cada uno de ustedes. Los invito a que con un corazón humilde comencemos la misa reconociendo nuestra falta. Yo confieso ante Dios Todopoderoso y ante ustedes, hermanos, que he pecado mucho de pensamiento, palabra, obra y omisión. Por mi culpa, por mi culpa, por mi gran culpa. Por eso ruego a Santa María, siempre Virgen, a los ángeles, a los santos y a ustedes, hermanos, que intercedan por mí ante Dios nuestro Señor. Dios Todopoderoso tenga misericordia de nosotros, perdone nuestros pecados y nos lleve a la vida eterna. Señor, ten piedad. Cristo, ten piedad. Señor, ten piedad. Oremos. Señor y Dios nuestro, te pedimos que nos revistas con las virtudes del corazón de tu Hijo y nos enciendas con su amor, para que configurados a imagen suya, merezcamos participar de la redención eterna. Lo pedimos por nuestro Señor Jesucristo, tu Hijo, que vive y reina contigo en la unidad del Espíritu Santo y es Dios por los siglos de los siglos. Amén.
1: Lectura de la profecía de Nahum. Miren sobre las montañas los pasos del que trae la buena noticia, del que proclama la paz. Celebra tus fiestas, Judá, cumple tus votos, porque el hombre siniestro no pasará más por ti, ha sido exterminado por completo. Sí, el Señor ha restaurado la viña de Jacob y la viña de Israel. Los salteadores las habían saqueado y habían destruido sus sarmientos. Un destructor te ataca de frente. Monta guardia en la fortaleza, vigila los accesos, cíñete el cinturón, concentra todas tus fuerzas. Ay de la ciudad sanguinaria, repleta de mentira, llena de rapiña, que nunca suelta la presa. Chasquido de látigos, estrépito de ruedas, galope de caballos, rodar de carros, carga de caballería, centelleo de espadas, relampagueo de lanzas. Multitud de víctimas, cuerpos a montones, cadáveres por todas partes, se tropieza con los cadáveres. Arrojaré inmundicia sobre ti, te cubriré de ignominia y te expondré como espectáculo. Así,